0: papás que sí tienen que pagar porque tienen que pagar una nómina, ¿no? ¿Sabes en qué pienso? En la cantidad de negocios que viven también de esto, las pequeñas papelerías de las escuelas, los transportes escolares, todos van a perder una lana. Bueno, ahorita platicamos, quiero escuchar tu voz, reporta para Roma a través de iHeartRadio. 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Dime tu nombre y dime qué opinas de esto. Esto que acaba de declarar la Secretaría de Educación Pública, de adelantar el fin de cursos al 5 de junio, ¿te ayuda o te perjudica? Platícame a través de iHeartRadio. La información que sirve, mi querida Mariela Coria, te escucho.
1: Gracias, Alfredo. Tome nota porque se realizan cierres intermitentes por atención de un accidente en la autopista México-Cuernavaca. Esto a la altura del kilómetro 66 con dirección a la Ciudad de México. Más adelante, más información.
0: Gracias. Soy Alfredo Romo. La información que sirve es oficial. Otra funcionaria del gobierno federal buscará la candidatura a una gobernatura estatal. ¿De quién se trata esta vez, Ivonne?
2: La presidenta Claudia Sheinbaum confirmó que Tatiana Cloutier, titular del Instituto de los Mexicanos en el Exterior, dejará el cargo para contender a la gubernatura de Nuevo León en 2027, mujer que calificó como especial y extraordinaria.
3: Ya me había enviado su renuncia. Ella deja el cargo del Instituto de Mexicanos en el Exterior. Hizo un extraordinario trabajo de mucha vinculación, sobre todo con los mexicanos en Estados Unidos, pero no solo, también con mexicanos en otros países del mundo. Y ella quiere ir a trabajar a Nuevo León.
2: 88.9 Noticias, Ivonne Menchaca Sarmiento.
0: Listo, gracias. Escuchemos a mi querida Marinés Camacho cómo cerró la Bolsa Mexicana de Valores, Marinés.
4: La Bolsa Mexicana de Valores terminó sus operaciones de este jueves con una ganancia del 0.24%, avanzando 164.23 puntos, llevando al índice de precios y cotizaciones a las 70.019.45 unidades. El Dow Jones de Estados Unidos perdió el 0.63%. En el mercado de las divisas, el dólar se compró en los principales bancos de la capital del país en un precio promedio de 16.73 pesos y se vendió en 17.70 pesos, mientras que el euro 19.98 pesos a la compra, 20.57 pesos a la venta. Cabe mencionar que el peso cerró la sesión de este día con pocos cambios, mostrando una ligera depreciación del 0.12% frente al dólar. 88.9 Noticias, María Inés Camacho Romero.
0: Muchas gracias, Marinés. Expertos en ciberseguridad recalcaron la importancia de contar con contraseñas fuertes. René Ponce.
5: En el marco del Día Mundial de la Contraseña, la Unidad de Inteligencia, Investigación Cibernética y Operaciones Tecnológicas del Gobierno Federal destaca la importancia de proteger la información personal e institucional mediante el uso de contraseñas robustas. Los especialistas recuerdan que las contraseñas débiles o reutilizadas representan una de las vulnerabilidades más frecuentes en materia de ciberseguridad al facilitar accesos no autorizados, fraudes y suplantación de identidad. Por ello, recomienda utilizar contraseñas de entre 12 y 16 caracteres, incorporar letras mayúsculas, minúsculas, números y símbolos especiales, no utilizar nombres, fechas importantes, secuencias numéricas o palabras comunes, asignar una contraseña distinta para cada servicio o plataforma y cambiar las contraseñas de manera periódica. Para 88.9 Noticias, René Ponce Hernández.
0: Se dieron a conocer los que podrían ser las últimas palabras escritas de Jeffrey Epstein cuando estuvo en prisión. ¿Y qué escribió Roberto?
6: Un juez de Estados Unidos publicó una supuesta nota escrita por Jeffrey Epstein que permaneció reservada durante años dentro de un proceso relacionado con su excompañero de celda. En el documento, Epstein afirmaba que había sido investigado durante meses sin que se encontraran pruebas en su contra. La carta también contenía frases que insinuaban una posible intención suicida, al señalar que es un privilegio poder elegir el momento para decir adiós. La nota fue encontrada en julio de 2019 por su compañero de celda, Nicolas Tartaglione, después de que Epstein fuera hallado inconsciente en prisión. Semanas más tarde, Epstein murió a los 66 años en el Centro Correccional Metropolitano de Manhattan, caso que sigue generando controversia y teorías sobre las circunstancias de su fallecimiento en uno de los expedientes más polémicos de Estados Unidos. Para 88.9 Noticias, Roberto Juárez.
0: Gracias, Roberto. Vámonos con más. 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
0: 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Lo más importante para esta tarde, esto es 88.9 Noticias. Checa la pregunta. ¿Cuándo fue la última vez que ingeriste antibióticos? Quisiera yo pensar, por favor, dime que sí, que te los prescribió un médico, ¿no? Sería lo lógico, que te lo haya prescrito un médico. Sin embargo, hay personas que, si bien está prohibido, buscan la manera de encontrar antibióticos, comprarlos y tomarlos como si fueran dulces. O toman antibióticos y se los dio un médico, pero terminan haciendo lo que quieren y no terminan las dosis, ni los días, ni la caja que les dijo el médico. Todo esto genera algo que se llama resistencia antimicrobiana. Los microbios ya no se espantan por ver un antibiótico, de hecho ya les hacen cosquillas. Imagínate que llegue el día en que tú busques que un antibiótico mate a un virus o algo que traes en tu cuerpo, una bacteria, y ya no funcione. Tu cuerpo ya no lo reconoce. Imagínate nada más. Querida Moni, te escucho.
8: ¿Qué tal, Alfred? Efectivamente. Y es que los antibióticos han salvado millones de vidas por el uso excesivo, aún con la obligación de presentar receta médica. Ha provocado que dejen de funcionar lo que se conoce como resistencia bacteriana. Vamos a escuchar.
9: La Organización Mundial de la Salud dice que es una verdadera emergencia de salud. Si seguimos abusando de ellos, vamos a llegar a la inutilidad de muchos de los que aún ahora nos sirven. Y se estima que ya actualmente mueren por la resistencia a los antibióticos alrededor de 5 millones de personas cada año.
8: Y escuchamos la voz del doctor Alejandro Macías, especialista en medicina interna e infectólogo. Esto fue a través de sus redes sociales. Alfred.
0: Oye, a ver, dime, Moni, por favor, ¿en qué caso se tiene que prescribir un antibiótico? ¿Cuándo sí, cuándo no?
8: Recordar que la industria farmacéutica tiene diversas investigaciones en marcha, sin embargo, no tienen la suficiente capacidad de crear nuevos antibióticos a la velocidad que estos se fortalecen. Vamos a escuchar.
9: La resistencia de Escherichia coli, esa bacteria, muy común en infecciones de las vías urinarias, en infecciones abdominales y otras bacterias, que han hecho a esas bacterias intestinales resistentes a antibióticos que funcionaban muy bien, como por ejemplo la cefalosporina.
8: Pero en clínicas y hospitales, Alfred, cuando no se usan de forma correcta los antibióticos ante emergencias o cirugías, en menos de una década se genera esta resistencia bacteriana. Vamos a escuchar al doctor Alejandro Macías.
9: En los hospitales, los antibióticos son de gran utilidad para evitar la muerte por la sepsis, por infecciones después de la cirugía, por infecciones en los ventiladores, por infecciones cuando se tiene que intubar pulmones, respirar a las personas, puede haber complicaciones infecciosas, por la colocación de catéteres dentro de las venas, que se tratan con antibióticos.
8: Y bueno, así el doctor Alejandro Macías, infectólogo y especialista en medicina interna, a través de sus redes sociales advierte a Alfred que de continuar la tendencia de consumir antibióticos indiscriminadamente se incrementarán las hospitalizaciones de manera innecesaria. Vamos a escuchar.
9: Desarrollando resistencia a las penicilinas, llevan a la gran dificultad de manejar. En la comunidad un problema muy específico es que vamos perdiendo los antibióticos que se puedan utilizar por la vía oral. Ya tenemos que estar hospitalizando pacientes que antiguamente podíamos tratar con tabletas, con cápsulas.
8: ¿Qué te parece, Alfred?
0: Oye, a ver, yo sé que está mal hacer un uso indiscriminado de antibióticos. La pregunta es, ¿cómo frenar esta tendencia? ¿Qué se recomienda, Moni?
8: El doctor Alejandro Macías, infectólogo, sugiere respetar el tratamiento que lo decías al principio, en tiempo y forma. Si un medicamento está indicado para 7 días, ingerirlo hasta el final y no al tercer día que ya nos sentimos bien, lo abandonamos, se nos olvida, queremos ahorrar, decimos para la próxima, lo voy a regalar, porque un paciente reporta mejoría en los síntomas. Vamos a escuchar.
9: La gente no debe estar pidiendo antibióticos porque a veces hay una presión sobre doctores o para dar un antibiótico. Cuando es una infección respiratoria, son problemas virales donde el antibiótico no va a funcionar. No usar antibióticos de manera empírica, sin una receta, porque nos sobró uno y lo guardamos en el botiquín. Una diarrea o un catarro, nos tomamos esos antibióticos.
8: Alfred, el panorama.
0: Qué importante platicar de todo esto, Moni. Vamos a estar pendientes de esto y mucho más. Te agradezco y pendientes también acerca de las reacciones que tiene que ver con lo que anunció la Secretaría de Educación Pública. Nada más preguntarte, ¿no se había hablado más que la posibilidad de permitirle a los niños y a las niñas faltar el día de los partidos de la Selección Nacional? Es lo que yo sabía, que andaban viendo si daban el día. Y ahora resulta que adelantan la salida y el fin del calendario escolar, Moni.
8: Efectivamente, de las reacciones, Alfred, están llegando a cuentagotas. Patricia Vázquez, presidenta ejecutiva de la Organización Civil Mexicanos Primero, puso un Twitter en sus redes sociales, dijo: cerrar anticipadamente el ciclo escolar no puede ser la respuesta frente a los desafíos del sistema educativo. Cada día de clases cuenta, especialmente para millones de niños y adolescentes, Alfred.
0: Exactamente. Pendientes entonces. Gracias, querida Moni.
8: Un abrazo, Alfred. Buena tarde.
0: Abrazo y buena tarde. Vámonos con más. Yo soy Alfredo Romo. Te estoy preguntando esta tarde, a través de redes sociales, por cierto. Anunciaron que el calendario escolar de educación básica ya no terminará el 15 de julio, sino el 5 de junio. Un mes y una semana antes, como papá o mamá. Esto, ¿te ayuda o te perjudica en la dinámica familiar? Me perjudica, dice el 80% de los que contestan a través de la plataforma X. También puedes hacerlo a través de Instagram y en cualquier red social a través de @889noticias y @romoalaire. Quédate conmigo, voy, vengo.
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11: Hola, ¿qué tal? Ya de regreso con más información. Toma nota porque por partido de béisbol entre el Águila de Veracruz y Diablos Rojos en el Estadio Alfredo G. Arpelú a las 7 de la tarde, vamos a encontrar complicaciones vehiculares sobre viaducto Río Piedad. Usa como alternativa Eje 4 Sur, Eje 3 Oriente y Zaragoza. También les comparto que está complicado circuito interior entre Leibniz y Avenida Jardín. Circunvalación con mucho tráfico desde Soledad hasta Fray Servando. Periférico a vuelta de rueda desde Observatorio hasta Paseo de la Reforma. Tenemos avance lento en Sullivan desde Ignacio Altamirano hasta Insurgentes. Con un poco de carga Calzada del Hueso desde Canal Nacional hasta División del Norte. Y con buen avance periférico desde Avenida Mario Colín hasta Avenida Satélite. Toma nota, tenemos una temperatura de 27 grados. Soy Mariela Coria y a partir de este momento acompaño tu camino a través de 88.9 Noticias. Información que sirve. 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

adelantó el fin de cursos un mes y una semana antes de lo previsto. Ya no será el 15 de julio, será el 5 de junio. Ahorita voy a escucharte y a leerte a través de redes sociales y claro, a través del talkback de iHeartRadio, reporta para Roma. Al principio del programa, platicamos con a Joana Flores acerca de este intento que van a hacer por reformar la ley para que hombres también se dediquen al trabajo en casa y el cuidado de los hijos y atender a sus adultos mayores, porque no debe ser únicamente para las mujeres. Estoy seguro que si no lo tienes en casa, ojalá no, pero seguramente has visto este comportamiento en otras escuelas. ¿Qué comportamiento? Cuando llegan de trabajar, la pareja, él y ella, él, chelita y a ver el panbol, un deporte, relajarse, no, hombre, es que el trabajo estuvo horrible, ¿no? Ella, a meter ropa a la lavadora, si es que tiene, lavar ropa de los niños, a preparar la cena, a calentarla y después a preparar el lunch de los niños para el otro día y revisar a la mamá que vive con ellos, ya sea la mamá de ella, y atender cómo le fue, si necesita algo, o, y escucha esto, atender a la suegra porque ya vive con ellos. La atiende la esposa, no el hijo de la señora. Tenemos que hablar acerca de lo que le llaman el trabajo no remunerado en casa. Todo el quehacer, como le decimos tú y yo, todo el quehacer que hacemos es trabajo no remunerado para alguien. Si tienes a alguien que te ayude, le pagas, qué bueno, es punto y aparte. Si no, ¿quién lo hace? ¿Quién cuida a los hijos? ¿Quién cuida adultos mayores? ¿Quién cuida a las personas enfermas o a personas con alguna discapacidad? ¿Quién hace la limpieza del hogar? ¿Quién prepara los alimentos? ¿Quién apoya a los niños en la escuela? Tú nada más dime, en tu casa, ¿quién lo hace? ¿Ella o él? ¿Quién cuida a los hijos? ¿Quién cuida a un adulto mayor si es que vive con ustedes? ¿Quién hace la limpieza del hogar? ¿Quién prepara los alimentos? ¿Y quién apoya a los chavos con la escuela? Es un trabajo no remunerado y además es un trabajo que no genera antigüedad, que no tiene vacaciones, que no te da prima vacacional, que no te paga por ahí, no sé, tus bonos de fin de año, no te da absolutamente nada. Y desde la ley, ¿cómo se conoce en México? La Ley Federal del Trabajo establece que el trabajo debe ser digno y contribuir al bienestar del trabajador y de su familia, pero no reconoce el trabajo doméstico no remunerado como un empleo formal. La responsabilidad del cuidado suele recaer en las familias, no en el Estado. El Estado no se mete en broncas privadas. Ahora, en cuanto a adultos mayores, la ley reconoce el derecho de las personas mayores a recibir cuidados dignos y apoyo familiar, pero no dice quién lo tiene que hacer, cada cuándo lo tiene que hacer, si tiene que ser ella, él, ellos, ellas, no dice nada, ¿verdad? ¿Quién hace este trabajo no remunerado? Lo realizan principalmente las mujeres, ya sea que son las madres, las hijas o las abuelas de la casa. Se considera una responsabilidad natural. Es así como que no, pues las mujeres por nacimiento les toca. ¿Por qué? Pues porque así se hace. Y obviamente es una costumbre, un paradigma que nadie quiere cambiar. No, pues a los machines no les conviene, pero ni tantito, ¿no? Imagínate. Muchas veces se considera una responsabilidad natural, ya te digo, y se hace sin salario, sin prestaciones, sin seguridad social. El cuidado de adultos mayores recae mayormente en familiares, especialmente en hijas o nietas. Las hijas o nietas terminan cuidando a hijos, a adultos mayores. Pero tenemos que empezar a tener en cuenta algo. Si hay una mujer que no la pasa bien en su familia, si hay una mujer que no la pasa bien con su pareja, la mayoría a estas alturas le dirían, oye, pues déjalo. ¿Y sabes qué es lo que contesta la mayoría? No puedo, porque yo no gano dinero, porque no tengo experiencia laboral. Lo único que he hecho en mi vida es atender el hogar. Y entonces tienen años sin trabajar, años sin hacer un currículum, sin ejercer su carrera o su oficio, sin hacer absolutamente nada.
el

0: Digamos que la seguridad social que tienen es por el marido. Digamos que el poco dinero que les cae es por el marido. Entonces, no hablamos solamente de una mujer que quiere vivir junto a él y nunca dejarlo. No, hablamos de una mujer que por el momento no tiene opciones. Y no es que quiere estar con ese güey, es no puede estar sola. Porque después de 20 años de dedicarse al hogar y de tener cierta edad, llega el momento en que, y con todo respeto lo pregunto, pero sucede. ¿Quién las va a contratar? Qué difícil, ¿no? Ahora, déjame decirte por otro lado que hay problemas que arroja todo esto. Uno, este trabajo en casa no aparece en contratos ni en estadísticas ni en formatos laborales reconocidos. No es un trabajo productivo porque no se reconoce como un trabajo. No hay sueldo, no hay aguinaldo, no hay pensión al cumplir 60. No hay acceso a seguridad social por este trabajo. Y muchas personas además terminan combinando el trabajo remunerado y el trabajo en casa. ¿Sabes a qué hora se va a acostar esa mujer? ¿Y cuántas horas va a dormir y no va a alcanzar a descansar como debe y como se merece? Y además, no pueden tener un empleo formal, no pueden crecer profesionalmente y por supuesto que no pueden entonces acceder a ingresos propios. Es algo terrible. Estamos hablando del trabajo no remunerado en casa, que ahora buscan que esto recaiga también en el marido, en el esposo, en el compañero, en el concubino y no solo en ella. Quédate conmigo en 88.9 Noticias.
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8: Hola, ¿qué tal? Ya de regreso con más información. Toma nota porque tenemos movilización de cuerpos de emergencia por la caída de un árbol en Donceles y Palma. Esto en la colonia Centro. También te comparto que tenemos un choque en Eje 3 Oriente a la altura del Metro Coyuya. Esto con dirección a Viaducto Río Piedad. Se complica Boulevard Puerto Aéreo desde Eje 1 Norte hasta Viaducto Río Piedad. Circuito interior a vuelta de rueda desde Eje 6 Sur hasta Viaducto Río Piedad. Fray Servando con intensa carga desde 5 de febrero hasta Congreso de la Unión. Lento Eje 1 Oriente desde Mixcalco hasta Fray Servando. Avenida Texcoco con carga que avanza desde República Federal hasta Avenida Nezahualcóyotl. Y con buena circulación Avenida Tezozómoc desde Calzada San Isidro hasta 5 de mayo. Toma nota, tenemos una temperatura de 27 grados. Yo soy Mariela Coria. Quédate en compañía de 88.9 Noticias, información que sirve. Tráfico y clima cada 15 minutos.
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0: 6:30.
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0: La información que sirve, 6:31 en nuestra Ciudad de México. Soy Alfredo Romo, buena tarde. Esta es la estación del tránsito y el clima. Vámonos con lo más importante. Además de seguir platicando acerca de la decisión de la Secretaría de Educación Pública de terminar antes de lo previsto el ciclo escolar, ya no terminará el 15 de julio, terminará el 5 de junio. ¿Y qué va a pasar? No sabes la cantidad de inquietudes, preguntas, preocupaciones de padres de familia, profesores, directivos, escuelas, sobre todo las particulares. Ahorita platicamos. Mariela Coria con nosotros esta tarde. Mariela.
8: Gracias, Alfredo. Tenemos movilización de cuerpos de emergencia por la caída de un árbol en Calzada México-Tacuba, pasando Mariano Escobedo con dirección a Circuito Interior. Tómelo en cuenta. Más adelante, más información.
0: Hecho, gracias, compañera. Autoridades van a sancionar y van a suspender actividades de los establecimientos que cometan abusos por la celebración del 10 de mayo. Platícame, Marinés.
16: La Profeco puso en marcha el programa de verificación y vigilancia Día de la Madre 2026, con el cual se busca proteger y defender los derechos de la población consumidora. El operativo inicia este viernes y hasta el próximo domingo 10, periodo en el que el personal de la dependencia visitará y vigilará el comportamiento comercial de proveedores y prestadores de servicios relacionados con la festividad, como perfumerías, tiendas de autoservicio, departamentales y de membresía, así como florerías, mueblerías, tiendas de conveniencia, arrendamiento de inmobiliario para eventos, restaurantes, bares y cantinas, pastelerías, joyerías, estacionamientos, salones de belleza. El operativo contempla revisar la veracidad de la información y publicidad relativa a la comercialización de bienes, productos y servicios. Para 88.9 Noticias, María Inés Camacho Romero.
0: Gracias, Marinés. Vámonos con más información. El Ejecutivo Federal Mexicano pidió al gobierno de Estados Unidos tener responsabilidad compartida en solicitudes de extradiciones. ¿Qué significa eso, Ivón?
17: Ante la advertencia de que más políticos mexicanos pudieran ser acusados de vínculos con el narco por Estados Unidos, la presidenta Claudia Sheinbaum insistió en solicitar pruebas para que sean juzgados en México, incluyendo al gobernador con licencia de Sinaloa, Rubén Rocha.
18: Y si tienen algo contra algún mexicano, las pruebas, y aquí se juzga, de acuerdo con los criterios del sistema penal acusatorio y de la Constitución.
17: En tanto, pidió a Estados Unidos también su colaboración.
18: También queremos que ellos cooperen. Nosotros hemos pedido que ellos envíen a cerca de 4 personas vinculadas con el tema del huachicol. No han enviado a nadie. Les hemos pedido que envíen a 2 personas vinculadas con el caso Ayotzinapa. No han enviado a nadie. Es responsabilidad compartida.
17: 88.9 Noticias, Ivonne Menchaca Sarmiento.
0: Gracias. Vámonos al panorama internacional. Platiquemos, porque en medio de las tensiones por cuestiones de seguridad y narcotráfico, el presidente Trump ordenó realizar una revisión a los 53 consulados mexicanos instalados en Estados Unidos, lo que podría derivar en el cierre de algunas oficinas diplomáticas. ¡Pum! La Organización Mundial de la Salud descartó declarar emergencia sanitaria global por el brote de hantavirus registrado en el crucero HV Hondius. Especialistas del organismo admiten que se trata de un incidente grave y que podría registrarse más contagios, pero el riesgo para la salud pública es bajo y limitado. Simplemente se van a implementar algunas cuestiones en salud pública y si se muestra solidaridad entre países, puede avanzar todo bien. La organización también confió en que 8 casos detectados en el crucero, 5 han sido confirmados, 3 se mantienen como sospechosos. En tanto, en España, el gobierno regional de Canarias confirmó que este crucero no va a atracar en ningún puerto de Tenerife. La embarcación tendrá que fondear en aguas cercanas para reducir el riesgo de contagio. Además, los pasajeros van a ser trasladados en lanchas y bajo estrictas medidas de bioseguridad hasta el aeropuerto, donde ya se cuenta con un dispositivo especial para su evacuación. El gobierno de Estados Unidos anunció una nueva ronda de conversaciones entre Líbano e Israel. Tan solo un día después del primer ataque israelí contra Beirut, la capital libanesa, en medio del alto al fuego pactado por ambos países a mediados de abril, las negociaciones van a ser este jueves, o sea, hoy y mañana, se preparan para la próxima semana, se llevan a cabo en Washington. Y el Papa León XIV recibió en el Vaticano a Marco Rubio, secretario de Estados Unidos, una reunión que fue calificada por la Casa Blanca como amistosa y constructiva, pese a las recientes diferencias entre el presidente Trump y el Papa. El encuentro se celebró a puerta cerrada, pero se informó que hablaron de la necesidad de trabajar a favor de la paz y las iniciativas para establecer una paz duradera en Medio Oriente. Vámonos con más. Continúa una nueva campaña. Autoridades ahora buscan dejar muy en claro que no se tolerará el tráfico ilegal de aves. Alemao Luna.
19: Con el lema, si yo voy a la jaula, tú te vas al bote, la Procuraduría Federal de Protección al Ambiente inició una campaña nacional para combatir el tráfico ilegal de pericos, loros y guacamayas. La dependencia enfatizó que la demanda ciudadana es el principal motor de este delito y que durante la temporada de anidación, entre marzo y mayo, es cuando se intensifica el comercio ilegal, ya que los traficantes aprovechan las crías. Estas aves capturadas sufren estrés y depresión por aislamiento, así como enfermedades por mala higiene y alimentación deficiente.
20: Comprar citácidos es un delito. Su cautiverio empieza cuando lo sacas de su hábitat. El tuyo también. Piénsalo dos veces y mejor denuncia la venta ilegal de citácidos ante la Profepa.
19: 88.9 Noticias, Alemao Luna.
0: Gracias, Alemao. Vámonos con el conciertazo que dará Miguel Bosé.
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0: Los deportes, el tercer set de noticias deportivas esta tarde lo tiene Rodrigo Herrera. Te escucho.
23: Gracias, más información deportiva en las finales de la NBA. Anoche, Minnesota pierde 95-133 para igualar la serie San Antonio a 1 y los Knicks derrotan 108-102 a Filadelfia para ponerse 2-0 en la serie. Para el día de hoy, en estos momentos, en el este, Cleveland con desventaja de 1-0 ante Detroit y los Lakers también con desventaja de 1-0 ante Oklahoma City. En la NFL reportan que el mariscal de campo Aaron Rodgers visitará el fin de semana a los Acereros de Pittsburgh para negociar un año más de contrato. El mexicano Matías Grandes agenció esta mañana la medalla de plata en arco recurvo individual en la Copa del Mundo en Shanghái. México suma la presea de Grande al oro por equipos femenil y la plata en varonil en el arco compuesto la siguiente fecha de la Copa del 9 al 14 de junio en Turquía. Y en la Fórmula 1, Mohamed Ben Sulayem, presidente de la FIA, quiere echar para atrás los motores híbridos. El directivo cree que los V6 turno híbrido están llegando a su fin para darle paso a los V8 del próximo 22 al 24 de mayo en Canadá, la siguiente carrera con el Gran Premio. La información deportiva.
0: Hecho. Gracias. Vámonos con más información que sirve. Soy Alfredo Romo. Platiquemos. Lamentablemente se registra un fuerte incendio en Los Mochis, Sinaloa. Este incendio se está dando ahora en la Plaza Fiesta Las Palmas, reitero, en Los Mochis, Sinaloa. Lamentablemente, al momento han fallecido 2 personas y hay varias personas heridas. Los reportes iniciales dicen que el fuego habría iniciado en un establecimiento del área de comida y se propagó rápidamente entre los locales, lo que provocó momentos de pánico entre clientes y trabajadores que fueron evacuados entre humo y llamas. La cifra de víctimas lamentablemente podría aumentar, mientras continúan las labores de rescate, de revisión y de control del incendio dentro del inmueble. Esto nos indica que al momento no ha sido controlado el incendio. Sigue activo el fuego en Plaza Fiesta Las Palmas, allá en Los Mochis, Sinaloa. Hasta el momento no hay un balance oficial definitivo, las cifras podrían cambiar y vamos a esperar qué dicen las autoridades de Protección Civil y del gobierno de Los Mochis allá en Sinaloa. Qué lamentable. Vámonos con más. Yo soy Alfredo Romo. Esto es 88.9 Noticias. Quiero que escuchemos más de los reportes a través de iHeartRadio que me llegan, porque yo te pedí que lo hicieras. Te pedí que platiques conmigo y que reportes para Romo a través de iHeartRadio. A través del Talkback de iHeartRadio, 88.9 Noticias también vive dentro de iHeartRadio. Así que, a sabiendas que ya es oficial y que este jueves a todas las familias las tomó por sorpresa, para bien o para mal, hoy sabemos que el ciclo escolar 2026 se reduce, se recorta y no va a terminar el próximo 15 de julio, va a terminar el próximo 5 de junio. O sea, que un mes y una semana van a tener extra de vacaciones. Hasta ahí se oye muy bien, pero tú como papá o como mamá, ¿qué vas a hacer? ¿Cómo va a estar la cosa, no? Así que platícame, por favor, a través de redes sociales, @889noticias, @romaalaire, y platica conmigo también reportando para Roma a través de iHeartRadio. ¿Quién anda por ahí? Reporta para Roma.
2: Hola, Alfredo. Buenas tardes. Pues el punto de vista es de que los alumnos van a salir un poco antes de clases. Quizá los que somos afectados somos los padres de familia, que nuestros hijos estudian en alguna escuela particular y obviamente pues tenemos que pagar un mes, mes y medio más, que van a ser vacaciones, pero pues el gobierno quizás lo vaya a hacer por el fútbol.
0: Sí, no probablemente, lo van a hacer por el fútbol. Dicen que obedece también al calor que va a hacer en algunos puntos de la República, se entiende. Pero, híjole, yo tengo una duda. ¿Cómo le van a hacer las escuelas para solventar todo lo que tienen pendiente? Las escuelas particulares que ya tienen ahora, obviamente ahorita tienen lo del Día de la Madre y tienen el Día del Maestro, pero tienen graduaciones, tienen festividades de cierre fin de año. Muchas escuelas hacen toda una representación de lo que cada salón hizo, las exposiciones, pero además también los bailables de fin de año. Un montón de cosas. Y además, si se adelanta el cierre al 5 de junio y tu hijo va en sexto de primaria, sale el 5 de junio. Su festividad iba a ser por allá del 20 y tantos de julio. ¿Hay que esperarse entonces? Y ya, pues ya el niño ya se le va a olvidar que se graduó casi un mes y medio después. Pero escucha, esto es lo más importante. Aquellos que se van a graduar, entonces aprovechar lo que queda porque a ver qué aprendes. van a terminar el ciclo escolar y van a terminar con el programa de estudios? Yo no sé a ti, me voy a aventar esta arriesgándome a la zapiza en las redes sociales, pero a ver, la neta, qué bueno que tenemos un torneo de verano en términos de fútbol. Lo festejo, pero yo de ninguna manera creo que el fútbol sea más importante que la educación. No veo por qué sea la escuela la que tenga que salir alterada por algunos partidos que vamos a tener. Porque una cosa es el torneo de fútbol y otra cosa es los partidos que va a tener México y otra cosa son los pocos partidos que va a tener la selección. Si es que le va bien y si es que pasa a otro nivel. Pero yo no creo que valga la pena. Yo creo que lo importante deberían de ser nuestros niños y la manera en que están aprendiendo. Y todo lo que tienen que aprender, ¿sabes? Entonces, si hay papás por ahí que están indignados porque dicen, oye, me están quitando horas y días de aprendizaje de mis hijos, habrá quienes les resulte exagerado. A mí no. A mí se me hace que tienes toda la razón y que es un punto muy importante. Yo me pregunto cómo va a estar esta discusión de papás en escuelas privadas diciendo, pues aquí dice que el 5 de julio yo no te voy a pagar otro mes. Y la escuela diciendo, pues tú y yo tenemos aquí un contrato que era para julio y yo tengo que pagar todavía también mis nóminas, incluida la escuela, la maestra de tu hijo. Tienes que pagar. En 15 minutos serán las 7.

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1: Hola, ¿qué tal? Ya de regreso con más información. Toma nota porque por partido de béisbol entre el Águila de Veracruz y Diablos Rojos en el Estadio Alfredo Harpelú a las 7 de la tarde, vas a encontrar complicaciones vehiculares sobre viaducto Río Piedad. Usa como alternativa Eje 4 Sur, Eje 3 Oriente y Zaragoza. También les comparto que está complicado Circuito Interior Río Churubusco. Esto desde Eje 6 Sur hasta viaducto Río Piedad. Ejército Nacional con mucho tráfico desde Río San Joaquín hasta Circuito Bicentenario. Avenida Juárez lento desde Luis Moya hasta Eje Central. La autopista México-Pachuca tiene carga que avanza desde Vía Morelos hasta Periférico Río de los Remedios. Y con buen avance, Eje 3 Sur, desde Eje 3 Oriente hasta Calzada de la Viga. Toma nota, se registran 27 grados. Soy Mariela Coria. Quédate en compañía de 88.9 Noticias, información que sirve. Tráfico y clima cada 15 minutos.
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4: La información que sirve en esta tarde en 88.9 Noticias. Qué bueno que estamos juntos en la estación del tránsito y el clima. Vamos a seguir platicando. Te platicaba, te mencionaba acerca de este incendio en la Plaza Comercial de Sinaloa, en Los Mochis, para ser exactos. La plaza se llama Fiesta Las Palmas y está en un centro turístico de la zona. El saldo hasta el momento, según comparte la autoridad, es de 5 personas fallecidas, 12 lesionadas. Continúan las labores de rescate por parte de equipos de emergencia. La dirección del Hospital General de Los Mochis informa que la mayoría de los pacientes están estables y solamente uno está grave. Él es el señor Jorge Castro, 65 años, quemadura en las vías aéreas, lamentablemente. La lista de lesionados en esta plaza comercial: Flor América Vázquez Flores, de 25 años, María José Obeso Lugo, de 30, Andrea Yamilet Guzmán Flores, de 20 años, Siria Obeso Lugo, de 37, Álvaro Manuel Velázquez Armenta, de 69 años, Mayra Antonieta Rojas Medina, de 34, Montserrat Méndez Jiménez, de 21 años, Giovanna Guadalupe Miranda Espinosa, de 25 años, Jorge Castro Valdés, de 65 años, él es el que lamentablemente está en estado crítico. Los que te mencioné anteriormente no lo están. Están siendo revisados en el hospital. Hay menores lesionados, pero están estables. Isaac, de 8 años, intoxicación por monóxido de carbono, está estable. Y alguien que nada más le mencionan como R, porque es menor, tiene 5 años, también está intoxicado por monóxido de carbono. Ojalá que se recuperen pronto, pero hay 5 personas fallecidas en este centro comercial donde dicen que todo comenzó en el área de comida rápida. Bueno, Vámonos con más. Yo te pedí que reportaras para Romo en este día tan importante cuando la Secretaría de Educación Pública decidió de manera unilateral, ¿no?, con el Consejo de Autoridades Educativas, todos los secretarios y secretarias de Educación de los estados de la República decidieron que ya no van a llegar al 15 de julio, que el ciclo escolar va a terminar el 5 de junio, un mes y una semana antes de lo planeado. ¿Qué opinas? Tenemos de todo. Tenemos también mensajes que hablan del tránsito. Primero esos de volada. ¿Quién anda por ahí?
5: Oye, Alfredo, reportando para Romo. Aquí circulando por Ermita Iztapalapa, me da tristeza y a la vez coraje seguir viendo transporte público en pésimas condiciones, sin placas. Ah, pero no fuera uno, ¿verdad? Sin placas y para colmo haciendo base en los semáforos. Híjole, ¿dónde está la autoridad? Saludos.
4: Saludos. Muchas gracias. Otro mensajito que tiene que ver con el tránsito y también ya con el tema de las clases.
6: Hola, amigo Alfredo Romo, aquí reportándote desde la zona del Mercado de Sonora con bastante tráfico. Ligera llovizna, pero yo creo que va a brotar más el calor lejos de una lluvia. Respecto a la pregunta del día, mi comentario es de que finalmente el gobierno pues tiene la varita, ¿no?, mágica para poder hacer esos cambios y sin ver la magnitud de los daños que podría hacer.
4: Ahí está. Gracias por tu opinión, ¿eh? Vámonos con más. Reporta para Romo. ¿Qué opinas sobre el cierre de clases un mes y una semana antes?
7: Hola, Alfredo. Bueno, pues yo me pongo del lado de los maestros y digo, soy hermana de una maestra del Estado de México y en parte que, bueno, porque por fin van a descansar un poco. ¿A qué voy? A que tú sabes que hay un horario escolar, sí, para los alumnos, pero no para los maestros. Los maestros todavía tienen actividades académicas, en las cuales pues también es un poco agobiante. Antes me ponía de acuerdo con mi hermana para salir de vacaciones y ahora es muy difícil ponerme de acuerdo con ella. Entonces, por lo menos ahora va a descansar.
4: Ahí está. Gracias, gracias. Reporta para Romo. Buena tarde.
7: Hola, Alfredo. Pues yo lo veo bien, porque al final del día las escuelas son educativas, más no una guardería. Y espero que nadie se ofenda con esto, pero pues podemos poner a hacer cosas a los niños, ¿no? Que se pongan a estudiar, no sé, los que van a salir, que se pongan a hacer sus guías. A mí me tocó hacer guías y tenía justo como un mes, mes y medio de vacaciones, bastante. Ahorita pues sí, no hay vacaciones casi.
4: Ahí está otra opinión. Muy bien, se vale. Y no, pues aquí se trata de eso, decir lo que uno piensa. Reporta para Romo. Buena tarde.
8: Muy buenas tardes. Reportando para Romo. Mi nombre es Nicolás Rodríguez del Estado de México. Yo creo que para los que comentan que antes teníamos mayor tiempo de vacaciones, que no se nos olvide que la educación era diferente. Lo que en aquel momento nosotros estudiábamos en secundaria, el conocimiento que teníamos no es el mismo de ahorita. Entonces, el hecho de que tengan ahorita más tiempo libre y quieran reforzarlo al final, no nos va a dar absolutamente nada. Simplemente todo se traduce a rezago.
4: Sí, y bueno, el mundo ha cambiado mucho en 40 años, ¿eh? Tampoco pretendamos que eso es bueno y tampoco pretendamos que todo estaba perfecto cuando éramos niños. Que la generación X, y yo soy de generación X, tiende a pensar que la generación X todo estaba increíble y que todo era maravilloso. No, no es cierto. La generación X es de los que más hemos ido a terapia, si no se hagan, y si no han ido bien, que nos hace falta. Esa es la neta. Entonces no pretendamos que es lo mejor y que es única y que es inigualable. Todas las generaciones tienen pros y contras y la generación X tuvo retos enormes. Vamos a ver, ¿quién más anda por ahí esta tarde? Reporta para Romo.
9: Alfredo, a mí se me hace una pésima idea, ya que de por sí la educación en nuestro país está pésima, es un sistema de educación mediocre, y todavía adelantarlo por la excusa de que el calor está muy fuerte. Muchas veces hemos tenido olas de calor y no han hecho esta situación de terminar las clases antes de tiempo. Gracias, mi nombre es Oscar.
4: Gracias, Oscar. Gracias, hermano, te lo agradezco mucho. Pues ahí está parte de lo que tú piensas y de lo que las radioescuchas piensan cuando hablamos acerca de esta determinación que tomó la Secretaría de Educación Pública. Por el calor y por el torneo de fútbol de Norteamérica, van a adelantar el fin del curso escolar. Ya no va a ser el 15 de julio, va a ser el 5 de junio. ¿Esto te ayuda o te perjudica? Nos perjudica, me dice 90% de las personas a través de la red X. Y en Instagram te dice, ¿te favorece o te perjudica? 73% dice que también le perjudica. Al menos esta tarde lo que la gente dice es que está claro, no les encantó la idea de que hayan recortado el ciclo escolar. Vamos a ver mañana y vamos a escuchar el lunes también, porque esto está en desarrollo. A continuación, Espacio Deportivo, más adelante, Eddie Warman. Yo soy Alfredo Romo. Yo deseo que llegues bien a casa y descansa. Te lo mereces.
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17: Hola, ¿qué tal? Excelente jueves y buena tarde. Soy Alan Servín y te comparto el panorama de las noticias. La Secretaría de Educación Pública adelantó el fin del ciclo escolar 2025-2026 por el campeonato de fútbol, por lo que las clases concluirán el 5 de junio. Al respecto, el titular de la dependencia, Mario Delgado, afirmó que la decisión también obedece a la extraordinaria ola de calor que prevalecerá durante los próximos dos meses. El gobernador de Tabasco, Javier May Rodríguez, afirmó que se investiga la causa del incendio registrado la madrugada de este jueves en la Feria de Tabasco 2026, que dejó 5 personas sin vida y al menos 200 locales consumidos por las llamas. Este jueves por la tarde se registró un fuerte incendio en el centro comercial Fiesta Las Palmas, ubicado en Los Mochis, Sinaloa. Al lugar arribaron elementos de emergencia para controlar las llamas. En este momento se desconoce la causa. Orientación Vía de la Secretaría de Seguridad Ciudadana Capitalina anunció que por la realización del concierto de la banda BTS en el estadio GNP Seguros a las 20 horas, se espera un avance lento en mediaciones del recinto, por lo que se recomienda usar como alternativas viales la calzada Ignacio Zaragoza, Presidente Plutarco Elías Calles, Eje 3 Oriente, Francisco del Paso y Troncoso. Soy Alan Servín y te invito a escuchar ahora Espacio Deportivo de la Noche.
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1: Para mí es un gusto acompañarte. Toma nota porque se implementa servicio provisional en la línea 5 del metro. Esto entre Politécnico y Oceanía en ambos sentidos. Unidades de RTP van a apoyar a los usuarios entre Oceanía y Pantitlán. También les comparto que está complicado Eje Central desde Lucas Alamán hasta 16 de septiembre. Lento Avenida Chapultepec desde Insurgentes hasta Cuauhtémoc. Circuito Interior con avance lento desde Reforma hasta Benjamín Franklin. En Doctor Vértiz tenemos asentamientos desde Doctor Río de la Loza hasta Eje 3 Sur. Rivera de San Cosme con carga que avanza desde Insurgentes hasta Circuito Interior. Y con buena circulación Antonio Caso desde Insurgentes hasta Circuito Interior. Toma nota, tenemos una temperatura de 27 grados. Soy Mariela Coria. Quédate en compañía de 88.9 Noticias, información que sirve. Tráfico y clima cada 15 minutos.
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26: Estos son los encabezados en las páginas de internet.
27: Record.com.mx. Miguel Herrera inicia una nueva etapa con Atlante. Los Potros de Hierro presentaron oficialmente al Piojo como técnico para su regreso al máximo circuito. Mediotiempo.com. Toluca aplastó a Los Ángeles FC y vuelve a la final de CONCACHAMPIONS tras 12 años y enfrentarán a Tigres. Elinho, Everardo López y Paulinho fueron los autores de los goles que terminaron con las ilusiones del equipo estadounidense. Cancha.com. Confía Keylor Navas en la lealtad de los árbitros. Keylor Navas, capitán y portero de los Pumas, se enfoca más en la vuelta de los cuartos ante el América y deja de lado a los silbantes. Esto.com.mx. Por pelea en entrenamiento queda fuera del clásico Real Madrid contra Barcelona. Federico Valverde no estará disponible para el clásico entre el Real Madrid y el Barcelona. TUDN.com. Monterrey anuncia a Dennis de Clos como nuevo presidente deportivo del equipo. El dirigente con experiencia en Países Bajos, México y Estados Unidos ocupará el cargo que deja José Antonio Noriega y su gestión iniciará formalmente el 1 de julio.

0: Amigos, ¿cómo están? Bienvenidos a Espacio Deportivo de Grupo ASIR para toda la República Mexicana. Jueves 7 de mayo de 2026. Saludándoles con gusto, Anselmo Alonso, Rol Sarmiento, el señor productor, todo el equipo de ASIR Deportes y de Espacio Deportivos, servidor Antonio de Valdés, gracias Lalo Cortés por los encabezados, Lalito en la producción, está hoy Emanuel González en los controles y tenemos a Ricardo Blancas y a Rodrigo Herrera en redacción. Abrazo para ellos. Anselmín, pues fueron 4 del Toluca, 4-0, un resultado que pues a lo mejor no te enseña lo que fue el partido, pero fue una clara victoria de Toluca sobre el LAFC, así que tendremos final mexicana. No hizo falta Alexis, no hizo falta Gallardo, vieron el partido en la concentración de la selección mexicana y el Toluca va a recibir a Tigres por el título de la CONCACAF Champions Cup. ¿Cómo estás, Anselmín? Saludos.
1: Peñito, ¿cómo estás? Me da mucho gusto saludarte, Jorge, un abrazo muy grande a Raúl Sarmiento, a toda la gente en ASIR, un abrazo y a todo el público. Mira, qué bueno, Toño, qué bueno que lo pudieron liquidar, es demasiado castigo para el equipo de Los Ángeles, hay una jugada en el arranque que le puede dar un giro a todo esto, sin embargo, no cae el gol para el equipo de los Estados Unidos, y luego creo que lo maneja bien el equipo de Toluca, lo trabaja, va poco a poco, hace el gol, hubo un disparo al poste antes, hay un penal que lo anota muy bien, y en el segundo tiempo yo creo que ya el equipo de Los Ángeles pues siente la altura, afloja un poco, y en el cierre pues aparece la figura de Paulinho, ¿no? Que es extraordinario, y 4-0. A mí me da mucho gusto, Toño, ahora sí que Toluca contra Tigres, me parece que es a las 4 de la tarde el partido, el día 30. Vamos a tener Champions tempranito, va a ser a las 10 de la mañana el partido del Paris Saint-Germain contra el Arsenal, y a media tarde va a ser el partido del Toluca, Toño. Así que el día 30 tenemos fiesta y campeones.
0: Bueno, tenemos día completo. Es a las 5 de la tarde, Anselmín.
1: 5 de la tarde, perfecto. Y el de la Champions es a las 10 de la mañana.
0: Correcto. 10 de la mañana Champions, 5 de la tarde la Conca Champions. Así quedaron los horarios. El partido de la Champions es en Budapest. Y este duelo de Toluca y Tigres va a ser en el Nemesio 10. Ya estaremos platicando de todos los temas de fútbol. Y bueno, la concentración de la selección mexicana, después de tanto rollo que se armó, pues arrancó finalmente sin mayores ya situaciones de notas, de ausentes, etcétera, el día de ayer.
1: Sí, Toño, qué bueno que ya no hay nada fuera de lo normal. Aunque por ahí hay gente que quiere hacer todavía leña del árbol caído, los jugadores no regresan a sus equipos porque les van a dar libre el fin de semana, van a entrenar hoy, mañana y pasado y los vuelven a estar hasta el lunes. Los jugadores si quieren regresan a sus casas, si quieren se quedan en la Ciudad de México, tienen libre, pero no regresan a sus equipos, que quede claro, eso ya está pactado, no le quieran buscar tres pies al gato, no regresan a sus equipos, así está esto, ya lo explicó Javier Aguirre, ellos tendrán entrenan el viernes y les dan libre, y el lunes ya se vuelven a juntar, parece que ya ese lunes estaría Memo Ochoa incorporándose, Toño, porque Memo creo que llega el viernes ya de Europa, y se estará integrando ya el próximo lunes, así que ya el equipo mexicano es como un equipo aparte, ya no piensen en que les van a prestar jugadores, nada, eso ya no existe.
0: Exacto, exactamente, ya todos estos futbolistas concentrados en lo que será el Mundial, que caramba, pues así como que no quiere la cosa, pero ya estamos a 7 de mayo y el 11 de junio arranca la selección mexicana en contra de Sudáfrica, así que poquito más de un mes y estará comenzando el Mundial de Fútbol. ¿Qué pasó, señor productor?
2: Oye, Toño, bueno, invitar a nuestros amigos para que puedan pues ya empezar a escuchar el podcast que tenemos con Espacio 2026. Como sabes, Espacio 2026 dará principio a partir del 1 de junio. A las 6 de la tarde, de 6 a 7, tendremos Espacio 2026 con todo lo que esté pasando en la justa futbolera y será de lunes a domingo hasta el 19 de julio. Así que la invitación para que nos puedan escuchar a partir del 1 de junio a las 6 de la tarde, de 6 a 7, antes de Espacio Deportivo de la Noche. Así que los esperamos. Y también invitarlos para que vayan viendo los podcasts que hemos estado dejando ya en la aplicación de iHeartRadio, donde está Espacio 2026 como uno de los podcasts. Y ahí pueden escuchar temas muy interesantes. Está Enrique Borja, está El Potro Gutiérrez, Iñaki Manero también nos da sus puntos de vista, Arturo Bricio, en fin, hemos hecho varios podcasts para que ustedes puedan ir viendo los puntos de vista y lo que ha pasado en nuestras justas futboleras. Esto es Espacio 2026 en iHeartRadio.
0: Correcto, correcto. Bueno, ya platicaremos de todos los temas de fútbol. Vámonos con la NBA. Ayer reaccionó San Antonio.
3: En actividad de la duela de la NBA, los Knicks superaron 108-102 a Filadelfia y con esto los Knicks ponen 2-0 la serie a su favor. Por otro lado, los Spurs ganaron 133-95 a Minnesota y la serie se empata a 1. En estos momentos están jugando los Pistons ante los Cavaliers el segundo juego de la serie y más tarde el Thunder se mide a los Lakers. Para Asier Deportes, Arturo Sanguino.
0: Está ganando Cleveland ese partido, pero está muy cerrado, 81-79 con Detroit y efectivamente más tarde Lakers en contra del campeón Oklahoma. Vamos a mensaje, regresamos. Espacio Deportivo.
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17: Hola, ¿qué tal? Ya de regreso con más información. Toma nota porque por concierto de Chayanne a las 8:30 de la noche en el Auditorio Nacional, vamos a encontrar afectación vial en Paseo de la Reforma. Utiliza como alternativa Calzada Chivatito, Presidente Masaryk y Periférico. También te comparto que está complicado Boulevard Puerto Aéreo. Esto desde Eje 1 Norte hasta Viaducto Río Piedad. Francisco del Paso y Troncoso complicado entre Avenida del Taller y Plutarco Elías Calles. Lento circuito interior entre Reforma y Benjamín Franklin. Avenida Lomas Verdes también avanza lento desde Vía Adolfo López Mateos hasta Periférico. Doctor Vértiz con asentamientos entre Doctor Río de la Loza y Eje 3 Sur. Y con buena circulación encontramos Antonio Caso desde Insurgentes hasta Circuito Interior. Nos mantenemos en 25 grados. Soy Mariela Coria. Quédate en compañía de 88.9 Noticias, información que sirve. 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
5: Adiós a los álbums Panini. FIFA pondrá fin a su histórica colaboración con Panini. Tras más de 60 años, la empresa Fanatics, a través de Toms, asumirá los derechos de cromos y coleccionables a partir del 2031. Arroba Alerta Mundo News.
20: El rally en carretera más importante de nuestro país, la Carrera Panamericana, presentó un cortometraje para conmemorar sus 75 años de historia automovilística en nuestro país. Habla Karen León Grossman, directora general de la PANA.
21: Mi país, amo México y amo que lo vean como un destino de primer nivel y que es un excelente escenario para hacer eventos de primera calidad, como es Panamericana. Y creo que se logra a través de estos 9 minutos casi que dura. Puedes ver de qué trata México, la carrera y su gente.
20: Sobre la edición 2026 y los planes de al cierre de la década.
21: Sí, en el 2027 vamos a cumplir 40 años de esta nueva época. Estamos preparando grandes sorpresas. Este año ya tenemos la ruta. Muy agradecida con cada uno de los destinos que nos va a recibir, como lo es Chiapas, Veracruz, Ciudad de México, Puebla, Querétaro, Guanajuato, San Luis y Zacatecas. Nos emociona estar de vuelta. Y así, la carrera es de México para que cada uno de los aficionados, que antes eran niños, hoy adolescentes, adultos y abuelos, siga siendo una tradición de familia.
20: La edición de este año se correrá del 12 al 22 de octubre próximo. Asir Deportes, Edgar Flores.
0: ¡Ah, qué tradición! Enorme tradición de la carrera panamericana. Y van a sacar este material con respecto a los 75 años, ¿no? De cuando surgió. Realmente fabuloso. Raulito Sarmiento, te saludo con gusto, Raúl. La carrera panamericana que pues tiene diversas épocas, ¿no? Y diversas formas de competencia, pero bueno, es de las carreras de tradición en México.
22: ¿Qué tal, Toño, Anselmo, Jorge, Lalo, Paco, compañeros en la redacción, pero sobre todo un saludo muy grande a todos los escuchas de Espacio Deportivo aquí en el 88.9 de ASIR. La verdad que sí, Toño, estaba yo ahorita escuchando la nota y como que me leíste el pensamiento. ¿Cuánta tradición? Yo creo que a todos en nuestro desarrollo como reporteros nos tocó tener alguna cobertura, o la salida, o la carrera, o algo con la Panamericana, ¿no? Porque de veras, qué tradición, o cuando ibas al cine allá, hace muchos años, que me llevaban mis papás, en esos cortos en blanco y negro, donde Fernando Marcos daba las noticias más importantes de la semana o del mes, pasaban siempre algo de la Panamericana, aquellos coches antiguos, maravillosos. Cuánta tradición, la verdad, en la carrera panamericana.
1: Una felicitación a los organizadores. A pesar de todo lo que ha pasado en tantos años, sigue haciéndose la carrera, porque no es fácil, en cuanto a permisos, en cuanto a coches, en cuanto a patrocinadores. Es una carrera cara. Y en cuanto a interés del público que va recibiendo ha tenido diversas etapas, como bien dices, pero mis respetos para la gente que ha creído en el proyecto y que sigue sumando a este proyecto. No debe ser nada fácil,
0: No, de acuerdo, debe ser bien complicado, muy, muy complicado, y es una carrera diferente, ¿no? A como empezó, pero de todas maneras, pues es un bonito recuerdo de la historia del automovilismo en nuestro país. Antes de meternos ya con todo el tema de fútbol, vámonos con las grandes ligas y resultados al momento, porque es jueves y hubo mucha actividad temprano.
3: En actividad de las grandes ligas, los Yankees vencieron 9-2 a los Rangers para quedarse con la serie a su favor 2-1. Los Nationals también se quedaron con su serie 2-1 luego de que este jueves vencieran 7-5 a los Twins. En más resultados, los Guardians superaron 8-5 a los Royals, los Cubs se impusieron 8-3 a los Reds, los Rockies superaron 6-2 a los Mets y Pittsburgh se impuso 4-2 a Arizona. En estos momentos están disputando más partidos, mientras que el juego que cierra la actividad de este jueves es entre los Padres y los Cardenales, siendo el primer partido de esta serie. Para ASIR Deportes, Arturo Sanguino.
0: Gracias, Arturo, ahí está la información. Ya terminó también el juego de los Atléticos, que le ganaron 12-1 a los Phillies. Acaba de terminar ese juego, y también Marlines, que vence a Baltimore 4-3. resultados muy temprano. Hoy transmitimos en VIX el juego de Cachorros en contra de Rojos y fue la novena victoria de manera

0: adelante muy rápido, sabíamos que iba a ser muy peligroso, pero al final salimos con una gran victoria.
1: Sentir que respaldó a Antonio Mohamed, estratega escarlata.
2: Las sensaciones que tenemos de felicidad, es el objetivo que nos habíamos propuesto de llegar a la final. Y ahora queda pensar en el domingo, pero siempre con el objetivo de ganar esta final. Sabemos que ahora que llegamos la queremos ganar.
1: Toluca frente a Tigres será la gran final del certamen, con cita el próximo 30 de mayo en la cancha del Nemesio 10. Asir Deportes, Edgar Flores.
3: Será entonces final mexicana 30 de este mes a las 5 de la tarde en el Nemesio 10. ¿Cómo vieron, cómo resolvió este partido Toluca? Lo resuelve muy bien, me parece, el equipo rojo.
4: Muy bien, Toño. Fíjate que yo creo, por todo lo que pasó, había un ambiente extraño, ¿no? Y por cierto, quiero decirle, lástima, no tengo aquí el nombre de nuestro radioescucha que a través de ex nos puso ayer ahí un mensaje que seguramente estábamos ardidos y que el Toluca nos cayó la boca. No, estamos, cada quien entiende lo que quiere. Una cosa es lo que hablábamos de lo que sucedió con la selección y otra, el deseo, el gusto de que el Toluca esté en la final. A mí en lo particular, y creo que a mis compañeros Anselmo y Toño, les da mucho gusto. Hay que separar las situaciones. Y en lo futbolístico, realmente muy bien Toluca. Toño lo gana perfectamente, con un marcador muy amplio. Mohamed sigue mostrando la gran calidad que tiene como director técnico. Esto es totalmente independiente de otras cosas. Lo que ha logrado, lo que sigue logrando, la verdad, Tony, lo hace muy, pero muy bien, y el equipo mejor. La verdad, perfecto, y qué bueno que con esto, nuevamente, el representante, que es a mí lo que más me gusta, de México, en la Copa Intercontinental, será de México, y ya tenemos un segundo equipo en el Mundial de Clubes. Tigres o Toluca, Toluco Tigres, y además Cruz Azul, que ya está calificado.
5: La verdad, a mí me da muchísimo gusto, y lo dije desde ayer, ¿no? Una cosa es explicar lo que está pasando. Ojalá hubiera estado ahí Gallardo y Alexis. ¿Por qué? Porque tenían el derecho a vivir ese momento que era padrísimo para ellos, que lo habían trabajado toda la temporada, ¿no? Que ojalá, pero las reglas son diferentes y el hecho de explicarlo no quiere decir que vayamos en contra del Toluca, al contrario, nos da muchísimo gusto que el equipo haya ganado. Lo ganó bien, lo ganó con autoridad, lo trabajó muy bien, a veces se complican los partidos, ayer lo fue llevando poco a poco, el otro equipo fue bajando su nivel y terminó goleando, ¿no? Así que el marcador es contundente, y estoy con Raúl, ¿eh? ¡Qué bárbaro! ¿Cómo sintonizaron Mohamed y el Toluca? Más allá del gran equipo que tiene, de las contrataciones que hicieron, más allá de eso, la sintonía que vive un equipo con su técnico, ¿no? Es bien difícil encontrarlo. Vamos a ver qué decisiones va tomando, porque sabemos que a Tony le gusta tomar vacaciones largas, ¿no? Él no hace muchos huesos viejos en los equipos. Aquí ya fue bicampeón. Va a pelear el tricampeonato, no sé si le alcance, pero no, a ver si no el próximo día 30, Toño, vemos el cierre de Tony con el Toluca, porque tengo entendido, por muchas cosas que se leen, que Tony quiere tomar vacaciones, ¿eh?
3: Pues ya veremos. Por lo pronto, él está ocupado en conquistar el título y, bueno, claro, tratar de revertir el duelo de cuartos de final, el marcador en contra del Pachuca. Por cierto, y hablando de Mohamed, el técnico del LAFC estaba muy, pero muy enojado con Mohamed. Raulito, te perdimos.
4: Ah, ok. No, perdón, pensé que íbamos a la nota, Toño, perdón. Sí, fíjate que al final del partido Mohamed se encara, les dice cosas, y lo explicó bien en la conferencia de prensa, ¿no? Resulta que en Los Ángeles, el equipo de Los Ángeles festejó, bailó, dieron vuelta olímpica, y el equipo de Toluca lo tomó como una burla, y ahora el Toluca pues le devolvió la fiesta, por eso la manera de festejar de Tony, que molestó mucho al técnico contrario, que dijo que era un verdadero payaso.

0: días. Seguramente, pues no se acuerda lo que él hizo, ¿verdad? Y te digo, o sea, Tony podrá tener muchos defectos, pero también tiene muchas virtudes. Y eso que decía Anselmo es digno de resaltar. Esa conexión que logra va a ser inolvidable para todos los que lo vimos jugar con esa, o para los que lo vimos jugar con Monterrey. La manera en que ha sido campeón en el fútbol mexicano, en el América, el público lo quería cuando salió campeón, tuvo problemas con la directiva, es otra cosa. En Monterrey es un verdadero ídolo de los Rayados, ahora en Toluca. En Pumas iba muy bien la cosa, pero él decidió no continuar. En Huracán es un ídolo. O sea, cuando llegó a Boca como jugador fue un tipo que encajó. Tiene una comunicación con la grada, como dice Anselmo, realmente extraña, pero muy buena.
1: Y además Toño es un tipo ganador, ¿no? Es un tipo ganador que busca todas las formas para ganar. A veces no son las adecuadas, a veces sí. Yo creo que la categoría es la categoría, ojalá. Y también la calentura es la calentura. Se habían quedado enojados por cómo les festejaron. Ahora que se aguante también cómo les festejan. Hay que saber perder y saber ganar. Pero bueno, eso es al margen. Mis respetos para Tony. Vamos a ver cómo le va al Toluca, Toño, que está perdiendo la serie con Pachuca, ¿eh? Van perdiendo 1-0.
2: Sí, lleva esta desventaja y además tiene que jugar de visitante. Pero, pues, digamos que en el torneo que le dieron prioridad, ya están en la final. Ahí está el Toluca y además estará en casa buscando el título de la Conca Champions. Vamos a mensaje, regresamos con la concentración de la selección mexicana y, por supuesto, los duelos de cuartos de final, los juegos de vuelta que vamos a tener este fin de semana. Volvemos, Espacio Deportivo.
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6: Hola, ¿qué tal? Ya de regreso con más información. Toma nota porque por concierto de BTS en el Estadio GNP a las 8 de la noche, vamos a encontrar complicaciones vehiculares sobre viaducto Río Piedad y circuito interior. Usen como alternativa Eje 4 Sur, Eje 3 Oriente y Zaragoza. También les comparto que está complicado Eje Central desde Lucas Alamán hasta 16 de septiembre. Lento Avenida Chapultepec desde Insurgentes hasta Cuauhtémoc. Circuito interior con avance lento desde Reforma hasta Benjamín Franklin. En Doctor Vértiz tenemos asentamientos desde Doctor Río de la Loza hasta Eje 3 Sur. Ribera de San Cosme con carga que avanza desde Insurgentes hasta Circuito Interior. Y con buena circulación Antonio Caso desde Insurgentes hasta Circuito Interior. Toma nota, tenemos una temperatura de 27 grados. Soy Mariela Coria. 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
12: Gracias al jinete arroba José93-Ortiz y a la entrenadora por lanzar la primera bola, la ceremonia del día de hoy. Este pasado sábado, Golden Tempo fue victorioso en la edición 152 del arroba Kentucky Derby, convirtiéndose en el primer caballo entrenado por una mujer en ganar la carrera arroba Yankees.
13: La selección mexicana comenzó sus entrenamientos en el Centro de Alto Rendimiento este jueves. Aguirre ya trabajó con los 12 futbolistas que tienen asegurado su lugar en la fiesta futbolística de 2026, sumado a los 8 sparrings. Previo a esto, se vivió dramatismo y emoción con la llegada de los jugadores a esta concentración.
14: Están citados todos los jugadores convocados para estar cenando todos juntos a las 8 de la noche. El que no venga, pues esto estará fuera del Mundial.
13: Fue la advertencia de Javier Aguirre en su conferencia del 6 de mayo. Así que comenzó una cuenta regresiva y a las 7:10 de la noche llegó Eric Lira. Para las 7:42 aparecieron los rojiblancos Armando La Hormiga González, Luis Romo, el Tala Rangel y Roberto Alvarado, procedentes de Toluca tras tomar un vuelo charter de Guadalajara, seguidos del defensa americanista Israel Reyes. El Vasco apareció en el CAR a las 7:48 de la noche y como auténtico guión de novela, los últimos en reportar fueron los elementos de Toluca, Jesús Gallardo y Alexis Vega, por quienes se generó toda la polémica. Ellos llegaron a toda velocidad y cruzaron la puerta a las 7:56 de la noche y posteriormente en redes sociales de la selección subieron fotos cenando. Así comenzó ya la concentración de la selección mexicana de cara al partido del próximo 11 de junio ante Sudáfrica. Para Asir Deportes, Arturo Sanguino.
2: Primera vez que escucho una crónica de en qué minuto llegaron los seleccionados a la concentración.
0: Tienes razón, Toño. Bueno, pues volvió la calma, ¿no? Finalmente ya tanto directivos, jugadores, cuerpo técnico, parece que le puso poquito de paños fríos a todo esto. Y ya están entrenando y están concentrados ahí. El fin de semana los tendrán libre, como tendrán los fines de semana libres para regresar a sus casas, para estar con sus familias, para que esto no sea un encierro militar, sino que tengan la posibilidad de distraerse un poco y sí ir tomando la idea que quiere Javier, dice, preparando, recuperando el estado físico. Se van a ir incorporando otros jugadores. Ya decía ayer que al parecer podría tener ya 6 europeos para el primer partido contra Ghana, lo cual sería extraordinario realmente, porque esto mejoraría. Y yo quería, en este punto de la selección, si me permites, Toño, Anselmo, hablar de que no creo equivocarme, francamente, me la juego. Marcel va a estar en el Mundial. Si no tiene algún problema en la liguilla o en la final, Marcel va a llegar a la Copa del Mundo. Va muy bien, yo lo veo muy bien. Se está recuperando exactamente igual que todos los lesionados en sus equipos. Entonces está jugando y yo creo que hay un lugar para él en la Copa del Mundo.
1: Mira, a mí me da gusto, Toño, que ya se empiece a hablar más de fútbol. Me da gusto que ya los muchachos estén entrenando. Viene el partido contra Ghana. Veamos la próxima semana quién se va incorporando. Te decía yo de Memo Ochoa, estaba leyendo por ahí que Memo ya podría estar el próximo lunes. Y poco a poco que el equipo se vaya integrando para que ese día primero de junio ya estén todos. Y entonces sí, ver ya al equipo que va a ser titular. A mí me da mucho gusto. Yo a Marcelo lo veo muy bien, vamos a ver qué decisiones se van tomando. Ojalá, pues fue un tipo que hizo parte de todo el proceso y es un extraordinario futbolista. Vamos a ver qué decisiones se van tomando en selección, Toño.
2: Sí, yo lo veo también como Raúl, yo también lo veo en la selección, está jugando cada vez mejor y creo que le va a alcanzar el tiempo en cuanto a el ritmo, porque bueno, en cuanto a, digamos, recuperación de la lesión, pues él ya está jugando, pero el ritmo, ¿no?, que era tan importante, y la verdad es que lo está haciendo muy, pero muy bien. Vámonos con los cuartos de final, y vamos a empezar con el Pumas América, que es el que cierra el domingo, 7:15 de la noche, en CU están 3-3.
15: Uriel Antuna, atacante de los Pumas, dijo que están conscientes que el domingo es vencer o morir frente al América en el Estadio Olímpico.
16: Y creo que al final de cuentas sabemos y estamos conscientes de que en estos partidos ya es prácticamente matar o morir, y obviamente los errores se minimizan todavía mucho más, porque es prácticamente, estás hablando de que al día siguiente o estás planeando un partido de semifinal o te vas a tu casa. Entonces estamos muy conscientes de esos, pero también estamos conscientes de que es una oportunidad de oro para nosotros, para la institución, para el cuerpo técnico, para los jugadores, para todos nosotros, que no podemos dejarla pasar.
15: Para Sir Deportes, Memo García.
13: América se prepara para el juego de vuelta de los cuartos de final del próximo domingo ante Pumas, así como sufrió la baja de Cristian Borja y está en duda la participación de Sebastián Cáceres, quien ya se reincorporó a los entrenamientos, fue Brian Rodríguez. El Rayito sorprendió el domingo pasado al ni siquiera salir a la banca con su equipo, y el técnico André Jardine precisó que fue para evitar que una molestia física aumentara. Para este jueves, Brian ya entrenó al parejo del equipo y está listo para el siguiente compromiso de América, que pinta como el más importante de este semestre. Para ASIR Deportes, Arturo Sanguino.
2: Es ventaja el 3-3 para Pumas. El 3-3, el empate de cualquier forma, le da el boleto a semifinales a los Pumas. Así que América tiene que ganar el próximo domingo. ¿Cómo ven el partido? ¿Cómo lo esperan?
0: Parejo, como fue el primero. Yo creo que sí llegó a dominar por buenos instantes los Pumas. Tuvo una gran ventaja en el marcador por diferentes circunstancias y no pudo dar el estoconazo final. Ahora América llega con otra mentalidad, con otra necesidad. Es un partido donde el favorito sigue siendo los Pumas, aunque escuchaba a su portero, a Keylor, que decía que no, que ellos no son favoritos. Yo creo que sí son favoritos, y el empate les da la calificación. Es un clásico, ya se midieron en el partido de liga, ganó Pumas 1-0 con un penalti al minuto 90 y tantos. Se encontraron en la liguilla 3-3. Va a ser igual de parejo, Toño.
1: Sí, yo también lo veo parejo. Hay circunstancias que favorecen al Club Universidad, que es la localía administrativa, jugando en Ciudad de México, pero Ciudad Universitaria pues es su casa, ¿no? Aunque el América juega bien cuando está en CU también, esa es una realidad, pero sí le da cierta ventaja. Por otro lado, la situación en la tabla y la diferencia en cuanto a puntos. Aquí se borra todo eso, pero sí yo veo ligeramente favorito. Va a ser un muy buen partido, Toño. El regreso de Brian le abre una esperanza ofensiva al equipo americanista, indudablemente, y vamos a ver si el equipo de Pumas puede consolidar lo que ha hecho en toda la temporada, ¿no? Que la verdad lo hicieron muy muy bien de la mano de Efraín.
2: Ha sido un gran torneo de Pumas, sin duda, pero en 90 minutos se juega absolutamente todo, Efraín, y la gente de Universidad ante un equipo, un rival que siempre es peligroso como en América. El sábado a las 7 de la noche en la casa de las Chivas, ahí en el Akron, Guadalajara, a tratar de regresar del 3-1 en contra frente a Tigres.
17: Con el marcador global a su favor, 3-1, Tigres buscará finiquitar la serie de cuartos de final ante las Chivas cuando visite al equipo tapatío este sábado en el Akron, en el partido de vuelta. Con el trajín que ha tenido el plantel en los últimos días por la Conca Champions, el técnico Guido Pizarro dijo que pondrá ante el rebaño a los que mejor estén.
18: El análisis de los jugadores que se puedan llegar a recuperar. Ahora tenemos un día más para poder recuperar para el próximo partido y veremos qué es lo mejor disponible para ir a Guadalajara a disputar el partido de vuelta, pero tenemos plantel para ir y ir a competir como merita esta camiseta.
17: ASIR Deportes, Gabriel Ayala. El defensa de las Chivas, José Castillo, habló sobre el mensaje que mandó el dueño del equipo a Mauri Vergara al estar inconforme sobre que los seleccionados del Toluca iban a jugar con su equipo el encuentro de vuelta de las semifinales de la Conca Champions ante Los Ángeles FC.
19: Pues al final es el máximo timonel de la institución, entonces me parece que mandó un mensaje más que contundente de respaldo. Al final creo que es alguien que refleja eso, que está cercano a la institución, que está cercano con nosotros, con el cuerpo técnico, ¿no? Con el staff. Me parece que cumple con esa labor de mandar un mensaje contundente sabiendo de lo que representa el timonel de Chivas para la liga, por lo que representa para México. Entonces me parece que fue una manera de dirigirse una bastante acertada.
17: ASIR Deportes, Gabriel Ayala.
2: ¿Será capaz Chivas, con todas las bajas que tiene, será capaz de darle la vuelta a un marcador adverso de 2 goles? Por supuesto, Tigres trae el ajetreo de media semana, ¿no? El ajetreo de Conca Champions. Y dice Guido, van a jugar pues los que estén disponibles, los que estén físicamente aptos, pero pues es difícil saber qué alineación va a presentar Tigres el próximo sábado.
0: Tiene dos rivales, Tigres. Tiene a favor cosas como el marcador, pero tiene como primer rival el estado físico del plantel, vamos a ver cómo responden, ya lo señalaba, y tiene a las Chivas, ¿no? Que si logran meter la intensidad y cobijados por un estadio lleno, los Tigres de visitante no han logrado ser el equipo contundente y capaz que demuestran ser de locales, así que yo creo que la moneda sigue en el aire y que va a ser un partido muy emocionante, Toño.
1: Sí, va a ser un buen partido, pero cuando sí te quitan tu columna vertebral, es durísimo, ¿eh? Tienes fuera al Tala, tienes fuera a Romo, tienes fuera a la Hormiga, parte de la columna vertebral. No es fácil suplir a estos futbolistas, aunque Guadalajara, con la dinámica, con el fútbol que realizó, con la esperanza, con seguramente va a haber el apoyo irrestricto ahí en su cancha, o sea, tiene cosas que lo pueden ayudar, pero sí es, son cinco titulares, esa es una baja importante. Y del otro lado, pues sí, las piernas, a ver hasta dónde llegan, ¿no? Y la gestión que hace el técnico desde la banca, cómo ir moviendo a su gente para sacar el mayor jugo en el tiempo que puedan estar dentro del terreno de juego con la ayuda de la tecnología y de muchas otras cosas. Yo sí veo favorito a Tigres, Toño. Yo lo veo fuerte. Yo, de hecho, el otro día les decía a ustedes que mi favorito para ser campeón es Tigres.
2: Pues ya veremos, porque sí, claro que pesan tantas bajas del Guadalajara, pero cuidado, cuidado que ya cuando empieza el partido y cuando se empiezan a motivar y ahí en su cancha y con su público, a ver qué pasa. También el sábado, 9:15 de la noche, Cruz Azul contra Atlas.
20: Bajo sesión de trabajo táctico en la Noria, pero aún con los dimes y diretes del tema seleccionados y la convocatoria, Jesús Orozco Chiquete, defensa de Cruz Azul, aceptó que es doloroso no ser parte de este momento con el tricolor.
21: Una llamada que tuve con Javier Aguirre, que me dijo que no me preocupara por el Mundial. Recuerdo mucho sus palabras que me dijo y estoy muy agradecido con él porque me calmaron un poco y me dijo: lo más importante es que tú quedes bien, no te pongas ni fecha de regreso ni nada. Lo importante es que tú quedes bien. Aquí lo más importante es tu salud y que regreses, pero regreses bien y más fuerte. Y todas esas mismas palabras me las dijeron mis familiares cercanos, mi gente cercana, mi mujer, mi mamá, mi hermano. Y creo que al final de eso te hace como estar más tranquilo.
20: Gabriel Toro Fernández es la principal duda en el ataque cementero. Everest se perfila a repetir titularidad. Asir Deportes, Edgar Flores.
15: El defensa del Atlas, Paulo Ramírez, dijo que deben tener paciencia y ser inteligentes para ganarle el sábado al Cruz Azul en el Azteca y darle la vuelta al marcador global.
22: Sí, Diego, quedan 90 minutos. Nosotros vamos a ir a hacer nuestro partido en ese lapso de tiempo. No estamos pensando en que sea en 5, en 10 minutos. Vamos a trabajar el partido, pero claro, las sensaciones nuestras son que podemos remontar el partido y más como acabó el partido, pues, de ida. Entonces sí, las sensaciones son esas, que podemos, que el grupo está motivado, está inspirado, y yo sí creo que podemos remontarlo.
15: Para CIR Deportes, Memo García.
2: ¿Ven alguna forma de que se le pueda escapar a Cruz Azul el boleto a semifinales?
0: Con todo respeto, es fútbol, pero no lo veo, Toño. Yo creo que Cruz Azul está en semifinales, los jugadores se han ido liberando de esa presión, de tanta información, de tanta indicación, se les ve a gusto, se les ve libres, Wiki no se ha complicado, y creo que Cruz Azul va viento en popa, tendrá una buena entrada como respaldo, y creo que los celestes serán semifinalistas.
1: Yo comparto esa idea plenamente, sería una enorme sorpresa la calificación del Atlas, que hizo muchísimo hasta donde llegó, pero creo que perdió una gran posibilidad escapando el partido de local. La localía aquí pesa muchísimo, yo creo que Cruz Azul va a repetir la victoria y va a estar listo para pelear en semifinales.
2: Y finalmente Pachuca va a recibir al Toluca con ventaja de 1-0.
20: Dejando de lado la polémica entre Toluca y la Federación Mexicana de Fútbol, Esteban Solari, técnico de Pachuca, reconoció la capacidad del rival de cara a la vuelta en el Hidalgo, pero enfatizó las características que le darán el pase a su equipo.
23: Acá no hay secreto, evidentemente, creo que lo que nosotros tuvimos durante el año fue la mentalidad esa de ser un equipo valiente. Lo he dicho muchas veces acá. Y esa mentalidad se trata de no especular. No especular, porque cuando uno trata de especular, muchas veces las cosas no funcionan. Y nosotros no hemos sido nunca durante el año un equipo que especule. Siempre hemos afrontado los partidos dando lo mejor de nosotros, entregándonos al máximo, aun cuando estuvimos cansados, y siendo un equipo que va a buscar los resultados, que trata de ser presionante, intenso, agresivo, con todas las cosas que nos hacen bien, obviamente. Después el partido muchas veces te lleva a distintos lugares, ¿no? Uno no elige muchas veces eso. Pero creo que ninguno de los dos, ni ellos ni nosotros, en los partidos que nos hemos enfrentado, hemos sido equipos que especulen.
20: Así, Irer Deportes, Edgar López.
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7: Hola, ¿qué tal? Ya de regreso con más información. Toma nota porque está habilitada circulación reversible en Fray Servando Teresa de Mier, de Topacio hasta pasar Congreso de la Unión. También te comparto que Avenida Revolución está complicado, desde Viaducto hasta San Antonio. Fray Servando con intensa carga desde 5 de febrero hasta Congreso de la Unión. Lento Avenida Juárez desde Luis Moya hasta Eje Central. Insurgentes también con avance lento desde Avenida Chapultepec hasta Eje 2 Sur. Además, recuerda que se implementa servicio provisional en la línea 5 del metro, entre Politécnico y Oceanía. Unidades de RTP van a apoyar a los usuarios entre Oceanía y Pantitlán en ambos sentidos. Toma nota, se reporta una temperatura de 24 grados y llueve en algunos puntos de la ciudad. Soy Mariela Coria. Quédate en compañía de Espacio Deportivo de la Noche a través de 88.9 Noticias. 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
12: La reina está de vuelta. Shakira anunció una nueva canción para la Copa 2026 titulada Die Die, que saldrá el próximo 14 de mayo. Esta sería su tercer sencillo. En una copa, @postadeportes.

0: De manera oficial, Miguel Herrera fue presentado como nuevo técnico del Atlante de cara a la apertura 2026 de la Liga MX. Esta presentación se llevó a cabo en el auditorio del Estadio Azteca y estuvo encabezada por el presidente y dueño del equipo, Emilio Escalante. Habla el mismo Herrera.
1: Agradecerle a Emilio como atlantista, primero que haya cumplido sus palabras de cuando tomó al Atlante, dijo: el Atlante tiene que regresar a primera división. Y hoy ese sueño que tenía en su cabeza y volver a ver al equipo en primera división lo logra, y yo encantado y con un placer enorme de que me haya invitado a este proyecto. Es un proyecto muy ambicioso, el cual estamos hace una semana y media trabajando a full. Hay que armar muchas cosas, pues empieza prácticamente de cero, pero con la ilusión de que el equipo, y exactamente como lo dijo el presidente, no nomás sea comparsa del torneo, sino que desde el primer torneo empezamos a competir y buscar calificar y buscar hasta en los primeros planos.
0: Así, Deportes, Gabriel Ayala.
2: La presentación de Raulito Anselmín en el Estadio Banorte, que será la casa del Atlante a partir del siguiente torneo. Y bueno, tiene que haber sido un momento especial para Emilio Escalante, para su hijo, para Emilio Junior y por supuesto también para Miguel.
3: Sí, sin duda, Toño, ya se puso la playera, ya habló de algunos casos, ya aceptó a Vilar ahí, Miguel en la banca, Vilar tiene ya alguna experiencia como técnico, o sea, huele bien este Atlante y ojalá tenga una gran temporada, ojalá Escalante les dé a ustedes, los atlantistas, muchas, muchas alegrías. Hay que reforzar mucho al equipo, sin lugar a dudas. Mazatlán lleva mano, vamos a ver qué pasa.
4: Siguen los procesos, Toño, ya se presentó a Miguel, vienen las contrataciones y armar un equipo para tratar de ser competitivo, como ellos ya lo dijeron, no ser comparsas, sino estar dentro de los primeros lugares. No va a ser fácil, ¿eh?
2: Y Denis Teclose fue presentado ya como presidente deportivo del Monterrey. Regresa Denis Teclose al fútbol mexicano. Volvemos.
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12: El mediocampista uruguayo Federico Valverde se perderá el clásico español de este fin de semana, luego de sufrir un golpe en la cabeza tras un enfrentamiento con su propio compañero en el Real Madrid, el francés Aurélien Tchouaméni. Cristiano Ronaldo llegó a 971 goles en su carrera durante la victoria del Al Nassr 4-2 ante el Al-Shabaab, que los mantiene en la pelea por el título de la Liga Árabe. Por medio de un comunicado de prensa, la FIFA anunció que llegó a un acuerdo histórico con Fanatics, empresa estadounidense que tendrá los derechos de las estampas del organismo rector del fútbol a partir del 2031, acabando así con una relación de 60 años con la marca italiana Panini. Aston Villa derrotó 4-1 en el global al Nottingham Forest, mientras que el Freiburg venció 4-3 global al Sporting Braga y disputará la gran final de la UEFA Europa League. Espacio Deportivo, Ernesto de Valdés.
2: Y la otra, gracias Push, y la otra, la de la Conference, va a ser el Rayo Vallecano en contra del Crystal Palace, la final de la Conference. Oigan, ¿qué onda con el Real Madrid? ¿Qué está pasando con el... Pues probablemente el equipo más popular en el mundo? Es un desastre el Real Madrid, y ahora, bueno, ya, no creo que no pueda haber nada peor, ¿no? Valverde, conmocionado, no juega el clásico contra el Barcelona este fin de semana, Tchouaméni seguramente ya no volverá a vestir la camiseta del Real Madrid. ¿Qué pasa con el Real?
3: Se está cayendo a pedazos y va contra el Barcelona, y si pierde se estará coronando ahí el Barça, sí, temporada para el olvido, de las peores para el equipo merengue. Qué cosa, ¿volverá Mourinho a poner orden?
4: Fíjate, leía yo las explicaciones que intentaba dar Valverde, que normalmente no sube cosas a las redes sociales, hoy lo hizo, desde luego ofreciendo disculpas, tratando de explicar lo que sucedió, que él simplemente en el... seguramente se empujaron y se cayó y se pegó en la cabeza, y de ahí viene la conmoción, y que esté fuera 15 días. Más allá de la explicación, Toño, es la frustración que siente Valverde por todo lo que pasó durante toda la campaña. El no ganar nada, el que sea un incendio el vestidor, y ofrece disculpas a la gente, no le queda de otra, ¿no?
2: No le queda de otra, exactamente. Pero qué increíble, ¿no? Era difícil pensar que podía haber ya cosas peores con el Real Madrid, que si están enojados porque Mbappé se fue de vacaciones ahora que está lesionado, que si Tchouaméni no se lleva con Valverde porque dice que él provocó la salida de Alonso, el técnico. No, qué cosa lo que se está viviendo en el Real Madrid. Señor productor.
13: Muchas gracias, Toño. Vámonos rápidamente con los mensajes del auditorio que nos manda Jackie, como todos los días aquí a través del WhatsApp. Pero no sin antes invitarlos para que el próximo miércoles 20 de mayo a las 8:30 de la noche puedan estar en el Auditorio Nacional disfrutando de ese concierto de Yuri. Estará el 20 de mayo a las 8:30 de la noche en el Auditorio Nacional y puedes tener accesos para este concierto a través de tu celular. Entras a la aplicación de iHeartRadio, donde está el 88.9 Noticias. Ahí vas a ver el micrófono blanco dentro de un círculo rojo, es el talkback, para que lo toques y empieces a grabar un mensaje que diga: por favor, quiero boletos para Yuri. Déjanos tu nombre, teléfono y el lugar donde escuchas Espacio Deportivo, y la producción se va a poner en contacto con las y los ganadores. Bueno, pues aquí nos dice Luis Alonso Aguilar de Iztapalapa. Buenas noches, ¿le ven madera de campeón a los Pistones de Detroit?
2: Anselmín.
4: Pues ya ganó el segundo partido, Toño. Acuérdese que contra el Magic de Orlando estaba perdiendo 3-1 la serie, y ganaron 3 juegos seguidos, ahora llevan 2 victorias, o sea, llevan 5, y hay que recordar que fue el mejor equipo de su conferencia. Del otro lado estaba el Thunder. Hoy en la mañana te decía, Toño, que yo veo la final Pistones contra Thunder.
2: Y yo veo al campeón del lado de la conferencia del oeste, no de la de Detroit.
13: Nos dice Hugo Becerra: a pesar de la mala vibra y envidias de Vergarita y muchos más, mi Toluca callando muchas bocas.
2: Bueno, pues sí, digo, entiendo que se sienten, digamos, golpeados porque pues les hubiera encantado tener a Gallardo y tener también a Alexis. Ganaron de todas maneras, hombre. Disfrútenlo, ya están en la gran final de la Conca Champions y además van a tenerla en casa.
13: Fíjate, desde Denver, Colorado, nos está mandando este mensaje Guillermo Domínguez, que nos dice: saludos y arriba la máquina del Cruz Azul.
2: Ah, pues saludos hasta Denver.
13: Denver, Colorado. Eleazar López: con todo respeto, pienso que el Atlante escogió mal a su director técnico, ya que debería de haber llevado al señor La Volpe. Es mucho mejor técnico.
2: ¿Qué piensa, sí, Raúl?
3: Hace tiempo realmente no ha trabajado directamente, no sé cómo ande. Yo creo que es una muy buena elección, y que Vilar esté ahí también es una buena elección. Estará el profe Galindo. O sea, es un cuerpo técnico realmente muy interesante.
13: Raúl Bencomo, de la Alcaldía Cuauhtémoc, nos dice: buenas noches, hay que tener cuidado con ese Toluca, y pudo ganar su partido sin los seleccionados. Eso debe de ser un equipo que tiene en mente lo que quiere. Dice, no, y por cierto, y arriba mi azul.
2: Le va el Cruz Azul. No, y además es un equipo que está muy bien estructurado, la verdad. Ayer lo platicábamos, ayer quedamos la alineación, Anselmo, del partido. Veíamos que Toluca se veía fuerte, ¿no? Aún con las ausencias.
4: Sí, a sabiendas de que iban a tener el doble torneo, metieron otra vez dinero para tener esos refuerzos. Y hablábamos de la gente que estaba en la banca, inclusive, con estas dos ausencias. Toño, es un equipo fuerte, el equipo de Toluca, y a mí me da mucho gusto que haya llegado a la final.
13: Perfecto, pues señores, se nos está acabando el tiempo. Gracias a el señor Emanuel González en los controles, Lalo Cortés en la producción, Ricardo Blancas y Rodrigo Herrera en redacción, a Claudia Lateras y a Jackie Rodríguez a través de la coordinación telefónica. Señor Anselmo Alonso, buenas noches, hasta mañana.
4: Hasta mañana, gracias, buenas noches.
13: Muchas gracias, señor Raúl Sarmiento, muy buenas noches, hasta mañana.
3: Buenas noches, hasta mañana.
13: Muchas gracias, señor Antonio de Valdés. Se nos acabó el tiempo. Vámonos.
2: Vámonos. Ahí viene Eddie. Quédense aquí en Grupo ASIR. Buenas noches.
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14: Hola, buenas noches. Soy Alan Servín y seguimos informándote. Elementos de la Policía Auxiliar detuvieron en la central de autobuses Tapo de la Ciudad de México a un joven identificado como Santiago N., quien pretendía viajar a Veracruz con tres maletas en las que llevaba 22 paquetes con presunta marihuana, con un peso aproximado de 47 kilos, por lo que fue presentado ante la Fiscalía General de la República. El director del Metro, Adrián Rubalcaba, informó que el servicio de trenes en la línea 5 opera de Politécnico a Oceanía por trabajos de revisión de corrección de una barra que ya afectada por las altas temperaturas, porque unidades de RTP apoyan a brindar servicio para continuar el traslado a los usuarios de Oceanía a Pantitlán. Omar García Harfuch, secretario de Seguridad y Protección Ciudadana, visitó el Hospital General Regional del IMSS de Plan de Ayala en Cuernavaca, Morelos, para supervisar la atención médica de los agentes federales heridos durante el operativo realizado en Deutepec, en donde se detuvo a integrantes de la banda delictiva Los Linos. En medio de las tensiones por cuestiones de seguridad y temas de narcotráfico, el presidente Donald Trump ordenó realizar una revisión a los 53 consulados mexicanos instalados en Estados Unidos, lo que podrá derivar en el cierre de algunas oficinas diplomáticas. Soy Alan Servín y ahora te acompaña Eddie Warman.
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15: Hola, ¿qué tal? Ya de regreso con más información. Considera que por concierto de BTS en el Estadio GNP a las 8 de la noche, vas a encontrar complicaciones vehiculares sobre viaducto Río Piedad y circuito interior. Usa como alternativa Eje 4 Sur, Eje 3 Oriente y Zaragoza. También les comparto que tenemos un accidente en Eje 3 Oriente. Esto a la altura del Metro Coyuya con dirección a viaducto Río Piedad. Mientras tanto, se complica Avenida Revolución desde Viaducto hasta San Antonio. Ejército Nacional complicado entre Río San Joaquín hasta Circuito Bicentenario. Poco a poco avanza Eje 1 Norte desde Palma Norte hasta Avenida del Trabajo. Y si estás en busca de buen avance, te recomiendo Calzada de Guadalupe. Aquí nada te detiene entre Circuito Interior y Eje 4 Norte. Nos mantenemos en 24 grados. Soy Mariela Coria. Quédate en compañía de 88.9 Noticias, información que sirve. 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
16: Perfecto. Muy buenas noches, soy Eddie Warman y estamos en 88.9 Noticias, información que sirve en Aja Radio y en todas las redes de Eddie Warman. Hoy Victoria Iturbe, nadadora mexicana de aguas abiertas, va a estar con nosotros. Lalo Jiménez o Eduardo Jiménez, un gran piloto e instructor de motos, para llevarnos a recorrer el mundo. Y les voy a platicar también de los condones para drinks. Ándenle, así como está. Imagínense un condón para los drinks.
19: Les voy a platicar de un tema que me parece muy interesante y se trata de dos chavitas que inventaron unos condones para los drinks, para protegerse de que alguien les pusiera pastillas que las drogaran y que las pusieran de tal manera que quedaran expuestas a una violación o a un asalto. Siempre le dije a mis hijas, sobre todo a la mayor que vivió conmigo desde muy chiquita, que tuviera cuidado, que no dejara su copa en cualquier lugar, que encontrara la manera de taparla, quizá con un Kleenex o un cartoncito, algo, o que no la dejara, que se la llevara. No sé si me hizo caso o no, espero que sí, pero en aquel entonces pues no existía lo que se llama cup condom, es condón de copas, y resulta que estas dos chavitas, Nicole y Christine, entonces de 23 años, inventaron en su último año de escuela un condón elástico, obvio, que se ajustara a todos los vasos. Ellas paranoicas porque, por ejemplo, la mamá de Nicole recibió abusos, primas y amigas en algún momento fueron también víctimas de abusos. El caso de la mujer drogada en un bar que frecuentaba, que se hizo popular en su ciudad a través de las noticias y que las oímos constantemente, hombres y mujeres que se ven afectados porque alguien les pone droga. Lo vemos en las películas, algún polvito, alguna droga, unas gotas, y terminan perdidos o perdidas, violados, robados, o los encuentran sin órganos. Con ayuda de profesores de la escuela y alguien que las subsidió, lanzaron el producto antes de pandemia, que despegó como la pólvora antes de pandemia. Me refiero a la pandemia de COVID, no a la que hay ahora del hantavirus o este virus en un barco, que hoy por hoy es solo una epidemia, o ni siquiera es un contagio, pero que puede llegar a epidemia, y del cual espero me dé tiempo de hablar hoy, si no estos días. Pese a restricciones de COVID, se usó en reuniones caseras, en barbecues, en asados, y todo el mundo, sobre todo las chicas, usaban este condón, en las copas, claro. Es de látex, un látex natural que se importa, por ejemplo, de Tailandia, más o menos de 2 milímetros de grueso, y como cierra a presión por la elasticidad, pues se ajusta a cualquier boca de vaso. Es decir, se adapta a cualquier recipiente, vasos de 410 mililitros, copas de vino, latas, jarras, pero tiene una zona perforable para que puedas poner un popote, sellando el resto contra cualquier inserción o cosita que le puedan poner. Reutilizable, sí. Se retira solo estirándolo de los lados. Se puede reaplicar, es decir, lo usas y además es biodegradable. Modo de uso, se los voy a dar por si compran uno. Estiras el elástico sobre el borde del vaso lleno, perforas el centro con un popote para poder beber. Disfrutas, impide que te pongan droga, polvo o que se derrame, inclusive si lo quieres ver desde el lado de vista o desde el punto de vista casual, buena onda. Lo retiras estirando suavemente, no lo rompas y lo vuelves a utilizar. Ojo, es para copas, no para sexo. Si van al baile de graduación o si van a la discoteca, al bar, al antro, a donde cantan esos de despecho, compren uno. 7 de cada 10 personas conocen a alguien que han sido víctimas de abuso por drogas, de abuso sexual, porque las drogaron. 1 de cada 4 personas han sido, de acuerdo a estadísticas en Estados Unidos y Europa, han sido drogadas sin consentimiento. En México no hay estadísticas reales, ya lo sabemos. Te protege contra escopolamina o rohipnol, que normalmente es el que usan para agresiones sexuales en fiestas. Y esto hace que se reduzca la vigilancia, por lo menos del uso de drogas. No puedes evitar que la gente, adultos o jóvenes, traigan sus drogas en una bolsa, en la bolsa del pantalón o en la bolsa de las mujeres. También los hombres somos vulnerables. Hay videos en diferentes redes con miles de vistas. El látex es biodegradable y prioriza un impacto cero y tiene un ecodiseño, vamos a llamarle, para que sea desechable. Bueno, aquí en México, para cómo están las cosas, en bares y discotecas y estas salas donde van a cantar despechadas y que se ha puesto de moda en toda la ciudad, de alto y bajo y medio nivel, vale la pena que las utilicen. Venden packs de 6 para vasos de mezcal de vidrio. Es más, se promueve para ocio seguro. En la casa podrías aprovecharlo contra insectos y polvo. Podrías utilizarlo en el jardín o en las barbecues o en las albercas para que no suban las hormigas. En las bodas para que no te vayan a poner toloache, para que no aproveche la amiga de la boda, de la novia, si es que le gustas, para ponerte toloache y que te cases. En aviones, para que no se derrame cuando el avión salta porque hay una turbulencia. En hoteles, pues ahí sí, si no estás en el cuarto no puedes hacer nada, pero pensemos que en hoteles, cuando no son de muy buen nivel, como me pasó una vez en un hotel de Chicago o de Atlanta, no me acuerdo, y otro en Nueva York, que la gente era tranza, ladrona y se robaban las cosas, pues en un hotel de esos que te pongan algo o que se contamine tu vaso. Más allá del nightlife, es utilizable para muchas cosas. Es mejor que las tapas de plástico, que las cubiertas de silicona, aunque son parecidas, que venden para los toppers, que los compras en Amazon. Puedes usar diferentes tipos de popotes, más largos, más cortos. Y sí, hay distribuidores en México que, inclusive en taquerías, ya los encuentras, hay quien los vende. Así como venden condones a la salida del baño en muchos restaurantes, bares y discotecas, ahí lo puedes conseguir. Recuerden que uno de cada cuatro personas ha sido drogado y que pueden ver toda esta información del Cop Condom en las redes, en Amazon, para que no vayas a tener problemas de que te drogaron o drogaron a uno de tus hijos o hijas. Quiero platicarles además de un tema que desde ayer quería abordar, y es la identificación de esta cepa hantavirus que ya mató a tres personas, tiene un par de enfermos delicados en hospitales. Y es que el 4 de mayo, allá en Cabo Verde, se negó que un barco con riesgo sanitario atracara y tuvieron que anclarlo en aguas abiertas. Una pareja neerlandesa y alemán, un británico evacuado a Sudáfrica en estado crítico. La Organización Mundial de la Salud confirmó ya varios casos, inclusive en Suiza, donde sospechosos de fiebre con síntomas de neumonía rápida obligó a que pacientes fueran trasladados a diferentes países o a su origen. España aceptó la llegada a las Canarias de varios pasajeros y se trata de un crucero polar gestionado por una empresa turística llamada Oceanwide Expeditions, con sede en los Países Bajos, le hace entre paréntesis Holanda, con una capacidad de 170 pasajeros en 80 camarotes y 50 tripulantes, más 13 guías y un médico, se vieron afectados y expuestos a un análisis epidemiológico debido a la exposición a roedores en escalas antárticas, Malvinas y Georgia del Sur, donde el hantavirus es endémico, se le conoce como Andes virus, y que se puede retransmitir por aerosoles, y entonces en el barco se generó el brote. La incubación se dio entre el 6 y el 28 de abril, con síntomas de fiebre, disnea y otras enfermedades letales. 3 y 4 de mayo hubo muerte por aislamiento, y el 5 de mayo la Organización Mundial de la Salud actualizó 7 casos de evacuaciones. 7 casos de gente que tuvo que ser evacuada. Decía yo que este hantavirus normalmente se dice que se transmite por roedores. Ya están como el del pajarraco ese que transmitió, el murciélago que transmitió el coronavirus, ¿no? El COVID. Son infecciones raras. En América es bastante común. Se conoce como sin nombre virus, SNV, causante de esta enfermedad. El barco, dirigiéndose a Tenerife, si no es que ya llegó, llegaría el fin de semana para el 10 de mayo. Hoy, por hoy, ya en las noticias, las autoridades aplican un protocolo muy estricto de evacuación sin contacto con la población local, con vestuario de estos antitodo que van vestidos de blanco, cubiertos de blanco, las personas que trasladan y ayudan, así como los enfermos, se trasladan por embarcaciones controladas, se hace una evaluación médica antes de desembarcar y ya se ha repatriado de forma inmediata a extranjeros. Españoles
20: ya fueron trasladados a Madrid y están en cuarentena obligatoria. En Canadá, al menos 3 personas relacionadas con el crucero están en aislamiento preventivo. Es decir, ya hay seguimiento internacional. Es decir, esta enfermedad se podría convertir, si no se controla a tiempo, en una pandemia. Pandemia es cuando cruzan fronteras. Todo comienza en un barco de observación en Sudamérica, Uruguay, Chile y Argentina, que realizaron los pasajeros. Algunos pasajeros abandonaron el barco antes de detectarse el brote. Alguno que ya lo sentía, quién sabe cómo llegó a Suiza y a cuánta gente contagió y por cuántas fronteras pasó. El brote está activo, hay una alta sensibilidad política y sanitaria en Europa, pero ya hay contagio en Canadá y otros países. Este es el problema real hoy de contagios y que puede ser muy peligroso. Voy a una pausa y regresamos. 88.9 Noticias, información que sirve a Her Radio y todas las redes de Eddie Warman.
21: 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Ahí vas a Eddie Warman, pones más, o también lo puedes hacer con la de todos mis compañeros, Toño de Valdés y todo el equipo, Jorge, Anselmo, con Alfredo Romo, con Iñaki Manero, con Alejandro Villalbazo, con Mariana, en fin, todos estos colaboradores de ASIR y los que hacemos con tanto gusto, ahí nos vas a tener con clic el botón.
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30: Hola, ¿qué tal? Ya de regreso con más información. Continúa servicio provisional en la línea 5 del metro. Esto entre Politécnico y Oceanía. Unidades de RTP van a apoyar a los usuarios entre Oceanía y Pantitlán en ambos sentidos. El avance ya se complica en Avenida 8 Francisco Morazán, desde Boulevard Puerto Aéreo hasta Viaducto Río Piedad. Circuito Interior Río Churubusco se complica entre Eje 6 Sur y Viaducto Río Piedad. Francisco del Paso y Troncoso, ¿qué crees? También se complica desde Avenida del Taller hasta Plutarco Elías Calles. Vamos a encontrar un poco de carga en Parque Lira desde Observatorio hasta Avenida Constituyentes. Conscripto en la misma situación desde Periférico hasta Paseo de la Herradura. Y con buena circulación Lorenzo Boturini desde Congreso de la Unión hasta Calzada de la Viga. Nos mantenemos en 24 grados. Soy Mariela Coria. Quédate en compañía de 88.9 Noticias, información que sirve. Tráfico y clima cada 15 minutos.
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16: Soy Eddie Warman y estamos en 88.9 Noticias, información que sirve en AJA Radio y en todas las redes de Eddie Warman. Continúo ahora con Victoria Iturbe. Fíjense qué padre proyecto. Es una muy joven nadadora de aguas abiertas que tiene un proyecto que por cada brazada procura juntar dinero para niños con cáncer. Y eso de nadar en aguas abiertas, pues no es enchilame otra. Hay oleaje, hay corrientes, hay animales.
0: Sí.
16: Y ahora te estás preparando para 20 Bridges Swim Around Manhattan.
0: Exacto.
16: A ver, cuéntame, me encanta tu proyecto. Cuando mi hija me lo platicó, inmediatamente dije, quiero entrevistarla.
0: No, muchas gracias. Es un reto increíble. Llevo un rato preparándome, estoy muy emocionada. Se trata de nadar 48 kilómetros alrededor de Manhattan. Pasas por abajo de los 20 puentes que las rodean y, como dices, condiciones, hay unas partes mucho más difíciles que otras. Subes todo el East River, empiezas abajo, cruzas el

0: agua fría.
1: Pero es
0: Entonces,
1: allá en Nueva York es bien fría el agua,
0: bien fría el agua.
1: todo el año.
0: Exacto. Yo digo, yo nado en agosto, el agua es relativamente más caliente que en otras fechas, pero sigue siendo fría. Entonces, un poco para hacer la jugada más pareja para todos, es sin wetsuit, gogles, gorra, traje de baño, no puedes tocar a nadie. Te sigue un kayak que tiene tu agua, tus geles, lo que sea que tomes, y te lo van pasando con una cuerdita, porque no puedes.
1: ¿Y quién va dándole al kayak 40 kilómetros?
0: Van, es un kayakista especialista, que lo hace mucho. Es parte de la New York Open Water. Es como una asociación.
1: Oye, pero tú estás muy, muy finita, eres una sílfide, así delicadita, bonita. ¿Cómo haces para nadar ahí?
0: Es lo que más me ha costado trabajo. La parte de la nutrición ha sido un tema importante en la preparación. O sea, obviamente, desde que empecé todo este reto, he tenido que ir con un nutriólogo que me ayuda a subir músculo y subir grasa, obviamente, para poder aguantar el agua fría. Y ahí voy. La alimentación, como de aquí a agosto, es importante, pero también lo que tomes durante, o sea, tener las suficientes calorías tomadas durante el nado, al igual que el típico carb load, que son unos días antes, es básico. Y ya me ha pasado que en pruebas que he hecho de 7 horas, 6 horas, si haces mal la parte de la alimentación, te mueres de frío.
1: Ahora, ¿cuántas brazadas alcanzarás a dar?
0: Yo calculo que 30.000.
1: 30.000. Se te va a desgastar el hombro. Mira esos hombritos que tienes.
0: Yo calculo que 30.000 brazadas
1: ¿Y cuánto crees que se vaya a juntar para los niños con cáncer con 30.000 brazadas si por cada brazada va a haber un peso o un dinero?
0: Pues mira, la meta que me dio la fundación del ABC, digo, un poco para atrás, yo escogí el programa del ABC de cáncer infantil, porque soy muy cercana a esa causa. De chico, mi hermano, el más chico, tuvo cáncer. Entonces,
1: ¿La libró?
0: la libró,
1: Qué bueno.
0: está perfecto ahorita. Entonces, siempre, obviamente, es una causa que me mueve mucho. Y por esa razón la escogí, porque dentro del ABC tiene varios programas asistenciales que son apoyados por la fundación, y yo por eso yo escogí el programa de cáncer infantil. Entonces, aparte de escoger el programa, creo que siempre es mucho más conmovedor, se siente mucho más cercano cuando le puedes poner una cara a la causa. Y entonces, de esas cosas que pasan increíbles en la vida, justo llegó una niña de 7 años de Tlaxcala al programa, que necesitaba un trasplante de médula, y viéndolo con mi mamá, que lleva la fundación, me propusieron la meta de recaudar 1.200.000 pesos para su trasplante. Y lo que decidí hacer es, bueno, para darle sentido a esas 30.000 brazadas, es 40 pesos por brazada para llegar a esa meta. Y aquí, cuando me impresiona el poder que puede tener positivo las redes sociales, en menos de una semana cumplimos con la meta.
1: ¿Ya?
0: Ya la cumplimos.
1: ¡Qué maravilla!
0: Sí, muy impresionada, muy agradecida con la
1: Yo subí a
0: generosidad.
1: las redes hace una
0: Gracias,
1: semana justamente.
0: gracias. Sí, te lo agradezco. No, sí, fue un jueves, y ese jueves la habíamos sobrepasado como por un 13%,
1: ¡Qué bueno!
0: impresionante. Entonces, pues falta mucho tiempo para agosto, ni modo que fuera solo uno. También ahora esta causa igual va por Cristian, y es otro niño que también necesita un trasplante de médula. Entonces, vamos otra vez por la misma meta.
1: Bueno, ¿dónde te pueden apoyar, seguir la ruta? ¿La van a transmitir en vivo? ¿Cómo va a ser, Victoria?
0: Yo voy a estar subiendo updates de mi nado, de mi entrenamiento, igual que de Yami y de Cristian, los dos niños que están en el programa, en una cuenta en Instagram que se llama Don Abrazadas. Ahí también, obviamente, el día del nado voy a publicar una liga en donde se puede seguir me pueden seguir por GPS.

0: el nado, y ahí vamos a estar, y ahí también está la liga para poder donar.
1: Ah, pero la vamos a subir a las redes, esa liga, ¿te parece cuando empiece el nado?
0: Me encanta, y las donaciones son todas a través de la Fundación del ABC, y...
1: Muy seria.
0: Claro, sí, con toda la transparencia del mundo, te metes a la página de la fundación, hay varios programas, y para apoyar a esta campaña es el programa que dice Don Abrazadas, muy fácil.
1: Muy bien.
0: Y ahí estamos recaudando todo el dinero.
1: Mucha suerte, muchas gracias por venir, mucha suerte, me encanta tu proyecto, gracias por hacerlo.
0: Muchísimas gracias.
1: Y estamos antes y después de...
0: Perfecto.
1: Tu salida, ¿no?
0: Encantada.
1: Felicidades. Muchísimas Salúdame a tu mamá.
0: Gracias. Sí, de tu parte.
1: Gracias. Es Victoria Iturbe con Don Abrazada. Vamos a una pausa y volvemos. 88.9 Noticias, información que sirve a iHeartRadio y todas las redes de Eddie Warman y de Victoria, que nos vas a subir. Te vamos a pasar el link para que lo subas, ¿no?
0: Me encanta.
1: Gracias.
0: Muchísimas gracias.
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12: Hola, ¿qué tal? Ya de regreso con más información. Continúa servicio provisional en la línea 5 del metro. Esto entre Politécnico y Oceanía. Unidades de RTP van a apoyar a los usuarios entre Oceanía y Pantitlán en ambos sentidos. También les comparto que tenemos un accidente en circuito interior, a la altura de Avenida Jardín con dirección a San Cosme. Se complica Avenida Revolución desde Viaducto hasta San Antonio. Río Consulado a vuelta de rueda desde La Raza hasta Avenida Oceanía. Poco a poco avanza Eje 3 Poniente. Esto desde Gutenberg hasta Reforma. Observatorio lento desde Periférico hasta Constituyentes. Avenida Río San Joaquín con ligera carga desde Calzada Legaria hasta Periférico. Mariano Escobedo con asentamientos entre Ejército Nacional y Calzada México-Tacuba. Se registran 24 grados y llueve en algunos puntos de la ciudad. Soy Mariela Coria. Quédate en compañía de 88.9 Noticias, información que sirve. Tráfico y clima cada 15 minutos.
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1: Soy Eddie Warman y estamos de regreso en 88.9 Noticias, información que sirve en iHeartRadio y en todas las redes. ¿Saben desde cuándo hay una historia de motociclismo en México? Empieza en 1904 con la llegada de las primeras motos Indian, esa que manejé yo en California hace algunos años, justo con Lalo Jiménez. Le daba yo clases porque el pobre no alcanzaba bien el pedal y se le iba la moto y quería ir despacito.
15: Era joven.
1: Eras muy joven, man.
15: Era joven.
1: Entonces tuve que andarlo cocheando. No es cierto, el que me cocheaba era él y es un gran piloto. En aquel entonces estaba en la revista del grupo Motorpress, ¿cuál era la de?
15: Motociclismo.
1: Y bueno, regresando a la historia de 1904, las primeras Indian y Harley llegan a Veracruz y eran usadas por militares y por exploradores. Ya en 1920 o 1930, clubs pioneros como los de Guadalajara y Monterrey organizaron las primeras rodadas informales. El casco era como de basinica. Las botas eran como de... Sí, se usaba. Con gogles que tenían hasta peluchito aquí para cuando ibas al Nevado de Toluca. Mi papá tenía unos. Guantes como de box casi, ¿no?
15: Claro.
1: Y bueno, pasando la Segunda Guerra Mundial, el baby boom, carreteras pavimentadas, impulsaron las ventas. Ya en 1970 llegan las marcas japonesas como Honda, con modelo, y luego llega Suzuki. Honda, Suzuki, ya. Había Carabela, ¿te acuerdas de las Carabela?
15: Sí,
1: eran muy buenas.
15: Islo,
1: motos Islos.
15: Así es.
1: Claro, eran muy buenas. Y ya realmente el boom llega hacia 90 o 2000 con el gran tráfico, la popularización de las motos. De 1.5 millones de motos que había en el país, en 2000, hoy en 2026 hay más de 4.5 millones de motos, me refiero a de motocicletas. De motos, de los que se la fuman, pues hay como 100 millones.
15: Exacto.
1: Las rodadas emblemáticas, ¿cuáles hacer? ¿A dónde ir? ¿Cuánto cuesta? Y hoy con las carreteras de México, con la inseguridad que hay, ¿qué sucede?
15: Gracias.
1: O sea, ¿te aventarías tú en tu moto de 1 millón de pesos o de 1,500,000 pesos a irte a una carretera donde posiblemente te van a bajar? Porque ciertamente las autoridades pues no han hecho su trabajo.
15: Es correcto.
1: Entonces, Eduardo, te doy la bienvenida. Tú eres un experto en motociclismo, además de dar clases y cursos, haces rodadas. Así que... ¿qué planes hay? ¿Y qué vas a hacer con esto de la seguridad?
15: Pues muchísimas gracias, Eddie. Como siempre, el espacio se disfruta mucho y qué bárbaro, qué bonito preámbulo. La verdad es que creo que no hay mejor forma de empezar para tener un poquito de contexto, ¿no? Uh-huh. Y abrirnos bien al tema.
1: Me faltó decir que ya, si te pones una camiseta de Harfush, ya la hiciste. Es el santo Harfush, ¿no? Allá por Morelos
15: sí.
1: Y hacia allá, ya vas con tu camiseta de Harfush y nadie te va a molestar.
15: Y afortunadamente con eso ya es como traer
1: el escudo.
15: El escudo, ¿no? Claro, la kriptonita.
1: Exacto.
15: Bueno, pues es un tema que creo que de a poco, Eddie, está creciendo mucho. El motociclismo como tal ya sabemos que en México está creciendo brutalmente, exponencialmente. Pero hoy estamos en una etapa de maduración. Hoy todos aquellos que se iniciaron hace, ¿qué te gusta?, unos 10 años. Bueno, pues hoy ya son motociclistas que empiezan a viajar más, que han crecido en cilindrada. Y esto... acompañado además de este boom de llegada de motocicletas de mercado chino, pues la verdad es que esto está llevándolo aún más. Entonces, es verdad que eso es muy bonito, porque México ya no está tan inmaduro en ese sentido, va creciendo poco a poco. Es cierto que es un país que es muy inmaduro en temas de vialidad, motociclismo, particularmente ni se diga, pero sí es verdad que está madurando un poquito. Entonces, ¿qué es lo que estamos viviendo hoy? Cada vez más grupos que empiezan a salir a rodar, gente que sale a rodar sola, eventos que promueven el turismo en motocicleta o mototurismo, como algunos ya hoy le dicen, concentraciones y, bueno, mil cosas más, ¿no? O sea, estamos viviendo un boom que hace, ya ni te digo, bueno, pues tomemos en consideración 10 años, Eddie, no existía. Entonces, ¿qué es lo importante, no? ¿Qué es lo que hay que considerar? Tocabas un punto importante con las carreteras que hoy tenemos. ¿Se vale o no se vale?
16: Entre mal pavimentadas y la inseguridad.
15: Es correcto. Entonces, creo que lo primero, y como consejo general, ¿no? Yo creo para toda tu audiencia que es motociclista o que se está iniciando, que ya tiene la cosquillita, a considerar que, bueno, podemos decir que tenemos hoy algunas autopistas que son muy permisivas para salir a rodar, pero más del, yo diría, el 70% de las carreteras, Eddie, ya no digo autopistas, incluso las autopistas pueden adolecer de cosas, bueno, en temas de infraestructura sustanciales, ¿no? Por más que uno esté pagando casetas, sucede que la calidad de la carpeta asfáltica no es relativo, ¿va?
16: Se han robado todo.
15: Es correcto. Entonces, ¿cuál es la motocicleta ideal? ¿Te acuerdas hace quizás un par de programas que platicábamos un poquito de esto? Pues tiende a ser nuevamente la moto doble propósito, ¿no? Está un poquito mejor preparada para salir y enfrentar un camino roto, un bache, topes, todo lo que uno se encuentra. Una inundación, deslaves, en fin, ¿no? Y además la capacidad de viajar.
16: Una fuga de huachicol.
15: Una fuga de huachicol, exactamente. Claro, es una motocicleta que puede surcar hasta ese tipo de charcos, situaciones. Ese sería el formato ideal. ¿Por qué? Por la calidad de las carreteras que hoy tenemos. Sean autopistas, carreteras, caminos federales, lo que tú me digas. Sabemos que hasta hay puntos en los cuales deja de haber carretera por temas de reparación y entonces empieza uno a manejar en terracería. Hace unos meses, en diciembre, nos fuimos a rodar a Oaxaca y la carretera a Oaxaca sigue en muchos tramos en reparación y hay zonas en las cuales, por ejemplo, si te vas a viajar hacia Huatulco, esta nueva autopista espectacular que hicieron, hay muchos tramos que vas a tener que hacer por terracería pura.
16: ¿Por?
15: Porque todavía no está terminado.
16: No me digas, pero si ya la había inaugurado el gobernador.
15: Ah, no, inaugurada está. ¿Qué va? El tema es que del dicho al hecho, ¿no? Como dicen, vas a atravesar. Por lo menos, si vienes desde Ciudad de México y vas para Huatulco, por decirte un trip, que no es la gran cosa hoy, porque gracias a esta autopista te puedes hacer menos de las 10 horas que uno antes hacía, vas a atravesar terracería.
16: Pero ¿sabes cuál es el problema? Que nadie lo denuncia.
15: Pues no, o sea, todo el mundo se queja.
16: Todo el mundo se queja, pero nadie lo denuncia. Yo no he visto nadie, la primera vez que oigo, que alguien me dice, oye, fíjate que la carretera no está terminada.
15: No está terminada, Eddie. Y con el tema de los deslaves, que próximamente ya vienen las lluvias, a ver cómo les va nuevamente.
16: Y todo del sexenio anterior, además.
15: Pues sí, venimos arrastrando todavía esos blanks, ¿no? Que van dejando, ¿no? Como del trabajo que empiezan. Ah, ya no terminé, pues ahora a ver cómo le va a la siguiente administración. Viene este rezago y luego vienen las lluvias y seguramente vamos a tener este tipo de escenarios. Así que para temporada de lluvias, por ejemplo, es uno de los destinos que yo digo, no es que no se pueda ir, pero tomen precauciones. Yo automovilistas y motociclistas.
16: La mejor moto para ir a Oaxaca es un avión.
15: Exactamente, alas, turbinas y un asiento reclinable.
16: Exacto, aunque ya, no sea reclinable, aunque te vayas en vivero bus así paradito, pero no, la verdad están bien los aviones, pero sí. Pero pues los asientos no se reclinan.
15: Es correcto. Entonces, pues son puntos a considerar. Dos, los temas de la inseguridad, pero creo que ya no es novedad, ¿no? Desafortunadamente, México está atravesando una situación difícil con la inseguridad. Creo que el mejor consejo, como lo hacemos nosotros con nuestros alumnos, clientes, ¿no? El mejor consejo que les podemos dar, tienes que rodar o vas a irte con tus cuates o lo que sea. Número uno, exacto. vete en grupo. ¿Para qué te vas solo?
16: Sí, en grupo, para que sea más ameno el platillo, y entonces cuando roben, se roben 5 motos, 10.
15: Exacto.
16: No, ya no sea una. Ya. Le estoy dando tips a los ladrones.
15: Qué bueno, Miri, pero creo que los tips ya.
16: Ya no, ¿verdad?
15: Ya no.
16: Oye, pero cuando van, ya hablando en serio, ¿no?
15: Sí.
16: Sí, hay que rodar en grupo, y estoy de acuerdo.
15: Es lo mejor. Y en horario.
16: Gente que conozca las carreteras.
15: Así es.
16: Pero se ponen de acuerdo con la policía, le avisan a la policía para que las vaya pastoreando.
15: Bueno, eso es el escenario ideal, ¿no? Lo que, por ejemplo, nosotros hacemos.
16: Por esa miedo, ya mejor no.
15: Pues mira, lo que nosotros hacemos como tour operadores en Motor Adventure Park, pues lo que buscamos es, generalmente hacemos un scouting, un estudio de scouting previo para conocer cómo está el estatus de las carreteras, que bueno, esto es medio ambiguo porque todo el tiempo
16: sí,
15: puede
16: cambiar.
15: Sí, lo
16: que cambiar. Hoy está bien, la próxima semana está mal.
15: Así es, pero sí también para tocar base con las autoridades de turismo, de seguridad pública, estatal, municipal, etcétera, donde los destinos que vayamos, para por lo menos si las autoridades no están en posibilidades porque se puede cruzar con la agenda de algún evento o lo que sea, están avisados y sí hay cierta cobertura. Pero para el motociclista que se va solo con sus amigos y todo esto, pues por lo menos que si no es posible hacer esta coordinación, es complicado, yo no digo que sea una cosa sencilla, por lo menos aprovechar los mejores horarios, rueda de día, ¿no? O sea, salte a buena hora, toma tus precauciones, aunque tu motocicleta esté en muy buen estado mecánico, pon la revisión, ¿no? Llévala al mecánico,
16: ¿qué le revisarías
15: seguro
16: a la moto antes de salir a carretera?
15: Puntos básicos de seguridad, Eddie. Torqueado general de la tornillería de la moto, las vibraciones hace que se aflojen, pues una buena apretada, ¿no? De general, checar el estatus de las balatas, a lo mejor es visible, pero mejor que el experto te lo diga, cómo están tus neumáticos, sistema eléctrico, electrónico, que hoy pues, las motos pueden tener tanta computadora como un coche, entonces que todo esté al día, vamos, como un chequeo general de tu moto para no estar con el contratiempo por un aspecto mecánico. Y ya de ahí en fuera, cuidar tus horarios, evitar las paradas. Muchos grupos, lo hemos notado, van haciendo paradas en cada gasolinera, o ahí está el voladero este, el photo
16: bueno,
15: opportunity.
16: Pues, es que es el chiste, ir a disfrutar de esos escenarios maravillosos.
15: Es muy romántico, Midi, pero la verdad es que hay que tomar precauciones, o sea, hay que hacerlo, conecta el punto A con el punto B lo más rápido posible. No digo que te vayas corriendo, pero evita los contratiempos, ¿no? O sea, paradas innecesarias, todo esto, para evitar también ser vulnerables, ¿no? Entonces, conforme más le vayas ganando a las horas en tu trayecto, mejor. Si llegas con un poquito de luz en el atardecer, padrísimo. Pero imagínate, te la llevas muy light, Medi, te pones a hacer fotos en cada punto bonito, todo esto, paradas en las gasolinas.
16: No, te paras
15: para
16: pipí.
15: Esto, pipí, pero también te paras de una vez al cafecito, un sandwichito, todo esto. Te llegas a ponchar en la carretera, te estás consumiendo tus horas de luz.
16: Claro,
15: entonces,
16: claro.
15: Gánale a todo eso, ¿no? O sea, ese sería el mejor consejo, ¿no? El mayor tiempo posible. Herramienta lleva, solamente lo necesario.
16: Ahora, ¿qué llevarías de accesorios o de refacciones para tu moto en un recorrido de aquí a Oaxaca? Vámonos fácil.
15: Exacto. Fíjate que lo dijiste muy bien. Oye, pues mecánicos no somos, ¿no? Uh-huh. Y tampoco pretendo que la gente diga, no, pues ahora hay que
16: estudiar
15: mecánica.
16: Sí, pero tú sí sabes cambiar una llanta, desmontar la moto, quitarle la cadena, volverla a poner.
15: Mira, por lo menos, o sea, lo básico indispensable, ¿no? En temas de reparaciones, por decirlo así, mecánica básica, pues a lo mejor ajustar un poquito el embrague, el clutch, si luego de repente el corte empieza a cambiar porque el cable se empieza a aflojar, etcétera, a lo mejor lo sé revisar. Una ponchadura, generalmente cargo un kit de reparación de ponchaduras, incluso hasta en ciudad. A ver,
16: de esos que le inyectas a la llave.
15: Exacto, y traes tus tanquecitos de gas y esto, y reparas relativamente muy rápido. A lo mejor ajustar la cadena, no me declaro inexperto, pero por lo menos sé tensarla para poder llegar hasta el siguiente mecánico y que ya me ayuden a ponerla a punto, ¿no?
16: Uh-huh.
15: Digamos que sería lo básico indispensable a saber, ¿no? Ya fallas eléctricas, esto, la verdad es que ya son tan complejas las motos. O sea, mi moto, por ejemplo, creo que tiene seis o siete computadoras. Entonces, un tema eléctrico y meterle mano uno.
16: Pero vamos a suponer que se moja el sistema eléctrico. Por alguna razón le entra agua. ¿Qué haces?
15: Mira, por ejemplo.
16: ¿La conectas directo?
15: Hay por ejemplo, una situación que puede suceder mucho en rutas de tipo doble propósito. Luego entras al río, te caes dentro del río, se moja la moto y efectivamente, ¿no? Las motos se ponen en modo protección. El mejor consejo que hay es retira el asiento, las tapas, lo que puedas. A dejar secar los componentes, quitar todos los plugs que podrían ser fusibles, todo esto para retirar el agua si es que penetró. Hay quienes aconsejan incluso, ¿no? Si tienes la herramienta y capacidad, quitar el famoso capuchón de la bujía, retirar la bujía, darle un marchazo que escupa agua por si llegó a tragar agua a la moto o lo que sea.
16: Y dejar ¿qué le secar. ¿Es mezcal o qué a la bujía?
15: Ah, claro. Sí,
16: mezcal
15: la
16: va a ser.
15: Mezcalito, ¿no? Con eso prende sabrosísimo.
16: No, ya hablando en serio, pues sí, porque si tiene agua y le metas, le echas mezcal o alcohol, va a evaporar.
15: Dicen que mezcal, vodka, algo así es lo que nos decían que puede facilitar la chispa, ¿no? Uh-huh. Sino también puedes inclinar un poco la moto, sacar un poquito de gasolina o incluso de la manguerita del tanque. Uh-huh. Igualmente puedes empapar la bujía un poquito.
16: Y se seca rápido.
15: Y sí, exactamente, ¿no? Entonces, es lo recomendable. Ya
16: ¿puedes
15: en la
16: prender
15: práctica,
16: un cerillo o no?
15: No, ahí
16: ¿ni
15: sí.
16: ¿Ni al tanque? ¿Para que llegues más rápido?
15: Ni al tanque, exacto, para ver si de un pum llegas, ¿no? Pues sería lo básico, ¿no? Indispensable. La verdad es que es más que nada que conozcas tu moto. Luego hay gente que vemos que carga toda clase de herramienta y cosas que no necesitas. Ese es el otro consejo, ¿no? Viaja lo más ligero posible, lo necesario, nada que sabes que no vas a utilizar, se vale, ¿no? Practicar, empezar a viajar más ligero, la herramienta que sabes usar, por lo menos, y que es pertinente a tu moto, ¿no? O sea, porque hay motos que son de Allen, otras de Torx. Lleva la herramienta que usa tu moto. Entonces, yo como que con eso cerraría los consejos generales y vuelvo a lo mismo, ¿no? Sal de día, o sea, con todo el tiempo a tu disposición.
16: Pero,
15: lo
16: que tu moto es que todos saben cambiar una llanta de una moto. Déjame hacer una pausa.
15: Claro que
16: en
15: sí.
16: 88.9 en iHeartRadio y en todas las redes. ¿Y qué necesitan llevar para prevenir o para poder arreglar una descompostura, una ponchadura?
15: Así es.
16: ¿Cuál es el truco con esos tableros eléctricos en dado caso que tengas que desconectar y conectar? Volvemos con Eduardo Jiménez de Moto Adventure Park, ¿sí?
15: Así es,
16: volvemos.
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12: Hola, ¿qué tal? Ya de regreso con más información. Toma nota. Recuerda que hoy aplica el horario nocturno de parquímetros de 8 de la noche hasta la 1 de la mañana en las colonias Roma, Hipódromo y Polanco. También te comparto que está complicado Zaragoza. Esto desde Galindo y Villa hasta Viaducto Río Piedad. Río Consulado a vuelta de rueda desde La Raza hasta Avenida Oceanía. Lento Calzada Tasqueña desde Calzada de Tlalpan hasta Canal de Miramontes. En Avenida 608 tenemos carga desde Río Consulado hasta Avenida 412. Ribera de San Cosme con carga que avanza desde Insurgentes hasta Circuito Interior. Y con buena circulación Primero de Mayo desde Gustavo Vaz hasta Periférico. Toma nota, tenemos una temperatura de 24 grados y llueve en algunos puntos de la ciudad. Soy Mariela Coria, quédate en compañía de 88.9 Noticias, información que sirve. Tráfico y clima cada 15 minutos.
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1: Soy Eddie Warman, estamos de regreso en 88.9 Noticias, información que sirve en AHA Radio y en todas las redes de Eddie Warman. Continúo con Lalo Jiménez de Moto Adventure Park platicando sobre rutas de motociclismo. A mí me encanta andar en motocicleta, ustedes lo saben, pero lo he dejado de hacer. ¿Por qué? Porque mi moto es muy pesada, para empezar. No es una moto de ruta, no es una moto de y las carreteras no están como para... como para andar enchilame otra, algunas autopistas sí, pero lo mejor sería una moto doble propósito, como bien dice Lalo. Tú traes una KTM, la veía allá afuera.
15: Así es. Sí.
1: ¿Y qué rutas tienes en puerta de aquí a 2 meses?
15: De aquí a 2 meses, bueno, pues ahora en mayo vamos, creo que hasta te había platicado, ¿no? Que para este año teníamos de planes, vamos a ir a Taxco, vamos a un lugar que se llama Mil Cascadas, un lugar espectacular, es una reserva natural ahí, mucha agua, muy bonito, muy verde. De ahí vamos a Taxco, visitaremos el Cristo de Taxco, que está en lo más uh-huh. alto. Pues es un viaje de 3 días, 2 noches, así que muy tranquilo, muy muy padre, y con un poquitito de doble propósito, lo que te ofrece la orografía de Taxco, que es muy padre, ¿no? En ese sentido está divertido. Uh-huh. Nos vamos ahora en mayo, y próximamente, bueno, pues estamos estudiando rutas, sobre todo, ¿sabes qué, Miedi? Estudiamos las rutas de acuerdo también a cómo vamos viendo cómo va el clima, ¿no? Podría proponer, por ejemplo, también ahí alguna ruta de montaña, que luego nos gusta hacer, por ejemplo, si nos vamos hacia Querétaro y Peña de Bernal, todo este lado, hay unas rutas muy padres para allá, Sierra Gorda, pero en temporada de lluvias pues son factibles a deslaves y todo esto. Entonces vamos modificando la ruta, pero ahora te digo, en mayo nos vamos a Taxco, es un viaje muy relajado, muy rico, poca distancia, 3 días muy, muy buenos, y es lo que tenemos en puerta.
1: ¿Y Estados Unidos, Europa?
15: Estamos planeando para el próximo año, nos vamos pero a Canadá. Miedi, vamos a hacer una ruta muy bonita por allá en Calgary, iniciamos en Calgary.
1: Y ahí está mi querido Paco Montes.
15: Justo, platiqué con él hace poco, si nos está escuchando Paquito, pues un saludo.
1: Seguro que sí.
15: Un saludo con mucho afecto.
1: Ahí con nos él fui está de ruta ayudando. Justamente.
15: Es un buenazo ese Paco, hombre. Es un buenazo.
1: Y su hija también manda en moto como diablito. Sí,
15: ya claro. Se anda con él a todas las rutas, ¿verdad?
1: Sí, sí, sí.
15: Así es. Entonces, sí, justo platicamos con Paco para ver qué onda, cómo coordinamos este viaje. Tenemos muchas ganas de hacerlo, nuestros clientes también. Y quizás ya el próximo año, sino al siguiente, estamos hablando de 2028, o quizás finales 2027 estaremos yendo también a España. Andamos estudiando
1: una ruta. Yo me sumo al de Canadá y al de España. Me podría sumar.
15: Va a estar muy bueno, Miedi. Ya sabes, las rutas por allá espectaculares.
1: Precioso.
15: La infraestructura para viajar es muy buena.
1: Muy.
15: Y estamos coordinándolo lo mejor posible para hacerlo muy llevadero, ¿no?
1: Muy bien, Lalo. ¿Dónde te encuentran? ¿Dónde podemos ver sobre todos estos tips y además estas próximas rutas de moto que vas a hacer?
15: ¿Cómo no, Miedi? Claro que sí. 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Y bueno, pues ahí siempre estamos anunciando planes, rutas, cursos, todas nuestras actividades, Miedi. Próximamente estaremos celebrando nuestro 4º aniversario.
16: Ah, qué rápido,
15: que estás invitadísimo, por supuesto.
16: ¿Dónde va a ser la fiesta? ¿Qué?
15: Va a ser en nuestras instalaciones. Estamos.
16: ¿Qué va a haber de tomar?
15: Muy cerquita. Ah, pues vamos a tener una cerveza artesanal, la cerveza Moab, justamente.
16: Ah, bueno, ya la conozco.
15: Ah, pues vamos a tener.
16: ¿Y de comer?
15: Por allá a Centauro. Y de comer vamos a tener variedad de platillos mexicanos. Por ahí a lo mejor.
16: No me vayas a llevar a la del pinche gringo, por favor.
15: Ah, no.
16: Es horrible.
15: No. La barbacoa mexicano, es mexicano.
16: Okay. Es que ya saben, hay uno de barbacoa que se llama el pinche gringo.
15: Ah, sí.
16: Que es horrible.
15: Sí, más, nada más el nombre, pero.
16: No, alguna vez fue bueno, pero no. Exacto. Bueno, Lalo Jiménez, muchas gracias.
15: Muchas gracias a ti, mi Eddie Warman.
1: Ya nos vamos, se nos acabó el tiempo. 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Así que no se lo pierdan mañana, aquí, de 8 a 9, en 88.9 Noticias, información que sirve a Air Radio y todas las redes.
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30: Hola, excelente noche. Soy Alan Servín, de Grupo Acierte, e informamos. La Procuraduría Federal del Consumidor anunció el inicio del programa de verificación y vigilancia Día de la Madre 2026, que tendrá como objetivo proteger los derechos de las y los consumidores durante la temporada. La Junta de Gobierno del Banco de México decidió disminuir en 25 puntos base el objetivo para la tasa de interés interbancaria a un día a un nivel de 6.50%. La decisión tendrá efecto a partir de este viernes 8 de mayo. La Comisión Nacional Forestal, CONAFOR, informó en su reporte diario que actualmente hay 49 incendios forestales activos en 15 estados de México, incluidas 9 áreas naturales protegidas. La jefa de gobierno, Clara Brugada, entregó hoy más de 2.000 créditos para mejoramiento de vivienda. Se trata de más de 4.300 créditos de 65.000 a 400.000 pesos, con una inversión de gobierno capitalino de más de 700 millones de pesos. Soy Alan Servín. Recuerda escucharnos también por iHeartRadio.
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8: Hola, ¿qué tal? Vamos con más información. Continúa servicio provisional en la línea 5 del metro. Esto entre Politécnico y Oceanía. Unidades de RTP van a apoyar a los usuarios entre Oceanía y Pantitlán en ambos sentidos. También te comparto que está complicado Zaragoza. Esto desde Galindo y Villa hasta Viaducto Río Piedad. Río Churubusco complicado entre Avenida Canal de Tezontle y Viaducto Río Piedad. Lento calzada tasqueña desde Calzada de Tlalpan hasta Canal de Miramontes. Doctor Vértiz con asentamientos entre Doctor Río de la Loza y Eje 3 Sur. Florencia con carga en los semáforos entre Chapultepec y Reforma. Y con buena circulación encontramos Eje 3 Norte desde Gran Canal hasta Calzada de Guadalupe. Nos mantenemos en 23 grados. Soy Mariela Coria. Es un gusto acompañar tu camino a través de 88.9 Noticias, información que sirve. Tráfico y clima cada 15 minutos.
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1: Hola, ¿qué tal? Ya de regreso con más información. Recuerda que por obras de mantenimiento, la estación auditorio de la línea 7 del metro permanece cerrada hasta nuevo aviso. También les comparto que está complicado Avenida Revolución, esto desde Viaducto hasta San Antonio. Zaragoza continúa a vuelta de rueda desde Galindo y Villa hasta Viaducto Río Piedad. Calzada Ermita Iztapalapa con avance lento desde Eje 3 Oriente hasta Avenida Tláhuac. Si circulas por Florencia, tenemos carga en los semáforos entre Chapultepec y Reforma. Marina Nacional con ligera carga desde Circuito Interior hasta Mariano Escobedo. Y con buena circulación encontramos Circuito Interior desde Avenida Jardín hasta Marina Nacional. Toma nota, tenemos una temperatura de 23 grados. Soy Mariela Coria. Quédate en compañía de 88.9 Noticias, información que sirve. Tráfico y clima cada 15 minutos.
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3: Hola, ¿qué tal? Ya de regreso con más información. Se comienza a normalizar el servicio en todas las estaciones de la línea 5 del metro. Ya se ofrece servicio en su totalidad entre Politécnico y Pantitlán en ambos sentidos. Mientras tanto, se complica Avenida Revolución entre Viaducto y San Antonio. Eje 4 Sur con intensa carga desde Circuito Interior hasta Eje 4 Oriente. Río Consulado a vuelta de rueda desde La Raza hasta Avenida Oceanía. Lento Calzada Tasqueña desde Calzada de Tlalpan hasta Canal de Miramontes. Conscripto con carga que avanza desde Periférico hasta Paseo de la Herradura. Y Mariano Escobedo con asentamientos entre Ejército Nacional y Calzada México-Tacuba. Toma nota, tenemos una temperatura de 23 grados y esperamos una mínima de 17 grados. Soy Mariela Coria. Te quedas en compañía de 88.9 Noticias, información que sirve. Tráfico y clima cada 15 minutos.
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1: Llegó el momento en el que te comparto más información. Comienza a normalizarse el servicio en todas las estaciones de la línea 5 del metro. Ya se ofrece servicio en su totalidad entre Politécnico y Pantitlán en ambos sentidos. Mientras tanto, te comparto que Viaducto Río de la Piedad tiene mucho tráfico entre Francisco del Paso y Troncoso hasta Metro Ciudad Deportiva. Lento Calzada Ermita Iztapalapa desde Eje 3 Oriente hasta Avenida Tláhuac. Eje 1 Norte con avance lento desde Boulevard Puerto Aéreo hasta Economía. Ejército Nacional con ligera carga desde Gutenberg hasta Río San Joaquín. Florencia con carga en los semáforos entre Chapultepec y Reforma. Y tenemos buena circulación en la autopista México-Puebla desde Eje 6 Sur hasta La Concordia. Nos mantenemos en 23 grados y esperamos una mínima de 17 grados. Soy Mariela Coria. Quédate en compañía de 88.9 Noticias, información que sirve. Tráfico y clima cada 15 minutos.
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4: Para mí es un gusto acompañarte. Toma nota porque el horario de servicio del tren insurgente es de lunes a viernes de 5 horas a 12 de la noche, saliendo el último tren de Sinancatepec a las 11 de la noche y de Observatorio a las 12 de la noche. También te comparto que está complicado Eje 4 Sur desde Circuito Interior hasta Eje 4 Oriente. Río Consulado a vuelta de rueda desde La Raza hasta Avenida Oceanía. Avenida del Taller Lento entre San Antonio Abad y Eje 2 Oriente. Calzada Tasqueña también avanza lento desde Calzada de Tlalpan hasta Canal de Miramontes. Ejército Nacional con ligera carga desde Gutenberg hasta Río San Joaquín. Mariano Escobedo con asentamientos entre Ejército Nacional y Calzada México-Tacuba. Y con buen avance la autopista México-Puebla. Esto desde Eje 6 Sur hasta La Concordia. Toma nota, se registran 23 grados. Soy Mariela Coria. Quédate en compañía de 88.9 Noticias, información que sirve. Tráfico y clima cada 15 minutos.
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5: Hola, muy buenas noches. Soy Alan Servín y continuamos con más noticias. La Unión Nacional de Padres de Familia expresó su enérgico rechazo e indignación por el adelanto del fin del ciclo escolar 2025-2026. Consideran que es un grave error cuando México registra altos índices de rezago educativo. Con el lema, si yo voy a una jaula, tú te vas al bote, la Procuraduría Federal de Protección al Ambiente inició una campaña nacional para combatir el tráfico ilegal de pericos, loros y guacamayas. Para facilitar la realización de trámites vehiculares a personas que no pueden acudir entre semana, la Secretaría de Movilidad de la Ciudad de México habilitó 13 módulos entre fijos y móviles que operan los sábados con horario especial. El Servicio de Administración Tributaria informó que recibió más de 10.783.158 declaraciones de personas físicas como parte del trámite 2025. De ese total, 7.903.206 resultaron con saldo a favor del impuesto sobre la renta. Soy Alan Servín, que tengas una excelente noche. Gracias por sintonizarnos.
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2: ¿Qué tal? Para mí es un gusto acompañar tu camino y seguimos con más información. Mañana no circulan los autos con holograma 1 y 2 de verificación. Con engomado azul, terminación de placas 9, 0 y permisos. Vas a encontrar intensa carga en viaducto Río de la Piedad, de Francisco del Paso y Troncoso a Metro Ciudad Deportiva. También en Eje 4 Sur, de Circuito Interior a Eje 4 Oriente. El avance lento en Ermita Iztapalapa, de Eje 3 Oriente hasta llegar a Avenida Tláhuac. Vamos poco a poco en viaducto Miguel Alemán, de Insurgentes a Tlalpan, con carga en Constituyentes, de Observatorio a Prolongación Paseo de la Reforma. Y aprovecha que no hay tráfico en Primero de Mayo, de Gustavo Vaz a Periférico. El termómetro marca 22 grados. Yo soy Fernanda Tobón y escuchas 88.9 Noticias. Información que sirve. Tráfico y clima cada 15 minutos.
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1: Deseo que tengas excelente camino. Seguimos con más información. Recuerda que hoy aplica el horario nocturno de parquímetros de 8 de la noche hasta la 1 de la mañana en las colonias Roma, Hipódromo y Polanco. Además, vas a encontrar intensa carga en viaducto Río de la Piedad, de Francisco del Paso y Troncoso a Metro Ciudad Deportiva. El avance lento en viaducto Miguel Alemán, de Insurgentes a Tlalpan. También vamos poco a poco en Ermita Iztapalapa, de Eje 3 Oriente hasta llegar a Avenida Tláhuac. Con buen avance en Patriotismo, de Río Mixcoac a Puente de la Morena. Aprovecha que tampoco hay tráfico en Fernando Alencastre, de Bosgos a Ferrocarril de Cuernavaca. En la temperatura nos mantenemos en los 22 grados. Yo soy Fernanda Tobón. Escuchas 88.9 Noticias. 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
5: Para mí es un gusto acompañar tu camino y seguimos con más información. Debido a labores de rehabilitación en la línea 2 del metro, las estaciones Portales y Nativitas permanecerán cerradas hasta nuevo aviso. Además, conduce con mucho cuidado. Tenemos un accidente en Boulevard Puerto Aéreo, este a la altura de Zaragoza con dirección a Oceanía. Vas a encontrar intensa carga en Eje 4 Sur, de Circuito Interior a Eje 4 Oriente. Vamos poco a poco en Ermita Iztapalapa, de Eje 3 Oriente hasta llegar a Avenida Tláhuac, con ligera carga en Viaducto Río de la Piedad, de Zaragoza a Río Churubusco. Y aprovecha que no hay tráfico en Avenida Chimalhuacán, de Vicente Riva Palacio a Carmelo Pérez, en la temperatura 20 grados. Yo soy Fernanda Tobón. Escuchas 88.9 Noticias. 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
1: Para mí es un gusto acompañar tu camino y seguimos con más información. Debido a la lluvia se implementa marcha lenta de seguridad en las líneas 3, 8, 9 y 12 del metro. Tómalo en cuenta. Además, debido a obras, se encuentran cerrados carriles laterales de Zaragoza. Esto cerca del metro Peñón Viejo hacia la Concordia. Conduce con cuidado. Tenemos intensa carga en Eje 4 Sur, de Circuito Interior hasta Eje 4 Oriente. El avance lento en Eje 1 Norte, de Boulevard Puerto Aéreo a Economía. Tenemos ligera carga en Tasqueña, de Tlalpan a Canal de Miramontes. Y aprovecha que no hay tráfico en Avenida Gelatao, de Zaragoza a Eje 5 Sur. En la temperatura tenemos 20 grados, esperamos una mínima de 17 grados. 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
1: Que tengas buen camino y empezamos con la última hora de información vial. Recuerda que por obras en la línea 2 del metro habrá horarios especiales en las estaciones Chabacano y Viaducto, cerrando de lunes a viernes a las 10 de la noche, sábados a las 8 de la noche y los domingos no habrá servicio. Unidades de RTP apoyarán de forma gratuita a los usuarios entre Xola y Pino Suárez en ambos sentidos. Además vas a encontrar intensa carga en Viaducto Río de la Piedad, de Congreso de la Unión a Río Churubusco, y el avance lento en Ermita Iztapalapa, de Eje 3 Oriente hasta llegar a Avenida Tláhuac. Aprovecha que no hay tráfico en Avenida Gratao, de Zaragoza a Eje 5 Sur, y sin complicaciones en Patriotismo, de Río Mixcoac a Puente de la Morena, en la temperatura 20 grados. 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
1: Que tengas excelente camino y seguimos con más información. Las estaciones San Antonio Abad de la línea 2 y Auditorio de la línea 7 del metro permanecen cerradas hasta nuevo aviso. Esto por trabajos de rehabilitación. Tómalo en cuenta. Vas a encontrar intensa carga en viaducto Río de la Piedad, de Congreso de la Unión a Río Churubusco, el avance lento en Zaragoza, de Avenida Glatahua, República Federal. Vamos con ligera carga en Tasqueña de Tlalpan a Canal de Miramontes y con buen avance en Arquímedes, de Paseo de la Reforma a Presidente Masaryk. Tampoco hay tráfico en Avenida Chimalhuacán, de Vicente Riva Palacio a Carmelo Pérez. En la temperatura ya tenemos 19 grados. Aún esperamos una mínima de 17 grados. 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
1: Qué gusto acompañarte y seguimos con más información. Debido a obras, se encuentran cerrados carriles laterales de Zaragoza. Esto cerca del metro Peñón Viejo hacia la Concordia. Tómalo en cuenta y conduce con mucho cuidado. Tenemos intensa carga en viaducto Río de la Piedad. De Congreso de la Unión a Río Churubusco, el avance lento en viaducto Miguel Alemán. De Insurgentes a Tlalpan, tenemos ligera carga en Canal de Tezontle. De Circuito Interior a Canal de Río Churubusco, aprovecha que no hay tráfico en Arquímedes. De Paseo de la Reforma a Presidente Masaryk, libre en Eje 3 Poniente, de Gutenberg a Chapultepec. En la temperatura ya tenemos 19 grados, esperamos una mínima de 17 grados. 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
1: Que pases una excelente noche. Para mí fue un gusto acompañarte y me despido con esta última información vial. Mañana no circulan los autos con holograma 1 y 2 de verificación. Con engomado azul, terminación de placas 9, 0 y permisos. Vas a encontrar buen avance en Barranca del Muerto, de Periférico a Río Mixcoac. También en Fernando Alencastre, de Bosgos a Ferrocarril de Cuernavaca. Fluido en Izazaga, de 20 de noviembre a Eje Central. Sin complicaciones en Viaducto Río Becerra, de Distribuidor Vial San Antonio a Viaducto Miguel Alemán. El termómetro marca 19 grados. Para mañana esperamos una temperatura máxima de 29 grados, una mínima de 16 grados y 25% de probabilidad de lluvia. 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
1: Perfecto. Muy buenas noches, soy Eddie Warman y estamos en 88.9 Noticias, información que sirve en iHeartRadio y en todas las redes de Eddie Warman. Hoy Victoria Iturbe, nadadora mexicana de aguas abiertas, va a estar con nosotros. Lalo Jiménez, Eduardo Jiménez, un gran piloto e instructor de motos, para llevarnos a recorrer el mundo. Y les voy a platicar también de los condones para drinks. Ándele, así como está. Imagínense un condón para los drinks.
4: Les voy a platicar de un tema que me parece muy interesante y se trata de dos chavitas que inventaron unos condones para los drinks, para protegerse de que alguien les pusiera pastillas que las drogaran y que las pusieran de tal manera que quedaran expuestas a una violación o a un asalto. Siempre le dije a mis hijas, sobre todo a la mayor que vivió conmigo desde muy chiquita, que tuviera cuidado, que no dejara su copa en cualquier lugar, que encontrara la manera de taparla, quizá con un Kleenex o un cartoncito, algo, o que no la dejara, que se la llevara. No sé si me hizo caso o no, espero que sí, pero en aquel entonces pues no existía lo que se llama cup condom, es condón de copas. Y resulta que estas dos chavitas, Nicole y Christine, entonces de 23 años, inventaron en su último año de escuela un condón elástico, obvio, que se ajustara a todos los vasos. Ellas paranoicas porque, por ejemplo, la mamá de Nicole recibió abusos, primas y amigas en algún momento fueron también víctimas de abusos. El caso de la mujer drogada en un bar que frecuentaba, que se hizo popular en su ciudad a través de las noticias y que las oímos constantemente, hombres y mujeres que se ven afectados porque alguien les pone droga. Lo vemos en las películas, algún polvito, alguna droga, unas gotas y terminan perdidos o perdidas, violados, robados o los encuentran sin órganos. Con ayuda de profesores de la escuela y alguien que las subsidió, lanzaron el producto antes de pandemia, que despegó como la pólvora antes de pandemia. Me refiero a la pandemia de COVID, no a la que hay ahora del hantavirus o este virus en un barco, que hoy por hoy es solo una epidemia, o ni siquiera es un contagio, pero que puede llegar a epidemia y del cual espero me dé tiempo de hablar hoy, si no estos días. Pese a restricciones de COVID, se usó en reuniones caseras, en barbecues, en asados, y todo el mundo, sobre todo las chicas, usaban este condón, en las copas, claro. Es de látex, un látex natural que se importa, por ejemplo, de Tailandia, más o menos de 2 milímetros de grueso, y como cierra a presión por la elasticidad, pues se ajusta a cualquier boca de vaso. Es decir, se adapta a cualquier recipiente, vasos de 410 mililitros, copas de vino, latas, jarras, pero tiene una zona perforable para que puedas poner un popote sellando el resto contra cualquier inserción o cosita que le puedan poner. Reutilizable, sí. Se retira solo estirándolo de los lados. Se puede reaplicar, es decir, lo usas y lo usas y además es biodegradable. Modo de uso, se los voy a dar por si compran uno. Estiras el elástico sobre el borde del vaso lleno, perforas el centro con un popote para poder beber, disfrutas, impide que te pongan droga, polvo o que se derrame, inclusive si lo quieres ver desde el lado de vista o desde el punto de vista casual, buena onda. Lo retiras estirando suavemente, no lo rompas y lo vuelves a utilizar. Ojo, es para copas, no para sexo. Si van al baile de graduación o si van a la discoteca, al bar, al antro, a donde cantan esos de despecho, compren uno. 7 de cada 10 personas conocen a alguien que han sido víctimas de abuso por drogas, de abuso sexual, porque las drogaron. 1 de cada 4 personas han sido, de acuerdo a estadísticas en Estados Unidos y Europa, han sido drogadas sin consentimiento. En México no hay estadísticas reales, ya lo sabemos. Te protege contra escopolamina o rohipnol, que normalmente es el que usan para agresiones sexuales en fiestas. Y esto hace que se reduzca la vigilancia, por lo menos del uso de drogas. No puedes evitar que la gente, adultos o jóvenes, traigan sus drogas en una bolsa, en la bolsa del pantalón o en la bolsa de las mujeres. También los hombres somos vulnerables. Hay videos en diferentes redes con miles de vistas. El látex es biodegradable y prioriza un impacto cero y tiene un ecodiseño, vamos a llamarle, para que sea desechable. Bueno, aquí en México, para cómo están las cosas, en bares y discotecas y estas salas donde van a cantar despechadas y que se ha puesto de moda en toda la ciudad, de alto y bajo y medio nivel, vale la pena que las utilicen. Venden packs de 6 para vasos de mezcal de vidrio. Es más, se promueve para ocio seguro. En la casa podrías aprovecharlo contra insectos y polvo. Podrías utilizarlo en el jardín o en las barbecues o en las albercas para que no suban las hormigas. En las bodas para que no te vayan a poner toloache, para que no aproveche la amiga de la boda, de la novia, si es que le gustas, para ponerte toloache y que te cases. En aviones, para que no se derrame cuando el avión salta porque hay una turbulencia. En hoteles, pues ahí sí, si no estás en el cuarto no puedes hacer nada, pero pensemos que en hoteles, cuando no son de muy buen nivel, como me pasó una vez en un hotel de Chicago o de Atlanta, no me acuerdo, y otro en Nueva York, que la gente era tranza, ladrona y se robaban las cosas, pues en un hotel de esos que te pongan algo, que se contamine tu vaso. Más allá del nightlife, es utilizable para muchas cosas. Es mejor que las tapas de plástico, que las cubiertas de silicona, aunque son parecidas, que venden para los toppers, que los compras en Amazon. Puedes usar diferentes tipos de popotes, más largos, más cortos. Y sí, hay distribuidores en México que, inclusive en taquerías, ya los encuentras, hay quien los vende. Así como venden condones a la salida del baño en muchos restaurantes, bares y discotecas, ahí lo puedes conseguir. Recuerden que 1 de cada 4 personas ha sido drogado y que pueden ver toda esta información del Cop Condom en las redes, en Amazon, para que no vayas a tener problemas de que te drogaron o drogaron a uno de tus hijos o hijas. Quiero platicarles además de un tema que desde ayer quería abordar y es la identificación de esta cepa hantavirus que ya mató a 3 personas, tiene un par de enfermos delicados en hospitales. Y es que el 4 de mayo, allá en Cabo Verde, se negó que un barco con riesgo sanitario atracara y tuvieron que anclarlo en aguas abiertas. Una pareja neerlandesa y alemán, un británico evacuado a Sudáfrica en estado crítico. La Organización Mundial de la Salud confirmó ya varios casos, inclusive en Suiza, donde sospechosos de fiebre con síntomas de neumonía rápida obligó a que pacientes fueran trasladados a diferentes países o a su origen. España aceptó la llegada a las Canarias de varios pasajeros. Y se trata de un crucero polar gestionado por una empresa turística llamada Oceanwide Expeditions, con sede en los Países Bajos, le hace entre paréntesis Holanda, con una capacidad de 170 pasajeros en 80 camarotes y 50 tripulantes, más 13 guías y un médico, se vieron afectados y expuestos a un análisis epidemiológico debido a la exposición a roedores en escalas antárticas, Malvinas y Georgia del Sur, donde el hantavirus es endémico, se le conoce como Andes virus, y que se puede retransmitir por aerosoles, y entonces en el barco se generó el brote. La incubación se dio entre el 6 y el 28 de abril, con síntomas de fiebre, disnea y otras enfermedades letales. 3 y 4 de mayo hubo muerte por aislamiento, y el 5 de mayo la Organización Mundial de la Salud actualizó 7 casos de evacuaciones. 7 casos de gente que tuvo que ser evacuada. Decía yo que este hantavirus normalmente se dice que se transmite por roedores. Ya están como el del pajarraco ese que transmitió, el murciélago que transmitió el coronavirus, ¿no? El COVID. Son infecciones raras. En América es bastante común. Se conoce como sin nombre virus, SNV, causante de esta enfermedad. El barco dirigiéndose a Tenerife, si no es que ya llegó, llegaría el fin de semana para el 10 de mayo. Hoy, por hoy, ya en las noticias, las autoridades aplican un protocolo muy estricto de evacuación sin contacto con la población local, con vestuario de estos antitodo que van vestidos de blanco, cubiertos de blanco, las personas que trasladan y ayudan, así como los enfermos, se trasladan por embarcaciones controladas, se hace una evaluación médica antes de desembarcar y ya se ha repatriado de forma inmediata a extranjeros. Españoles ya fueron trasladados a Madrid y están en cuarentena obligatoria. En Canadá, al menos 3 personas relacionadas con el crucero están en aislamiento preventivo. Es decir, ya hay seguimiento internacional. Es decir, esta enfermedad se podría convertir, si no se controla a tiempo, en una pandemia. Pandemia es cuando cruzan fronteras. Todo comienza en un barco de observación en Sudamérica, Uruguay, Chile y Argentina, que realizaron los pasajeros. Algunos pasajeros abandonaron el barco antes de detectarse el brote. Alguno que ya lo sentía, quién sabe cómo llegó a Suiza y a cuánta gente contagió y por cuántas fronteras pasó. El brote está activo, hay una alta sensibilidad política y sanitaria en Europa, pero ya hay contagio en Canadá y otros países. Este es el problema real hoy de contagios y que puede ser muy peligroso. Voy a una pausa y regresamos. 88.9 Noticias, información que sirve a Her Radio y todas las redes de Eddie Warman. 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Ahí vas a Eddie Warman, pones más, o también lo puedes hacer con la de todos mis compañeros, Toño de Valdés y todo el equipo, Jorge, Anselmo, con Alfredo Romo, con Iñaki Manero, con Alejandro Villalbazo, con Mariana, en fin, todos estos colaboradores de ASIR y los que hacemos con tanto gusto, ahí nos vas a tener con clic el botón.
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1: Soy Eddie Warman y estamos en 88.9 Noticias, información que sirve en AJA Radio y en todas las redes de Eddie Warman. Continúo ahora con Victoria Iturbe. Fíjense qué padre proyecto. Es una muy joven nadadora de aguas abiertas que tiene un proyecto que por cada brazada procura juntar dinero para niños con cáncer. Y eso de nadar en aguas abiertas, pues no es enchilame otra. Hay oleaje, hay corrientes, hay animales.
6: Sí.
1: Y ahora te estás preparando para 20 Bridges Swim Around Manhattan.
6: Exacto.
1: A ver, cuéntame, me encanta tu proyecto. Cuando mi hija me lo platicó, inmediatamente dije, quiero entrevistarla.
6: No, muchas gracias. Es un reto increíble. Llevo un rato preparándome, estoy muy emocionada. Se trata de nadar 48 kilómetros alrededor de Manhattan. Pasas por abajo de los 20 puentes que las rodean y, como dices, condiciones. Hay unas partes mucho más difíciles que otras. Subes todo el East River, empiezas abajo, cruzas el Harlem River y bajas por el Hudson River, que es donde se pone mucho más movida la cosa y dicen que te echan como al mar abierto. Uh-huh. Y vas rapidísimo, la corriente te ayuda mucho y es un reto como de 9 horas aproximadamente sin parar. Estos nados tienen muchas reglas que luego la gente me pregunta, como no puedes usar un wetsuit.
1: ¿Cómo? ¿Te vas en bikini o qué?
6: Te vas en traje de baño.
1: ¿En tanga?
6: Te vas en traje de baño, unos gogles, una gorra, y listo.
1: ¿Por qué no puedes usar wetsuit?
6: Con el wetsuit flotas. Con el wetsuit flotas y tiene un factor, obviamente, que parte del reto es nadar en el agua fría.
1: Entonces, pero allá en Nueva York es bien fría el agua.
6: Bien fría el agua.
1: Todo el año.
6: Exacto. Yo nado en agosto, el agua es relativamente más caliente que en otras fechas, pero sigue siendo fría. Entonces, un poco para hacer la jugada más pareja para todos, es sin wetsuit, gogles, gorra, traje de baño, no puedes tocar a nadie, te sigue un kayak que tiene tu agua, tus geles, lo que sea que tomes, y te lo van pasando con una cuerdita, porque no puedes.
1: ¿Y quién va nadando, quién va dándole al kayak 40 kilómetros?
6: Es un kayakista especialista, que lo hace mucho. Es parte de la New York Open Water, es como una asociación.
1: Oye, pero tú estás muy, muy finita, eres una sílfide, así delicadita, bonita. ¿Cómo haces para nadar ahí?
6: Es lo que más me ha costado trabajo. La parte de la nutrición ha sido un tema importante en la preparación. O sea, obviamente, desde que empecé todo este reto, he tenido que ir con un nutriólogo que me ayuda a subir músculo y subir grasa, obviamente para poder aguantar el agua fría. Uh-huh. Y ahí voy. La alimentación, como de aquí a agosto, es importante, pero también lo que tomes durante, o sea, tener las suficientes calorías tomadas durante el nado, al igual que el típico carb load, que son unos días antes. Uh-huh. Es básico, y ya me ha pasado que en pruebas que he hecho de 7 horas, 6 horas, si haces mal la parte de la alimentación, te mueres de frío.
1: Ahora, ¿cuántas brazadas alcanzarás a dar?
6: Yo calculo que 30,000.
1: ¿30,000? Se te va a desgastar el hombro. Mira esos hombritos que tienes.
6: Yo calculo que 30,000 brazadas.
1: ¿Y cuánto crees que se vaya a juntar para los niños con cáncer con 30,000 brazadas, si por cada brazada va a haber un peso o un dinero?
6: Pues mira, la meta que me dio la fundación del ABC, digo, un poco para atrás, yo escogí el programa del ABC.

0: ¿Qué puede tener positivo las redes sociales? En menos de una semana cumplimos con la meta.
1: ¿Ya?
0: Ya la cumplimos.
1: ¡Qué maravilla!
0: Sí, muy impresionada, muy agradecida con la gente.
1: Yo subí a las redes hace una semana justamente.
0: Gracias, sí, te lo agradezco. No, sí, fue un jueves y ese jueves la habíamos sobrepasado como por un 13%.
1: Qué
0: impresionante.
1: Bueno.
0: Entonces, pues, falta mucho tiempo para agosto, ni modo que fuera solo uno. También ahora esta causa igual va por Cristian, y es otro niño que también necesita un trasplante de médula, entonces vamos otra vez por la misma meta.
1: Bueno, ¿dónde te pueden apoyar, seguir la ruta? ¿La van a transmitir en vivo? ¿Cómo va a ser, Victoria?
0: Yo voy a estar subiendo updates de mi nado, de mi entrenamiento, igual que de Yami y de Cristian, los dos niños que están en el programa, en una cuenta en Instagram que se llama Don Abrazadas. Ahí también, obviamente, el día del nado voy a publicar una liga en donde se puede seguir, me pueden seguir por GPS, el nado. Y ahí vamos a estar, y ahí también está la liga para poder donar.
1: Ah, pues la vamos a subir a las redes, esa liga, ¿te parece cuando empiece el nado?
0: Me encanta. Y las donaciones son todas a través de la Fundación del ABC.
1: Muy seria.
0: Claro, sí, con toda la transparencia del mundo. Te metes a la página de la Fundación. Hay varios programas. Y para apoyar a esta campaña es el programa que dice Don Abrazadas. Muy fácil.
1: Muy bien.
0: Y ahí estamos recaudando todo el dinero.
1: Mucha suerte. Muchas gracias por venir. Mucha suerte.
0: Muchas
1: Me encanta tu proyecto. Gracias por hacerlo.
0: Muchísimas gracias.
1: Y estamos antes y después de
0: tu
1: salida, ¿no?
0: Encantada.
1: Felicidades. Muchísimas. Salúdame a tu mamá.
0: Gracias. Sí, de tu parte.
1: Gracias. Es Victoria Iturbe con Don Abrazada. Vamos a una pausa y volvemos. 88.9 Noticias, información que sirve a iHeartRadio y todas las redes de Eddie Warman y de Victoria, que nos vas a subir. Te vamos a pasar el link para que lo subas, ¿no?
0: Me encanta.
1: Gracias.
0: Muchísimas gracias.
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1: Soy Eddie Warman y estamos de regreso en 88.9 Noticias, información que sirve en iHeartRadio y en todas las redes. ¿Saben desde cuándo hay una historia de motociclismo en México? Empieza en 1904 con la llegada de las primeras motos Indian, esa que manejé yo en California hace algunos años, justo con Lalo Jiménez. Le daba yo clases porque el pobre no alcanzaba bien el pedal y se le iba la moto y quería ir despacito.
5: Era joven.
1: Eras muy joven, man.
5: Era joven.
1: Entonces tuve que andarlo cocheando. No es cierto, el que me cocheaba era él y es un gran piloto. En aquel entonces estaba en la revista del grupo Motorpress, ¿cuál era la de
5: motociclismo?
1: Y bueno, regresando a la historia de 1904, las primeras Indian y Harley llegan a Veracruz y eran usadas por militares y por exploradores. Ya en 1920 o 1930, clubs pioneros como los de Guadalajara y Monterrey organizaron las primeras rodadas informales. El casco era como de basinica, las botas eran
5: sí,
1: como de sabe si se usaba, con gogles que tenían

0: peluchito aquí para cuando ibas al Nevado de Toluca. Mi papá tenía unos. Guantes como de box casi, ¿no?
1: Claro.
0: Y bueno, pasando la Segunda Guerra Mundial, el baby boom, carreteras pavimentadas, impulsaron las ventas. Ya en 1970 llegan las marcas japonesas como Honda, con modelo, y luego llega Suzuki, Honda, Suzuki, ya había Carabela, ¿te acuerdas de las Carabela?
1: Sí,
0: eran muy buenas.
1: Islo,
0: motos Islos.
1: Así es.
0: Claro, eran muy buenas. Y ya realmente el boom llega hacia 90 o 2000 con el gran tráfico, la popularización de las motos. De 1.5 millones de motos que había en el país, en 2000, hoy en 2026 hay más de 4.5 millones de motos, me refiero de motocicletas. De motos, de los que se la fuman, pues hay como 100 millones.
2: Exacto.
0: Las rodadas emblemáticas, ¿cuáles hacer? ¿A dónde ir? ¿Cuánto cuesta? Y hoy con las carreteras de México, con la inseguridad que hay, ¿qué sucede?
1: Más.
0: O sea, ¿te aventarías tú en tu moto de 1 millón de pesos o de 500,000 de pesos a irte a una carretera donde posiblemente te van a bajar? Porque ciertamente las autoridades pues no han hecho su trabajo.
2: Es correcto.
0: Entonces, Eduardo, te doy la bienvenida. Tú eres un experto en motociclismo, además de dar clases y cursos, haces rodadas. Así que, ¿qué planes hay? ¿Y qué vas a hacer con esto de la seguridad?
2: Pues muchísimas gracias, Eddie. Como siempre, el espacio se disfruta mucho y qué bárbaro, qué bonito preámbulo. La verdad es que creo que no hay mejor forma de empezar para tener un poquito de contexto, ¿no? Uh-huh. Y abrirnos bien al tema.
0: Me faltó decir que ya, si te pones una camiseta de Harfush, ya la hiciste. Es el santo Harfush, ¿no? Allá por Morelos y hacia allá, ya vas con tu camiseta de Harfush y nadie te va a molestar.
2: Y afortunadamente con eso ya es como traer
0: el escudo.
2: El escudo, ¿no? Claro, la kriptonita.
0: Exacto.
2: Pues es un tema que creo que de a poco, Eddie, está creciendo mucho. El motociclismo como tal, ya sabemos que en México está creciendo brutalmente, exponencialmente. Pero hoy estamos en una etapa de maduración. Hoy todos aquellos que se iniciaron hace, que te gusta, unos 10 años, bueno, pues hoy ya son motociclistas que empiezan a viajar más, que han crecido en cilindrada y esto, acompañado además de este boom de llegada de motocicletas de mercado chino, pues la verdad es que esto está llevándolo aún más. Entonces, es verdad que eso es muy bonito, porque México ya no está tan inmaduro en ese sentido, va creciendo poco a poco. Es cierto que es un país que es muy inmaduro en temas de vialidad, motociclismo, particularmente ni se diga, pero sí es verdad que está madurando un poquito. Entonces, ¿qué es lo que estamos viviendo hoy? Cada vez más grupos que empiezan a salir a rodar, gente que sale a rodar sola, eventos que promueven el turismo en motocicleta o mototurismo, como algunos ya hoy le dicen, concentraciones y, bueno, mil cosas más, ¿no? O sea, estamos viviendo un boom que hace, ya ni te digo, bueno, pues tomemos en consideración 10 años, Eddie, no existía.
0: Uh-huh.
2: Entonces, ¿qué es lo importante, no? ¿Qué es lo que hay que considerar? Tocabas un punto importante con las carreteras que hoy tenemos. ¿Se vale o no se vale?
0: Entre mal pavimentadas
2: y la inseguridad. Es correcto. Entonces, creo que lo primero, y como consejo general, ¿no? Yo creo para toda tu audiencia que es motociclista o que se está iniciando, que ya tiene la cosquillita, a considerar que, bueno, podemos decir que tenemos hoy algunas autopistas que son muy permisivas para salir a rodar, pero más del, yo diría, el 70% de las carreteras, Eddie, ya no digo autopistas, incluso las autopistas pueden adolecer de cosas, en temas de infraestructura sustanciales, ¿no? Por más que uno esté pagando casetas, sucede que la calidad de la carpeta asfáltica no es relativo, ¿va?
0: Se han robado todo.
2: Es correcto. Entonces, ¿cuál es la motocicleta ideal? ¿Te acuerdas hace quizás un par de programas que platicábamos un poquito de esto? Pues tiende a ser nuevamente la moto doble propósito, ¿no? Está un poquito mejor preparada para salir y enfrentar un camino roto, un bache, topes, todo lo que uno
0: una
2: se encuentra. Una inundación, deslaves, en fin, ¿no? Y además la capacidad
0: de
2: viajar.
0: Una fuga de huachicol.
2: Una fuga de huachicol, exactamente. Claro, es una motocicleta que puede surcar hasta ese tipo de charcos, situaciones. Ese sería el formato ideal. ¿Por qué? Por la calidad de las carreteras que hoy tenemos. Sean autopistas, carreteras, caminos federales, lo que tú me digas. Sabemos que hasta hay puntos en los cuales deja de haber carretera por temas de reparación y entonces empieza uno a manejar en terracería. Hace unos meses, en diciembre, nos fuimos a rodar a Oaxaca y la carretera a Oaxaca sigue en muchos tramos en reparación y hay zonas en las cuales, por ejemplo, si te vas a viajar hacia Huatulco, esta nueva autopista espectacular que hicieron, hay muchos tramos que vas a tener que hacer por terracería pura.
0: ¿Por?
2: Porque todavía no está terminado.
0: No me digas, pero si ya la había inaugurado el gobernador.
2: Ah, no, inaugurada está. ¿Qué va? El tema es que del dicho al hecho, ¿no? Como dicen, vas a atravesar. Por lo menos, si vienes desde Ciudad de México y vas para Huatulco, por decirte un trip, que no es la gran cosa hoy, porque gracias a esta autopista te puedes hacer menos de las 10 horas que uno antes hacía, vas a atravesar terracería.
0: Pero ¿sabes cuál es el problema? Que nadie lo denuncia.
2: Pues no, o sea, todo el mundo se queja.
0: Todo el mundo se queja, pero nadie lo denuncia. Yo no he visto nadie, la primera vez que oigo que alguien me dice, oye, fíjate que la carretera no está terminada.
2: No está terminada, Eddie. Y con el tema de los deslaves, que próximamente ya vienen las lluvias, a ver cómo les va nuevamente.
0: Y todo del sexenio anterior, además.
2: Pues sí, venimos arrastrando todavía esos blanks, ¿no? Que van dejando, ¿no? Como del trabajo que empiezan. Ah, ya no terminé, pues ahora a ver cómo le va a la siguiente administración. Viene este rezago y luego vienen las lluvias y seguramente vamos a tener este tipo de escenarios. Así que para temporada de lluvias, por ejemplo, es uno de los destinos que yo digo, no es que no se pueda ir, pero tomen precaución. Automovilistas y motociclistas.
0: La mejor moto para ir a Oaxaca es un avión.
2: Exactamente. Alas, turbinas y un asiento reclinable.
0: Exacto. Aunque ya, no sea reclinable. Aunque te vayas en vivo aerobús así paradito, pero... No, la verdad están bien los aviones, pero... Sí. Pero pues los asientos no se reclinan.
2: Es correcto. Entonces, pues son puntos a considerar. Dos, los temas de la inseguridad. Pero creo que ya no es novedad, ¿no? Desafortunadamente, México está atravesando una situación difícil con la inseguridad. Creo que el mejor consejo, como lo hacemos nosotros con nuestros alumnos, clientes, ¿no? El mejor consejo que les podemos dar, tienes que rodar o vas a irte con tus cuates o lo que sea. Número uno, exacto, vete en grupo. ¿Para qué te vas solo?
0: Sí, en grupo, para que sea más ameno el platillo y entonces cuando roben, se roben 5 motos.
2: Exacto.
0: No, ya no sea una. Ya, le estoy dando tips a los ladrones.
2: Qué bueno, Miedi. Pero creo que los tips ya.
0: Ya no, ¿verdad?
2: Ya no.
0: Oye, pero cuando van ya hablando en serio, ¿no?
2: Sí.
0: Sí, hay que rodar en grupo y estoy de acuerdo.
2: Es lo mejor. Y en horario.
0: Con gente que conozca las carreteras.
2: Así es.
0: Pero se ponen de acuerdo con la policía, le avisan a la policía para que las vaya pastoreando.
2: Bueno, eso es el escenario ideal, ¿no? Lo que, por ejemplo, nosotros hacemos.
0: ¿Les da miedo ya? Mejor no.
2: Pues mira, lo que nosotros hacemos como turoperadores en Motor Adventure Park, pues lo que buscamos es, generalmente hacemos un scouting, un estudio de scouting previo para conocer cómo está el estatus de las carreteras, que bueno, esto es medio ambiguo porque todo el tiempo
0: sí,
2: puede
0: cambiar.
2: Sí, lo que
0: cambiar. Está bien, la próxima semana está mal.
2: Así es, pero sí también para tocar base con las autoridades de turismo, de seguridad pública, estatal, municipal, etcétera, donde los destinos que vayamos, para por lo menos si las autoridades no están en posibilidades porque se puede cruzar con la agenda de algún evento o lo que sea, están avisados y sí hay cierta cobertura. Pero para el motociclista que se va solo con sus amigos y todo esto, pues por lo menos que si no es posible hacer esta coordinación, es complicado, yo no digo que sea una cosa sencilla, por lo menos aprovechar los mejores horarios, rueda de día, ¿no? O sea, salte a buena hora, toma tus precauciones, aunque tu motocicleta esté en muy buen estado mecánico, pon la revisión, ¿no? Llévala al mecánico,
0: ¿qué le revisarías
2: seguro
0: a la moto antes de salir a carretera?
2: Puntos básicos de seguridad, Eddie. Torqueado general de la tornillería de la moto, las vibraciones sí, hace apretar, que se aflojen. Pues una buena apretada, ¿no? De general, checar el estatus de las balatas. A lo mejor es visible, pero mejor que el experto te lo diga, cómo están tus neumáticos, sistema eléctrico, electrónico, que hoy pues, las motos pueden tener tanta computadora como un coche, entonces que todo esté al día. Vamos, como un chequeo general de tu moto para no estar con el contratiempo por un aspecto mecánico. Y ya de ahí en fuera, cuidado ciertos horarios, evitar las paradas. Muchos grupos, lo hemos notado, van haciendo paradas en cada gasolinera, o ahí está el voladero este, el photo opportunity.
0: Pues, es el chiste, ir a disfrutar de esos escenarios maravillosos.
2: Es muy romántico, Midi, pero la verdad es que hay que tomar precauciones, o sea, hay que hacerlo, conecta el punto A con el punto B lo más rápido posible. No digo que te vayas corriendo, pero evita los contratiempos, ¿no? O sea, paradas innecesarias, todo esto, para evitar también ser vulnerables, ¿no? Entonces, conforme más le vayas ganando a las horas en tu trayecto, mejor. Si llegas con un poquito de luz en el atardecer, padrísimo. Pero imagínate, te la llevas muy light, Medi, te pones a hacer fotos en cada punto bonito, todo esto, paradas en las gasolinas,
0: no, para
2: esto, pipí, pero pues, también te paras de una vez al cafecito, un sandwichito, todo esto. Te llegas a ponchar en la carretera, te estás consumiendo tus horas de luz.
0: Claro,
2: entonces,
0: claro.
2: Gánale a todo eso, ¿no? O sea, ese sería el mejor consejo, ¿no? El mayor tiempo posible. Herramienta lleva, solamente lo necesario.
0: Ahora, ¿qué llevarías de accesorios o de refacciones para tu moto en un recorrido de aquí a Oaxaca? Vámonos fácil.
2: Exacto. Fíjate que lo dijiste muy bien. Oye, pues mecánicos no somos, ¿no? Uh-huh. Y tampoco pretendo que la gente diga, pues ahora hay que estudiar mecánica.
0: Sí, pero tú sí sabes cambiar una llanta, desmontar la moto, quitarle la cadena, volverla a poner.
2: Mira, por lo menos, o sea, lo básico indispensable, ¿no? En temas de reparaciones, por decirlo así, mecánica básica, pues a lo mejor ajustar un poquito el embrague, el clutch, si luego de repente el corte empieza a cambiar porque el cable se empieza a aflojar, etcétera, a lo mejor los a revisar. Una ponchadura, generalmente cargo un kit de reparación de ponchaduras, incluso hasta en ciudad. A ver,
0: de esos que le inyectas a la llave.
2: Exacto, y traes tus tanquecitos de gas y esto, y reparas relativamente muy rápido. A lo mejor ajustar la cadena, no me declaro inexperto, pero por lo menos sé tensarla para poder llegar hasta el siguiente mecánico y que ya me ayuden a ponerla a punto, ¿no?
0: Uh-huh.
2: Digamos que sería lo básico indispensable a saber, ¿no? Ya fallas eléctricas, esto, la verdad es que ya son tan complejas las motos. O sea, mi moto, por ejemplo, creo que tiene 6 o 7 computadoras, entonces un tema eléctrico y meterle mano uno.
0: Pero vamos a suponer que se moja el sistema eléctrico, por alguna razón le entra agua. ¿Qué haces?
2: Mira, por ejemplo,
0: ¿la conectas directo?
2: Hay por ejemplo, una situación que puede suceder mucho en rutas de tipo doble propósito, luego entras al río, te caes dentro del río, se moja la moto. Y efectivamente, ¿no? Las motos se ponen en modo protección. El mejor consejo que hay es retira el asiento, las tapas, lo que puedas, a dejar secar los componentes, quitar todos los plugs que podrían ser fusibles, todo esto para retirar el agua si es que penetró. Hay quienes aconsejan incluso, ¿no? Si tienes la herramienta y capacidad, quitar el famoso capuchón de la bujía, retirar la bujía, darle un marchazo que escupa agua por si llegó a tragar agua en la moto o lo que sea. Y
0: ¿qué le echó, mezcal o qué a la bujía?
2: Ah, claro.
0: Sí, el mezcal la va a ser.
2: Mezcalito, ¿en serio? Con eso prende sabrosísimo.
0: No, ya hablando en serio, pues sí, porque si tiene agua y le echas mezcal o alcohol, va a evaporar.
2: Dicen que mezcal, vodka, algo así es lo que nos decían que puede facilitar la chispa, ¿no?
0: Uh-huh.
2: Si no, también puedes inclinar un poco la moto, sacar un poquito de gasolina o incluso de la manguerita del tanque. Uh-huh. Igualmente puedes empapar la bujía un poquito. Y sí, exactamente, ¿no? Entonces, es lo recomendable. Ya
0: ¿puedes
2: en la
0: prender
2: práctica,
0: un cerillo o no?
2: No, ahí
0: ¿ni
2: sí.
0: ¿Ni al tanque? ¿Para que llegues más rápido?
2: Ni al tanque, exacto, para ver si de un pum llegas, ¿no? Entonces, sería lo básico, ¿no? Indispensable. La verdad es que es más que nada que conozcas tu moto. Luego hay gente que vemos que carga toda clase de herramienta y cosas que no necesitas. Ese es el otro consejo, ¿no? Viaja lo más ligero posible, lo necesario, nada que sabes que no vas a utilizar, se vale, ¿no? Practicar, empezar a viajar más ligero, la herramienta que sabes usar, por lo menos, y que es pertinente a tu moto, ¿no? O sea, porque hay motos que son de Allen, otras de Torx, lleva la herramienta que usa tu moto. Entonces, yo como que con eso cerraría los consejos generales y vuelvo a lo mismo, ¿no? Sal de día, o sea, con todo el tiempo a tu disposición.
0: Pero,
2: lo
0: que tu moto es que le todos saben cambiar una llanta de una moto. Déjame hacer una pausa.
2: Claro que sí.
0: 88.9 en AG Radio y en todas las redes. ¿Y qué necesitan llevar para prevenir o para poder arreglar una descompostura, una ponchadura?
2: Así
0: ¿cuál es el truco con esos tableros eléctricos en dado caso que tengas que desconectar y conectar? Volvemos con Eduardo Jiménez de Moto Adventure Park, ¿sí?
2: Así es. Ay,
0: mira, eso. Y volvemos.
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2: Soy Eddie Warman, estamos de regreso en 88.9 Noticias, información que sirve en iHeartRadio y en todas las redes de Eddie Warman. Continúo con Lalo Jiménez de Moto Adventure Park platicando sobre rutas de motociclismo. A mí me encanta andar en motocicleta, ustedes lo saben, pero lo he dejado de hacer. ¿Por qué? Porque mi moto es muy pesada, para empezar. No es una moto de ruta, no es una moto de y las carreteras no están como para... como para andar enchilame otra, algunas autopistas sí, pero lo mejor sería una moto doble propósito, como bien dice Lalo. Traes una KTM, la veía allá afuera.
3: Así es. Sí.
2: ¿Y qué rutas tienes en puerta de aquí a 2 meses?
3: De aquí a 2 meses, bueno, pues ahora en mayo vamos, creo que hasta te había platicado, ¿no? Que para este año teníamos de planes, vamos a ir a Taxco, vamos a un lugar que se llama Mil Cascadas, un lugar espectacular, es una reserva natural ahí, mucha agua, muy bonito, muy verde. De ahí vamos a Taxco, visitaremos el Cristo de Taxco, que está en lo más alto. Eso es un viaje de 3 días, 2 noches, así que muy tranquilo, muy muy padre, y con un poquitito de doble propósito, lo que te ofrece la orografía de Taxco, que pues, es muy padre, ¿no? En ese sentido está divertido. Ese nos vamos ahora en mayo, y próximamente, bueno, pues estamos estudiando rutas, sobre todo, ¿sabes qué, Miedi? Estudiamos las rutas de acuerdo también a cómo vamos viendo cómo va el clima, ¿no? Podría proponer, por ejemplo, también ahí alguna ruta de montaña, que luego nos gusta hacer, por ejemplo, si nos vamos hacia Querétaro y Peña de Bernal, todo este lado, hay unas rutas muy padres para allá, Sierra Gorda, pero en temporada de lluvias pues son factibles a deslaves y todo esto, entonces vamos modificando la ruta, pero ahora te digo, en mayo nos vamos a Taxco, es un viaje muy relajado, muy rico, poca distancia, 3 días muy, muy buenos, y es lo que tenemos en puerta.
2: ¿Y Estados Unidos, Europa?
3: Estamos planeando para el próximo año, nos vamos pero a Canadá. Miedi, vamos a hacer una ruta muy bonita por allá en Calgary, iniciamos en Calgary.
2: Pues ahí está mi querido Paco Montes.
3: Justo, platiqué con él hace poco, y si nos está escuchando Paquito, pues un saludo.
2: Seguro que sí.
3: Un saludo con mucho afecto.
2: Ahí con nos él fui está de ruta ayudando. Justamente.
3: Es un buenazo ese Paco. Hombre. Es un buenazo.
2: Y su hija también manda en moto como diablito. Sí,
3: ya claro. Se anda con él a todas las rutas, ¿verdad?
2: Sí, sí, sí.
3: Así es. Entonces, sí, justo platicamos con Paco para ver qué onda, cómo coordinamos este viaje. Tenemos muchas ganas de hacerlo, nuestros clientes también. Y quizás ya el próximo año, sino al siguiente, estamos hablando 2028, o quizás finales 2027 estaremos yendo también a España. Andamos estudiando.
2: Uy, yo me sumo al de Canadá y al de España, me podría sumar.
3: Va a estar muy bueno, Miri. Ya sabes, las rutas por allá espectaculares. Precioso. La infraestructura para viajar es muy buena.
2: Muy.
3: Y estamos coordinándolo lo mejor posible para hacerlo muy llevadero, ¿no?
2: Muy bien, Lalo, ¿dónde te encuentran? ¿Dónde podemos ver sobre todos estos tips y además estas próximas rutas de moto que vas a hacer?
3: ¿Cómo no, Miri? Claro que sí, pues para todo el público nos puede encontrar en motoradventurepark.com. Así estamos también en las redes sociales como Motor Adventure Park. Y bueno, pues ahí siempre estamos anunciando planes, rutas, cursos, todas nuestras actividades, Miri. Próximamente estaremos celebrando nuestro cuarto aniversario.
2: Ah, qué rápido,
3: así que estás invitadísimo, por supuesto.
2: ¿Dónde va a ser la fiesta? ¿Qué?
3: Va a ser en nuestras instalaciones. Estamos
2: ¿qué va a haber de tomar?
3: Muy cerquita. Ah, pues vamos a tener una cerveza artesanal, la cerveza Moab, justamente.
2: Ah, ya la conozco.
3: Ah, pues vamos a tener.
2: ¿Y de comer?
3: Por allá a Centauro. Y de comer vamos a tener variedad de platillos mexicanos. Por ahí a lo mejor.
2: No me vayas a llevar al del pinche gringo, por favor.
3: Ah, no.
2: Es horrible.
3: No. La mexicano, es mexicano.
2: Okay. Es que ya saben, hay uno de barbacoa que se llama el pinche gringo.
3: Ah, sí.
2: Que es horrible.
3: Sí, más, nada más el nombre, pero...
2: No, alguna vez fue bueno, pero no. Exacto. Bueno, Lalo Jiménez, muchas gracias.
3: Muchas gracias a ti, mi Eddie Warman.
2: Ya nos vamos, se nos acabó el tiempo. Yo los espero mañana viernes de Caja de Pandora, viernes, gracias a Dios, con Dolores Soberanes, historiadora, y hablará de la historia y la exposición Somos Pacífico, el Galeón de Manila. Interesantísima esa historia que toda la primaria la oí. Además, el chef Francisco Molina platicará con nosotros. Más bien, me trae comida desde Tlaxcala. Vamos a cenar en mi casa. Vamos a probar las delicias de su restaurante Evoca. Un gran restaurante, un super chef. Mi querido Paco, el chef Paco. Así que no se lo pierdan mañana aquí de 8 a 9, en 88.9 Noticias, información que sirve a Air Radio y todas las redes.
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1: Hola, ¿qué tal? Es un gusto acompañarte. Te comparto que hoy no circulan los autos con holograma 1 y 2 de verificación, con engomado azul, terminación de placas 9, 0 y permisos. También considera que tenemos buena circulación en Avenida Guelatao, esto desde Zaragoza hasta Eje 5 Sur. Barranca del Muerto con buen avance desde Periférico hasta Río Mixcoac. Avenida Gran Canal es una excelente opción. Aquí nada te detiene desde Eje 3 Norte hasta Calzada San Juan de Aragón. Si circulas por Parque Lira, tenemos buen avance desde Constituyentes hasta Viaducto Miguel Alemán. Y en Fernando Lencastre también tenemos buena circulación, desde Bosgos hasta Ferrocarril de Cuernavaca. Además, te comparto que está cerrada la vialidad por obras en Avenida 503, desde Avenida 508 hasta Eje 4 Norte. El sentido opuesto se habilita en doble sentido. Soy Mariela Coria. Quédate en compañía de 88.9 Noticias, información que sirve. Tráfico y clima cada 15 minutos.
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0: 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Yo soy Alejandro Villalbazo en X, en TikTok, @Villalbazo13. Es viernes 8 de... Iñaki Manero, ¿cómo estás, Iñaki?
1: ¿Cómo estás, Alex Villalbazo, Alex Cervantes, a todos los amigos de la República Mexicana y de todas partes por IG Radio? Gracias por despertar en Panorama y en viernes.
0: Sí, viernes además, viernes de Día de las Madres, porque... Sí. No, es que vamos a empezar con la pachanga del calendario escolar. Hoy es... Pido que hoy, pues a las maestras se les dé el día, ¿no?
1: Sí.
0: O que alguien me saque de la duda.
1: A ver, es que ahorita yo no vi mucho tránsito, ¿eh? Ahorita,
0: ¿no?
1: No sé si ustedes fijaron lo mismo, pero no había mucha circulación de automóviles.
0: Entonces, según yo, según yo, ¿verdad? Pero luego yo ando de vidente.
1: Vidente
0: según
1: Fernández.
0: Yo, sí, según yo, pues hay que darles el Día de las Maestras porque el Día de las Madres cae el domingo. Entonces, bueno, pues es viernes 8 de mayo y estamos a menos de un mes de que termine el ciclo escolar, como ayer se anunció, que terminará el 5 de junio porque hace mucho calor en este país y porque hay que ver el mundial, porque aquí vale más ver fútbol que estudiar. Entonces, onda de calor, por supuesto que sigue afectando la República Mexicana. Hablamos de temperaturas arriba de los 45 grados en algunos puntos del país. Esa onda de calor que estará afectando prácticamente toda la República Mexicana, Iñaki.
1: Sí, ya platicaremos del tema de esta decisión que ayer recibimos de la Secretaría de Educación Pública. Efectivamente, sí, dice que tiene que dar el calor, pero también que les limpien las calles de gente para que los turistas puedan desplazarse a gusto, ¿no?
0: Sí, para que no se vea tanta gente en las calles, ¿no? Eso ya lo traían en la cabeza, cuando que hasta habían dicho, ¿y por qué no hacemos home office? ¿No? Porque falta esa falta esa otra historia, ¿eh? Es que quieren que el que venga de cualquier lado diga, oye, qué tranquilo está México.
1: Qué productivos. Oye,
0: ni tráfico hay en esa ciudad, qué bonita se ve. Te puedes mover, el transporte público cabes perfecto, o sea, eso es lo que quieren, dar otra cara, ¿no? Quieren engañar, quieren mentir de lo que todos los días se vive en una ciudad como la Ciudad de México, o como Guadalajara, o como Monterrey, donde también habrá partidos por el fútbol, Iñaki.
1: Sí, candil de la calle, obscuridad en la casa. Y bueno, nosotros seguimos con los mismos problemas de siempre, nada más que, pues, guardaditos y cada quien, ¿no? Cada quien haciendo lo que tiene que hacer, pero en otros lugares, distribuidos de manera distinta, Alex.
0: Totalmente de acuerdo. Bueno, vámonos al tráfico del clima y ahorita le entramos recorrido por la República Mexicana. 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
2: Alejandro, muchísimas gracias. Buenos días. Les comparto que hoy no circulan los autos con holograma 1 y 2 de verificación, con engomado azul, terminación de placas 9, 0 y permisos. Más adelante, más información.
1: Muchas gracias, Mariela. Mariela Coria nos acompaña hoy en el tránsito y en el clima. 14 grados en este momento. La máxima será de 27, sensación de temperatura de 30, 31 en algunos puntos del Valle de México. La mínima es esta, la mínima es de 14 y hoy hay un 40% de posibilidad de lluvia en el Valle de México. Y sí, con esta nota iniciamos, creo que es la nota de 8. Ayer los padres de familia recibieron esta noticia inesperada, modificaciones al calendario escolar, y a muchos les cayó, pero como patada de mula. Moni Barrera.
3: Por la justa deportiva y las altas temperaturas, el próximo 5 de junio concluye el ciclo escolar 2025-2026.
4: Todas y todos los secretarios de Educación Pública de las entidades federativas y hemos tomado el siguiente acuerdo respecto del calendario escolar. Por distintas circunstancias que hemos tenido, adelantaremos el cierre del ciclo para el siguiente 5 de junio.
3: Así lo dijo Mario Delgado, secretario de Educación Pública.
4: Las labores administrativas que hacen los maestros en cada cierre de ciclo terminarán el 12 de junio.
3: En 88.9 Noticias, Mónica Barrera.
1: Bueno, y la Unión Nacional de Padres de Familia, presidida por Israel Sánchez Martínez, rechazó la decisión de adelantar el fin del ciclo escolar 2025-2026 al 5 de junio. Enviaron un comunicado muy, muy fuerte. Consideraron que la medida afectará el aprendizaje, agravará el rezago educativo. Sí, pues total, ni necesitamos, ¿verdad? Además, pidió a las autoridades educativas reconsiderar el acuerdo y garantizar los días efectivos de clase. Y en más del panorama nacional, un fuerte incendio consumió parte de Plaza Fiesta Las Palmas en Los Mochis, Sinaloa, luego de que el fuego presuntamente iniciara en el área de cocina de una tienda y se propagara rápidamente hacia otros locales. Bomberos, Protección Civil, cuerpos de rescate de municipios cercanos trabajaron durante varias horas para controlar la emergencia, mientras siguen las investigaciones y las labores periciales dentro del inmueble. Y en su más reciente reporte, el gobierno de Sinaloa informa un saldo de 5 personas lamentablemente fallecidas y alrededor de 30 lesionadas, la mayoría por intoxicación de monóxido de carbono. Y vaya coincidencia también con el incendio registrado en Villahermosa, Tabasco, donde también fallecieron 5 personas. Por otra parte, el gobierno de Tabasco informa que la Feria de Tabasco 2026 retomará sus actividades de manera gradual tras este incendio que les platicaba, registrado en la nave 1 del Parque Tabasco Dora María. Desde hoy viernes regresarán algunos eventos culturales y exposiciones, mientras que las actividades en Villahermosa se reanudan el domingo 10 de mayo, luego de revisiones de seguridad en el recinto. Autoridades también anunciaron apoyos para los expositores afectados. El siniestro dejó un saldo también, decíamos, de 5 personas fallecidas. Elementos de la Agencia Estatal de Investigación de Chihuahua acudieron a declarar ante la Fiscalía General de la República en Ciudad Juárez por la investigación sobre la presunta participación de agentes de la CIA en un operativo para desmantelar narcolaboratorios en la Sierra Tarahumara, donde el pasado 19 de abril, recordamos también, murieron 2 oficiales estadounidenses y 2 agentes estatales en un accidente carretero. Alexander N., alias Metro 9, se queda guardado. René Ponce.
5: La Fiscalía General de la República informó que obtuvo vinculación a proceso en contra de Alexander N., alias Metro 9, por su probable participación en los delitos de posesión de arma de fuego, cargadores y cartuchos, todo de uso exclusivo de las Fuerzas Armadas. Este sujeto fue detenido durante la ejecución de una orden de cateo en la colonia Vicente Guerrero, en Reynosa, Tamaulipas. En dicha acción, agentes federales y policías estatales aseguraron un arma de fuego larga con su respectivo cargador, cartuchos, cargadores, un portacargador, un teléfono celular y 4 vehículos. Además de la vinculación a proceso, el juez del caso otorgó la medida cautelar de prisión preventiva oficiosa que deberá cumplir al interior del Centro Federal de Readaptación Social número 13 en Oaxaca. Para 88.9 Noticias, René Ponce Hernández.
1: 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Banxico tuvo que recortar la tasa de interés. María Inés Camacho.
6: La Junta de Gobierno del Banco de México determinó disminuir en 25 puntos base el objetivo para la tasa de interés interbancaria a un día a un nivel del 6.50% con efectos a partir de este viernes 8 de mayo. En su anuncio de política monetaria, se juzgó apropiado realizar un recorte adicional a la tasa de referencia y con esto concluir el ciclo iniciado en marzo del 2024, ello en congruencia con la valoración del actual panorama inflacionario. Consideró los niveles observados del tipo de cambio, la debilidad que ha mostrado la actividad económica, que implica una ausencia de presiones de demanda en la economía, y el grado de restricción monetaria que ha sido implementado. Hacia adelante, la Junta de Gobierno destacó que considerará que será apropiado mantener la tasa de referencia en su nivel actual. Para 88.9 Noticias, María Inés Camacho Romero.
1: 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Nos vamos a los deportes. Don Alex Cervantes, muy buenos días.
7: ¿Qué tal, Iñaki, amigos? Muy buen día para todos. Este fin de semana conoceremos a los equipos semifinalistas de la Liga MX, toda vez que se disputen los partidos de vuelta de los cuartos de final. Para este sábado, todo inicia a las 19 horas en el Estadio Akron, cuando las Chivas reciban a los Tigres con arbitraje de Marco Ortiz. recordando que el equipo universitario ganó la ida 3-1. Este mismo sábado, Cruz Azul Atlas en la cancha del Estadio Azteca a las 9 de la noche, con arbitraje de Katia Itzel García. La máquina ganó la ida 3-2. Para el próximo domingo, Pachuca recibe a Toluca en la cancha del Estadio Hidalgo a las 5 de la tarde, con arbitraje de Adonai Escobedo. Los Tuzos ganaron la ida 1-0. Y el domingo a las 19:15, en la cancha del Estadio Olímpico Universitario, Pumas chocará contra América. En la ida empataron a 3. El arbitraje será de César Arturo Ramos. Por ahora es todo en la información deportiva. Regresamos con más en 30 minutos.
1: Muchas gracias, Alex. Alex Villalbazo, Alex Cervantes, Iñaki Manero en Panorama Informativo en 88.9 Noticias. Información que sirve hoy por iHeartRadio. Mariela Coria, platícanos el tráfico y el clima cada 15 minutos. Avance, avance, Mariela.
2: Muy buenos días, Iñaki. Muchísimas gracias. Les comparto que ya concluyeron obras de repavimentación en el CETRAM Universidad, así que se libera la circulación vehicular. Más adelante, más información.

0: Muy buenos, calurosos días, lluviosos también, ¿eh? Lluviosos también, porque así como tenemos una onda de calor y nos está rostizando con temperaturas arriba de los 45 grados, también tenemos lluvias ayer en Nuevo León. Vaya, vaya lluvias ayer en Nuevo León. Ya nos estará platicando al rato Jorge Maldonado, pero así de contrastante el clima en la República Mexicana. Una onda de calor con arriba de los 45 grados y lluvias, unas tormentas que inundan todo, ¿no? Que inundan todo. Vamos a empezar el recorrido por la República Mexicana. Guadalajara, Jalisco, Martín Beltrán, ¿qué hay por allá, Martín? 15 grados.
1: Efectivamente, amanecemos a 15 con cielo despejado. Este viernes alcanzaremos una máxima de 32. En Atenguillo y Teocaltiche se registran las mínimas con 8 grados. La máxima será en Bolaños y San Cristóbal de la Barranca con 42 grados. Este es el panorama.
0: ¿Y la de 8, Martín?
1: Una agresión armada contra elementos de la Fiscalía de Jalisco desató fuerte movilización de corporaciones de seguridad en la zona de la Venta del Astillero. 3 lesionados. Los agresores escaparon, no hubo detenidos. Este es el panorama.
0: Bien, gracias, Martín Beltrán, desde Guadalajara, Jalisco. 6:15, una pausa. 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
3: Hola, ¿qué tal? Para mí es un gusto acompañarte. Toma nota porque las estaciones San Antonio Abad, Portales y Nativitas de la línea 2 del metro, así como Auditorio de la línea 7, permanecen cerradas hasta nuevo aviso por trabajos de rehabilitación. Así que no hay ascenso ni descenso de personas usuarias. También te comparto que está complicada la autopista México-Puebla. Esto desde Eje 10 Sur hasta La Concordia. Zaragoza a vuelta de rueda desde Telecomunicaciones hasta Viaducto Río Piedad. Si circulas por Boulevard Picacho Ajusco, tenemos avance lento. Esto desde Chemax hasta Periférico. Avenida Tláhuac con carga que avanza desde José Clemente Orozco hasta Periférico. Buen avance en Avenida Guelatao desde Zaragoza hasta Eje 5 Sur. Y también avanza muy bien José María Isasaga desde 20 de noviembre hasta Eje Central. Soy Mariela Coria. Es un gusto acompañar tu camino a través de 88.9 Noticias, información que sirve. Tráfico y clima cada 15 minutos.
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0: Primer traguito de café que nos tomamos hirviendo en la República Mexicana, pero también pasado por agua en algunos puntos, sobre todo del norte del país. En el recorrido estamos en el Pacífico Mexicano, Morelia, Michoacán, marca 15 grados. Cristian Gutiérrez, hola Cristian.
1: Alejandro, buenos días. Y hasta 31 grados tendremos hoy en la capital de Michoacán y hasta 43 nos iremos en el municipio de Huetamo. Ese es el clima en el estado de Michoacán.
0: ¿Cuál es la de 8?
1: Con estos calores, un incendio registrado el día de ayer en el basurero municipal de Tarímbaro, Michoacán, movilizó a corporaciones de emergencia de distintos municipios del estado luego de que el fuego se propagara rápidamente, Alex, por gran parte del relleno sanitario. Esto debido al calor y condiciones climatológicas no propicias. Bueno, pues Edgar Zamudio Alejandre, director de los bomberos allá en Tarímbaro, él explicó que será necesario utilizar maquinaria pesada como retroexcavadoras y camiones de volteo todo el día de hoy. Todavía van a estar trabajando para tratar de apagar este incendio en el basurero municipal de Tarímbaro. Es el panorama en Michoacán.
0: Bien, gracias Cristian Gutiérrez desde Morelia, allá en Michoacán. Del bello y devastado puerto de Acapulco, ¿qué nos cuentas, Adriana Covarrubias? 25 grados, Adriana.
2: ¿Qué tal, Alejandro? Buenos días. Buenos días a los dos. La máxima está de 34 grados, el cielo parcialmente nublado, la temperatura más alta en los municipios de la región de la Tierra Caliente con 42 grados.
0: ¿Y la de 8, Adriana?
2: Te comento que durante la sesión del Consejo Estatal de Protección Civil, la gobernadora de Guerrero, el Salgado Pineda, instaló la Comisión Permanente de Análisis Meteorológico para fortalecer el seguimiento climático con información precisa. Además, anticipar la toma de decisiones de fenómenos que puedan representar riesgos para la población. Por su parte, el meteorólogo Fermín Damián Adame llamó a mantenerse atentos al comportamiento climático y advirtió que en este año pues espera la temporada de lluvias con mayor abundancia de precipitaciones, particularmente durante los meses de agosto, septiembre y octubre. Es el reporte.
0: Gracias, Adriana Covarrubias, desde el bello y devastado puerto de Acapulco. 23 grados para Tuxtla Gutiérrez. En Chiapas, Fernando Cantón, ¿qué hay, Fer?
3: ¿Qué tal, Alex? Muy buenos días. Hoy en Chiapas habrá lluvias puntuales fuertes y temperaturas de hasta 45 grados. En Tuxtla Gutiérrez, cielo despejado y una temperatura máxima de 38 grados. Así el clima en Chiapas.
0: ¿Y la de 8?
3: El director operativo del zoológico Miguel Álvarez del Toro, Carlos Alberto Guichar, advirtió que en esta temporada de calor, arañas como la viuda negra y la violinista incrementan su actividad y pueden aparecer en espacios cotidianos. Recomendó por eso mantener medidas de prevención como revisar espacios poco utilizados, sacudir la ropa o calzado antes de usarlo y evitar acumular objetos en áreas cerradas. Además, destacó la importancia de acudir rápidamente por atención médica ante cualquier sospecha de picadura, ya que una valoración oportuna puede evitar complicaciones mayores. Así el panorama es de Chiapas.
0: Gracias, Fer Cantón, allá en Tuxtla Gutiérrez, en Chiapas. 19 grados para Jalapa, en Veracruz. Verónica Huerta, ¿qué hay, Vero?
4: Sí, Alejandro, buenos días. Amanecemos con calor nuevamente, 19 grados ahora por la mañana y al mediodía tendremos una máxima de 28. Es el tiempo, Alejandro.
0: ¿Y cuál es la de 8?
4: Y bueno, pues en este mismo tema, la intensa ola de calor y un evento de surada que afecta a gran parte de la entidad veracruzana ha generado temperaturas por arriba de los 40 grados y son 5 municipios los más afectados. Por ejemplo, Úrsulo Galván con 44 grados, Actopan con 43, Isla con 42. También quiero decirte que en Jalapa ha sido tremendamente el calor, cuando aquí se supone que debería de haber neblina y el chipichipi y el frío, todo eso quedó atrás. Hemos tenido temperaturas de 36 grados. Esa es la información, Alejandro.
0: Gracias, Vero Huerta, desde Jalapa, allá en Veracruz. Para la Ciudad de México, el termómetro marca 15 grados. René Ponce, ¿qué hay, René?
5: ¿Qué tal, Alejandro? Mañana agradable, 15 grados para la tarde. Seguirá el calor, temperatura máxima que irá entre los 30 a 35 grados centígrados nuevamente, Alejandro.
0: ¿Y la de 8, René?
5: Pues agentes de la Fiscalía Capitalina aprendieron ayer e ingresaron de inmediato al reclusorio norte a Fernando N., investigado por su probable participación en el delito de desaparición cometida por particulares agravada, esto en perjuicio de su propia madre, según las investigaciones, tras la denuncia presentada por el propio imputado, refirió que el 25 de abril pasado su madre había salido de su domicilio rumbo al centro histórico y que desde ese día pues desconocía su paradero. Policías de investigación analizaron cámaras y también celulares, lo que les permite obtener datos que contradicen esta versión. Tras un cateo realizado en la vivienda de esta persona, de este sujeto y de su madre, fueron localizados indicios biológicos que fortalecen la hipótesis de que la víctima había sido agredida en este lugar, por lo que se procedió a la detención del denunciante y bueno, se continúa buscando todavía a lo que es pues esta mujer que no ha sido localizada, Alejandro.
0: Y es decir, el hijo fue entonces, o bueno, todo indicaría eso, René.
5: Así es, todo indicaría que habría sido el hijo. No se sabe pues al momento qué sucedió con la madre, si la priva únicamente de la libertad, si le quita la vida, pero por lo menos un altercado sí hubo dentro de su casa, y bueno, hasta el momento no se sabe qué pasó con esta mujer.
0: Bien, qué historia, historia de esas de terror, de película de terror totalmente. Gracias, René Ponce, desde la Ciudad de México. Para Querétaro, 16 grados, Karina Buitrón. ¿Cómo te va, Karina?
6: ¿Qué tal, Alejandro? Buenos días. Así es, se siente ahorita una sensación térmica de 16 grados y se espera alcanzar una máxima de 31.
0: ¿Y la de 8, Karina?
6: Las autoridades de salud y la Coordinación Estatal de Protección Civil se encuentran investigando la muerte de un joven que fue ingresado al Hospital General de la Sierra Gorda. Se dice que la causa de la muerte fue un golpe de calor, sin embargo, de acuerdo con la información del sector salud, el deceso sí ocurrió, pero se está investigando la causa del deceso. Y es que en la zona serrana se han registrado temperaturas extremas y en algunas ocasiones han alcanzado los 45 grados. Así el panorama desde Querétaro.
0: Gracias, Karina Buitrón, allá en Querétaro. Hacemos una pausa, 6:25, todavía pendientes de visitar Pachuca Hidalgo y Monterrey, Nuevo León. Vaya locura la que se vive en Nuevo León con el tema de las lluvias e inundaciones.
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6: Hola, ¿qué tal? Ya de regreso con más información. Toma nota porque tenemos un choque que está afectando la vialidad en el cruce de División del Norte y Popocatépetl. También te comparto que está complicado Boulevard Picacho Ajusco, desde Tecal hasta Periférico. Precisamente en Periférico tenemos avance complicado desde Avenida Pantitlán hasta Zaragoza. Poco a poco avanza Río Churubusco desde Eje 3 Oriente hasta Avenida México y Coyoacán. Ejército Nacional con carga que avanza desde Gutenberg hasta Río San Joaquín. Prolongación División del Norte con carga que avanza desde Avenida México hasta Avenida Muyuguarda. Buen avance en Calzada de las Bombas desde División del Norte hasta Eje 3 Oriente. Y Eje Central Libre desde Río Churubusco hasta Luz Aviñón. Tenemos una temperatura de 17 grados. Soy Mariela Coria. Es un gusto acompañar tu camino a través de 88.9 Noticias. 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
14: 7:30, panorama informativo 88.9, información que sirve. Yo soy Alejandro Villalbazo en X, en TikTok, arroba Villalbazo13. Los mensajitos en el WhatsApp 5580-255-889. Nos cuenta Alicia, con esto del broncón que ahora tienen papás y mamás, 3 meses de vacaciones de los hijos por mundial y por calor. Alicia nos cuenta que tiene un hijo en secundaria y uno en prepa.

0: No me preocupa tenernos en casa, reconoce Alicia. Lo que me preocupa, nos dice, es que a este gobierno le importan poco los niños lo que aprendan o lo que entiendan.
1: Sí, no es prioridad.
0: No, no es prioridad.
1: Desde luego.
0: No es prioridad. Fíjate, nos recuerda Alicia, gracias Alicia por recordarnos. Ya traen un atraso gigante de pandemia. Bueno, en pandemia a muchos niños se les olvidó que ya sabían leer y escribir. Y no hablo de los de kinder brincando a primaria o inicios de primaria, ¿eh? Hablo de chamacos saliendo de la primaria y pasando a la secundaria. Se les olvidó escribir. Y apenas, efectivamente, nos recuerda Alicia, pues estamos saliendo de eso. Bueno, saliendo. No, estamos retomando actividades.
1: Intentando retomar, sí.
0: Alice Castañeda dice, terminar las clases en julio para que no haya mucho tráfico no va a funcionar porque los papás de todos modos trabajan, llevarán a sus hijos a algo, a un curso, ¿Sabes sí, qué,
1: Alice? Algo hay que hacer con ellos, ¿no?
0: Sí, pero sí baja mucho el tráfico.
1: Sí, sí, sí.
0: O sea, cuando no hay escuela, la verdad es que sí se aliviana mucho.
1: En las mañanas sobre todo y en las horas de, ¿no?
0: De traslado.
1: De salida a 3 de la tarde, en fin.
0: En las llamadas horas pico.
1: Las horas pico.
0: Y quieren maquillar, Alice. Quieren maquillar, que aquí se vea bonito, hombre.
1: Es cosmético.
0: Se vea bonito. Juana. ¡Ay, Juana! ¡Ay, Juana! Nos dice, ¿y los que ya pagamos junio de colegiatura y la parte de julio? Claro. Claro, hay quien por anticipado, hay quien tiene esa capacidad o esa previsión. Y dice, yo de una vez pago en las colegiaturas de los chavos, en el caso de las escuelas privadas, de una vez pago, ¿no? No vaya a ocurrir algo en el año y mejor ahorita ya me quito esa bronca. Y luego, no, pues, ¿sabes qué, Juana? Adiós tu dinero. No te lo van a regresar. ¿Qué escuela te va a decir? Es que los chamacos no tuvieron clases en... En junio ahí tienes tu lana.
1: No, la culpa es de la SEP.
0: Sí,
1: qué,
0: claro.
1: ¿No?
0: El tocayo Rocha y el tema académico. ¿De a poco vamos a alcanzar a ver todos los temas, no? En estos días que quedan. No, tocayo. Si además viene, viene otro puente. ¿A poco no lo tenían presente? El próximo viernes es puente.
1: Uh-huh.
0: Por el Día del Maestro. Sí, sí, sí, sí. No, mayo es una pachanga en cuanto a días de descanso, ¿eh? Y se va a juntar ya con el 5 de junio. Miguel dice, el problema es que nos dejamos de todo. Y permitimos que el gobierno haga lo que quiera, ¿sí? Tienes toda la razón, Miguel. Tienes toda la razón. Somos corresponsables, dirían los clásicos. Muy. De que se haga lo que... decidimos, así está bien. Ya. Yeah. O sea, ya es que ya se dijo, ¿no? Pues ya qué, ¿yo qué puedo hacer?
1: Bueno, ahí vienen las intermedias, ustedes saben.
0: No, y también, por ejemplo, ahí están, ¿no? Este grupo de... estas asociaciones, estos grupos, estas uniones.
1: Uh-huh.
0: Que, no, Unión Nacional de Padres de Familia, ¿no? Grave error. Mayor sí. Fuerza para que sea un verdadero contrapeso.
1: Sí, digo, qué bueno que sacan un comunicado y luego...
0: Por eso yo digo, mayor fuerza para que sea un contrapeso,
1: claro.
0: ¿No?
1: Ajá.
0: Que en realidad pueda tener un choque con esa autoridad que voltea y dice...
1: No, pues hay
0: además que... la cara sonriente de Mario Delgado, el secretario de Educación, hasta parece que estaba contando un chiste. Sí, el 5 de junio acabamos.
1: Se lo iban a aplaudir.
0: Y arrancamos el 31 de agosto. No, hombre, con una alegría... No, tendría que ser motivo de preocupación. De preocupación. Si
1: viviéramos en Finlandia.
0: Ahora, ojalá y en esos 3 meses, pues aquí en las escuelas, con aires acondicionados para que no nos vuelva a agarrar una ola de calor como la de estos días, porque ya no se puede ir a la escuela si hace calor.
1: Sanitarios adecuados, agua corriente para que los niños bebederos.
0: Bancas.
1: Nada.
0: Pizarrones.
1: Servicio eléctrico.
0: Maestros. Hay escuelas en este país que están reclamando que les pongan un maestro desde que empezó el ciclo escolar, porque no hay maestros. Son las 7:35, tráfico y clima cada 15 minutos. Mariela Coria.
2: Gracias, Alejandro. Les comparto que tenemos un choque que está afectando la vialidad en el cruce de División del Norte y Popocatépetl. Más adelante, más información.
1: Gracias, Mariela. Y como ya es costumbre, nos vamos al Aeropuerto Internacional de Ciudad de México, el Benito Juárez. ¿Cómo amanecieron el dólar y el euro? Moni Barrera, ¿cómo estás, güerita? Buenos días.
3: ¿Qué tal, Iñaki? Te saludo y te platico que este viernes en casas de cambio del Aeropuerto Internacional de la Ciudad de México el dólar se cotiza a la compra en 16 pesos con 63 centavos y a la venta en 17 pesos con 60 centavos. El euro se cotiza a la compra en 19 pesos con 88 centavos y a la venta en 20 pesos pero con 47 centavos. Los números esta mañana.
1: Gracias, muchas gracias, Moni Barrera. Vámonos a la heroica Puebla de Zaragoza, porque dicen autoridades poblanas que la familia michoacana, sí, este grupo delincuencial, es quien tenía el control del mercado Morelos. Desde allá, Elizabeth Ortiz. Eli, ¿cómo estás? Muy buenos días.
4: ¿Qué tal, Iñaki? Te saludo con gusto a ti y a todos los amigos de Panorama Informativo. Y es que la organización criminal apodada Familia Michoacana es quien tenía el control del mercado Morelos con la venta de drogas, extorsión y cobro de piso. Así lo reveló el secretario de Seguridad Pública Estatal, el vicealmirante Francisco Sánchez González. En conferencia de prensa que encabezó el gobernador del estado, Alejandro Armenta Mier, el funcionario comentó que los integrantes de esta banda delictiva fueron quienes realizaron el atentado en el mercado Morelos, que dejó 3 personas lesionadas, entre ellos un menor de edad herido de bala. Ante esta situación, dijo que se pactó una presencia más activa de manera coordinada con el Ejército Mexicano, la Guardia Nacional y la Secretaría de Seguridad Pública Estatal, donde, bueno, pues agregó que se llevó a cabo un operativo para localizar a los responsables, quienes ya fueron puestos a disposición de la autoridad correspondiente. Finalmente, y por su parte, el titular del Ejecutivo local, Alejandro Armenta, dio a conocer sobre la mesa de paz que describió como intensa, en donde, bueno, pues afinaron acciones precisas para atender de manera oportuna los temas de inseguridad. Esta es la información desde Puebla, Iñaki.
1: Te agradezco mucho, Elizabeth Ortiz, desde la heroica Puebla de Zaragoza, la comadre, 105.5 de frecuencia modulada. Desde allá te saludamos también. Fue desmantelado un centro de distribución de narcóticos en el municipio de Silao. Cristian Pérez, desde Irapuato. ¿Cómo estás, Cristian? Muy buenos días.
5: Buenos días, Iñaki. Así es, te comento que un centro de distribución de narcóticos fue desmantelado y se incautaron 18,000 dosis de diversas drogas, armas de fuego y un pequeño caimán en el municipio de Silao, Guanajuato. Este operativo fue realizado por agentes del Grupo de Inteligencia Operativa en el fraccionamiento Gravilla. La intervención fue resultado de una denuncia anónima que alertó a las autoridades sobre la venta de drogas en un inmueble ubicado en la calle Villa de la Victoria. De inmediato, las fuerzas de seguridad pública del estado realizaron un operativo de vigilancia estratégica con tecnología aérea mediante drones. Al comprobar las actividades en el lugar, los agentes presentaron estas pruebas a la Fiscalía del Estado y obtuvieron a través de un juez la orden de cateo. En el lugar lograron la detención de 3 hombres, Víctor Javier, Alejandro y Brian Paul. Les aseguraron 3 armas de fuego cortas, cartuchos de uso exclusivo del ejército y un pequeño caimán. Además, aseguraron más de 18,000 dosis de narcóticos, entre ellos metanfetaminas, cocaínas y marihuana. Al final, los 3 detenidos y lo asegurado quedaron a disposición de la autoridad ministerial correspondiente. Hasta aquí el panorama desde Guanajuato.
1: Muchas gracias, Cristian Pérez, desde Irapuato, Guanajuato. También nos hace el favor de escuchar a través de iHeartRadio. Vámonos a los deportes, don Alex Cervantes.
6: Muchas gracias, Iñaki. Amigos, continuamos con más información. Está lista la final de la Europa League. Aston Villa enfrentará al Friburgo próximo 20 de mayo en Estambul. También está definida la final en la Conference League. Shakhtar ante el Rayo Vallecano próximo 27 de mayo en Leipzig, en Alemania. El italiano Yannick Sinner, número 1 del mundo, exigió a los torneos de Grand Slam que muestren más respeto a los tenistas en medio de una disputa por los premios en estos eventos, aunque se mostró cauteloso en cuanto a posicionarse a favor de un boicot. Hasta aquí los deportes. Regresamos con más en 30 minutos.
1: Muchas gracias, Alex. Alex Villalbazo, Alex Cervantes, Iñaki Manero en Panorama Informativo en 88.9 Noticias. Información que sirve por iHeartRadio. Mariela Coria, con el tráfico y el clima cada 15. Platícanos, Mariela.
2: Con mucho gusto, Iñaki, gracias. Les comparto que por carreras de caballos a las 4 de la tarde en el Hipódromo de las Américas vamos a encontrar afectación vial sobre Avenida Industria Militar, esto en la colonia Lomas de Sotelo, Alcaldía Miguel Hidalgo. Más adelante, más información.
0: pistas de la trivi, Iñaki.
1: Vámonos, Alex, se ponen unas mañanitas, así, nos acaban de enviar con nuestro querido amigo José Ramón Arún, Moncho Arún, querido amigo de toda la vida. ¿Podrías felicitar a mi esposa Hilda, que cumple 62 años y te escucha todos los días? Me ha aguantado por 36 años de casados. Híjole, Hilda, te vamos a hacer ahí un
0: monumento.
1: En Linda Vista, te vamos a hacer un monumento. Mira que aguantar al Moncho sí está canijo, pero felicidades. Abrazote, Hilda y Moncho, que lo pasen muy bien.
0: Bueno, pues increíble, ¿no? Qué bueno. Pero sí, un monumento para Hilda.
1: Ah, no, para Hilda sí.
0: Mira ese que Moncho es terrible.
1: Ese Moncho, el doctor Arun, que es un gran dentista y además gran jugador de fútbol americano, por cierto, me cae Moncho, un abrazo. Un abrazo muy fuerte para los dos. Vámonos con la trivia de ayer. ¿Qué palabra surge de dos sonidos distintos? Uno tuyo y el otro de tu mejor amigo, el mejor amigo del hombre. Pues latir. Aunque parezca raro, decíamos el verbo proviene del latín latire, dar ladridos agudos, y alguien se encontró esta semejanza entre los ladridos de un perrito y el golpeteo del corazón. Latir y ladrar, pues tienen ese mismo origen etimológico. Ahí está la respuesta de la trivia de ayer y la trivia de hoy. ¿Qué color, hablando de trivias deportivas, qué color, porque los colores tienen mucho que ver también con el deporte, qué color jamás se volverá a utilizar por el seleccionado de cierto país y por qué?
0: Ah, se volverá a utilizar, eso sí. Quiere decir que ya lo utilizó.
1: Ahí va la siguiente pista, exactamente, ya lo utilizaron. ¿Y por qué?
0: Claro.
1: ¿Y por qué? www.889noticias.mx y qué selección fue, ¿no? 5580-255-889 WhatsApp. Y el talkback a través de iHeartRadio. La respuesta con mucho gusto en 1:07:42.
0: Esa selección.
1: Sí, señor.
0: Vaya, quedamos, va a jugar en este 2026.
1: Sí, va a jugar, sí.
0: Esa selección, ese color lo usó en otro mundial.
1: En algún momento, sí.
0: Ok.
1: Sí. En otro MUNDIAL.
0: Oye. ¿Y qué tal juega?
1: ¿Qué tal juega?
0: ¿Es de las buenas o es de las de medio bien. Pelo?
1: Sí, juega bien.
0: O sea, ¿juega bien, como para ser campeona del mundo?
1: Puede ser, sí.
0: Ok.
1: Sí, tiene amplias posibilidades de ser campeona.
0: ¿Y ya fue?
1: Ya fue campeona del mundo, sí.
0: Ok.
1: Ya fue campeona del mundo.
0: Eso ya nos ayuda mucho. Ajá. Gran pistota que les acabo de dar.
1: Entonces ya se reduce.
0: Bueno. De 48.
1: Mil a este...
0: Sí.
1: Muy poquitas. Entonces ponte a buscar ¿cuántas, no?
0: 8 países.
1: 8 países han sido campeones. Nada más 8 países.
0: Sí. Brasil.
1: ¿Cómo se reparte entre bien poquito? ¿No?
0: Brasil, Alemania.
1: Uh-huh.
0: Alemania, Italia.
1: Uh-huh.
0: Argentina.
1: Uh-huh.
0: Mi favorito, Messi. Dios.
1: Liechtenstein.
0: No. Francia.
1: Ajá. Sí, sí.
0: Uruguay. Inglaterra,
1: sí.
0: Inglaterra y España.
1: 1966.
0: Inglaterra
1: la única.
0: Y España.
1: Nada más eso.
0: Uh-huh.
1: Sorpresa, ¿no?
0: Sí.
1: De tantos países.
0: Sí, porque Brasil lleva 5.
1: Ajá.
0: Alemania tiene 4.
1: Sí.
0: Italia tiene 4. Y eso que Italia hace cuántos mundiales no juega.
1: Ya un buen rato, ¿eh?
0: Argentina, de Dios Messi, tiene 3. Sí, Francia tiene 2. Uruguay tiene 2. Inglaterra y España, 1-1. Ok.
1: Uruguay 2, sí, tiene razón.
0: Bueno. Gran pista les acabo de dar, ¿eh?
1: Gran pista, no, les acabo de dar yo, pues...
0: Por eso con mi pregunta.
1: Pues si no te la quiero contestar.
0: Bueno, está bien, pero la contestaste.
1: Bueno, sí.
0: Pues está bien.
1: Es viernes.
0: Ok.
1: Ya se van a acabar las clases.
0: Pero ya van a empezar 90 días de vacaciones. 90 días de vacaciones. No es que yo sea envidioso, ¿eh?
1: No.
0: No, pero es que en mis tiempos, los mundiales los veíamos en la escuela.
1: Sí.
0: En
1: sí.
0: La escuela.
1: Y
0: era
1: llevaba,
0: bien padre convivir incluso tele. Con los compañeros ahí para... No, los partidos.
1: Siempre estaba el maestro que llevaba la tele o un radio.
0: Sí.
1: Sí, si no había para tele, pues radio.
0: Hoy no, pues ya quédate en tu casa para que veas el fútbol, porque además hace mucho calor. Y viene la temporada de lluvias, ¿eh? 7:45.
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0: 10 para las 8, panorama informativo 88.9, información que sirve. Yo soy Alejandro Villalbazo en X, en TikTok, arroba Villalbazo 13. Mensajitos en el WhatsApp 5580255889. Una semana prófugos. Una semana que nadie sabe en dónde están. Y hablo de los personajes del momento de moda. Narcogobernador Rubén Rocha Moya. Narcoalcalde, de hecho, habría que también poner un asterisco en esta historia. De hecho, su ahijado político, hombre, hecho a imagen y semejanza.
1: Le decía maestro, ¿no?
0: El narcoalcalde, el de Culiacán, Juan Gámez. Prófugo. ¿En dónde estará el narcosenador Enrique Insunza? ¿Ya estará prófugo también? Porque desde que huyó la semana pasada del Senado no se le ha vuelto a ver. De hecho, yo creí que lo íbamos a ver ayer. Porque ayer hubo una reunión de la Cuarta Transformación. Una reunión en Palacio Nacional donde se habló de cerrar filas en defensa de la soberanía nacional. Ese fue el gran tema. Pero no estuvo el senador Enrique Insunza.
1: No.
0: No fue a la reunión. No tendría por qué si él sigue siendo senador. Además, él, ¿se acuerdan que puso un mensaje en su cuenta de X? Ayer comentábamos de ese mensaje, hombre, de cómo dijo que por su rectitud y veracidad no había ido a la sesión del Senado esta semana, a la que dijo que iba a ir, que al final no fue. ¿En dónde estará? ¿Ya también estará prófugo? La última aparición pública de Rubén Rocha fue el 30 de abril, el Día del Niño, hace justo 8 días. Fue el viernes pasado.
2: Voy a seguir el proceso. No hay nada que temer. No le temo a nada, porque yo siento ser una persona limpia completamente y no tengo temor de nada.
0: ¿Y dónde estás? ¿Y dónde estás? Porque nadie te ha vuelto a ver. Si no hay temor de nada, ¿en dónde estás? Porque además dicen los gobiernos federal y estatal que no saben en dónde está Rubén Rocha. Yo creo que saben perfectamente en dónde está. Pero que nos vienen con el cuento de no sabemos en dónde está. ¿Por qué creo que saben en dónde está? Pues porque tiene una Guardia Nacional cuidándolo. Pues ni modo que no sepas en dónde está los escoltas que asignaste. A alguien esos escoltas le tienen que reportar. Oye, ¿en dónde andan? No, pues aquí en Badiraguato. Ah, ok. Oye, ¿en dónde andan? En la sierra. Ah, perfecto. Oye, ¿en dónde andan? No, checando los negocios aquí, el narcolaboratorio. Enclavado en
1: el business.
0: En la sierra de Sinaloa. Ah, órale, pues. Bien, pásenla bien, ¿eh? Que tengan buen día.
1: Cuídense.
0: Bueno, debería de saberlo también la gobernadora interina, Geraldine Bonilla. Debería de saberlo ella, porque es la gobernadora, ella debería de saber, para que en el momento en el que hablen y le digan, oye, Geraldine, ya agárralo, ella diga, yo voy por él porque yo sé en dónde está, pero ella sabe en dónde está.
3: Hasta donde tengo entendido, sigue aquí en Sinaloa. Sinceramente no tengo conocimiento, pero tengo entendido que está aquí en Sinaloa.
4: La última llamada que tuve con el gobernador en licencia fue el día que tomé protesta y solamente para felicitarme. Hasta el momento yo no he recibido ya ninguna llamada de él. Estoy concentrada en mi trabajo. No tenemos conocimiento cuánto va a durar la licencia.
0: No sabemos dónde está Rubén Rocha. Una semana que tampoco sabemos dónde está el narcoalcalde, el de Culiacán, Juan de Dios Gámez. Porque a ese ni se le vio, ni para decir adiós. Todavía Rubén Rocha grabó un mensaje. Pero el narcoalcalde, ese nada más avisó que se iba de licencia. Le dijo al cabildo de Culiacán, oigan, ¿saben contar? Ya no cuenten con su narcoalcalde. Y los de la oposición en el cabildo de Culiacán dijeron, no, que venga y que dé la cara. Eso, por ejemplo, reclamó Erika Sánchez, regidora del PRI en Culiacán.
5: El propio Juan de Dios Gámez Mendíbil ante medios de comunicación decía que él podía hablarle de frente a la gente. ¿Por qué no está esta noche aquí? Que venga a dar la cara el presidente, aquí a su cabildo, a Culiacán. Qué bueno que renuncia, que su persona está vinculada con el crimen organizado.
0: Les estoy haciendo un resumen, ¿eh? 8 días prófugos. Estos narcopolíticos. ¿En dónde estará el resto de la pandilla? Ya hablamos de... Hablamos ya de este... De tres fundamentales. Uh-huh. Narcogobernador, narcoalcalde y narcosenador. Pero ¿en dónde estará el resto de la pandilla? ¿En dónde estará, por ejemplo, Enrique Díaz Vega, secretario de Administración y Finanzas en Sinaloa del 2021 al 2024? Dicen que además el que movía todo.
1: Toda la lana.
0: Todo, mira, todo.
1: Que hacían los enjuagues.
0: ¿En dónde estará el que era también parte fundamental, el narcovicefiscal, que acaba de pedir licencia? Damaso Castro Saavedra. Uh-huh. ¿En dónde estará? ¿En dónde andará el que ya hasta se amparó? Se amparó el tal Gerardo Mérida Sánchez, el que fue el secretario de Seguridad Pública. Dijo, no, yo como ya estoy viendo que sí, no la van a dejar ir. Después de lo que anunció el presidente Trump de, como México no está haciendo la chama, nosotros vamos por ellos. Uh-huh. Fue y se amparó contra la orden de extradición. Pero como, ¿por qué si todos son inocentes? ¿Por qué tendría que ampararse?
1: Exactamente, estás tan tranquilo, ¿no? Y además, pruebas contundentes no hay.
0: No, no hay.
1: Según esto.
0: ¿En dónde andarán todos estos? Estos 10 de la pandilla, 10 del cártel de Rubén Rocha. ¡Ah, qué fuerte! Por eso les digo que está bien feo, porque ya el cártel de Sinaloa te remite directamente, ¿no? Pero ahora hablar del cártel de Rubén Rocha. Gobernador, hombre. Un hombre de la política de toda la vida.
1: ¿Y quién lo puso ahí?
0: El narco, dicen.
1: El narco, pero ¿quién fue su padrino?
0: ¡Ah!
1: Aquel...
0: ¿Quién fue su padrino? Su hermano político, López Obrador. Lo puso ahí para que el narco lo pusiera ahí. Esa es la historia. 5 para las 8.
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13: Hola, ¿qué tal? Que tengas un excelente camino. Considera que por carreras de caballos a las 4 de la tarde en el Hipódromo de las Américas vas a encontrar afectación vial sobre Avenida Industria Militar en la colonia Lomas de Sotelo, Alcaldía Miguel Hidalgo. Puedes usar como alternativa periférico. También te comparto que está complicado Avenida 608 desde Avenida 412 hasta Río Consulado. Periférico complicado también desde Glorieta de Vaqueritos hasta Insurgentes. Lento Río Consulado entre Avenida Gran Canal y Avenida Paganini. Viaducto Miguel Alemán avanza poco a poco desde Calzada de Tlalpan hasta Insurgentes. Ejército Nacional con carga que avanza desde Gutenberg hasta Río San Joaquín. Y con buena circulación Doctor Vértiz desde Torres Adalida hasta Avenida Emperadores. Nos mantenemos en 17 grados. soy Mariela Coria. Es un gusto acompañar tu camino a través de 88.9 Noticias, información que sirve. 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
0: 8 en punto, Panorama Informativo 88.9, información que sirve. Yo soy Alejandro Villalbazo en X, en TikTok, arroba Villalbazo 13. Viernes 8 de mayo, Iñaki Manero, ¿cómo estás, Iñaki?
1: ¿Cómo estás, Alex Villalbazo, Alex Cervantes? A todos los amigos de la República Mexicana, de todas partes, por iHeart Radio, mitad del camino ya en Panorama.
0: Mensajitos en el WhatsApp, 5582-5588-889. Tráfico y clima cada 15 minutos. Mariela Coria.
13: Gracias, Alejandro. Les comparto que hoy no circulan los autos con holograma 1 y 2 de verificación. Con engomado azul, terminación de placas 9, 0 y permisos. Más adelante, más información.
1: Gracias, Mariela. Vámonos con el panorama nacional. La Fiscalía General del Estado de México informó que ya fue ingresado al penal de Barrientos el camillero Alfredo N. tras ser señalado de abuso sexual por una paciente en el área de urgencias de la clínica 72 del Instituto Mexicano del Seguro Social en Tlalnepantla. El sujeto ahora quedó a disposición de la autoridad judicial, la cual determinará su situación jurídica conforme avance el proceso penal. Ya quedó en libertad el policía de Ciudad de México que abatió a un sujeto que lo agredió mientras intentaba apaciguar una riña entre mujeres, esto en la colonia Morelos, y que, por cierto, el agresor resultó ser un expresidiario que solía regresar con frecuencia a la cárcel por diversos delitos. De acuerdo con el Registro Nacional de Detenciones, se acreditó la presunta legítima defensa del oficial y no se encontraron elementos para llevarlo ante un juez de control. Fue localizado el cuerpo sin vida de Erika N., quien fue reportada como desaparecida desde el pasado 6 de mayo, esto en el municipio de Villa de Cos, en Zacatecas. De acuerdo con los informes, policías municipales hallaron el cadáver amordazado y con impactos de arma de fuego en un predio baldío de la comunidad de Santo Domingo, esto en los límites con el estado de San Luis Potosí, aunque en el lugar no se localizaron casquillos. Dicen que las condiciones actuales para el pago de utilidades se vislumbran particularmente complicadas. Rebeca Morales, desde Toluca. ¿Cómo está, Rebe? Muy buenos días.
18: ¿Qué tal? Muy buenos días. Pues sí, este mes de mayo, de manera histórica, se debe hacer el reparto del pago de utilidades a los colaboradores. Sin embargo, el escenario se ve poco favorable para el sector económico. De acuerdo con el presidente del Consejo de Cámaras en el Estado de México, hay que considerar que por lo menos el 50% de la población no va a recibir esta prestación, y es que el nivel de informalidad a nivel nacional supera el 54% justamente, y con esto pues un importante número de personas que no van a recibir este pago de prestación. Pero adicional a esto, se estima que alrededor del 30% de las micro y pequeñas unidades económicas tampoco lo realizarán, y es que esto tiene que ver con diferentes afectaciones que se han tenido en temas económicos, el índice de inflación que ha tenido incrementos constantes, pero además los efectos de la llamada primavera laboral. es decir, el incremento en los costos de producción por los temas de vacaciones, salario mínimo, prima vacacional y ahora con esta evaluación que se está haciendo sobre la reducción de la jornada laboral. Indicó son aquellas grandes empresas que pues de manera histórica han tenido pues algunas posibilidades en esta materia de hacer el reparto, sin embargo, se estima que el porcentaje entregado, o más bien la cantidad entregada, será muy limitada con respecto a años anteriores. Quienes tengan la capacidad de hacerlo, se hará en tiempo y forma, sin embargo, pues no hay grandes expectativas en este tema para los colaboradores. El panorama desde el Estado de México.
1: Te agradezco mucho, Rebeca Morales, en Toluca, Mix 90.1 de tu frecuencia modulada. Y de Toluca brincamos a la Bahía de Santa Lucía, vamos a Acapulco. Un conductor ebrio metió su auto al Zócalo, ahí en Chilpancingo, y arrolló varios puestos de comerciantes desde Acapulco. Adriana Covarrubias, ¿cómo estás, Adriana? Buenos días.
19: ¿Qué tal, Iñaki? Buenos días. Con el saludito, te comento que un sujeto en estado de ebriedad metió su auto en la Plaza Cívica Primer Congreso de Anáhuac, en Chilpancingo, y arrolló los puestos ambulantes que se encontraban frente al Museo Regional, dejando el saldo de al menos 2 personas lesionadas y cuantiosos daños materiales. El individuo conducía un automóvil modelo Altima y circulaba por la calle Madero y sobre el paso a desnivel cuando se introdujo a la Plaza Cívica, donde se impactó con los negocios. El conductor, pese a su estado de ebriedad, pues mientras avanzaba sonaba la bocina del auto para alertar a las personas que se encontraban en la plaza. Tras el incidente, el conductor responsable fue detenido por elementos de tránsito municipal y trasladado a las barandillas para mantenerlo en resguardo, por lo que pues está pendiente su situación legal. Es el reporte.
1: Muchas gracias, Adriana Covarrubias, desde el puerto de Acapulco, donde nos hace el favor de escuchar a través de iHeartRadio. 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Los deportes, Alex Cervantes.
20: Iñaki. La selección mexicana de fútbol jugará en el grupo B del campeonato sub-20 de la CONCACAF junto a Guatemala, Costa Rica y Antigua y Barbuda. El torneo se disputará en territorio mexicano del 24 de julio al 9 de agosto. No solo otorgará 4 boletos para el Mundial de Azerbaiyán-Uzbekistán 2027, sino que también representa la única vía para acceder a Juegos Olímpicos de Los Ángeles 2028. Vámonos ahora con información de la jornada 34 en España, porque este domingo Barcelona se mide al Real Madrid. Si el Barça gana o empata, es campeón en la Liga. De España a Arabia Saudita, donde se jugó la jornada 33. El Al Nassr derrotó 4-2 al Al Shabab. Cristiano Ronaldo marcó gol y ya suma 971 anotaciones, cada vez más cerca de llegar a los 1000. Hasta aquí los deportes.
1: Muchas gracias, Alex Villalbazo, Alex Cervantes, Iñaki Manero, en Panorama Informativo 88.9 Noticias, información que sirve y por iHeartRadio. Mariela Coria, tráfico y clima cada 15 minutos. ¿Qué hay, Mariela?
13: Gracias, Iñaki. Les comparto que por accidente vial vamos a encontrar reducción de carriles sobre la autopista México-Cuernavaca, a la altura del kilómetro 30 con dirección a la Ciudad de México. Más adelante, más información.
0: Ocho con ocho, panorama informativo 88.9, información que sirve. Yo soy Alejandro Villalbazo en X, en TikTok, arroba Villalbazo 13, mensajitos en el WhatsApp 5582558.9. Me da hasta, oye, así me da cosa compartirles el concepto, porque se oye muy feo. Trabajo precario. Se oye espantoso, Iñaki. Sí. Cuando la palabra trabajo, ¿no?, cuando nos referimos a lo laboral y a lo remunerado, la palabra trabajo te llena de ilusiones.
1: Claro.
0: El tener trabajo es, pues es a donde aspiramos, ¿no?
1: Qué triste, pero sí.
0: Pues sí.
1: En un país en donde hay tan pocas posibilidades de encontrarlo. el tenerlo.
0: Sí, pero
1: ya bueno. Es un logro. Cuando no debería ser un logro, debe ser lo más normal que todo el mundo tuviera trabajo.
0: De acuerdo. Y un trabajo que no lo califiques de precario.
1: Sí, para empezar.
0: Sí, lo normal tendría que ser, oye, la verdad es que ya no estoy muy cómodo en esta chamba. Me voy a ir para allá. Ahí te mueves, ¿no? Que pudiera haber incluso esta rotación. Uh-huh. O esta estabilidad de quienes dicen, yo me quedo el tiempo que la empresa quiere que me quede,
1: porque
0: ¿no?
1: estás a gusto.
0: Claro, ¿no? Está a gusto la empresa conmigo, yo estoy a gusto con la empresa, y aquí estamos, ¿no? Y aquí le damos, ¿cuántos años? ¿30, Iñaki?
1: Hasta que se aburran de mí.
0: ¿Verdad?
1: O más.
0: Claro, porque hay una estabilidad y porque hay un compromiso de las dos partes, o sea, no, en este país hay que hablar de trabajos precarios. ¿Por qué trabajos precarios? ¿Porque son bajos sueldos? ¿Porque son trabajos sin prestaciones? ¿Muchos de ellos sin seguridad social? Ese es un trabajo precario. Y vaya que con estos tres puntos que acabo de poner, sí te tienen sumido, te tienen abajo de una piedra en cuestión laboral. ¿Qué haces entonces? ¿Le buscas? Y hoy los chavos, hoy nuestros jóvenes, dicen, para esas condiciones, no, mejor vendo algo. Y se empiezan a mover en la informalidad.
1: Pues por eso hay más del 50% de la gente ocupada en este país está en la informalidad.
0: Y cada vez son más esos jóvenes.
1: Sí.
0: Oye, ¿cuánto gana el arquitecto, el ingeniero, el licenciado en economía? ¿Cuánto gana el doctor? ¿No? Uy, no, saco más vendiendo chicles.
1: ¿Sí?
0: Isaac Castañeda, buenos días, Isaac.
2: ¿Qué tal, Alejandro? Muy buenos días a ti, a la audiencia. Así es, y es que recientemente la organización civil Acción Ciudadana Frente a la Pobreza reportó que más de 9 millones de jóvenes mexicanos tienen trabajos informales, lo que equivale al 60% de la población económicamente activa entre los 15 y los 29 años. De acuerdo con su estudio Panorama Laboral Perspectiva desde las Personas Jóvenes, una mirada a los datos nacionales más recientes. Y sí, esta complejidad del panorama laboral con bajos sueldos, falta de prestaciones, falta de seguridad social, convierte este tipo de empleos, los empleos informales, en una alternativa. Así lo aseguró Tania a los micrófonos de 88.9 Noticias. Ella recientemente concluyó sus estudios en veterinaria y zootecnia, ya es licenciada y se ha enfrentado a estas dificultades para tener un buen trabajo. Escuchemos lo que dijo.
21: La verdad es que pues muchas veces optas por otro tipo de opciones debido a estas cosas, y pues también como a veces ahorita en la actualidad es muy complicado si tú quieres iniciar un negocio propio y demás, tema de las rentas y demás, también está ya muy difícil en la ciudad.
2: Y afirmó que no necesariamente hay pocas oportunidades laborales para este sector de la población, pero muchas de estas no brindan condiciones dignas para vivir y desarrollarse. Escuchemos nuevamente.
21: Las oportunidades que nos brindan son no escasas, porque sí las hay, sí puedes encontrar, más aquí en la ciudad sí puedes encontrar oportunidades, pero la verdad en cuanto a salario, prestaciones de ley, seguro médico, todo ese tipo de cosas, la verdad es que sí están pues bastante complicadas.
2: Y por su parte, Alejandro, otros jóvenes nos contaron que en la actualidad es más fácil conseguir un empleo informal debido a los excesivos requisitos que solicitan en algunos trabajos formales, por ejemplo, varios años de experiencia. Así lo dijo Santiago. Escuchemos lo que dijo.
22: Un trabajo más formal que requiera una capacitación y un nivel en esos empleos, obviamente sí es complicado, ¿no? Pero en algo más básico, está informal también, pues puede llegar a ser difícil, sí. Pero, pues, el chiste no es dejar de hacerlo. Y no sé cómo hayan sido en las generaciones anteriores, pero en la mía, por lo menos para conseguir un trabajo más informal, es más fácil.
2: Y aunque recientemente se han aprobado algunas reformas en materia laboral, como esta reducción de la jornada semanal, el aumento de los días de vacaciones, los jóvenes llaman a que existan mejores oportunidades laborales dirigidas a ellos. Así lo contó Fernanda, quien está concluyendo su licenciatura. Vamos a escuchar.
3: sería mejorar la calidad de, por ejemplo, de solicitudes de empleo para los jóvenes, porque siento que sí es muy difícil. Por ejemplo, nosotros ahorita estamos en licenciatura, pero sí nos preocupa algo de que ya acabando la licenciatura, ¿qué sigue? O sea, ¿cómo vamos a poder conseguir empleo?
2: Y pero no solo la informalidad es preocupante para los jóvenes de entre 15 y 29 años, pues esta investigación reciente también revela que persiste la exclusión de los jóvenes para acceder a cualquier empleo en el mercado laboral, sea formal, sea informal, pues 3 de cada 10 no tienen un trabajo, es decir, 7 millones de personas de entre 15 y 29 años. Así lo apuntó recientemente en conferencia Ana Paulina González, responsable de investigación y datos de Acción Ciudadana frente a la pobreza. Escuchemos lo que comentó.
4: Si hacemos un zoom a esta exclusión, son 7.3 millones de jóvenes en exclusión. Y hace 20 años, que es lo que es bastante sorprendente, la exclusión afectaba al 36% de jóvenes en la población potencialmente productiva, pero eran 7.7 millones en términos absolutos. Es decir, si vemos el cambio, es realmente marginal.
0: Oye, Isa, quédate tantito porque el panorama pinta feo, pero vamos a cambiarle el
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0: color.
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13: Hola, ¿qué tal? Ya de regreso con más información. Quiero agradecerle a nuestro Waze anónimo que nos informa que tenemos un choque en el cruce de Cerro del Agua y Avenida Copilco. También les comparto que por accidente vial vamos a encontrar reducción de carriles sobre la autopista México-Cuernavaca. Esto a la altura del kilómetro 30 con dirección a la Ciudad de México. El avance ya se complica en Boulevard Picacho Ajusco desde Tecal hasta Periférico. Precisamente en Periférico tenemos avance a vuelta de rueda desde Pantitlán hasta Zaragoza, con avance lento Guadalupe y Ramírez desde Villa hasta Periférico. Si circulas por Benjamín Franklin, tenemos asentamientos entre Francisco Murguía y José Vasconcelos, y con buena circulación antiguo camino a Xochimilco, desde Corregidora hasta Guadalupe y Ramírez. Toma nota, tenemos una temperatura de 19 grados. Soy Mariela Coria, quédate en 88.9 Noticias, información que sirve. 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
2: Ocho con 18, Panorama Informativo 88.9, información que sirve. Yo soy Alejandro Villalbazo en X, en TikTok, arroba Villalbazo 13. Los mensajitos en el WhatsApp 5580-255-889. Les decía, nada más vamos a tratar de cambiarle un poquito del color al oscuro que está este escenario con el trabajo para los jóvenes, ¿no? El trabajo precario. Nada más también, creo, Iñaki, vale la pena hacer el comentario. Que también depende mucho de uno, ¿eh?
3: Claro.
2: Depende mucho de uno, porque si me quedo cruzado de brazos, si me siento, si no voy, si no me esfuerzo, si llego pero en media hora ya no me gustó, si creo que no es para mí todo lo que está enfrente, o sea, si te ayudas un poco,
3: sí,
2: tu escenario puede cambiar.
3: Es que tampoco quiero parecer como viejito amargado, pero sí es una cuestión generacional. Estas generaciones ahorita tienen muy poca tolerancia, ¿no?, a la frustración. Y eso es un rasgo generacional. A lo mejor nosotros también tenemos cosas peores, pero esta generación lo tiene así. Entonces, cualquier problema, cualquier dilema que se presente en el trabajo actual, inmediatamente renuncian y se van.
2: Me voy.
3: No, es que yo no quiero que me hablen así. Bueno, sí, en algún momento tienes que tragar sapos, ¿no? Todavía. Sí. Ya vendrá tu hora de revancha, ¿no?, laboral, cuando demuestres para lo que estuviste capacitándote, pero sí, esta generación tiene esta tendencia de cambiar muy rápido de trabajo.
2: Sí, porque así se ha formado, ¿no?
3: Sí.
2: Ni con el pétalo de una rosa. No, bien lo dices, hay que aguantar vara, ¿no? Hay que aguantar vara. En términos futbolísticos, hay que tragar banca. Pues hay que tragar banca.
3: Sí.
2: Pero trabajando, esforzándote, ¿para qué? Para ser el titular.
3: Claro.
2: ¿No? Y con el trabajo y el esfuerzo sí le puedes dar la vuelta a ese trabajo precario que hoy te están ofreciendo, porque eso sí es la realidad. Los trabajos son precarios, jodidos, amolados.
3: Sí, sin duda.
2: Mucho depende de ti para que le des la vuelta. Mucho depende en qué momento también quieras encontrar ese trabajo. Porque esta ya es como plática universitaria, chavos. No, es que no son de esas, cuando te invitan a dar una plática. Oye, ¿tú qué me recomiendas? Bueno, yo qué te recomiendo, que te pongas a trabajar. ¿Cuándo? De inmediato. ¿En qué momento? En el momento que puedas. Y si está relacionado con lo tuyo, pues es mil veces mejor.
3: Claro.
2: Pero ponerte a producir. Porque si te esperas a que termine tu instrucción, a que termine la universidad, a que tengas el título, a que seas el licenciado, el doctor, el ingeniero, no. Te va a llevar ventaja y por mucho aquel que se metió a trabajar y que combinó estudios y trabajo y que cuando a los 3 años tú salgas, quieras hacer lo mismo, vas a decir, híjole, ¿por qué no lo hice antes? ¿Por qué hay que hacerlo antes?
3: Sí, el ecosistema de la escuela, de la universidad, es completamente distinto a los fregadazos que tienes que dar en la vida. O sea, la escuela sí te disciplina y te enseña, ¿no? Por supuesto, la carrera que vas a estudiar. Pero no es lo mismo la escuela, que es es una cosa controlada a lo que te vas a enfrentar cuando llegues a tu primer trabajo. Entonces.
2: Sí, a los fregadazos.
3: A los fregadazos.
2: La teoría, la práctica.
3: Así es.
2: Lo que te forma. Lo que te da elementos, lo que te forma en un pensamiento, pero lo otro es lo que tienes que aplicar.
3: Sí, porque estás viendo la gente que a lo mejor se aprovecha de ti, ¿no? O sea, todo lo que sea, porque vas a encontrar gente de todo tipo y que viene de todos lados. Y tú no sabes qué mañas traigan, ¿no? y en qué momentos te pueden meter en problemas para los cuales a lo mejor tú pues ni enterado. Y tú vienes también de un ecosistema en donde todo era bonito, todo era limpio, ¿no? Todo era puro. Y te encuentras con los fregadazos de gente que ya está más amañada.
2: Entonces, ayúdate a cambiar ese trabajo precario. Sí. Ayúdate, ayúdate. ¿Cómo? Primero buscando trabajo. Es que es precario, agárralo. A ver, Villalbazo, no seas contradictorio, chicas. Si estás diciendo que trabajo jodido, precario, bajos salarios, sin prestaciones, sin seguridad. ¿Cómo voy a agarrar eso? Agárralo.
3: Es currículum.
2: Agárralo, porque ya estás adentro. Sí. Ya estás en ese mundo, ya estás en ese círculo laboral. Sí. Y ahí te empiezas a mover. Y ahí empiezas a, con tus capacidades, porque aquí es trabajo, ¿eh? Con tus capacidades empiezas a darte en la torre. Y ahora sí, lo que venga. Y con ese crecimiento profesional vas a tener el otro crecimiento que es el laboral. Y ese acompañamiento entonces sí ya de un trabajo no precario. Creces, vas ascendiendo en todos los sentidos.
3: Sí, haz callo.
2: Sí, sí, sí. Con esfuerzo, con dedicación. No tires la toalla a la primera. A la primera que el jefe te diga, mira, ven, ven. Puta, tiemblas, ¿no? Las patitas te tiemblan. ¿Quieres antes pasar al baño porque te estás haciendo pipí? ¿Qué te van a decir, no? Mira, ven, pásale. Esto que hiciste está mal hecho. Por A, B y C. No, toma, repite tu trabajo. Y haz bien A, B y C.
3: No, hay gente que se enoja por eso, ¿eh? Y se va.
2: Claro. Y deja la chica. Todo está mal. Y todo lo que aprendí, y todo lo que la escuela me dejó. Y no, mira, corrige tu A, B y C. Las veces que sea necesario. Las veces que sea necesario. Dale la vuelta a ese trabajo precario. Porque no se la va a dar el gobierno. ¿Y por qué digo el gobierno? Porque el gobierno es el encargado de crear las condiciones laborales. Condiciones laborales. Uh-huh. Que después alguien, con un poquito de dinero, invierte y crea esa fuente de trabajo. Pero esa condición laboral no va a cambiar, ahí va a seguir. Tú puedes cambiarla. ¿Se puede? Sí se puede. Muchos coscorrones de por medio, muchos. Muchas desveladas, muchas. Mucho sacrificio, demasiado. Lágrimas, lágrimas. Sudor, sudor.
3: Si no, todo va a ser bonito.
2: Y después volteas y dices, ah, pues valió la pena, ¿no? Sí. Ese camino valió la pena. Entonces, ojalá y podamos pintar distinto este negro escenario que tiene el empleo para los chavos, para los recién salidos de una universidad, o para los que no y que dijeron, yo ya no, tampoco ya no puedo por el estudio, por cualquier cosa, pero me voy al trabajo. También para ti es momento de que le des la vuelta a ese trabajo precario. Son las 8:25.
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0: ubicado entre Torres de Satélite y Calzada San Esteban. Poco a poco avanza Guadalupe y Ramírez desde Villa hasta Periférico. Si circulas por Ejército Nacional, vamos a encontrar carga que avanza desde Gutenberg hasta Río San Joaquín. Y con buena circulación Avenida Coyoacán desde Eje 5 Sur hasta Parroquia. Toma nota, nos mantenemos en 19 grados. Soy Mariela Coria. Quédate en compañía de Panorama Informativo a través de 88.9 Noticias. 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

0: 8 y media, panorama informativo 88.9, información que sirve. Yo soy Alejandro Villalbazo en X, en TikTok, arroba Villalbazo 13. Los mensajitos en el WhatsApp 5580-255-889. Tráfico y clima cada 15 minutos. María Lacoria.
1: Gracias, Alejandro. Les comparto que los vehículos con engomado verde, terminación de placas 1 y 2, tienen hasta el 31 de mayo para verificar. Más adelante, más información.
2: Muchas gracias, Mariela. Vámonos con el panorama. Dicen expertos que el panorama de la inflación es retador por el alza en los precios de energéticos y agropecuarios. María Inés Camacho.
3: A pesar de que la inflación cedió ligeramente durante abril al ubicarse en 4.45% debido a los incrementos de precios en frutas y verduras, especialistas consideraron que el panorama aún es complicado. Pau Messeyer, economista en jefe de Banco Multiva, explicó que el resto del año prevalecerá la incertidumbre en la variable.
4: Es cierto que ha sido de fenómenos transitorios, sin embargo, pues sí tienen un panorama bastante retador, dado que los precios de los energéticos probablemente se van a mantener altos durante más tiempo. Hay un tema importante con los alimentos y con los productos agropecuarios que se mantienen con precios elevados y que van a tener presiones importantes. Entonces, este componente, lejos de ayudar este año, pues seguramente será un reto importante.
3: Para 88.9 Noticias, María Inés Camacho Romero.
2: Recuerda que puedes consultar más acerca de este y otros temas. 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Proponen implementar programas socioemocionales en las escuelas para prevenir adicciones. Isaac Castañeda.
5: La implementación de campañas educativas de prevención de adicciones a drogas con enfoques creativos e innovadores es el contenido de una propuesta presentada por la diputada del PRI, Ana González. Se trata de una iniciativa que tiene como objetivo producir y difundir mensajes de alto impacto social que adviertan sobre los daños y riesgos de dichas sustancias. Al respecto, plantea que las campañas se implementen con los sectores más vulnerables en centros de educación básica y media superior, con énfasis en el desarrollo de habilidades socioemocionales, prevención de la violencia, manejo de estrés y fortalecimiento del entorno escolar. De acuerdo con la diputada, esta acción se concentra en pasar de un modelo punitivo o informativo a uno integral, donde se reconozca que el consumo de sustancias suele ser una salida fallida frente al estrés y traumas derivados de la violencia. 88.9 Noticias, Isaac Castañeda.
2: Bueno, y rayos X detectaron y delataron a un joven que intentaba viajar con marihuana. ¿En dónde, René Ponce?
6: Uniformados de la Policía Auxiliar de la Secretaría de Seguridad Ciudadana Capitalina detuvieron en instalaciones de la terminal de autobuses de Oriente La Tapo a un joven de 19 años que pretendía viajar con tres maletas en las que transportaba 22 paquetes elaborados con plástico y playo que contenían 47 kilogramos de marihuana. El aseguramiento ocurrió en coordinación con personal de seguridad privada en una de las salas de abordaje, luego de que el equipaje fuera sometido a una revisión en la máquina de rayos X. Fue así que el joven de 19 años de edad, quien indicó que viajaría a la ciudad de Jalapa, Veracruz, fue presentado ante la gente del Ministerio Público en la Fiscalía General de la República. Para 88.9 Noticias, René Ponce Hernández.
2: Y en más, aquí en Panorama Informativo, las caídas en la edad geriátrica, o sea, en los adultos mayores, pueden provocar desde lesiones leves, discapacidad o fracturas graves que se pueden ir complicando con el tiempo al estar postrados en una cama. Moni Barrera.
7: Es necesario prevenir caídas en el adulto mayor que pueden derivar en consecuencias graves e incluso en la muerte. Se estima que

0: Cada año, el 33% de esta población sufre alguna caída, es decir, uno de cada tres adultos mayores. Especialistas del Instituto Nacional de Geriatría destacaron que el ejercicio individual en casa puede disminuir las caídas 32% y los programas grupales logran reducciones cercanas al 29%. En 88.9 Noticias, Mónica Barrera.
1: 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Vamos al comentario deportivo. Toño Valdés, hola Toño.
2: ¿Qué tal, amigos de Panorama? Placer saludarles. Vienen los juegos de vuelta en los cuartos de final del Clausura 2026. Sábado y domingo de intensa actividad. Todo arranca mañana con el Chivas Tigres en el Akron a las 7:07. Guadalajara, que necesita darle la vuelta a este marcador adverso de 3-1 con las ausencias que todos conocemos. Vamos a ver qué tanto puede el equipo de Guadalajara con lo que tiene en este momento el técnico Milito, hacerle partido a un Tigres que, eso sí, viene muy trabajado, viene de conseguir el boleto a la gran final de la Conca Champions, y bueno, prácticamente no ha parado Tigres. De hecho, decía Guido Pizarro, jugarán pues los que estén físicamente aptos para enfrentar este partido del día de mañana. Y luego se juega en el Banorte, Cruz Azul en contra de Atlas a las 9:15 p.m. La Máquina tiene ventaja de 3-2, está en casa, está ante su público y además el empate global le da la calificación, así que todo está del lado de Cruz Azul para avanzar. Y el domingo, Pachuca en contra de Toluca, el Diablo Rojo que quiere el tricampeonato, pero que se metió en problemas después de la derrota en casa 1-0. Toluca además pues está también ocupado en el tema de Conca Champions, ya consiguió el boleto a la gran final. Y además con el contundente 4-0, sin embargo, sí se ve difícil en contra de Pachuca y con un equipo muy, muy trabajado. Vamos a ver si es capaz el conjunto de Tony Mohamed de darle la vuelta en el Estadio Hidalgo. Y todo cierra el domingo a las 7:15 p.m. en Ciudad Universitaria con los Pumas y el América, después de toda la polémica y después del gran partido que nos regalaron en la ida, el 3-3, ahora se van a enfrentar en la vuelta. Y pues la verdad es que todo puede pasar. Pumas tiene la gran ventaja de que el empate en el global le da la calificación. O sea, en este momento Pumas está calificado, pero cuidado, el América tuvo buena reacción después del 3-1 adverso y consiguió esa igualada que le dio mucha motivación para los siguientes 90 minutos. Son los cuartos de final en la Liga MX. Un saludo para todos ustedes, amigos de Panorama.
1: Gracias, Toño. Alex Villalbazo, Alex Cervantes, Iñaki Manero en Panorama Informativo por 88.9 Noticias. Información que sirve y por iHeartRadio. Mariela Coria, con el tráfico y el clima cada 15 minutos, te asomas y ¿qué encuentras, Mariela?
3: Con mucho gusto, Iñaki. Gracias. Les comparto que por obras sigue cerrada la circulación en Bahía de San Hipólito, entre Bahía de Santa Bárbara y Ejército Nacional en la Alcaldía Miguel Hidalgo. Más adelante, más información.
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1: Vámonos, Alex, y platicamos hace una hora o hace dos horas, depende de a qué hora amablemente nos estás escuchando aquí en Panorama. ¿Qué color jamás se volverá a utilizar por el seleccionado de un país y por qué? Porque además para ellos fue una auténtica desgracia.
4: No puede ser.
1: No puede ser. No puede ser la
4: desgracia. Quedamos que era selección campeona del mundo. Selección campeona Quedamos del mundo. Que había 8 opciones.
1: Sí, señor.
4: Brasil, Alemania, Italia, Argentina, uh-huh, Francia, Uruguay, Inglaterra, España. Uh-huh. Yo tengo una respuesta, pero ya me dijiste que no es.
1: ¿Quieres?
4: No, quiero escuchar.
1: No, no, bueno. Venga, por favor, mejor escuchamos a Leti y a Gaby. Uh-huh. Venga, ese bandoneón, por favor. Ese tango arrabalero, che.
4: ¿Cómo por?
1: ¿Cómo por? Pues porque.
4: ¿Por qué Argentina?
1: Ah, pues Argentina. No, todavía no sale el tango. ¿No quiere cantar Gardel? Uy, no, pues está en el camerino. Bueno,
4: o Uruguay, ya ves que se peleaban, también, ¿no? Se peleaba, podría ser.
1: Sí, tiene razón.
4: Sigues despistando.
1: Tiene razón. No, sí, es Argentina. Uh-huh. Ahí está el tanguito. Suecia 1958. Uh-huh. La tragedia de Suecia para, uh-huh, Argentina. Y es que Argentina
5: después de 24 años de no jugar en un torneo internacional, pues jugaba en Suecia 58. Entonces ya llegaba como campeón sudamericano de 1957, lo que hoy es la Copa América, y les cae el desastre de Suecia. Fíjate, porque ellos debutaban contra Alemania Federal. Uh-huh. No jugaron con la clásica camiseta, la celeste y blanco, porque el árbitro, que era inglés por cierto, decía: no, se pueden confundir con los colores, con el blanco de Alemania, entonces mejor vayas a buscar otra camiseta. Y un equipo de segunda división, de tercera división de Suecia, que era el Malmo, les prestó unas camisetas amarillas y perdieron de manera estrepitosa.
4: No, pues sí, les se pusieron la amarilla, pues cómo no iban a perder.
5: Como tango arrabalero les cayó, claro. El 3-1 perdieron contra Alemania. Así, bueno, y para Argentina eso era una catástrofe.
4: Yeah.
5: Y les fue muy bien, les fue muy mal, perdón, en esa copa. Y nunca más volvieron a utilizar el amarillo porque... Dice, perdimos, nos humillaron y Suecia fue el fin de una era del fútbol argentino.
4: Okay. Tan, tan. Vaya tango.
5: Sí, sí, digo, sí, fue un tangazo. Y desde entonces Argentina no quiere saber de una camiseta amarilla en su historia.
4: Ok. Yo tenía otra,
5: Sí, la de Italia, ¿no?
4: Italia.
5: Cuéntala.
4: Pues me encontré un dato que es que podría darse como respuesta de la trivia incluso.
5: Sí, señor.
4: Italia llegó a utilizar un uniforme completamente negro.
5: Uh-huh.
4: Y nunca más. ¿Por qué lo utilizaba? Ah, porque era la época de Mussolini.
5: Sí, señor.
4: Mundial del 38.
5: Uh-huh.
4: Y como esas camisas negras eran símbolo directo, uh-huh, de las camisas negras fascistas,
5: uh-huh,
4: pues ya ese color, conforme pasaron los años y la vida fue cambiando, quedó prácticamente vetado para la selección italiana.
5: Sí, porque recordaban mucho al fascismo.
4: Al fascismo.
5: Fíjate que ahí pudo haber estado una buena trivia, pero a lo mejor dentro de unos años la volvemos a hacer.
4: Uh-huh.
5: Cuando las camisetas en una copa le daban miedo a los demás.
4: El peso de la camiseta.
5: El peso de la camiseta. 1934, en Italia. Uh-huh. Italia salió con la camiseta azul, la zorra. Y el escudo de los Saboya, pero el hacha o faccia, lo que se llama esta hacha romana, era el símbolo de Benito Mussolini. Uh-huh. Por eso se llama fascismo, por la faccia, por esta hacha. Y los alemanes salían a jugar con una suástica, porque estaban en la época de Adolfo Hitler. Entonces, uh-huh, cada vez que
4: los contrincantes... Vaya choque de escudos, ¿no?
5: Exactamente. Cada vez que los contrincantes veían esa camiseta, uh-huh, tanto con la facha como con el símbolo nazi, sabían contra qué se estaban metiendo, ¿no?
4: Sí.
5: Contra dos países que tenían... Que eran totalitarios completamente. Entonces les daba miedo de las consecuencias de poder ganar ese partido contra esos dos países.
4: Uh-huh.
5: El miedo de una camiseta.
4: ¿Qué piensas
5: del fútbol? Sí, el fútbol, sí, es la vida.
4: Los simbolismos.
5: Sí.
4: Los simbolismos. La vida está llena de simbolismos, ¿no? Y para aquellos que de pronto se preguntan, ¿un escudo para qué? ¿No?
5: Sí.
4: Ah, pues porque el escudo te dice todo de la persona, del grupo, ¿no?
5: De tu país.
4: De tu país.
5: Eres embajador de tu país, eres representante, sí, de tu país, ¿no? ¿Qué pasa cuando un jugador mete un gol? Pues besa el escudo de su país, como, uh-huh, en el caso de México.
4: Uh-huh.
5: Porque estás representando a tu país, el orgullo de estar en tu país.
4: Muy bien, bonita la trivia.
5: Bonita la trivia,
4: sí, sí, sí.
5: Entonces no vuelven a ponerse el amarillo, dicen que no. Y también hay otra, Brasil, por ejemplo, uh-huh, los dos mundiales que jugó con un uniforme blanco, lo perdieron. Creo que el Maracanazo estaba jugando con un uniforme blanco también,
4: uh-huh,
5: y dejaron de jugar, entonces llegó el verde amarillo, que ya lo habíamos platicado en alguna ocasión.
4: Uh-huh.
5: Pero en este caso sí, el amarillo está vetado. La selección argentina, no vaya a ser la de malas. Y sí, sí, también los jugadores, como los seres humanos, somos tenemos este tipo de ideas mágicas.
4: Uh-huh. El blanco, sí. Maracanazo, 1950.
5: Uh-huh.
4: Uruguay venció a Brasil en la final del Mundial, sí, en Maracaná.
5: Cuando hubo suicidios y todo.
4: Sí. El uniforme blanco quedó prácticamente maldito.
5: Sí. Sí, y nada más, bueno, algunos equipos como el Santos de Brasil siguió utilizando el uniforme blanco, pero, uh-huh, la selección brasileña ya no lo volvió a utilizar.
4: Uh-huh.
5: Nos dice César Enrique Saldívar, España, el color morado, que está relacionado con la bandera de la Segunda República Española. Bueno, pues, aunque es también otra cuestión política.
4: Sí. Bueno, pues ahí está la respuesta de la trivia.
5: Entonces, vístanse de amarillos como aquellos.
4: No.
5: Acuérdate. Como los de tu tocayo.
4: Yo un favor a los Pumas. No vayan a perder con el América. Y hablando de colores y del amarillo, en serio, para un favorzote a los Pumas, no vayan a salir con que el 8 de la liguilla echa el primero de la tabla, ¿eh?
5: Oye, ¿en qué quedó el chisme este de los seleccionados?
4: Ah, ya, pues ya llegaron todos.
5: Ya, ¿verdad?
4: Sí. Le hicieron al cuento los del Toluca, llegaron barriendo dos minutos antes de las 8. Que se les hubiera punchado una llanta. No, a ver si le hacían al payaso.
5: Usar la emoción.
4: Pero ya quedaron ahí los 20, están entrenando y pues ya, rumbo al 11 de junio, cuarto para las 9.
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3: Hola, ¿qué tal? Ya de regreso con más información. Toma nota porque el horario de servicio del cablebus es de lunes a viernes de 5 a 23 horas, sábados de 6 a 23 horas y domingos y días festivos de 7 a 23 horas. También te comparto que la autopista México-Pachuca tiene intensa carga. Esto desde San Pedro Jalostoc hasta Periférico Río de los Remedios. Lento Canal de Garay desde Avenida Tláhuac hasta Canal de Chalco. Río Consulado con avance lento desde Avenida Gran Canal hasta Avenida Paganini. En Avenida Jalisco tenemos algunos asentamientos entre Periférico y Parque Lira. Ejército Nacional con carga que avanza desde Gutenberg hasta Río San Joaquín. En Plutarco Elías Calles nada nos va a detener desde Avenida Santiago hasta Eje 7 Azul. Toma nota, tenemos una temperatura de 19 grados. Soy Mariela Coria y estás en compañía de Panorama Informativo. 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

0: 10 para las 9, panorama informativo, 88.9, información que sirve. Yo soy Alejandro Villalbazo, en X, en TikTok, arroba Villalbazo. 13 mensajitos en el WhatsApp, 5580-255-889. Esto es de historia de terror, totalmente una historia de terror. Resulta que en la Ciudad de México se hizo la denuncia por la desaparición de una mujer, 55 años, una joven mujer. Y lo que comenzó como eso, como una denuncia desesperada por parte de su propio hijo. Oigan, pues es que un hijo que llega a la Fiscalía General de Justicia de la Ciudad de México a decir, oigan, mi mamá no aparece. ¿Cómo se llama tu mamá? Teresa Guadalupe, ¿qué pasó? Y ya él empieza a contar qué pasó. Y cuando quieren pensar, piensan, y los de la fiscalía dijeron, a ver, vamos a empezar a contar esta historia por el principio. René Ponce, buenos días, René.
1: ¿Qué tal, Alejandro Iñaki? Pues sí, se trata de Teresa Guadalupe Molina Hernández, 55 años. Ella desaparece el pasado 25 de abril en la colonia 20 de noviembre en Venustiano Carranza. Según las investigaciones, cámaras de seguridad de negocios, incluso del C5, captaron el momento en que esta mujer ingresa a su domicilio, pero nunca registraron que saliera. La denuncia por desaparición fue presentada por su hijo Yael N., 22 años. Detalló a la policía que su progenitora era madre soltera, que laboraba en una empresa de telecomunicaciones, y bueno, la desaparición se reportó ante las autoridades el 1 de mayo pasado, porque a decir de la hora detenido de su hijo, pues pensó que ella estaba de viaje, por lo que se esperó algunos días para presentar este reporte de desaparición. La Fiscalía Capitalina realizó análisis de la telefonía celular, por supuesto, de este joven, revisó las cámaras y posteriormente el 5 de mayo llevó a cabo un cateo en la vivienda donde ambos, la mamá y el hijo, viven, en el número 286 de la calle de Grabados, es la colonia 20 de noviembre. Ahí comenzaron a aparecer algunas inconsistencias. La Policía de Investigación y los peritos reportaron que al interior del domicilio encontraron indicios biológicos, rastros de sangre que fortalecieron la hipótesis de una posible agresión dentro de este lugar. En entrevistas con policías de investigación, los vecinos aseguraron haber escuchado gritos y ruidos durante la madrugada posterior a la desaparición. Algunos incluso dijeron que existían algunos conflictos frecuentes entre mamá e hijo. Ya él le ha asegurado que su madre le enseñó a ser independiente y depender de sí mismo, con una relación muy bonita, dijo, de madre e hijo. La detención de Yael N. ocurrió en calles de la alcaldía Cuauhtémoc. Después fue llevado ayer ya al reclusorio norte, donde quedó a disposición de un juez por el delito de desaparición cometida por particulares agravada. Ha trascendido que una posible discusión por dinero y la negativa de la madre a dejarlo pues salir a una fiesta, a una reunión, habría esto ocurrido antes de que desapareciera. Incluso se ha manejado también que la señora Teresa Guadalupe se habría negado a entregarle 2,000 pesos que le estaba pidiendo su hijo para comprar algo que él quería. Hasta el momento, Teresa Guadalupe Molina Hernández, 55 años, continúa desaparecida y las autoridades mantienen abierta esta investigación para esclarecer qué es lo que pasó dentro de esa vivienda donde fue vista por última vez esta mujer. Y lo más importante, ¿dónde está Alejandro?
0: Sí, porque en esta historia de terror justo es la pregunta, ¿no? A ver, si en la investigación nos dices ahorita, René, que hay o incluso testimonios de que sí entró a su casa, pero Teresa Guadalupe nunca salió, pues ¿en dónde está? Porque no así hay es, evidencia de que haya salido de esa casa, René.
1: Así es, Alejandro, pues se están realizando, se sabe que esta casa quedó asegurada, todavía el Ministerio Público, el Policía de Investigación y por supuesto los forenses están analizando a dónde dónde se encontraría esta mujer, el paradero que guarda ella y por supuesto pues todo esto será algo clave, el testimonio que dé este joven y que bueno, que al final pues se espera confiese que habría sido él quien habría no solo privado de la libertad sino posiblemente dado estas cuestiones de sangre que encuentran en el domicilio, que todo indica la habría privado de la vida también, Alejandro.
0: ¿Cuándo lo detuvieron?
1: Al día de ayer lo detienen y el mismo día de ayer lo ingresan al reclusorio norte.
0: Es decir, si nos vamos por rollo cronológico, entonces, Teresa Guadalupe Molina, 55 años, desapareció el 25 de abril, pero la desaparición la reportó el hijo hasta el 1 de mayo. El 5 de mayo hubo un cateo en esa casa como parte de las investigaciones. Como parte de ese cateo encontraron rastros donde dicen, algo pasó aquí. En ese algo pasó aquí, detienen a Yael ayer 7 de mayo y ayer mismo lo meten al reclusorio, ¿en cuál está?
1: Reclusorio Norte.
0: En el norte. Es así la cronología, ¿verdad?
1: Así es, Alejandro, pues prácticamente 10 días en lo que se reporta, perdón, desaparece esta persona y detienen a este sujeto, serían 10, 12 días.
0: Pero volvemos a la pregunta que acabas de hacer, René, ¿y en dónde está, no? ¿En dónde está esta mujer que se reporta como desaparecida? Porque ese es el estatus.
1: Así es, Alejandro, y de hecho de lo que se está acusando a este joven es por la desaparición de esta persona. El delito es desaparición cometida por particulares agravada porque se trata de su propia madre.
0: Dios mío. ¿Cuántos años tiene el tal Yael?
1: 22 años.
0: 22 años y metido en esta locura, hombre. Historia de terror. Si te lo cuentan en una película...
2: Sí, no. Lo dudas.
0: Y perdón, perdón por Teresa Guadalupe Molina Hernández, que además el estatus es desaparecida, pero... Si te lo cuentan en una película, este guión, dices, qué buena película.
2: Uh-huh. Sí, pero es ficción, ¿no? Finalmente, pues es un guión.
0: Pero esta es realidad.
2: No, es tu realidad.
0: Esta es la realidad. Y siempre lo decimos, Iñaki, con este tipo de historias, la realidad supera a esa ficción. Sí. Y ahora hay un chamaco de 22 años en el reclusorio norte que tendrá que responder, pues, ¿qué pasó con su mamá? De 55 años, desaparecida desde el 25 de abril. Y el gran misterio, si entró a su casa, sí, salió o no, ¿y en dónde está entonces? Uh-huh. De esta historia platicamos el lunes, pero sin falta, René.
1: Estamos pendientes, Alejandro.
0: Gracias, buenos días, son 5 para las 9.
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14: Es un gusto acompañar tu camino. Recuerda que el horario de servicios de Parquímetro Ecopark en Polanco, Roma e Hipódromo es de lunes a viernes de 8 de la mañana a 8 de la noche. Y también se ofrece servicio ampliado de miércoles a sábado de 8 de la noche a 1 de la mañana. Considera también que tenemos avance lento por un choque sobre División del Norte a la altura de Popocatépetl. Esto con dirección a Municipio Libre. Se complica, por otro lado, la autopista Naucalpan-Ecatepec, desde Vidrio Plano hasta la autopista México-Pachuca. Lento Avenida Miguel Ángel de Quevedo, desde Calzada de Tlalpan hasta Insurgentes. En Fuerza Aérea Mexicana tenemos carga que avanza desde Metro Pantitlán hasta Boulevard Puerto Aéreo. Y con buena circulación encontramos Avenida Guelatao, desde Zaragoza hasta Eje 5 Sur. Nos mantenemos en 19 grados. Soy Mariela Coria. Quédate en compañía de 88.9 Noticias, información que sirve. Tráfico y clima cada 15 minutos.
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0: 9 en punto, panorama informativo 88.9, información que sirve. Yo soy Alejandro Villalbazo, en X, en TikTok, arroba Villalbazo 13. Viernes 8 de mayo, Iñaki Manero, ¿cómo estás, Iñaki?
2: ¿Cómo estás, Alex Villalbazo? Alex Cervantes, amigos de la República Mexicana, de todas partes, por Ángel Radio. Una hora más de panorama.
0: Los mensajitos en el WhatsApp 55 82 55 88 88 9. ¿Cómo andan, mamás, con los festejos? Digo, pues es que es 8 de mayo. Y si preguntan cuáles festejos, pues los adelantados por el Día de las Madres. En la escuela, ¿cómo les fue con los chavos? ¿Hoy todavía llevaron a los chavos o ya hoy descansaron? Y si sí, nada más fue al festival, ¿no? ¿Qué les dieron los hijos en la escuela? ¿Qué recuerdito les dieron? Uy, aquellos recuerditos. Y cómo conforme va la vida cambiando, ¿no? Se pone de moda algo. ¿Qué estará de moda hoy en los recuerdos escolares? Porque mucho tiempo, por ejemplo, un tapetito para el mouse. Tapetito para el mouse, era, ¿eh? No, con la foto del hijo, el tapetito. No, del mouse. Uy, uy, y se lo traía uno a la oficina y ahí veía, ¿no?
2: Sí.
0: ¿Qué estará de moda?
2: El otro día estaba viendo uno de que me hizo mi hijo en el 2003 para el Día del Padre.
0: Uh-huh.
2: Y buenos días, papá. Era una computadora, pero de las viejitas, ¿no?
0: Okay.
2: Las que ocupaban voluminosa,
0: uh-huh,
2: que eran las que usábamos en aquel entonces. Y un coche viejito. Y su papá pelón, ¿no? También, desde luego.
0: Okay.
2: Pero el 2003. Ahí lo tengo.
0: Cuando nos conocimos prácticamente,
2: sí, casi,
0: compañero.
2: Sí, prácticamente.
0: Sí.
2: 2004 empezamos en la tarde.
0: Ajá. Nos conocimos 2003.
2: 2003. Sí. Y y sí, pues te pones a reflexionar y bueno, y tantas cosas que no
0: han pasado. Todo ese tiempo. ¿Qué estará de moda? Cuéntenos, mamás, ¿qué está de moda hoy en las escuelas? Porque estoy tratando ahorita de cachar algo. la funda del celular. ¿Qué estará? La taza es típica. Sí. No, la taza, uy, sí, esa sí, es, sí, es. Esa no falla.
2: De cajón.
0: El termo. Sí. Hoy que las mamás para todos lados van con su termo, ¿no? Uy, bien, bien sanas, bien deportistas, bien atletas, bien como que pilates, ¿no? Es lo pilates. Que ahora. Bien pilates.
2: Es decir, bien Herodes, ¿no? Es bien
0: pilates. No, bien pilates.
2: Pero sí, de acuerdo, va con el ritmo de los tiempos y con lo que está haciendo la gente en este momento.
0: Bueno, a ratito
2: a lo mejor
0: que
2: ahorita el fútbol, un balón, ¿no?
0: Pues, sí. Te iba a decir ahora que venga el Día del Padre, pero ya estarán de vacaciones.
2: Sí.
0: Papás, no va a haber Día del Padre con los chamacos. Olvídalo. ¿Qué va a pasar con el recuerdito del Día del Padre?
2: Nada, no va a haber.
0: Pelation.
2: Sí, siempre. Si no, nos pelan por lo general.
0: Sí, sí, sí. Ahí sí nos van contando qué está de moda en los recuerditos de escuela por el Día de las Madres. Se los vamos a agradecer, digo, para estar todos en el mismo canal. 9:04, tráfico y clima cada 15 minutos. Mariela Coria.
14: Gracias, Alejandro. Encontramos avance lento por un choque sobre División del Norte a la altura de Popocatépetl. Esto con dirección a Municipio Libre. Más adelante, más información.
2: Muchas gracias, Mariela. Vámonos con el panorama. Panorama nacional. Autoridades de Oaxaca informaron que fueron localizados sanos y salvos 6 adolescentes que la noche del miércoles escaparon de las instalaciones del albergue del DIF estatal ubicado en la colonia Miguel Alemán, esto al sur de la capital. Los menores de edad entre 13 y 17 años, 3 mujeres, 3 varones, fueron encontrados en el municipio de Tlacolula de Matamoros, 34 kilómetros de distancia del lugar desde donde huyeron. La Fiscalía General de la República detuvo en Ciudad Acuña, Coahuila, a Fernando Daniel Farías de la Cruz, alias El Cabo, presunto miembro del cártel Jalisco Nueva Generación, implicado en el reclutamiento, secuestro y desaparición de personas en el predio La Galera. Esto es en el municipio de Teuchitlán, en Jalisco. Especialistas alertaron por la probable llegada de 40 millones de toneladas métricas de biomasa, o sea, de sargazo, al Atlántico durante 2026. Esto va a superar los registros de 2025, cuando alcanzó alrededor de 90 mil toneladas. Esto según cifras del Laboratorio Nacional de Observación de la Tierra, con sede en el Instituto de Geografía de la UNAM. Y buscan proteger los derechos de los consumidores en fechas clave como estas. María Inés Camacho.
19: La Profeco puso en marcha el programa de verificación y vigilancia Día de la Madre 2026, con el cual se busca proteger y defender los derechos de la población consumidora. El operativo inicia este viernes y hasta el próximo domingo 10, periodo en el que el personal de la dependencia visitará y vigilará el comportamiento comercial de proveedores y prestadores de servicios relacionados con la festividad, como perfumerías, tiendas de autoservicio, departamentales y de membresía, así como florerías, mueblerías, tiendas de conveniencia, arrendamiento de inmobiliario para eventos, restaurantes, bares y cantinas, pastelerías, joyerías, estacionamientos, salones de belleza. El operativo contempla revisar la veracidad de la información y publicidad relativa a la comercialización de bienes, productos y servicios. Para 88.9 Noticias, María Inés Camacho Romero.
2: 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Un dato revelador: 1 de cada 3 usuarios de Internet en el mundo es menor de edad. Joana Flores.
20: La diputada local del PAN, Laura Álvarez, presentó una iniciativa para prohibir el uso de redes sociales a menores de 16 años y sancionar a plataformas como TikTok, Meta, Instagram y Snapchat en caso de incumplimiento, incluso con la posibilidad de restringir su operación en México. La propuesta busca reformar la ley de telecomunicaciones para proteger a los niños y adolescentes de riesgos como ciberacoso, violencia digital y explotación de datos personales. Datos de UNICEF señalan que 1 de cada 3 usuarios de Internet en el mundo es menor de edad, mientras que el INEGI reporta que más del 70% de niños y adolescentes en México usan Internet. Para 88.9 Noticias, Joana Flores.
2: Más de 20 películas estarán en la contienda por el máximo galardón del Festival de Cannes. Roberto Juárez.
21: El Festival de Cine de Cannes arrancará el próximo martes en la costa sur francesa con 22 películas compitiendo por la Palma de Oro, consolidándose una vez más como uno de los eventos cinematográficos más importantes del mundo. La edición reunirá a reconocidos directores y grandes estrellas internacionales. Entre las producciones más esperadas destacan Amarga Navidad de Pedro Almodóvar, Historias Paralelas del iraní Asghar Farhadi y Ship in the Box del japonés Hirokazu Koreeda. También sobresalen filmes protagonizados por figuras como Scarlett Johansson, Penélope Cruz, Glenn Close, Michael Fassbender y Alicia Vikander. La selección de este año apuesta por la diversidad de estilos y temáticas con películas ambientadas en guerras, conflictos familiares, crisis personales y mundos contemporáneos. Para 88.9 Noticias, Roberto Juárez.
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3: Muchas gracias, Iñaki Tocayo. La última y nos vamos. No sin antes recordarles que este fin de semana conoceremos a los equipos semifinalistas de la Liga MX, toda vez que se disputen los partidos de vuelta de los cuartos de final. Para este sábado, Chivas contra los Tigres, en el Estadio Akron a las 19 horas, con arbitraje de Marco Ortiz. El cuadro felino ganó la ida 3-1. Cruz Azul Atlas, también este sábado, pero a las 9 de la noche en el Estadio Azteca, con arbitraje de Katy Itzel García. Los Cementeros ganaron en la ida 3-2. Para el próximo domingo, Pachuca Toluca con arbitraje de Adonai Escobedo en el Estadio Hidalgo a las 5 de la tarde. La ida la ganaron los Tuzos 1-0. Y el clásico capitalino entre Pumas y América, domingo 7:15 de la noche en el Estadio Olímpico Universitario, con arbitraje de César Arturo Ramos, recordando que en la ida en un gran partido empataron a 3. Por ahora es todo en la información deportiva. Que pasen un excelente fin de semana.
1: Igualmente, muchas gracias. Alex Villalbazo, Alex Cervantes, Iñaki Manero en Panorama Informativo, en 88.9 Noticias, información que sirve por iHeartRadio. Mariela Coria, tráfico y clima cada 15 minutos. Cuéntanos, Mariela.
22: Con mucho gusto, Iñaki. Gracias. Les comparto que todos los viernes y sábados, las líneas 1 y 7 del Metrobús extienden su horario de servicio, saliendo el último autobús a la 1 de la mañana de cada terminal. Más adelante, más información.

0: 9 y 10, panorama informativo 88.9, información que sirve. Yo soy Alejandro Villalbazo en X, en TikTok, arroba Villalbazo 13, los mensajitos en el WhatsApp 5580-255-889. Madres, sería un día austero.
1: Sí, de plano.
0: Sí.
1: No va a haber.
0: Pues es que sí va a haber, pero no va a haber como tal vez uno quisiera que hubiera, ¿no?
1: Pues sí.
0: 10 de mayo austero, porque todo está carísimo. Por eso es por lo que el 10 de mayo va a ser austero. Lo dice el Consejo para el Desarrollo del Comercio en Pequeño y las Empresas Familiares. Lo advierte así Gerardo López Becerra, es el presidente de este Consejo para el Desarrollo del Comercio en Pequeño y las Empresas Familiares. La inflación nos sigue golpeando, le pega al consumo. Este incremento de precios provocará que la celebración sea austera, porque el 10 de mayo de este 2026 estará 30% más caro que el del 2025. La comida, incluso hecha en casa, está incomible por los precios del jitomate, del limón, del huevo. 30% más cara la comida del Día de las Madres si comparamos 2026 con el 2025.
2: Los comerciantes en pequeño registran un incremento para la comercialización de sus productos en más del 30% para un festejo en casa. Esta presión también obliga a restaurantes, fondas y negocios de comida rápida a ajustar sus precios en los últimos meses.
0: Solo es la comida, Iñaki. ¿Y unas florecitas, mamá?
1: Pues por lo menos, ¿no?
0: No, digo...
1: Presentarse con algo.
0: Una rosita, un girasol, un Acapulco, unas lilies.
1: Sí, un arreglito bonito, aunque sea florecitas del campo.
0: Pues fresco. Mira, ya una docena en el papel,
1: que se usa para...
0: Para envolverlos. Para envolver. Ramos, ¿no? Aunque sea...
2: El sector florista enfrenta una fuerte alza en costos de producción. Arreglos florales que anteriormente se vendían entre 350 a 500 pesos hoy alcanzan los 1000 pesos, causado por el aumento de combustibles, rentas, salarios e insumos, destacando el alza que recientemente han tenido los fertilizantes. Ante este panorama se prevé que el festejo del Día de las Madres esté marcado por la austeridad.
0: A ver, escuchamos bien, ¿eh? Al doble se han ido los precios de las flores. Dijo Gerardo López Becerra, presidente del Consejo para el Desarrollo del Comercio en Pequeño y Empresas Familiares, arreglos de flores que costaban 500 pesos, hoy cuestan 1000 pesos.
1: Sí, la temporada se encaja.
0: Ah, claro, que además la temporada generalmente aumenta para el día, ¿no?
1: Día de Muertos, Día de las Madres, ¿no?
0: Ahora, si le pones...
1: A los novios.
0: Aumento en el precio de las gasolinas, de las rentas, los insumos, hasta los fertilizantes, pues entonces se reventó el precio.
1: La calor también tiene que ver.
0: Claro, ya sabes que esa siempre, pues si se suspenden las clases por la calor. No vaya a ser. Oye, por Avelina era, bueno, Avelina.
1: La violencia, no, era una vidente.
0: Eminencia, Avelina, la calor es la culpable de todo. La calor es la culpable de todo, hasta de la corrupción y de los 900 millones de pesos que te robaste. Ah, esa es otra historia, ¿va? Estábamos con las mamás y las flores. Bueno, pues es que Iñaki tuvo la culpa porque se acordó de Avelina y la calor. 9:15, seguimos platicando. Madre, su día está carísimo. Ahorita seguimos desglosando precios.

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5: Hola, ¿qué tal? Es un gusto acompañarte. Te comparto que vamos a encontrar afectación vial en inmediaciones del Teatro Metropolitan por concierto de Estela Núñez y Jorge Muñiz a las 8 de la noche para que lo tomes en cuenta. Tu alternativa, Avenida Hidalgo y Artículo 123. También les comparto que está complicada la autopista Naucalpan-Ecatepec, desde Vidrio Plano hasta la autopista México-Pachuca. Calzada Legaria con intensa carga desde Puentes de Tacuba hasta Periférico. Lento Avenida Instituto Politécnico Nacional desde Montevideo hasta Poniente 112. Eje 3 Oriente Cafetales con un poco de carga desde Calzada de la Virgen hasta Periférico. Pantitlán es un punto que también tiene carga desde Tepozanes hasta Periférico. Y con buena circulación Viaducto Tlalpan entre Periférico y la autopista México-Cuernavaca. Toma nota, tenemos una temperatura de 21 grados. Soy Mariela Coria. Quédate en compañía de 88.9 Noticias, información que sirve. Tráfico y clima cada 15 minutos.
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10: 9:18, panorama informativo 88.9, información que sirve. Yo soy Alejandro Villalbazo, en X, en TikTok, arroba Villalbazo 13. Los mensajitos en el WhatsApp 55 82 55 88 9. Ni para flores, ni para la comida. 30% más caro lo de la comida por la inflación. La comida de mamá, ya sea en casa. No, y luego ya conocemos la historia. Esta historia la hemos platicado cuántas veces. ¿Qué se va a comer el Día de las Madres? El arrocito que tanto le gusta a mi hijo. Sí, la mamá lo va a preparar. Y de guisadito. Ay, no, es que les voy a preparar. ¿Qué será? Las enchiladas que les fascinan. Y ahí está la mamá. Dándole a la ollota del arroz el domingo 10 de mayo en la mañana, desde las 8 de la mañana, se levantó la mamá para darle a la olla del arroz, fuerte, que quede bien rico el arroz con varios chilitos ahí, serrano, uh-huh, ahí repartidos en el arroz. No, y empezar a desmenuzar el pollito, picar la cebollita, preparar la salsa, ¿no? Una que pique y otra que no, porque uh-huh, es que a los hijos les gusta que pique, pero a los nietos no. Y luego ya deja ahí que se empieza a sazonar todo mientras corre a la tienda, y ahí viene cargada con 4 bolsas con las cervezas para el hijo. Porque es que a su pim pipe le encanta comerse sus enchiladitas con su chela. ¿Cómo no va a estar la cerveza para el pim pipe ahí dispuesta en la mesa?
11: A lo mejor llega bien crudo el pim pipe.
10: No, claro, sí. Claro. ¿Ah? El pipipe va a llegar crudo y la nuera va a llegar jetona. ¿Sí? ¿No? Y los nietos a brincar encima de la abuelita, ¿sí?, en su día.
11: Y a romper cosas.
10: Ya como a las 8 se van a ir. Ya van a salir como a las 8 de la noche del domingo. Y la señora se va a quedar a lavar los trastes. Uh-huh. Ese va a ser el Día de las Madres.
11: ¿Dónde está el festejo del Día de las Madres?
10: Ese va a ser el Día de las...
11: ¿A qué hora festejó?
10: ¡Qué amargado eres, Villalbazo! Bueno, un poco.
11: ¿Neta?
10: Bueno, un poco. Oigan, ¿y el regalito? ¿Cómo anda el regalito? ¿Qué nos dice la Alianza Nacional de Pequeños Comerciantes, la AMPEC? Nos dice la AMPEC, por ejemplo, ahorita, precio promedio de un perfume, 3,200 pesos. Precio promedio. Si la mamá quiere unos tenis para andar cómoda preparando la comida, 3,000 pesos cuestan los tenis. Un conjuntito para que estrene algo, 1,300 pesos, se me hace muy barato. Oiga, pero si quiere algo de fantasía, un anillito, los aretes, entre 1,200 y 2,000 pesitos sí se andan gastando, ¿eh?
11: Ni tan de fantasía,
10: pues mira. Sí, tienes razón.
11: Está carísimo.
10: Sí. Oiga, pero la mamá es que es mamá moderna. Les pidió una spa de regalo. No, tienen que juntar todo su lana para el regalo.
11: ¿En cuánto está el spa?
10: 4,200 pesos el spa.
11: Ay,
10: sí. Sí, sí, sí. Y por acá. Bueno, si ya se quieren poner muy, pero muy, muy, muy, muy espléndidos con mamá, que hay quien dice que no son regalos para dar ese día, pero bueno, un refrigerador. Los hijos le van a renovar el refrigerador a mamá. De 20,000 para arriba el refrigerador.
11: Sí, eso no bajan de ahí.
10: No. Entonces, pues sí, el día va a estar complicado, ¿eh? El día, la verdad, es que va a estar complicado. La situación económica, la inflación o la estanflación. La estanflación es, ya platicamos de ese fenómeno, cuando el crecimiento está pelas y la inflación está hasta arriba. Endeudamiento, inseguridad, extorsión, todo eso va golpeando, ¿no? Todo eso va golpeando al 10 de mayo. Le va dando en la madre al día, Iñaki.
11: Ah, pero bueno, pero tuvimos a BTS, ¿no?
10: Ah, sí.
11: O sea, ya con eso ya se...
10: Eso sí.
11: ¿No? Y tenemos es que les encantan las cortinas de humo, ¿no?
10: Uh-huh.
11: Pues este rollo del fin de cursos, en fin, todo lo que ha estado surgiendo, pues desde luego hace que la atención de la gente se desvíe de los temas principales que te están afectando, a pesar de que te afectan todos los días, a pesar de que llegas al mercado, llegas al súper y sigues viendo el precio, cómo aumenta, siempre te meten en la cabeza cosas que se supone que para ellos son más importantes.
10: Ok.
11: Y hacen que para ti también sean más importantes.
10: Oigan, nos mandan regalitos para mamá.
11: A ver,
10: venga. Alesa, secundaria 46, Ciudad de México. Ayer les hicieron la fiesta, eso quiere decir que hoy, Alesa, ya no fueron los chamacos a la escuela.
11: Se quedaron.
10: Que les llevaron hasta mariachi.
11: Uh-huh.
10: Y nos cuenta, Alesa, que la verdad todo iba bonito.
11: Órale, les llevaron mariachi.
10: Sí, sí,
11: qué
10: sí.
11: Qué espléndido.
10: Sí, secundaria 46.
11: Por un mariachi no,
10: no es barato.
11: Tan barato, ¿eh?
10: Hasta que ya después se enteraron que el ciclo escolar terminaba el 5 de junio. Pero nos manda foto de su regalo del Día de las Madres en la secundaria 46.
11: ¿Qué le dieron?
10: Le regalaron el botiquín para la vida. Instrucciones y toda la cosa, ¿eh?
11: Ajá.
10: Una hojita donde le dan instrucciones con sus regalos. Porque no fue uno, fueron varios regalos. ¿Qué incluye el botiquín para la vida y sus instrucciones? Incluye un palillo. No te rías.
11: No, está bien, está bien.
10: El palillo es para que le escarbe dentro de ella y vea las cualidades que tiene.
11: Ah, qué bonita metáfora.
10: El botiquín incluye una liga.
11: Uh-huh.
10: La liga es para recordarle que debe de ser flexible, ya que las cosas y las personas no siempre son de la manera como uno quiere que sean.
11: Uh-huh.
10: Le incluyeron una curita.
11: Una curita.
10: Para curar aquellos sentimientos heridos.
11: Ok.
10: Propios o ajenos. Un lápiz.
11: Uh-huh.
10: El lápiz se lo dieron para que anote todos los días todas las bendiciones que recibe. También le dieron una goma. Para recordar que todos cometemos errores, pero que podemos corregir.
11: Por eso los lápices llevan goma.
10: Le pusieron su chicle.
11: ¿Por?
10: Para acordarse de que tiene que pegarse a todo aquello que puede sacar adelante con esfuerzo. Le dieron un chocolate, un kiss. Para decirle que todo el mundo necesita un beso o un abrazo. y una bolsita de té de manzanilla para tomarse el tiempo, relajarse y hacer una lista de todo lo que tiene a su lado y de las bendiciones diarias. ¡Ay, no me!
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3: Llegó el momento en el que te comparto más información. Así que toma nota porque encontramos un choque que está complicando el avance de Río San Joaquín. Esto antes de Ferrocarril de Cuernavaca con dirección a Ejército Nacional. También te comparto que está complicado Avenida Chapultepec desde Bucareli hasta Avenida Sonora. Paseo de la Reforma con intensa carga desde Eje 1 Norte hasta Eje 1 Poniente. Avenida Hidalgo avanza lento desde Eje Central hasta Eje 1 Poniente. Avenida Miguel Ángel de Quevedo con avance lento desde Calzada de Tlalpan hasta Insurgentes. Horacio con carga desde Mariano Escobedo hasta Boulevard Manuel Ávila Camacho. Y con buena circulación viaducto Tlalpan desde Periférico hasta la autopista México-Cuernavaca. Toma nota, tenemos una temperatura de 19 grados. Soy Mariela Coria. Quédate en compañía de 88.9 Noticias, información que sirve. Tráfico y clima cada 15 minutos. 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
8: 9:30, Panorama Informativo 88.9, información que sirve. Yo soy Alejandro Villalbazo en X, en TikTok, arroba Villalbazo 13, los mensajitos en el WhatsApp 5580-255-889. A nadie, y sí se voy a generalizar, a nadie le cayó bien. Bueno, no, le voy a quitar la generalizada. Ni a los papás, ni a algunos maestros, les cayó bien el tema de las famosas vacaciones de 3 meses. La Coordinadora Nacional de Trabajadores de la Educación ya se paró de pestañas con el tema, ¿eh? Y a ver si no salen con una de las suyas. Que las suyas va a ser peor, porque ya sabemos lo que hace la coordinadora. ¿Qué hace? Pues va y no da clases. Entonces ahora no vaya a salir la coordinadora con que nos vamos a paro porque nos negamos a aceptar los 3 meses de vacaciones.
9: No, y viene a Ciudad de México a podrirte la vida.
8: A partir del próximo viernes, que es 15 de mayo, Día del Maestro.
9: Me queda clarísimo, ¿sí? Ahí van a estar.
8: Entonces, ahorita hablamos de eso. Ahorita hablamos de la respuesta que le dio uno de los líderes de la coordinadora a Joana Flores, de la sección 9, si no mal recuerdo, que es la de la coordinadora en Ciudad de México, postura de la coordinadora con esto de los 3 meses de vacaciones, anunciado ayer por Mario Delgado, el secretario de Educación. Son las 9:32, tráfico y clima cada 15 minutos. Mariela Coria.
3: Gracias, Alejandro. Les comparto que las estaciones San Antonio Abad de la Línea 2 y Auditorio de la Línea 7 del Metro permanecen cerradas hasta nuevo aviso por trabajos de rehabilitación. Más adelante, más información.
9: Gracias, Mariela. Vámonos al piso de remate de la Bolsa Mexicana de Valores porque ya empezó la pachanga. Además, el dólar y el euro en las casas de cambio de Ciudad de México y el precio promedio de los combustibles en las estaciones de servicio de la República Mexicana. Moni Barrera, ¿cómo estás, güerita? Buenos días nuevamente.
10: ¿Qué tal, Iñaki? Te saludo y te platico que la Bolsa Mexicana de Valores opera con una ganancia de 0.27%. Esto representa 192.42 puntos más respecto a su nivel previo. Al ubicarse el índice de precios y cotizaciones en 70.211 unidades, en bancos el dólar se cotiza a la compra en 16 pesos con 64 centavos y a la venta en 17 pesos pero con 66 centavos. El euro se cotiza a la compra en 19 pesos con 98 centavos y a la venta en 20 pesos pero con 57 centavos. ¿Qué ocurre con el precio promedio de combustibles a nivel nacional? Por ejemplo, el litro de gasolina regular o Magna se

0: vende en 23 pesos con 67 centavos. El litro de gasolina premium se vende en 28 pesos con 39 centavos y el litro de diésel se vende en 27 pesos pero con 90 centavos. Los números esta mañana, Iñaki.
1: Muchas gracias, Moni. Mónica Barrera, a las 2:30 de la tarde aquí en tu casa en 88.9 Noticias, cómo cierra la Bolsa Mexicana de Valores. Así quedan las cosas para el fin de semana y toda esta información ya lo sabes en iHeartRadio. 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El Chapo está aburrido, sigue mandando cartas a la justicia de los Estados Unidos y la justicia de los Estados Unidos con la misma se la sigue regresando. Gibran Casas.
2: Joaquín El Chapo Guzmán culpó al gobierno mexicano de los delitos que se le imputaron en los Estados Unidos. Así lo reveló en una carta enviada el pasado 28 de abril al Distrito Este de Nueva York, donde señala que él no tiene nada que ver con los crímenes que se imputan a la empresa, es decir, el cártel de Sinaloa. Yo no hice daño a nadie, yo era conocido en mi país por cosas buenas, me culparon de cosas que no hice, todo por ser quien soy, escribió El Chapo en una serie de cartas que envió la justicia estadounidense el mes pasado. El cofundador y líder del cártel de Sinaloa reclama que la evidencia en su contra no fue contundente y exige que se respeten sus derechos para ser procesado bajo leyes mexicanas mediante una cláusula de extradición. Sin embargo, el juez Brian Cogan, el mismo que lo sentenció a cadena perpetua, determinó que las peticiones del Chapo no tienen sustento ni valor legal, por lo que ya fueron desechadas. Para Asir Noticias, Gibran Casas.
1: Van contra el tráfico ilegal de aves silvestres, Alemão Luna.
3: Con el lema, si yo voy a la jaula, tú te vas al bote, la Procuraduría Federal de Protección al Ambiente inició una campaña nacional para combatir el tráfico ilegal de pericos, loros y guacamayas. La dependencia enfatizó que la demanda ciudadana es el principal motor de este delito y que durante la temporada de anidación, entre marzo y mayo, es cuando se intensifica el comercio ilegal, ya que los traficantes aprovechan las crías. Estas aves capturadas sufren estrés y depresión por aislamiento, así como enfermedades por mala higiene y alimentación deficiente.
4: Comprar citácidos es un delito. Su cautiverio empieza cuando lo sacas de su hábitat. 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
1: El uso de la inteligencia artificial en la industria del entretenimiento es un tema sensible que preocupa a actores y a escritores. Roberto Juárez.
5: Los Globos de Oro anunciaron nuevas reglas sobre el uso de inteligencia artificial en el cine y televisión, dejando claro que las actuaciones generadas sustancialmente por IA no podrán ser elegibles para nominaciones. Sin embargo, las producciones que utilicen esta tecnología sí podrán competir siempre que el trabajo humano siga siendo predominante. Los organizadores detallaron que el uso de IA para efectos técnicos o cosméticos como rejuvenecer actores o realizar alteraciones visuales será permitido siempre y cuando no modifique de manera importante la interpretación original. La medida llega apenas una semana después de que los premios Oscar anunciaran lineamientos similares. El debate sobre la inteligencia artificial sigue generando preocupación entre actores y escritores de Hollywood, quienes temen ser reemplazados por esta tecnología. El tema volvió a tomar fuerza recientemente tras anunciarse una película protagonizada por una versión creada con IA del fallecido Val Kilmer, proyecto autorizado por la familia. Para 88.9 Noticias, Roberto Juárez.
1: 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Hablando de deportes, Toño de Valdés, comentario deportivo.
6: ¿Qué tal, amigos de Panorama? Un placer saludarles. Vaya lío el que se ha armado en el Real Madrid. De por sí la campaña ha sido difícil, una temporada llena de altibajos, de lesiones, de malos resultados, de no conseguir títulos, que eso me parece es lo más frustrante para los aficionados merengues. Y bueno, pues ahora viene este lío que se armó en el entrenamiento entre Fede Valverde y Tchouaméni, que pues se terminó con el uruguayo yendo al hospital después de un traumatismo en la cabeza. Se pegó en la cabeza, hubo un golpe y después una caída por parte de Fede Valverde, y pues este impacto provocó que se pierda el clásico. No hay forma de que juegue el próximo domingo en contra del Barcelona. Y bueno, todo indica que vendrá una limpia muy importante, en donde saldrá el técnico, en donde pues jugadores como Tchouaméni, y con todas estas cuestiones disciplinarias, pues difícilmente volverán a jugar con el conjunto merengue, y pues habrá que ver de qué manera, de qué forma pueden darle la vuelta a esta situación que pues ha venido a convertirse, sí, en una crisis ya de 2 años con los merengues. Viene el Barcelona contra Real Madrid, y para rematar, el Barcelona, si gana o si empata, será campeón en el fútbol de España y sería en contra del conjunto del Real Madrid. Domingo, 1:00 p.m, se juega en Cataluña este duelo, en donde el Barça busca el campeonato y el Real Madrid pues llega sumido en una gran, gran crisis. Un saludo para todos ustedes, amigos de Panorama.
1: Muchas gracias, Toño. Alex Villalbazo, Alex Cervantes, Iñaki Manero en Panorama Informativo en 88.9 Noticias. 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Gracias, Mariela Coria, con el tráfico y el clima. Hasta el lunes.
7: Gracias, Iñaki. Les comparto que en este momento manifestantes cierran la circulación de Avenida Aztecas a la altura de Rey Topiltzin. Esto en la Alcaldía Coyoacán. Más adelante, más información.
8: Para las 10, Panorama Informativo 88.9, información que sirve. Yo soy Alejandro Villalbazo, en X, en TikTok, @Villalbazo 13. Mensajitos en el WhatsApp 5580-255-8889. Reacciona la Coordinadora Nacional de Trabajadores de la Educación, SILACENTE. Reacciona al recorte del calendario escolar. Reacciona a los 90 días de vacaciones. ¿Qué te dijo la coordinadora? Joana Flores, buenos días, Joana.
9: Alejandro, buenos días. Pues no ven bien esta decisión de la SEP de acortar el ciclo escolar. Esta mañana platicamos con Pedro Hernández Morales. Él es el secretario general de la sección 9 de la CENTE aquí en la Ciudad de México. Y él nos asegura que esta medida solo afecta a los estudiantes y mete en problemas a los padres de familia, Alejandro. Y además considera que la decisión tiene que ver más con la intención política de desactivar su movimiento durante la justa futbolera de verano. Vamos a escuchar.
10: Afecta a los alumnos y adolescentes de primarias y secundarias. Nos parece que el argumento de altas temperaturas no es válido, pues lo hemos tenido y hay estados de la República que tienen temperaturas mayores a la de la Ciudad de México. Entonces nos parece que privilegiar un mundial, pues hay una afectación grande. Los padres de familia nos están reportando que eso también les modifica en relación a vacaciones, donde dejarán a sus niños.
11: Intentaban con esta medida, más allá de los argumentos, tratar de desactivarlos a ustedes.
10: Sí, yo creo que ese es el cálculo político.
9: Y bueno, Alejandro, el profesor afirmó que la CENTE va a analizar a profundidad esta decisión, pero de entrada ya dejaron en claro que a pesar de que la SEP mande a los maestros de vacaciones durante este campeonato, pues ellos van a continuar con su movimiento, Alejandro.
8: Oye, Joana, el movimiento que tienen planteado a partir del 15 de mayo, además, ¿no?
9: Sí, a partir del 15 de mayo tienen una movilización aquí en la Ciudad de México. El lunes viene la sección 7 de Chiapas, Alejandro, porque hay que recordar que el fin de semana pasado pues se le atravesaron a la presidenta Claudia Sheinbaum ahí en Palenque con muchas quejas. Ella les dijo, los recibo en Palacio Nacional, viene la sección de Chiapas el lunes, pero el martes tendremos aquí la llegada de las distintas secciones de la Coordinadora Nacional a la Ciudad de México para encabezar esta marcha con motivo del Día del Maestro. Y el fin de semana ellos estarán reunidos en asamblea también aquí en la ciudad para definir precisamente cuál va a ser esa agenda que van a llevar a cabo a partir de que inicie pues esta justa futbolera, Alejandro, y qué otro tipo de medidas se estarían tomando ahora ante este recorte del calendario.
8: Sí, recorte anunciado por Mario Delgado. Mario Delgado lo dijo así ayer, en sus redes sociales lo anunció así.
12: Por distintas circunstancias y distintas peticiones que hemos tenido, adelantaremos el cierre del ciclo para el siguiente 5 de junio y arrancamos oficialmente el ciclo escolar el 31 de agosto.
8: Ahí están las fechas claras, ¿eh? Pero hoy hubo pregunta en la mañanera y la respuesta mete dudas porque la pregunta fue ¿qué pasó con esa decisión? Y esta fue la respuesta.
13: Se tomó esta propuesta, no hay todavía un calendario definido, pues es importante que los niños también no pierdan clases, ¿verdad? Entonces, en el marco de pues esta actividad, este gran momento que va a vivir nuestro país, entonces hizo esta propuesta de que se adelantaran las vacaciones, pero pues también tiene que considerarse los días de clase de las niñas y los niños. Entonces, una propuesta todavía no está...
8: ¿Propuesta? ¿Cómo que todavía no está el calendario? Si Mario Delgado lo presentó.
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7: Hola, ¿qué tal? Ya de regreso con más información. Te comparto que manifestantes cierran la circulación de Avenida Aztecas a la altura de Rey Topilzin. Esto en la Alcaldía Coyoacán. Tu alternativa, Antonio Delfín Madrigal y Calzada de Tlalpan. También les comparto que Paseo de la Reforma tiene mucho tráfico desde Eje 1 Norte hasta Eje 1 Poniente. Avenida Centenario con avance lento desde Río de los Remedios hasta Calzada San Juan de Aragón. Gustavo Vaz también avanza lento desde Avenida Ceilán hasta Río Lerma. Avenida de las Granjas, con un poco de carga desde Eje 5 Norte hasta Eje 3 Norte. Eduardo Molina con carga también desde Oriente 157 hasta Zaragoza. Y en Pantitlán también tenemos carga desde Tepozanes hasta Periférico. Toma nota, tenemos una temperatura de 22 grados. Soy Mariela Coria. Quédate en compañía de Panorama Informativo a través de 88.9 Noticias. Información que sirve. Tráfico y clima cada 15 minutos.
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8: Cuarto para las 10, panorama informativo 88.9, información que sirve. Yo soy Alejandro Villalbazo en X, en TikTok, arroba Villalbazo 13. Mensajitos en el WhatsApp 5582558.9. Es viernes de cine, viernes de estreno. Lalo González, Lalito, buenos días, ahora control remoto, Lalo.
15: Exactamente, Ale, pero es que siempre es muy buen día para hablar del cine, para hablar de la taquilla, que le ha ido muy bien, Iñaki, ¿qué tal? Muy buenos días.
16: Hola, Ale.
15: Porque sí, le ha ido muy bien, le estaba platicando a Iñaki ayer, Ale, que el inicio del 2026 se está igualando muchísimo al 2019, que fue año previo a la pandemia. Esto es una muy buena noticia para la industria hollywoodense, porque desde hace mucho no se veía tanta asistencia a las salas de cine, ¿no? Tenemos películas como Mario Galaxy, como El Diablo Viste a la Moda, como Michael Jackson, bueno, la película biográfica de Michael, que le ha ido muy bien, y ahora le suman Las Ovejas Detectives. Es una película con Hugh Jackman, que también es un imán en taquilla. Es una película que te sensibiliza mucho, aunque realmente su corte corte es de comedia y de misterio. Hugh Jackman interpreta a George, que es un hombre cuidador de ovejas, allí las están escuchando ustedes, y entonces él siempre, todas las noches, les lee pues novelas detectivescas, ¿no? Y cuando asesinen a George, pues las ovejas van a decir, pues ya nosotras vamos a investigar. Algo así como la película de Babe, El Puertito Valiente, de que van a ver allí a los animalitos hablando, pues así va a ser esta justamente. Y les decía, tiene su toque de misterio, pero también de mucha reflexión. Así que creo que podría ser una buena película para este fin de semana. De allí nos vamos a otra cosa que es sangrienta, violenta, retoma uno de los videojuegos de los más afamados, Mortal Kombat. Esta sería la segunda película de esta franquicia, Ale, pero fíjate que la primera parte como que no había ese torneo del cual siempre consta Mortal Kombat, ¿no? Es un torneo de peleas donde hay fatalities, de donde hay mucha sangre. En la primera película como que te plantearon mucho la historia y en esta ocasión sí habrá torneo, cosa que era muy esperada por los fans. A esta película también le auguran muchos millones de dólares en taquilla y ya lo veremos. El protagonista, que es Karl Urban, es el mismo hombre que hemos visto en The Boys, entonces sí, también es un hombre que muchas personas, muchos fans lo quieren ver, así que Mortal Kombat podría ser también una buena opción. Y otra de las películas que tenemos en el cine, oigan, ustedes saben ahorita todo el fenómeno que hay en cuanto a la música, ¿no? Lo vemos con bandas como BTS y todo lo que están causando, pero no son las únicas estrellas del momento. Billie Eilish también lo es, también puede mover masas, una mujer, bueno, jovencísima ella, pero ganadora de todo tipo de premios, inclusive tiene 2 premios Oscar en su haber. Y entonces ahora lo que nos van a presentar en el cine es parte de su tour que se llama Hit Me Hard and Soft Tour, y no solamente es como la película documental y ya, ¿no?, para recordar su concierto. Quien estuvo detrás es James Cameron, este hombre que ha sido ganador de muchos premios Oscar por Titanic, por Avatar, el fan de Billie Eilish, y él dijo, yo quiero hacer un documental de esto, ¿no? Y entonces, bueno, se lanzó justamente a hacer un documental en 3D, y bueno, lo que mueven las masas, lo que mueve la música. Hemos platicado en muchas ocasiones, Ale, Iñaki, acerca de cómo en el cine han necesitado también de esto, de estos eventos cinematográficos, ¿no? Del recordar conciertos, de llevar al público, de que el público esté bailando en sus butacas o que de plano se bajen al área para, bueno, que está más abajo de la sala para poder bailar. Y eso, pues creo que también pues ha vivido mucho, así que ahí tenemos esta de Hit Me Hard and Soft. Y luego, Ale, tú me has preguntado muchas veces acerca de películas mexicanas o de talento
8: pues
15: mexicano.
8: Pues sí, porque hace rato que no.
15: Tenemos a Ludvika Paleta. Y yo creo que esta película les va a llamar mucho la atención. Se llama Deseo, una película donde ella interpreta a una mujer, pues ya obviamente entrada en sus 40 y tantos, un matrimonio de más de 20, pero seducida por el deseo, por el pecado, con un cuate pues más joven, ¿no?
8: Uy.
15: Hemos visto muchas veces este tipo de historias, pero siempre nos llama la atención pues ver el cómo reacciona, ¿no? El cómo, qué hay detrás, qué hay en ese matrimonio. Ludvika pues en un papel hasta cierto punto distinto, porque es una de las reinas de taquilla de este año por esta de Quiere Ser Mi Novia, pero ahora la vamos a ver más sensual, con ciertos desnudos, así que bueno, esa película de Deseo seguramente muchos la van a querer ver también, Ale.
8: Sí, oye, ¿y esa en dónde va a estar? ¿En cine o en plataforma?
15: En cines, por lo pronto en cines, okay. Seguramente después llegará a alguna plataforma, pero ahorita en cines. Y también, bueno, lo que sí tenemos en... Ya la tienen en cartelera.
8: Ah, ok.
15: Se llama Deseo.
8: No así prometo que ahí está. Hoy, pero yo creo que el fin de semana sí.
15: Si te lanzas.
8: Sí,
15: oye, para este fin de semana también, otra de las cosas que podemos ver, eso ya en las plataformas, hemos hablado mucho, Ale, Iñaki, acerca de cómo el cine, la industria ha crecido mucho en cuanto a Iberoamérica, Latinoamérica, pero bueno, en esta región que integran 22 países que son Iberoamérica, pues este fin de semana se entregan justo los premios Platino. Es una gala que, bueno, lleva ya 13 ediciones y han hecho mucho énfasis en premiar películas que quieran decir un algo a la sociedad. En esta ocasión, por ejemplo, una de las películas ya ganadoras, aunque la ceremonia será mañana y será transmitida en HBO Max a partir de las 5 de la tarde. Es el triunfo de la película Belén, que habla sobre el aborto, sobre los derechos reproductivos de las mujeres, y vamos a escuchar qué es lo que cuenta Enrique Cerezo, que es el presidente de estos premios.
16: Reconocemos también una categoría especialmente significativa, cine y educación en valores, que pone de relieve la enorme responsabilidad cultural y social de nuestro sector. Porque lo audiovisual no solo entretiene, también educa, inspira, despierta conciencias y debe contribuir a construir una sociedad más reflexiva, más empática y sobre todo más humana.
15: Y bueno, entre las series nominadas entre el talento mexicano está la serie de Chespirito, Sin Querer Queriendo, la serie de Las Muertas, que está basada en la novela de Jorge Ibargüengoitia, y tenemos, pues sí, mucho talento mexicano que andará por acá. De hecho, Ludvika Paleta pues está también invitada a esta ceremonia, que les digo, será transmitida mañana, por si la quieren checar, a partir de las 5 de la tarde en HBO Max.
8: Bien, pues estamos pendientes entonces, Lalito, aunque también hoy sí tienes competencia, porque pues está la liguilla. Son los cuartos de final, los partidos de vuelta, el sábado 9 de mayo a las 7 de la noche en el estadio, en el Akron, Iñaki. Tus Chivas muertas reciben a unos Tigres. Están muertas las Chivas, Iñaki.
1: El ancha es la que se muere al último.
8: Bueno, sí. Está bien, entonces, yo creo que los Tigres...
1: Pero sí, los Tigres sí le pasaron por encima el primer partido.
8: El zarpazo está dado.
1: Y Chivas creo que va a estar sin sus... pues están convocados.
8: Convocados. Luego, también el sábado, pero a las 9 de la noche. ¿Cómo? ¿En dónde jugamos? Cruz Azul juega en el Banorte, ¿no? Sí, en el Banorte.
1: ¿Van a jugar ahí?
8: ¿Contra el Atlas? Ay, a Cruz Azul está del otro lado, un Atlas papita.
1: ¿Cómo fue el primer partido?
8: 3-2 ganamos.
1: 3-2. Pues un gol de diferencia, nada más.
8: Pero vamos de local. Ah, papita, el Atlas, papita. Pachuca-Toluca. Juegan el domingo 10 de mayo, 5 de la tarde.
1: Voy Pachuca.
8: Y Pumas América, domingo 10 de mayo. Pumas, por favor. Se lo suplico. No vayan a salir con que los del 8 aventaron a los 1. Bueno, sí, tampoco va a ser su culpa si el árbitro, pues como siempre, juega a favor del América. Uh-huh. Árbitro, no vayas a jugar a favor del América. No la jorobes como siempre. Deja a los que se den 11 contra 11, que jueguen. Es que no vaya a salir otra vez el árbitro con penal inexistente, con un cambio que no era el cambio, que yo lo detengo para que no se vaya este y se vaya el otro.
1: Habrá polémica.
8: Como siempre. Árbitros, no ayuden a la América, dejen que se la jueguen. Dejen que por solitos suelten a sus hijos, árbitros. Gracias, Lalito, nos vemos, Iñaki.
1: Hasta lunes, gracias.
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7: Hola, ¿qué tal? Ya de regreso con más información. Toma nota porque la línea 2 del Mexicable tiene un horario de servicio de lunes a viernes de 5 a 23 horas. Sábado de 6 a 23 horas y domingo de 7 a 23 horas. El costo del viaje es de 10 pesos. También te comparto que el avance ya se complica en Paseo de la Reforma, desde Eje 1 Norte hasta Eje 1 Poniente. Lento Avenida Chapultepec desde Bucareli hasta Avenida Sonora. Industria Militar con avance lento desde Boulevard Pípila hasta Periférico. También te comparto que en Eje 3 Oriente Cafetales tenemos un poco de carga. Toma nota, desde Calzada de la Virgen hasta Periférico. Avenida de los Bosques con carga desde Lomas Anáhuac hasta Avenida de las Fuentes. Y con buena circulación Eje 5 Poniente desde Centenario hasta Prolongación San Antonio. Toma nota, tenemos una temperatura de 22 grados. Soy Mariela Coria, quédate en compañía de 88.9 Noticias, información que sirve. Tráfico y clima cada 15 minutos.
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3: Buen día, amigos, son las 10. ¡Hey! ¿Qué onda? ¿Cómo están, queridos y queridas? Bienvenidos sean todos y todas a este espacio. Ya estamos listos para compartir con ustedes un ratito. Hasta la una de la tarde nomás. Poquito. Aquí andamos. Oigan, cuéntenme cómo les cayó esta noticia de que el ciclo escolar va a terminar antes. Leí tantísimas cosas en redes sociales. Yo, sin tener hijos, dije, ¡demonios! ¿Y ahora? O sea, tiene su cosa buena, sí, pero ahí también tiene su cosa mala, ¿no? ¿Cómo les cayó la noticia? Platíquenme. Por ahí tengo varias amigas que hasta hicieron posteo de redes sociales, dando su opinión, externando su preocupación y demás, ¿no? Y varias preguntas que pues muchas familias se hacen a raíz de esta noticia. Hablaremos de eso en un momentito más. Si quieren platicar con nosotros, estamos en el Talkback de iHeartRadio. Si quieren platicar, también estamos en las redes sociales, en Twitter o X, Mariana en 88.9 FM, y en Instagram, Mariana Mariana_Santiago_. Te leo por ahí o te leo en el Talkback, donde quieras. Seguramente tienes hijos y pues sí me gustaría saber cómo les cayó la noticia. ¿Qué opinan? Ahí voy para allá. Primero lo primero, tráfico y clima. Mariela Coria, ¿cómo estás?
4: Mariana, buenos días. Es un gusto acompañar su camino. Les comparto que manifestantes cierran la circulación de Avenida Aztecas a la altura de Rey Topilzin, esto en la Alcaldía Coyoacán. Más adelante, más información.
3: Ni lo saludé, Gaby. Buenos días, Operación Control. Toño Mejía, producer. Buenos días a Memo Jivillella, Pepe Toño Morales en la Jefatura de Información en ausencia de San Pedro López. Y buenos días a todos aquellos que ya nos hacen el favor también de conectarse a través de nuestra app oficial. Ahí andamos, en iHeartRadio. Oiga, pues, continúo y vamos al shot de noticias. Resulta que el jardinero, posible sucesor del Mencho, sí podría ser extraditado a México. Y René Ponce me platica qué onda.
5: Un juez federal decreta la detención provisional con fines de extradición de Audías N., alias El Jardinero, considerado el sucesor de Nemesio Ceguera Cervantes El Mencho, al frente del cártel Jalisco Nueva Generación. A partir de esta resolución judicial, el gobierno de Estados Unidos cuenta con un plazo de 60 días para presentar una solicitud formal de extradición para que enfrente a la justicia de aquel país, donde lo acusan de conspiración para distribuir cocaína y heroína. Es importante recordar que hace unos días, Azucena Lasalde Íñiguez, titular del juzgado segundo de distrito en materia penal, con sede en el Estado de México, admitió a trámite un juicio de amparo que promovió a Audías N., a quien le habría concedido la suspensión de plano contra la extradición. Para 88.9 Noticias, René Ponce Hernández.
3: Gracias, querido. Vamos ahora a esta otra cosa. Con motivo del 10 de mayo, la Profeco reforzará la vigilancia en establecimientos como florerías y restaurantes. ¿Qué me platicas, Mari?
6: La Profeco puso en marcha el programa de verificación y vigilancia Día de la Madre 2026, con el cual se busca proteger y defender los derechos de la población consumidora. El operativo inicia este viernes y hasta el próximo domingo 10, periodo en el que el personal de la dependencia visitará y vigilará el comportamiento comercial de proveedores y prestadores de servicios relacionados con la festividad, como perfumerías, tiendas de autoservicio, departamentales y de membresía, así como florerías, mueblerías, tiendas de conveniencia, arrendamiento de inmobiliario para eventos, restaurantes, bares y cantinas, pastelerías, joyerías, estacionamientos, salones de belleza. El operativo contempla revisar la veracidad de la información y publicidad relativa a la comercialización de bienes, productos y servicios. Para 88.9 Noticias, María Inés Camacho Romero.
3: Gracias, querida María Inés. Y te platico esto. Gwendolyn Retana Alarcón fue designada directora general del Instituto Fondo Nacional para el Consumo de los Trabajadores por la presidenta Claudia Sheinbaum. El anuncio lo hizo Marat Bolaño, secretario del Trabajo y Previsión Social, al pedir la 36ª sesión extraordinaria del Consejo Directivo del Fonacot, donde confió que bajo la dirección de Retana Alarcón el instituto contribuirá a mejorar la economía de las familias mexicanas. Por su parte, la funcionaria destacó su disposición para trabajar en equipo
7: y de manera conjunta y coordinada con la Secretaría del Trabajo, lo cual fue bien recibido por los representantes de los sectores laborales y empresarial que integran el Consejo Directivo de Fonacot, quienes también se comprometieron a trabajar de la mano con la nueva administración. Gwendolyn Retana Alarcón tiene una amplia experiencia en el servicio público y en lo académico. Es licenciada en Derecho por la Universidad Nacional Autónoma de México, donde también obtuvo una especialidad en Derecho Fiscal y cuenta con una maestría en Derecho Laboral, la cual está en proceso de titulación por la Universidad Panamericana. Otra noticia, vamos al entretenimiento. BTS, ¿qué tal, qué locura, eh? ¿Qué fandom tan extraordinario tienen los BTS? Las imágenes, de verdad que hasta la piel chinita se pone, ¿no? Había concierto dentro del GNP Seguros y afuera, amigos, en la calle estaba lleno de gente, lleno de chicas fanáticas con sus familias, escuchando el concierto desde afuera sin causar ningún disturbio, ni mucho menos, de una manera, pues, digamos, muy positiva. Ellas nada más viendo y escuchando lo poco que podían ver por la pantalla gigante que hay dentro del estadio GNP Seguros. De la parte de afuera donde estaban paradas muchas de ellas se veía un pedazo, no mucho, pero bueno, se medio veía un pedazo. Y ahí se ve en las redes sociales todas las chicas canta y disfrutando del concierto. Un fandom que creo que hace mucho, mucho tiempo no veíamos. Vamos a ver qué nos platica por aquí sobre el primer concierto de BTS, mi querido Roberto Juárez. ¿Qué me cuentas?
8: La euforia por el regreso de BTS desbordó el estadio GNP durante la primera de sus tres fechas en la Ciudad de México. Como parte del Arirang World Tour, más de 50.000 asistentes llenaron el recinto entre luces moradas, cánticos de cielito lindo y una emoción que se mantuvo desde horas antes del concierto. Aparecieron entre fuegos artificiales, pantallas monumentales y un escenario 360, provocando un gran estruendo. Canciones como Run BTS, Fake Love, Mic Drop, Fire, Butter y Dynamite hicieron vibrar las gradas durante un espectáculo de poco más de 2 horas. El concierto también tuvo guiños especiales para el público mexicano. Los integrantes vistieron playeras con la leyenda Ciudad de México. Algunos usaron sombreros y botas, mientras las pantallas proyectaban mensajes dedicados por las ARMY. Tras esta primera presentación, aún faltan 2 conciertos más de BTS en la capital mexicana, programados para este 9 y 10 de mayo en el mismo recinto. Para 88.9 Noticias, Roberto Juárez.
7: Y bueno, cambio completamente de ritmo musical, gente. Al ratito tengo información sobre BTS. Por si va a seguir a los demás conciertos. Hoy solamente fue el primero, pero todavía nos faltan. 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Y sí, así como escuchas de fondo, por ahí te vas a encontrar a Kalimba, también va a estar Caló, va a estar Moenia, va a estar Las Flans, va a estar Río Roma, va a estar David Bisbal. 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Y yo te sigo invitando a que le eches una orejita por ahí al nuevo episodio del podcast Espacio 2026, que ya tenemos un par de mesecitos estrenando un capítulo cada jueves. Por ahí los chicos de Espacio 2026 platicaron con Joaquín Beltrán, exfutbolista, dirigente, comentarista deportivo. Él jugó, si ustedes se acuerdan, como defensa central en Pumas, en Cruz Azul, en Querétaro. Y bueno, por ahí comparte su opinión sobre la lista de convocados por Javier Aguirre para la concentración previa a la justa futbolera o pachanga futbolera, como le decimos por aquí. Y bueno, por ahí resalta la experiencia del Vasco y
3: pues varias cositas, ¿no? ¿Qué onda? ¿Cómo ve la selección mexicana? ¿Cómo ve la pachanga futbolera? Mucho fútbol, mucha buena vibra, plática muy amena, como todos los jueves, así que no se lo pierdan, ya está disponible para ustedes el nuevo episodio, ahí en la página de 88.9, www.889noticias.mx o en el podcast, perdón, en la sección de podcast, ahí en iHeartRadio, ahí también encuentras Espacio 2026. Oigan, entonces platíquenme cómo les cayó la noticia. Y fíjese que, pues le decía yo que leí bastantes cosas allá en las redes sociales, mucha preocupación, porque uno dirá, ¿no? A lo mejor como niño dices, yupi, yupi, tres meses de vacaciones, o casi tres meses de vacaciones, qué bueno. Y aún así los chavos también se aburren, ¿no? También de pronto extrañan la escuela, sus amigos y, bueno, pues estar ahí. Como padre, híjole, por ahí surgen muchas preocupaciones y muchos puntos a comentar que lo iremos haciendo poquito a poquito. Primero vamos a escuchar exactamente cómo fue el numerito, porque hoy en la mañana la presidenta dijo, ¿qué hubo? Pues, ¿qué no nada más era una propuesta? O sea, tú declaraste ayer ya que ya está hecho, pero era una propuesta, ¿no? Espérenme tantito. Vamos por partes, ¿les parece bien? Me ayuda a platicar sobre el tema mi Moni. ¿Cómo estás, mi Moni chula?
9: ¿Qué tal, Mariana? Te saludo con mucho gusto. Y es que por la justa deportiva y las altas temperaturas, el próximo 5 de junio concluye el ciclo escolar 2025-2026. Vamos a escuchar.
10: Todas y todos los secretarios de Educación Pública de las entidades federativas y hemos tomado el siguiente acuerdo respecto del calendario escolar. Por distintas circunstancias que hemos tenido, adelantaremos el cierre del ciclo para el siguiente 5 de junio.
3: Esto fue, lo que dijo el señor Mario Delgado el día de ayer, mi querida Moni, pero reitero, hoy en la mañana la presidenta dijo, pues ¿qué hubo? Entonces, nada más era una propuesta, ¿no?
9: Efectivamente, se supone que este anuncio debió de haber sido expresado precisamente en Palacio Nacional, pero ayer pues nos ganaron las redes sociales.
3: Exacto.
9: Porque incluso casi 35 minutos después, Mariana, uh-huh, a la prensa nos informaron. Y bueno, pues enviaron un boletín, pero 35 minutos después de que lo habían lanzado en las redes sociales. Así lo dijo Mario Delgado, secretario de Educación Pública.
3: Vamos a escuchar.
10: Las labores administrativas que hacen los maestros en cada cierre de ciclo terminarán el 12 de junio. Tendremos este receso hasta el próximo 10 de agosto, donde las y los maestros regresarán a su consejo técnico para preparar el siguiente ciclo escolar.
3: Oye, a ver, explícame bien esta parte. ¿Cuándo entonces se tiene previsto el regreso a clases para el ciclo escolar 26-27?
9: De acuerdo con Mario Delgado, secretario de Educación Pública, bueno, pues será el 31 de agosto cuando arranque el próximo ciclo escolar. Vamos a escuchar.
10: Del 17 al 28 de agosto tendremos 2 semanas de fortalecimiento de aprendizajes, trabajo con nuestros niños para reforzar todo aquello que sea necesario. Y arrancamos oficialmente el ciclo escolar el 31 de agosto.
9: Y bueno, el secretario de Educación Pública promete, Mariana, que se garantiza cumplir el plan de estudio, supuestamente. Vamos a escuchar.
10: Vamos a garantizar que se cumpla el plan de estudios y atender las distintas peticiones que hemos tenido de las entidades federativas. Queremos agradecer y toda la estructura administrativa del magisterio por ayudarnos a hacer este ajuste al calendario escolar y garantizar el máximo aprovechamiento.
3: Y ahorita vamos a ver qué fue lo que dijo la ONG Mexicanos Primero, un momentito. Espérenme que les sigo contando y platíquenme cómo es que les cayó la pregunta. La noticia. Vamos y venimos, mi Moni, acompáñame, tráfico y clima, no me tardo.

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1: Hola, ¿qué tal? Ya de regreso con más información. Toma nota porque vamos a encontrar un choque que está complicando el avance de Río Consulado. Está pasando Avenida Gran Canal con dirección a La Raza. También considera que la autopista Naucalpan-Ecatepec tiene mucho tráfico desde Vidrio Plano hasta la autopista México-Pachuca. Paseo de la Reforma con intensa carga desde Eje 1 Norte hasta Eje 1 Poniente. Avenida Chapultepec Lento desde Bucareli hasta Avenida Sonora. Avenida Molière, por otro lado, tiene un poco de carga desde Miguel de Cervantes Saavedra hasta Presidente Mazarik. Y con buena circulación, Avenida 608 desde Río Consulado hasta Avenida 412. Poco a poco sube la temperatura y el termómetro marca 23 grados. Soy Mariela Coria. Es un gusto acompañar tu camino a través de 88.9 Noticias. 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Ya regresa Mariana Santiago.
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6: Pues estamos platicando de esta bonita noticia, ¿verdad? Que las clases terminan antes de lo previsto. Al menos eso fue lo que dijo el señor Mario Delgado. El día de hoy, ¿cómo le cayó la noticia? Cuéntenme, platiquen conmigo, anden, sean buenos. Talkback de iHeartRadio o en redes sociales, por ahí te leo. Me quedé en esta parte, mi Moni, entonces, ¿qué onda con todo esto que me platicas, que dijo el señor Mario Delgado? Ahora, ¿cuál es la postura de la ONG?
7: Bueno.
6: Aquí estoy, te escucho. ¿Cuál es la postura entonces?
7: Claro que sí, fíjate que las ONG, Mexicanos Primero, consideró que cada día el aprendizaje cuenta. Aún estamos a tiempo de proteger el derecho de aprender y el cierre anticipado del ciclo escolar exige una respuesta colectiva y adelantar el cierre del ciclo escolar al 5 de junio representa una señal de alerta para el país. Y bueno, también, por supuesto, la organización Unión Nacional de Padres de Familia dijo, Mariana, expresó sobre todo su más enérgico rechazo y profunda indignación de poner fin al ciclo escolar al 5 de junio bajo el pretexto de las altas temperaturas y la justa deportiva. Consideró que es un grave error, ya que adelantar el cierre del ciclo escolar significa quitar de 5 a 7 semanas completas de clase a estudiantes que requieren mayor inversión y tiempo, con serias deficiencias de lectura, matemáticas y comprensión. Mariana, el panorama.
6: Muchísimas gracias. Y bueno, también acuérdense que por ahí hubo pronunciamiento de la Unión Nacional de Padres de Familia, porque le digo, ¿no? Pues por todos lados se ven, pues se ven detalles, ¿no? A reflexionar. Voy por partes y ahora le doy pie a Ivonne Menchaca para que me diga qué fue lo que dijo la presidenta hoy por la mañana, que es lo que les comentaba cuando iniciaba con esta nota. Ivonne Menchaca, ¿cómo estás, comadre? ¿Qué me platicas? ¿Ahí estás?
8: Muy bien, Mariana, bueno, hacia aquí estoy y te saludo desde Palacio Nacional. Y justamente ante estas críticas de varios sectores de la población, sobre todo de los padres de familia, de organizaciones, en fin, pues la presidenta Claudia Sheinbaum fijó su postura, reviró, y es que dijo que este anuncio que diera la Secretaría de Educación Pública de adelantar el cierre del ciclo escolar 2025-2026 al próximo 5 de junio, pues, ¿qué crees, Mariana? Es una propuesta de calendario. Ajá. Que aún no está definido. Vamos a escucharla.
6: A ver.
9: Se tomó esta propuesta, no hay todavía un calendario definido. Pues es importante que los niños también no pierdan clases, ¿verdad? Entonces, en el marco de pues esta actividad, este gran momento que va a vivir nuestro país, entonces se hizo esta propuesta de que se adelantaran las vacaciones. Pero pues también tiene que considerarse los días de clase de las niñas y los niños. Entonces una propuesta, todavía no está el calendario completo y pues vamos a esperar a que se defina ya de manera definitiva, ¿no?
6: Oye, pues estamos confundidos entonces, mi querida Ivonne. ¿Entonces qué? ¿Sí se va a recortar el ciclo escolar o no? Porque yo escuché al señor Mario Delgado muy convencido. Entonces, ¿qué onda? ¿Sí o no?
8: Pues fíjate que nos quedamos en suspenso. creo que nos vamos a quedar en suspenso porque desafortunadamente pues la presidenta tampoco aclaró habría una fecha límite para poder definir este calendario escolar, si habrá otra propuesta adicional a la que dio a conocer el secretario de Educación Mario Delgado, pero como bien escuchamos a mi compañera Mónica, pues fue un anuncio no como una propuesta, sino como algo que ya estaba aprobado por unanimidad, es decir, ya era un hecho prácticamente. Sin embargo, también hay que destacar que la jefa del Ejecutivo señaló que esta no era una idea de Mario Delgado, sino que pues fue a raíz de esta junta de secretarios de educación estatales y de maestros que coincidieron en que era importante adelantar estas vacaciones, sobre todo en el contexto del campeonato de fútbol y, por supuesto, de las altas temperaturas. Vamos a escuchar lo que dijo la presidenta en este sentido.
9: Adelante. Es una propuesta la que hizo Mario ayer, que viene de los propios estados de la República, no es que sea una decisión de Mario. Se juntaron en una reunión que tienen los secretarios de educación de las distintas entidades y también a solicitud de maestros, en el sentido de que se adelantaran las vacaciones por el Mundial principalmente.
8: Así que, Mariana, pues quedamos en suspenso. Vamos a ver ahora cuál es la reacción del secretario de Educación Pública. Y estaremos ahí pendiente para saber si dos caminos. Uno, si efectivamente se mantiene o si, como es una propuesta, pues habrá una nueva alternativa o bien nos quedábamos como estábamos.
6: Oye, y sabemos van a platicar entre ellos, nos van a decir para cuándo. No tenemos ni idea, o sea, estamos en el limbo.
8: Exacto, justamente es lo que te decía, no hay hasta este momento un planteamiento claro, habrá que esperar entonces, como ella bien lo señalaba, la presidenta Claudia Sheinbaum, habrá que esperar a que se defina de manera definitiva. No sabemos cuándo va a ocurrir eso. Lo que es cierto es que tendría que ser muy pronto,
6: pues sí,
8: para dar certidumbre a las familias, Mariana.
6: Sí, certidumbre para que la gente pueda hacer su planeación, porque no es cualquier cosa, oiga. 3 meses de vacaciones a lo mejor podrían sonar a un sueño para algunos estudiantes, tampoco para todos, pero para muchas familias la noticia puede caer como mucha preocupación, mucho más que como un descanso, porque la escuela no solo es un lugar, como sabes, donde los niños y las niñas toman clases, también es rutina, cuidado, convivencia, alimento, y para muchos papás, muchas mamás que salen a trabajar todos los días, pues un espacio seguro, ¿no? Mientras ellos intentan sacarlos adelante. O sea, son muchas cosas en las que hay que pensar. No es así nada más. No es una decisión que se deba tomar a la ligera, y de tomarse, pues se tiene que avisar pronto para que pues todo mundo pueda estar prevenido. Gracias, Ivonne. Te mando un abrazo. Son las 10:25. Soy tu locutora de confianza. Vengo.
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1: Hola, ¿qué tal? Ya de regreso con más información. Te comparto que la línea 2 del Metrobús todos los viernes y sábados tiene horario de servicio ampliado hasta la 1 de la mañana, saliendo a la 1 la última unidad en Tepalcates o en Tacubaya. También les comparto que está complicado Paseo de la Reforma desde Eje 1 Norte hasta Eje 1 Poniente. Lento Avenida Convento de Santa Mónica desde Avenida de los Maestros hasta Periférico. Eje 5 Sur con avance lento desde Calzada de la Viga hasta Insurgentes. Boulevard Picachafusco con carga que avanza desde Chemax hasta Pico de Turquina. Buen avance en Calzada de Tlalpan desde Metroportales hasta Calzada Santa Ana. Libre Insurgentes entre La Raza y Montevideo. Y nada nos detiene en Paseo de los Tamarindos, entre la autopista México-Toluca y Paseo de los Laureles. Toma nota, tenemos una temperatura de 23 grados.

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2: Buen día, amigos. 10:30.
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2: Y bueno, nada más concluyendo un poco con esto, ¿no? Creo que hay, insisto, muchas preguntas que hay que hacernos. El aprendizaje en nuestro país no está como para que estemos recortando clases tampoco, ¿no? Ese creo que es el tema principal. Pero la pregunta también de fondo, ¿no? Es esta. ¿Quién cuida a los niños cuando la escuela cierra y cuando los adultos tienen que seguir trabajando? Mucha gente no cuenta con red de apoyo, no tienen papás. A lo mejor hay gente que no tiene dinero para un curso de verano, no tienen la posibilidad. Muchos mexicanos no tienen la posibilidad de hacer home office. Y 3 meses sin clases, pues no se resuelven así nomás de trancazo ni de golpe. No, hay muchas cosas, insisto, a reflexionar. El verdadero tema es, pues sí, más vacaciones para los estudiantes, pues sí, qué padre, ¿no? Un rato, porque insisto, también los niños se aburren, pero también eso implicaría presión para miles de familias, para miles de hogares que tienen que encontrar la forma de hacer que todo funcione, que tienen que salir a la calle a seguir ganando dinero, que no tienen quien cuide a los niños y que qué van a hacer con ellos 3 meses. Está muy cañón. Y regreso al principio, o sea, el aprendizaje en nuestro país no está para esto. La verdad no está para esto. Pero bueno, ya veremos qué pasa, porque primero ayer nos dijeron que sí, hoy ya parece que no. Entonces, ya que se pongan de acuerdo, ellos nos van a decir si sí termina el ciclo escolar antes o no. Hoy todo es incierto. Cambio de tema, voy a otra cosa. 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Y vamos al tráfico y al clima. Querida Moni Villalobos, ¿qué me cuentas? María Lacoria, perdóname.
3: Con mucho gusto, Mariana, gracias. Les comparto que por concierto de Despechadas a las 8:30 de la noche en el Auditorio Nacional, vamos a encontrar afectación vial en la zona. Más adelante, más información.
2: Gracias, querida. Y por acá nos vamos al shot de noticias. Y espérame tantito, ahorita le digo. Fíjese que autoridades del metro supervisaron el mantenimiento de trenes en la línea 2. Me platica Joana Flores.
4: Por ser una ruta estratégica para la justa futbolera de verano, el director general del Sistema de Transporte Colectivo, Adrián Rubalcaba, supervisa los trabajos de mantenimiento preventivo y correctivo que se realizan a los trenes de la línea 2 del metro, que diariamente transporta a más de 600.000 usuarios entre Tasqueña y Cuatro Caminos. De acuerdo con el metro, son 37 trenes los que reciben mantenimiento sistemático, por lo menos una vez al mes en el taller de Tasqueña, cada vez que recorren entre 12.000 y 15.000 kilómetros. Las labores incluyen revisión de sistemas mecánicos, eléctricos, frenos, ventilación, iluminación y puertas. En estos trabajos participan 172 técnicos especializados. Para 88.9 Noticias, Joana Flores.
2: Gracias, querida Joana. Vamos a otra cosa. Ya se acerca el Hot Sale 2026 y se espera que la electrónica y moda encabezan las competencias este año. Isaac Castañeda, ¿qué me cuentas?
5: Con más de 700 empresas participantes, del 25 de mayo al 2 de junio se llevará a cabo el Hot Sale 2026, en el que se esperan ventas superiores a 42,000 millones de pesos, que se concentrarán en 3 categorías, tecnología, moda y viajes. Así lo dio a conocer Daniela Orozco, directora de Estudios de Mercado e Inteligencia de Negocios de la Asociación Mexicana de Venta Online, quien apuntó que los consumidores priorizarán los descuentos directos.
6: ¿Qué planean comprar nuestros consumidores? Aquí vemos las top 5 categorías más importantes, vemos que peso de electrónicos en 2 rubros distintos ha sido ya también parte del posicionamiento de la campaña para esta categoría. Vemos en segundo lugar a moda, vemos a viajes con alta disposición.
5: 88.9 Noticias, Isaac Castañeda.
2: Gracias, amigo Isaac. Vamos a esto. Joaquín El Chapo Guzmán envió una nueva carta a la justicia estadounidense para pedir un nuevo juicio y su traslado a México. Gibran Casas, ¿qué me cuentas?
7: Joaquín El Chapo Guzmán culpó al gobierno mexicano de los delitos que se le imputaron en los Estados Unidos. Así lo reveló en una carta enviada el pasado 28 de abril al Distrito Este de Nueva York, donde señala que el

0: No tiene nada que ver con los crímenes que se imputan a la empresa, es decir, el cártel de Sinaloa. Yo no hice daño a nadie. Yo era conocido en mi país por cosas buenas. Me culparon de cosas que no hice. Todo por ser quien soy, escribió el Chapo en una serie de cartas que envió la justicia estadounidense el mes pasado. El cofundador y líder del cártel de Sinaloa reclama que la evidencia en su contra no fue contundente y exige que se respeten sus derechos para ser procesado bajo leyes mexicanas mediante una cláusula de extradición. Sin embargo, el juez Brian Cogan, el mismo que lo sentenció a cadena perpetua, determinó que las peticiones del Chapo no tienen sustento ni valor legal, por lo que ya fueron desechadas. Para Asir Noticias, Gibran Casas.
1: Gracias, amigo Gibran. Y ahora los deportes. Alex Cervantes, ¿qué me platicas?
2: ¿Qué tal, Mariana, amigos? Gran viernes para todos. Este fin de semana conoceremos a los equipos semifinalistas de la Liga MX, toda vez que se disputen los partidos de vuelta de los cuartos de final. Para este sábado, Chivas recibe a los Tigres en el Estadio Akron a las 19 horas con arbitraje de Marco Ortiz. La ida la ganó el equipo de Nuevo León 3-1, mientras que en el Estadio Azteca a las 9 de la noche, Cruz Azul recibe al Atlas con arbitraje de Katitzel García. La máquina ganó en la ida 3-2. Para el próximo domingo, Pachuca recibe a Toluca con arbitraje de Adonai Escobedo en la cancha del Estadio Hidalgo a las 5 de la tarde. Los Tuzos ganaron la ida 1-0. Y a las 7:15, en el Estadio Olímpico Universitario, con arbitraje de César Arturo Ramos, el clásico de la capital. Pumas contra América, recordando que en la ida empataron a 3. Mariana, amigos, por ahora es todo en los deportes.
1: Son las 10:36. Amigos, con muchísimo gusto recibo a Ángeles Wolder en esta cabina de radio. Hace ya un tiempecito que no sabíamos de ti. Ya había venido por aquí, me trajo en algún momento un libro que me pareció maravilloso, Hambre Emocional. Ella está conectada conmigo. Me encanta saludarte. Qué bueno que tuviste oportunidad de conectarte con nosotros. Ángeles, bienvenida.
3: Muchísimas gracias, Mariana, por invitarme. Y yo encantada de compartir con vosotros este ratito.
1: Me encanta porque tienen que ver las redes sociales de Ángeles. Ángeles es psicóloga, es experta en descodificación biológica, en constelaciones familiares, en traumas. Tiene una trayectoria de verdad maravillosa, unos libros muy interesantes. Chequen sus redes sociales para que vean qué temazos tiene. Y justamente hoy me gustaría platicar sobre esto de la conciencia, porque es una palabra, querida, que polula por nuestra vida desde siempre, pero que no estoy muy segura si entendemos cómo es que funciona esto de la conciencia. Cómo vivir en conciencia, ¿no? Cómo hacernos consciente de que la vida platica con nosotros a través de ella y tal vez no lo tenemos tan claro. ¿Qué te parece si empezamos por platicar sobre la conciencia? ¿Qué es? ¿Cómo funciona?
3: Sí, ser conscientes es hacernos responsables de todo lo que nos ocurre, sabiendo que de alguna manera somos copartícipes de la creación de nuestra propia vida. ¿Esto qué significa en palabras así más cotidianas? Que nosotros podemos desde nuestro lugar crear nuestra salud, nuestro éxito, nuestra manera de funcionar en todo momento. Que habrán circunstancias externas, pero que estas no nos determinan totalmente, sino que pueden estar, pero con todo lo que me ocurre a mí en la vida, yo puedo tomar la decisión de hacer algo. Y además, podemos vivir tú y yo y muchos otros la misma experiencia, pero cada una interpretarla de una forma muy distinta. Y eso tiene que ver con nuestra propia historia. Ahora, hacernos consciente de lo que vivimos es tomar responsabilidad.
1: Tomar responsabilidad de nuestras acciones, de nuestros actos, de lo que nos pasa, de lo que sucede en nuestro cuerpo. Veía algo en uno de tus videos, esta parte, ¿no? Cómo de pronto una situación puede desencadenar, una situación X con tu jefe, tu familia, tu pareja puede desencadenar, ¿no? De pronto que tu cuerpo manifieste un síntoma como tos, ¿no? Como garraspera, y de pronto a lo mejor ese no estar en conciencia no te hace notar que te sucedió por algo, ¿no? Y que el cuerpo te está hablando de que tal vez esa situación te incomodó y así es como lo está manifestando, Ángeles.
3: Sí, porque raras veces hacemos el viaje mental al revés, ¿no? De decir, vale, tengo un síntoma, ¿qué me ocurrió? ¿Qué me pasó? ¿Qué es lo que estuve viviendo a nivel emocional? ¿Qué me produjo estrés? ¿Cuál fue el problema que me sacudió internamente? Y lo más fácil es decir, a ver, me duele la garganta, seguramente me expuse a frío, tengo picores, quizás algún bichito me ha estado picando, o se me cae el pelo simplemente porque, fíjate, estamos al inicio de una estación y ahora siempre, cada año, repito lo mismo, se me cae el pelo en primavera o en otoño. Pero la invitación desde la descodificación biológica es decir, a ver, cuando tenemos un síntoma, podemos mirar qué es lo que nos ocurrió a nivel emocional, qué conflicto te ha sacudido, cuál es la experiencia, porque cada órgano de nuestro cuerpo habla un lenguaje diferente. No es lo mismo un órgano que sirva para digerir que unos pies que sirven para estabilizarte en la vida. Entonces, la función que tiene ese órgano es lo que realmente vamos a mirar cuando descodificamos. Es el regalito que nos hace el cuerpo. Yo tengo un determinado código por una función. Cuando tengo un problema relacionado con eso, lo que va a ocurrir es que el cuerpo hace una descarga. Y esto lo entendemos muy bien, Mariana, para el dolor de garganta, cuando ajá, dices, ¡ay! Me callé y no le dije, fíjate, y sí, ahora sí, me duele la garganta. Bueno, ¿y por qué no en otras partes del cuerpo, no? Porque exacto, cuando dices, oh, qué indigesta esta reunión, y al final acabas teniendo problemas digestivos. Pues la totalidad del cuerpo tiene un idioma precioso, que es el del dolor del alma.
1: Exactamente, así, y esto es muy interesante, pero ¿cómo hacernos consciente de esto, no? Cuando a lo mejor no tenemos tan despierta esa parte. De hecho, muchas de las cosas que nos pasan, que a veces no entendemos, ¿no? Que a lo mejor si viviéramos más en conciencia sería un poquito más fácil digerirlas y también cambiarlas y mejorar, Ángeles.
3: Sí, porque si tenemos conciencia hoy de que cuando tengo una situación que no me gusta, por eso os decía que la descodificación no llega solo a lo físico, a los síntomas que nos ocurren, sino también a las experiencias de vida. No tengo dinero, no puedo estudiar, las parejas siempre me resultan del mismo tipo, acabo peleándome de una determinada manera. O sea, lo que vivo no es satisfactorio para mí. Entonces, la reflexión es, ¿qué me ocurrió para que yo llegue a este resultado? Porque a veces son cosas que yo puedo revisar también, decir, vale, ahora estoy viendo que no he podido estudiar lo que quería, porque mis padres insistían en que hiciera otra cosa, porque me volví rebelde, porque tomé el camino equivocado, porque hice algo que no funcionó. Bueno, pero hoy, desde el nivel de conciencia que tengo, puedo aceptar que he vivido una realidad y probablemente he aprendido mucho con eso. Y en lugar de tomarlo como un camino errado, puedo decir, ¿qué aprendí? ¿Qué puedo seguir aprendiendo? Porque la vida es una escuelita. En el fondo vamos a la escuela cada día, ¿no? Y no hay vacaciones, como mencionabas antes. Son los 365 días del año, las 24 horas tú. Y hay que estar conscientes de cómo vivimos y cómo hacemos vivir a los que nos acompañan.
1: Oye,
3: porque también...
1: Adelante, dime. Adelante, es que te iba a preguntar esta parte porque de pronto, no sé, hay gente muy dura o muy insensible o no sé cómo llamarle, que de pronto no hace conciencia de nada, ¿no? Y no se responsabiliza de nada. ¿Esto tiene que ver con algún bloqueo emocional, psicológico, algo de esto?
3: Totalmente. Hay gente que vive totalmente inconsciente. Hay gente que vive dentro de un marco de cierto grado de enfermedad. El narcisismo es una de las cosas más frecuentes que podemos encontrar cuando son rasgos, cuando tú dices, uy, tiene bastante porcentaje de eso que después, como enfermedad mental, podría llamarse un narcisismo patológico, ¿no? Pero hay rasgos, hay gente que tú la ves que tiene conductas que afectan a los demás, que tratan a los demás con menosprecio o con un desprecio absoluto, que les insultan, que no tienen en cuenta al ser humano. Pero en el fondo, y aún que nos duela, ajá, tenemos que ser conscientes de que detrás de esa persona hay un dolor, por muy monstruo, por ponerlo de alguna forma, que lo consideremos. Siempre hay, y recordar esto, una historia detrás de la historia. Ese comportamiento se debe a alguna razón. Esa persona tuvo algún dolor muy profundo que no pudo superar, que no pudo sanar. Ahora bien, con el nivel de información que tenemos hoy en día, yo creo que todo el mundo puede ponerse a trabajar.
1: Claro.
3: Si no lo hacemos, es esa es nuestra responsabilidad.
1: Exactamente. Estar mejor, estar bien, cambiar lo que está mal es tu responsabilidad 100% y de nadie más. Ángeles, acompáñame rapidísimo. Tengo que hacer una pausa, pero regresamos y seguimos platicando contigo. Ángeles Walder conmigo el día de hoy, 10:45. Soy tu locutora de confianza, Mariana Santiago. No me tardo.
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5: Hola, ¿qué tal? Ya de regreso con más información. Toma nota porque por concierto de Despechadas, hoy a las 8:30 de la noche en el Auditorio Nacional, vamos a encontrar afectación vial en la zona. Utilicen como alternativa Calzada Chivatito y Periférico. También les comparto que está complicado Eje Central desde Doctor Balmis hasta República de Uruguay. Constituyentes a vuelta de rueda desde Sur 128 hasta Circuito Interior. Lento Periférico desde Avenida Norte hasta Zaragoza. San Fernando Lento también desde Viaducto Tlalpan hasta Calzada de Tlalpan. Avenida Cuauhtémoc presenta asentamientos entre Eje 2 Sur y Viaducto Miguel Alemán. Avenida Patriotismo también con asentamientos, toma nota. Esto desde Viaducto Miguel Alemán hasta Circuito Interior. Nos mantenemos en 24 grados. Soy Mariela Coria. Quédate en compañía de 88.9 Noticias, información que sirve. Tráfico y clima cada 15 minutos.
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1: Regresamos contigo, 88.9 Noticias, platicando con Ángeles Wolder. Ella es psicóloga especialista en descodificación biológica, en constelaciones familiares, en traumas. Y hoy hablando justo esto de la conciencia, hoy día al mundo le falta mucha conciencia en muchos sentidos. Nos falta hacernos responsables de nuestras acciones y tomar acción para cambiar lo que no está bien. Justamente te preguntaba esto, hay gente que vive pues inconsciente del daño que de pronto le causa a los demás, y para muchos sería muy evidente, oye, estás haciéndole daño a esta persona, pero el que está siendo inconsciente es como si no lo vieran, y esto de pronto saca mucho de onda y es difícil lidiar con esto. ¿Cómo tocar ese algo, ese botón, ¿no?, para que este inconsciente haga conciencia y se responsabilice y cambie eso que está dañando a los demás, querida Ángeles?
3: Fíjate, Mariana, yo creo que la vida es muy sabia y que te trae lo que puedes asumir, revisar. A veces trae una enfermedad importante o una limitación y hace que tengas que empezar a mirar qué es lo que te ha ocurrido, o que realmente tengas que dedicar tiempo a un tratamiento, y cuando estás haciendo eso, tu cabecita empieza a dar vueltas y eres capaz de recibir la información desde otro lugar que te está diciendo, oye, es que me haces daño de esta manera, o no es la forma de tratar a la gente, o la vida no está para conseguir tener, sino para ser humanos, para ser personas amorosas, para ser solidarios, que creo que es el amor que más nos une como humanidad. Entonces, a veces la vida, cuando las personas no se dan cuenta de nada y están ciegas, sordas, mudas a lo que están haciendo y a las consecuencias de sus actos, les hace propuestas, y la propuesta puede llegar bajo forma de enfermedad o de fracaso. Alguien espera que las cosas sean de una determinada manera y te pegan un sacudón. Y esto lo vemos en la realidad, incluso en la realidad mundial, ¿no? De cosas que se esperan que sean de una determinada manera, pero que no, y entonces tenemos que cambiar, no podemos seguir haciendo más de lo mismo. Ahí es cuando podemos empezar, porque no siempre tenemos la posibilidad ni la capacidad de hacer un viaje hacia la conciencia. Aunque el alma lo pida, a veces nos quedamos en la estación.
1: ¿Y cómo hacer para acercarnos un poco, ¿no? Porque creo que eso es mucho de lo que le falta en general a la gente el día de hoy, ¿no? Parece que vivimos en piloto automático, ¿no? Hacemos las cosas a veces sin pensar, ¿no? Y a veces actuamos y reaccionamos de manera equivocada, y sabiendo, ¿no?, que no está correcto, pero sin saber cómo cambiarlo.
3: Yo tengo un libro que se llama El arte de escuchar el cuerpo, que sería el arte de escuchar el cuerpo, la mente y la vida misma, para hacer una lectura de qué te está ocurriendo. Vale, liguemos tu pasado, no te va a ayudar si te sigue doliendo. Por lo tanto, el pasado ha pasado, lo podemos revisar, lo podemos tomar, lo podemos honrar y lo podemos soltar también, para que no condicione nuestra manera de vivir. Cuando yo os decía, en cualquier sufrimiento hay una historia detrás de la historia, vale, pero no puedo dejarme, porque yo sufrí, porque yo fui víctima, ahora voy a ser verdugo de manera continua. Hagamos algo para salir de ese patrón repetitivo. Y ese algo, cuando yo no he podido hacerlo de manera natural y orgánica, porque se me ocurrió un día abrir un libro o ver una película y reflexionar, o tener una charla o escuchar un programa en la radio contigo, por ejemplo, que estás reflexionando sobre algo. Tenemos miles de oportunidades continuamente de hacernos conscientes, pero no tenemos siempre los canales abiertos. Nuestras orejitas pueden captar ciertas palabras y dejar deslizarse otras. Y ahí es cuando la vida dice, a ver, te voy a seguir avisando. Uh-huh. Y si no me escuchas, algún día te voy a dar un toque con mayor fuerza. para que te des cuenta de lo que está ocurriendo con tu vida y que lo que te hicieron te haces y lo haces a otros. Así como te agredieron, te agredes y agredes, pero así como te amaron, te amas y amas. Y si en este momento tú no eres capaz de amar a los demás ni de respetar, yo entiendo que te lo hicieron, pero puedes hacer algo para empezar a vivir diferente, porque lo necesitamos y con urgencia.
1: Sí, exactamente, porque al final de cuentas también tú, hacer el daño que te hicieron a ti te causa daño también, ¿no? Como decimos en mi pueblo, son escupitajos al cielo, se te va a caer encima en algún momento y también te daña a ti, porque todo fuera como eso, ¿no? A mí me dañaron, entonces yo te daño, porque así funciona y entonces eso a ti no te trae nada positivo. Oye, qué interesante, qué padre, amo tus libros, ojalá puedas venir a platicar con nosotros más seguido. La gente que te está escuchando en este momento, ¿dónde te encontramos, Ángeles? Ya se nos acabó el tiempo.
3: Me encuentran en las redes con mi nombre, Ángeles Wolder, que es con W, no me recuerdo cómo lo decís vosotros.
1: Wolder. W. Ajá, W.
3: Sí. O-L-D-R, ahí, y con mi nombre en todas las redes.
1: Oye, si estamos interesados en esto de la terapia de descodificación, ahí nos das información y todo el rollo.
3: Sí, y en mi página web, que es Instituto Ángeles Wolder, tienen un curso gratuito que pueden acceder y conocer un poquito más de qué va esto.
1: Muchísimas gracias, Ángeles. Te mando un beso enorme. Espero que te escuchemos por aquí pronto. Cuídate mucho.
3: Abrazo fuerte. Gracias.
1: Allí estuvo Ángeles Wolder en 88.9 Noticias. Yo soy Mariana Santiago, tu locutora de confianza. Vengo.
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5: Hola, ¿qué tal? Ya de regreso con más información. Les comparto que permanece cerrada la circulación en carriles laterales de Zaragoza, a partir de calle Santiago de la Vega, con dirección a la Concordia. Esto en la alcaldía Iztapalapa, por obras a la altura de la estación del metro Peñón Viejo. Su alternativa, Avenida Texcoco y Avenida de las Torres. También les comparto que está complicado el avance en carretera México-Puebla. Esto desde carretera federal México-Texcoco hasta Zaragoza. Eje central a vuelta de rueda desde Dr. Balmis hasta República de Uruguay. Lento periférico entre Avenida Norte y Zaragoza. Avenida de las Granjas con un poco de carga desde Eje 5 Norte hasta Eje 3 Norte. Y nada nos detiene en Insurgentes entre La Raza y Montevideo. Toma nota, tenemos una temperatura de 24 grados. Soy Mariela Coria. Quédate en compañía de 88.9 Noticias, información que sirve. 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
1: Buen día, amigos, son las 11. Y bueno, ya sé que estamos en el sí, pero no. Bueno, más bien estamos en la incertidumbre total. Ya no estamos tan claros en si el ciclo escolar va a terminar antes o no, por todo lo que les platiqué en la mañana. Pero en el dado caso, en el, ya saben, este escenario en donde, órale, pues se acaba el ciclo escolar antes, cuéntenme cómo le cayó esa noticia, cómo le caería esa noticia, ¿tienen cómo resolverlo? Además, también por aquí un punto, fíjese, si van a recortar un mes, pues también que le recorten un mes de colegiatura a los padres, ¿no? Creo que es lo justo. Le digo que son muchas cosas, o sea, no es así nada más de, no, enchílame estas tortas y ya estuvo, nos vamos todos de vacaciones. O sea, son muchísimos puntos a tomar en cuenta. Te leo en Mariana en 88.9 FM, ¿qué te parecería esta noticia de confirmarse? Porque, repito, no está confirmada, estamos en la incertidumbre. Ayer Mario Delgado dijo sí, hoy la presidenta dijo no, pédenme tantito. Era una propuesta, todavía no está establecido como tal, para quienes no escucharon el programa en la mañana. Pero bueno, platíqueme qué onda, cómo vio este... Pues, ¿cómo vio esta propuesta? ¿O cómo ven esta propuesta? En el Talkback de iHeartRadio también, si quieres hablar conmigo, ahí puedo leer tu mensaje sin ningún problema. Y saludo con gusto a todos aquellos que me hacen el favor de conectarse todos los días a través de nuestra aplicación oficial. Oiga, pues continuamos con el programa, les late, y vamos contigo. Tráfico y clima, mi querida Mariela Coria, ¿qué me platicas?
5: Gracias, Mariana. Les comparto que permanece cerrada la circulación en carriles laterales de Zaragoza, a partir de calle Santiago de la Vega, con dirección a La Concordia. Esto por obras a la altura de la estación del Metro Peñón Viejo. Más adelante, la información completa.
1: Querida, gracias. Shot de noticias. El Banco de México redujo una vez más su tasa de interés, cerrando con esto su ciclo de recortes. ¿Qué me cuentas, María Inés?
21: La Junta de Gobierno del Banco de México determinó disminuir en 25 puntos base el objetivo para la tasa de interés interbancaria a un día a un nivel del 6.50% con efectos a partir de este viernes 8 de mayo. En su anuncio de política monetaria, se juzgó apropiado realizar un recorte adicional a la tasa de referencia y con esto concluir el ciclo iniciado en marzo del 2024. Ello en congruencia con la valoración del actual panorama inflacionario. Consideró los niveles observados del tipo de cambio, la de debilidad que ha mostrado la actividad económica, que implica una ausencia de presiones de demanda en la economía, y el grado de restricción monetaria que ha sido implementado. Hacia adelante, la Junta de Gobierno destacó que considerará que será apropiado mantener la tasa de referencia en su nivel actual. Para 88.9 Noticias, María Inés Camacho Romero.
1: Gracias, querida María Inés. Vamos a otra cosa. En México, 2 de cada 10 niños presentan plomo en la sangre. Esto impactará en su desarrollo. De esto platicamos ayer. Adelante, Moni.
22: Rebasar niveles de plomo en sangre afecta la salud del riñón y del cerebro.
23: Esas partículas de plomo circulan por toda la sangre y se depositan en el cerebro. Hacen que un niño con intoxicación con plomo, el cerebro deja de funcionar, inhibir el desarrollo pleno de la inteligencia. Hace que tengan problemas de atención, de aprendizaje. Puede haber de intoxicación por plomo.
22: Así lo dijo Marta Telles, doctora en epidemiología del Instituto Nacional de Salud Pública, al participar en la capacitación a profesores de la plataforma Aprende MX en 88.9 Noticias, Mónica Barrera.
1: Gracias, mi Moni. Vamos ahora con esto. Ola de calor, ya sabe, una cosa tremenda, pero por ahí también se esperan que sus lluvias, que oleaje elevado en algunos estados. Todo lo que dice el Servicio Meteorológico, mi chico del clima, Lemau Luna, adelante.
24: Durante este viernes se prevén lluvias muy fuertes en zonas de Coahuila, Nuevo León, Tamaulipas, Veracruz, Puebla, Oaxaca y Chiapas, así como precipitaciones fuertes en Hidalgo, Tlaxcala y Estado de México. También viento con rachas de 50 a 70 kilómetros por hora y tolvaneras en Chihuahua, Coahuila y Durango. Además de oleaje de 2 a 3 metros de altura en las costas de Jalisco, Colima, Michoacán, Guerrero, Oaxaca y Chiapas. Esto se originará debido al frente frío número 49 que se extenderá en el noreste de México, así como a un canal de baja presión que se extiende del centro al norte. Las temperaturas máximas superiores a 45 grados se registrarán en el noreste de Baja California y noroeste de Guerrero. 88.9 Noticias, Alemao Luna.
1: Gracias, querido. Y en el entretenimiento, los Globos de Oro abren la puerta al uso de inteligencia artificial, pero con reglas claras. Roberto Juárez, ¿qué me cuentas?
0: Los Globos de Oro anunciaron nuevas reglas sobre el uso de inteligencia artificial en el cine y televisión, dejando claro que las actuaciones generadas sustancialmente por IA no podrán ser elegibles para nominaciones. Sin embargo, las producciones que utilicen esta tecnología sí podrán competir siempre que el trabajo humano siga siendo predominante. Los organizadores detallaron que el uso de IA para efectos técnicos o cosméticos como rejuvenecer actores o realizar alteraciones visuales será permitido siempre y cuando no modifique de manera importante la interpretación original. La medida llega apenas una semana después de que los premios Oscar anunciaran lineamientos similares. El debate sobre la inteligencia artificial sigue generando preocupación entre actores y escritores de Hollywood, quienes temen ser reemplazados por esta tecnología. El tema volvió a tomar fuerza recientemente tras anunciarse una película protagonizada por una versión creada con IA del fallecido Val Kilmer, proyecto autorizado por la familia. Para 88.9 Noticias, Roberto Juárez.
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0: Oigan, y bueno, pues ya viene la celebración del 10 de mayo y yo les pregunto, ¿qué le van a dar a sus madres? ¿Qué le van a regalar o qué van a hacer? ¿Qué plan para el Día de las Madres? ¿Vamos a comer? ¿La vamos a invitar a cenar? ¿Le vamos a invitar a un spa? ¿Un bailongo? Sí, ¿cómo no? ¿O qué onda? ¿Le vamos a pagar ya el mes del gym? ¿No? Ese va a ser tu regalo, ma, para que vayas a las clases de Zumba y así, que a las señoras luego les gusta esa onda. ¿Qué onda? ¿Qué tienen planeado este año para el Día de las Madres? A ver qué nos cuentan. Bueno, pues dicen los que saben y desde el punto de vista de la Canaco por aquí le quiero platicar porque se presume que este año va a ser una cosa bastante más austera por el alza de precios. Esto por lo menos es lo que dicen los comerciantes, quienes están revelando que los productos para festejar a nuestras mamacitas pues han subido más del 30%. Oiga, arreglos florales, ¡qué locura! Sigue siendo opción el mercado de Jamaica, hasta donde me dicen por aquí las madres de la redacción. Y también se presume que en la central de abastos, fíjese, ahí también me hicieron la bonita recomendación. Ahorita le paso ese dato. Pues este año mamá celebra su día con incrementos de precios, con presiones económicas. Al menos eso es lo que dice Gerardo López Becerra, presidente del Consejo para el Desarrollo del Comercio en Pequeño y las Empresas Familiares. Él dice que la inflación sigue golpeando de forma contundente el consumo popular, cosa que creo que pues no lo tiene que decir nadie, pues lo vivimos día a día todos y todas. Y explica que los aumentos, por ejemplo, pues jitomate, ¿no? Que como me han dado en la torre con mi jitomate, el huevo, que el limón, todos estos que pintan un escenario que pues encarece significativamente la comida de celebración en muchas casas, ¿no? Y también obsequios tradicionales para esta fecha, porque es una fecha en donde solemos algo, llegar con algo, ¿no? O te traje un postre, ma, o te invito a comer, o te invito al cine, o te invito en algún lado. O sea, termina siendo un gasto en algún punto. Que no es un gasto, no es un gusto, me queda claro, celebrar a nuestras mamás, pero pues sí, este año las vacas andan flacas, diría mi madre.
1: Los comerciantes en pequeño registran un incremento para la comercialización de sus productos en más del 30% para un festejo en casa. Esta presión también obliga a restaurantes, fondas y negocios de comida rápida a ajustar sus precios en los últimos meses.
0: Y pues bueno, él dice que el incremento pues no solamente se limita a la comida, ¿no? Porque pues no solamente hablamos de los alimentos.
1: El sector florista enfrenta una fuerte alza en costos de producción. Arreglos florales que anteriormente se vendían entre 350 a 500 pesos hoy alcanzan los 1,000 pesos, causado por el aumento de combustibles, rentas, salarios e insumos, destacando el alza que recientemente han tenido los fertilizantes. Ante este panorama, se prevé que el festejo del Día de las Madres esté marcado por la austeridad.
0: Y pues bueno, ya por último, el señor Gerardo López dice que particularmente mamá enfrenta una realidad económica pues complicada. Los ingresos, ustedes saben, resultan pues insuficientes para cubrir las necesidades básicas. Y bueno, por su parte, Alberto Vargas Lucio, presidente del Movimiento Nacional del Contribuyente Social, 17 de marzo, destacó que los mercados públicos continúan siendo una alternativa accesible para las familias capitalinas que ofrecen pues productos de primera necesidad a precios un poquito más, pues más amistosos, puedo decirle, un poquito más amigables, en comparación, bueno, pues con otros lugares, ¿no? Otros establecimientos comerciales que sí de plano queremos hacer nuestro agosto. Y bueno, el 10 de mayo es una de las fechas, como tú sabes, más importantes del año, para los locatarios, en general para todos. Para la industria de la comida, restaurantes, comercios, nosotros, ¿no? Para todo el mundo es importantísimo. Así que por aquí hacen un llamado para apoyar al consumo local, para ir a los más de 300 mercados públicos que existen en la Ciudad de México. Hay cosas muy buenas que valen mucho la pena, hay que darnos la vuelta. Y ahí las familias, bueno, podemos encontrar pues comida, ropa, a lo mejor algún artículo por ahí, algún regalo, ¿no? A un precio pues más popular. Además de recibir la atención cercana y personalizada por parte de los comerciantes. O sea, no dice, acérquense al comercio local y vamos a tratar de festejar a mamá de esta manera. Y así, pues, digamos que nos favorecemos por ahí todos. Porque, mire, por lo menos, ¿no? Le digo que esto de las flores, híjole, ahí me van diciendo de cómo le salieron las flores. Ya platicaremos el lunes si ustedes son de los que suelen regalarle flores a su madre, porque es bueno, muy bonito recibir flores. Tal vez no es el mejor regalo porque al final pues se marchitan y con este calor te duran medio día y bye. No, pero bueno, sigue siendo un gesto lindo que muchos hijos e hijas tienen con su mamá. Pero Han comenzado ya a subir los precios de las flores a partir de esta semana, fíjese. Así que por ahí la central de abastos se mantiene como una de las opciones más accesibles, al menos ese es el dato que me pasan, para encontrar pues rosas, ¿no? Tulipanes, en fin, ya sabe, cualquier cantidad de flores a menor costo. Al menos los productores del mercado dicen que estas flores encabezan las ventas rumbo al 10 de mayo. Que le digo, siempre hablamos del mercado Jamaica, pero bueno, esta puede ser otra opción. Por ahí, el señor Francisco Pedraza, que es productor floricultor del mercado, explicó en una entrevista que le hizo un medio de comunicación que la demanda pues ya comenzó a aumentar y le recomienda a las personas realizar sus compritas antes del 9 y 10 de mayo, cuando los precios suelen elevarse por alta afluencia. O sea, el medio 10 de mayo como lumbre las flores, ¿no? Pero a lo mejor dice igual y unos días antes. La cosa es que no duran, señor Francisco, ¿no? Esa va a ser la cosa. Que duren bonitas y que duren bien. A ver si este calor nos echa una mano. Pero bueno, de acuerdo con él, los precios pueden variar según la flor, el color, el tipo de cultivo. Por ejemplo, los lilies los encuentras desde $150. Las rosas van de 60 a 150. Por ahí los tulipanes entre 300 y 500 pesitos más o menos. En el caso de las rosas, dice que la central de abastos, los bonches, los, ya sabes, los que son, que están muy de moda, que están todas pegadas, suelen incluir 24 flores, son 24 rosas, porque dice que en la central de abastos se venden 2 docenas. Entonces, que pues también puede ser una opción. Y dice que el costo depende del tipo de rosa y del lugar donde se compren. Entonces, pues esta puede ser ahí una opción. También habla de los tulipanes y otros lugares. También habla de cómo comprar flores baratas para el Día de las Madres. Ahorita les paso todo este dato. Vengo 11:14, tráfico y clima. No me tardo, soy tu locutora de confianza.
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7: Llegó el momento en el que te comparto más información. Considera que se registra percance vial sobre Avenida del Conscripto a la altura de Agua Caliente con dirección a Periférico. También les comparto que por evento de lucha libre a las 8:30 de la noche, vamos a encontrar afectación vial en inmediaciones de la Arena México. Utilicen como alternativa Paseo de la Reforma y Eje Central. Complicado calzada de Tlalpan desde Calzada del Hueso hasta Patinadores. Constituyentes a vuelta de rueda desde Sur 128 hasta Circuito Interior. Lento periférico desde Avenida Norte hasta Zaragoza. Río Churubusco también con avance lento desde Calzada de la Viga hasta Avenida México Coyoacán. Avenida Cuauhtémoc con asentamientos desde Eje 2 Sur hasta Viaducto Miguel Alemán. Y Libre Darwin desde Circuito Bicentenario hasta Calzada Mariano Escobedo. Toma nota, tenemos una temperatura de 25 grados. Soy Mariela Coria. Quédate en 88.9 Noticias, información que sirve. Tráfico y clima cada 15 minutos.
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0: Y digo, por si piensas comprar flores para el Día de las Madres, estos tips que nos pasó aquí el señor Francisco, la verdad, yo por lo menos, no sé ustedes, a lo mejor ustedes sí, pero yo no tenía como mucha idea. El señor Francisco es productor floricultor del mercado, de la central de abastos, le decía, y ya nos dijo más o menos en cuánto van a andar las flores por aquello de que viene el 10 de mayo. Y hay gente a la que le gusta regalar estos arreglos, está bastante bien. Habrá quien todavía tenga este tipo de regalo dentro de su preferencia, pero aquí nos dan unos tips muy buenos, fíjese. Por ejemplo, que el precio depende del tipo de rosa y del lugar donde lo compres. Bueno, eso creo que ya lo sabemos todos. Pero, por ejemplo, hablando de los tulipanes, habla de que los colores, los que más pide la gente, son los que son más caros, imagínese nada más. O sea, usted no va a encontrar al mismo precio un tulipán blanco que uno rosa. ¿Por qué? Porque el rosa tiene más demanda. No sé si usted sabía ese dato. Yo, la neta, no. Y por si no sabías, te lo paso. Pero entonces, el rosa es uno de los colores más demandados, hablando del tulipán, que se llama, por cierto, Rosario, y el blanco, que se llama Barcelona. Estos son los que más pide la gente, los que más los buscan. Entonces, pues, suben un poquito su precio. Y también estos que son como, no es rosa fosforescente, ¿cómo se llama este rosa? Ese, anda, gracias, fuchsia. También los tulipanes fuchsia son un poquito más caros, porque son los que más busca la gente. Y pues, todo esto por la demanda, ¿no? Por las fechas. Pero bueno, él dice, ¿cómo comprar flores baratas para el Día de las Madres? Quienes compran flores directamente en la central de abastos de la Ciudad de México pueden ahorrar más del 40% en comparación con otros puntos de venta, es lo que dice él. Y recuerda por ahí que las flores comercializadas en este centro vienen principalmente de Villa Guerrero, en el Estado de México, que es una de las regiones, como sabes, floricultoras más importantes del país. Y bueno, ahí en la entrevista que le hicieron también platicó que aún es posible recorrer los pasillos con, digamos, relativa tranquilidad. Pero conforme se vaya acercando a las madres, ojo, porque eso va a estar cañón. Por eso él recomienda ir a lo mejor un día antes, o unos dos días antes, que le digo, señor Francisco, espero que no se nos sequen las flores, ¿no? Porque sí, el calor está tremendo. Pero bueno, los precios podrían incrementar conforme vaya subiendo la demanda en los próximos días. Entonces, insisten en que compre uno con tiempo, pero en cuestión de flores, pues no sé, fíjese. No sé qué tanto nos convenga. De hecho, no se me hace el mejor regalo. Es muy bonito y es bien lindo que te regalen flores. A mí me encanta. Pero pues desgraciadamente no duran, ¿no? ¿Qué más quisiera uno? Pero pues no duran. Entonces, pues este es el detalle. Fíjese que dentro de las preferencias de las madres, porque tengo por aquí un estudio, dentro de las preferencias de las madres, o sea, ¿qué es lo que tu madre preferiría que le regalas? Porque la mamá siempre que llegas con ella te dice, no, mi hijo, yo no quiero nada, yo con tu amor estoy bien, ¿a poco no son así de lindas, no? A mí no me des nada, hombre, no me lleves nada, con tenerte aquí conmigo es más que suficiente. O sea, así de dulces y de hermosas son nuestras madres. Pero uno siempre dice, no, ma, hoy es un día especial, te voy a consentir, entonces, ¿qué onda? ¿Qué prefieres? ¿Qué te gustaría que hiciéramos? Pues dice por ahí este estudio que la mayoría de las mamás, según esta encuesta, les gustaría, por encima de otro regalo o de otro tipo de festejo, una comida fuera de su casa. De hecho, esta digamos, preferencia encabeza la lista, o sea, es la número uno. Las mujeres, las madres de familia, prefieren salir de casa y irse a comer con su familia. Esto según Drive Research, que hizo justamente este sondeo. Y hay un dato aquí que adquiere bastante relevancia porque muy pocas desean recibir un regalo, ¿no? Es la verdad un porcentaje mínimo. La mayoría prefiere vivir una experiencia diferente. Ir al cine, ¿no? Porque casi no te veo, hijo. O a lo mejor ir a un spa. O a lo mejor alguna actividad especial, no sé, llevarla a algún lugar especial, a un espectáculo, a un concierto, tal vez, yo qué sé. cada quien sabrá y conocerá mejor a su madre. Pero más allá de un regalo, las mamás lo que les gustaría es esto, tener una experiencia, vivir una experiencia desde salir de su casa, porque como sabes, pues bueno, esto de que la madre está en su casa y se encarga del hogar y tiene que hacer cosas en la casa, pues de pronto se vuelve muy monótono, ¿no? Entonces armar comida o cena en la casa, muchas dijeron, no, ¿sabes qué? Yo prefiero salir, festejar, arreglarme, ¿no? Compartir, moverme de lugar. Esto es como lo que más están buscando. Ya me dirán qué van a hacer con sus madres este 10 de mayo, qué plan tienen, qué van a regalar, ¿no? Si es que piensan regalar algo. Pero bueno, dice por aquí que lo que realmente buscan las madres es la compañía de sus hijos, el amor de sus hijos, el tenerlos ahí cerca, que creo que esto no lo tengo ni que decir, ¿no? Viene implícito en ser madre. Lo único que quieren nuestras mamás siempre es vernos bien y tenernos cerca, que los acompañemos. Y fíjese que hay una nota muy interesante que saca la UNAM, que habla justamente sobre las madres, las adultas mayores, que pues muchas, desgraciadamente, en nuestro país viven de pronto una situación un poco de abandono, ¿no? Ahora que tu madre es una persona mayor, pues con mayor razón lo que quieren es pasar tiempo contigo, saber de ti, estar ahí, y de pronto esta vida acelerada y loca de trabajo, la familia, nuestra propia familia, hace que no volteemos para allá, que nunca se nos olvide que tu madre siempre va a estar, pero que ella espera que tú también estés y que ella necesita saber de ti, necesita compartir contigo. Nunca la descuidemos, nunca la dejemos por sentado o nunca demos por sentado que, pues sí, mi mamá, ahí está, no la he visto. De verdad, unas 2 veces a la semana, unas 3 veces a la semana que tengamos la oportunidad de acompañarlas. Hay muchas madres mayores que ya están solas, que tal vez perdieron a su pareja, ¿no? Y que de pronto viven solas en su casa. Y de verdad nada nos cuesta una llamada todos los días, no nos cuesta nada el fin de semana pasarla con ellas, integrarlas. De pronto esto se nos olvida, ¿no? Insisto, damos por sentado que ahí está y que siempre va a estar, sí, pero que sea recíproco, no nos olvidemos de ellas nunca, porque ellas nunca se olvidaron de nosotros. 11:25, tráfico y clima, voy, vengo, no me tardo, vamos y venimos.

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7: Hola, ¿qué tal? Vamos con más información. Considera que por evento de lucha libre a las 8:30 de la noche, vamos a encontrar afectación vial en inmediaciones de la Arena México. Utilicen como alternativa Paseo de la Reforma y Eje Central. Ya complicado Constituyentes entre Sur 128 y Circuito Interior. Avenida 608 con avance lento desde Avenida 412 hasta Río Consulado. Periférico lento entre Luis Cabrera y Barranca del Muerto. También tenemos asentamientos en Avenida Cuauhtémoc desde Eje 2 Sur hasta Viaducto Miguel Alemán. Eje 3 Sur con asentamientos desde Calzada de la Viga hasta Calzada San Antonio Abad. Buen avance en Darwin desde Circuito Bicentenario hasta Calzada Mariano Escobedo. Delfín Madrigal con buen avance desde Eje 10 Sur hasta Avenida del Imán. Toma nota, tenemos una temperatura de 25 grados. Soy Mariela Coria. Quédate en compañía de 88.9 Noticias, información que sirve. Tráfico y clima cada 15 minutos.
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0: sea adulta mayor o no, no importa, es esto, ¿no? De mantenerla cerca de nosotros, de involucrarla en la en nuestra vida, ¿no? En no hacer nuestras actividades sin incluirlas, ¿no? Llevarlas con nosotros a las cosas de nuestra propia familia, no acercarlas a sus nietos en caso de que existan los nietos, compartir con ellos todo el tiempo que se puedan. Creo que esto es súper importante y creo que es vital. 11:30. Cuéntenme cómo van a celebrar, festejar a sus madres. ¿Tienen planeado regalar algo? ¿Qué plan? ¿Qué van a hacer con ellas? Y madres de familia que nos escuchan, pues hablando, ya sé que me van a decir que nada, que con el amor de sus hijos se conforman, pero si tuvieran la oportunidad de pedir un algo el 10 de mayo, ¿qué sería? ¿Qué pedirían? ¿Qué le pedirían a sus hijos? Puede ser físico o puede ser emocional, lo que usted me quiera decir y platicar. Aquí con gusto los leemos. En Mariana, en 88.9 FM. ¿Qué le pedirías a tus hijos? Insisto, no tiene que ser un regalo físico. Lo que venga a tu corazón que me quieras compartir, aquí ando. En el Talkback Diehard Radio también y en el Instagram, Mariana MarianaWN-Santiago-. Pues continúo por acá con el programa Tráfico y Clima, como cada 15. Te escucho, mi querida Moni Villalobos. Mariela Cori, adelante.
1: Gracias, Mariana. Les comparto que sigue cerrada la circulación de Avenida Aztecas a la altura de Rey Topiltzin. Esto en la Alcaldía Coyoacán por la presencia de manifestantes. Más adelante, más información.
0: Vamos al show de noticias. Diputados del PRI y el PAN rechazaron la decisión de la SEP de acortar el ciclo escolar 2025-2026. ¿Qué me cuentas, Isaac?
2: Los grupos parlamentarios del PRI y el PAN en la Cámara de Diputados rechazaron la decisión de la SEP de recortar el ciclo escolar con motivo del campeonato de fútbol y las altas temperaturas, al afirmar que es una decisión política injustificable que agravará el rezago escolar. El coordinador de los diputados del PRI, Rubén Moreira, indicó que este tipo de acciones afectan el aprendizaje de los estudiantes.
3: Es una mala noticia desde la perspectiva pedagógica, didáctica, de conocimiento de los muchachos, que se va viendo mermada porque muchas de estas generaciones pues en el rezago producto del COVID.
2: Por su parte, la legisladora panista Genoveva Huerta reprochó que los padres no hayan sido consultados previamente.
4: Quiere que hagamos las madres trabajadoras con nuestros hijos durante 3 meses, sin consulta previa.
2: 88.9 Noticias, Isaac Castañeda.
0: Gracias, querido Isaac. Vamos a otra cosa. Dos diputados discutieron por la instalación de un bazar dentro del Congreso capitalino. ¿Qué me platicas, Joana?
5: En redes sociales, la diputada local del PAN, Daniela Álvarez, denunció que el Congreso de la Ciudad de México se había convertido en un tianguis por la venta en pasillos de ropa, flores, mochilas, paletas de hielo y hasta botanas. La diputada de Morena, Xochitl Bravo, acusó a la panista de clasista.
6: Me parece que esa publicación no solamente refleja mezquindad política, clasismo, racismo, ignorancia.
5: La morenista explicó que en coordinación con la Comisión Ejecutiva de Atención a Víctimas, se otorgó un permiso a mujeres y familias víctimas indirectas de feminicidio y otros delitos para colocar un bazar en el recinto legislativo. En respuesta, el coordinador del PAN, Andrés Ataide, afirmó que no buscan estigmatizar, sino que haya orden. Para 88.9 Noticias, Joana Flores.
0: Gracias, querida Joana. En Zapopan, Jalisco, fueron atacados elementos de la Fiscalía de Jalisco. ¿Qué me platicas, Martín?
7: 3 elementos de la Fiscalía del Estado resultaron heridos tras una agresión armada registrada en la colonia La Venta del Astillero en Zapopan. Los primeros reportes señalan que los policías investigadores adscritos al protocolo ALBA regresaban de una prospección relacionada con una investigación por desaparición de personas. La agresión ocurrió cuando 4 hombres a bordo de un vehículo negro les cerraron el paso y dispararon contra la unidad oficial. Tras el ataque, los agresores escaparon. Los agentes lesionados solicitaron apoyo vía radio mientras permanecían dentro del vehículo. Para Panorama Informativo desde Guadalajara, Martín Beltrán.
0: Gracias, amigo Martín. Y ahora los deportes. Alex Cervantes, te escucho, amigo.
8: Muchas gracias, Mariana. Amigos, continuamos con más información. Denis Teclós es el nuevo presidente deportivo del Monterrey. En el fútbol mexicano tuvo participación con Chivas, Tigres y selecciones nacionales. En el fútbol internacional con el Galaxy y también con el Feyenoord. Miguel Herrera fue presentado como nuevo director técnico del Atlante en su regreso a la primera división, tras adquirir la franquicia de Mazatlán. Los Potros jugarán los viernes a las 9 de la noche y serán transmitidos por Televisión Azteca. En la NFL hay reportes que indican que el mariscal de campo Aaron Rodgers visitará a los Acereros de Pittsburgh para negociar un año más de contrato. Mariana, amigos, nos escuchamos más adelante.
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0: Y ahora boletos.

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0: Y vamos ahora a otra cosa. Estafan a nenis, a las nenis. ¿Se acuerdan de las nenis? Y a las pequeñas empresas con falsos pagos, transferencias que nunca llegan, comprobantes editados. Y vamos a platicar sobre esto con mi querido Isaac Castañeda. ¿Cómo estás, amigo Isaac? ¿Qué me cuentas de esto?
1: ¿Qué tal, Mariana? ¿Qué tal, Mariana? Muy buenos días a ti, a la audiencia. Así es, pues las pequeñas y medianas empresas, las pymes y las emprendedoras que se conocen como nenis, que suelen vender a través de internet, ahora tienen que lidiar con esta nueva modalidad de fraude, Mariana, en la comercialización de sus productos. Pues defraudadores recurren a transferencias fantasma generadas en distintas aplicaciones o comprobantes falsos de estas transacciones al momento de realizar estas supuestas compras. En entrevista con 88.9 Noticias, Javier Huerta, gerente de la firma financiera Flow, indicó que este fenómeno se registra principalmente en marketplaces de redes sociales o empresas que no han automatizado la admisión de pagos. Escuchemos lo que dijo.
2: Son pagos no sincronizados, por llamarlo de esa forma, pero existen soluciones que sí se pueden notificar cuando un pago está hecho, ¿no? Entonces, creo que lo que hace falta aquí es un tema más de educación financiera. Mucha gente cree que cuando ya le mandaron el comprobante, el dinero ya. Y eso es el peor error que puedes tener o que quieres considerar.
1: Y es que como no están automatizados estos pagos, Mariana, pues muchos de estos vendedores, al momento que les envían el comprobante de la supuesta transferencia, ellos envían el producto a través de la empresa de paquetería o incluso en una entrega personal, ¿no? No se constatan de que realmente hayan recibido los recursos, el dinero, a través de las cuentas bancarias.
2: Cuando ya le mandaron el comprobante, el dinero ya. Y eso es el peor error que puedes tener o que quieres considerar.
1: Y es que como no están automatizados estos pagos, Mariana, pues muchos de estos vendedores, al momento que les envían el comprobante de la supuesta transferencia, ellos envían el producto a través de la empresa de paquetería o incluso en una entrega personal, ¿no? No se constatan de que realmente hayan recibido los recursos, el dinero, a través de las cuentas bancarias. Escuchemos nuevamente.
2: El comprobante no es el dinero, o sea, la única confirmación válida es que el recurso aparece en tu cuenta o reciba una notificación por parte de tu banco, ¿no? Entonces, y más en este tipo de medios de transferencia, ¿no? Hay que siempre validar, darte cuenta que esté disponible, si hay alguna duda, llamar de manera inmediata a tu banco.
1: Y bueno, no necesariamente se trata de comercios informales, Mariana, sino de negocios que pues no han dado este siguiente paso para digitalizar la admisión de pagos digitales, también de estas vendedoras, de estas nenis que pues sí pueden pecar ahí de confianza al momento de realizar una venta y se quedan con que ya se realizó el envío de recursos a través de estas supuestas transferencias que nunca llegan a sus cuentas bancarias. Escuchemos nuevamente lo que dijo el experto.
2: Muchos de ellos ya son formales, ¿me entiendes? No es que sean informales, solo que utilizan la vieja escuela de mándame el spray, mándame el comprobante, entro al banco, reviso si está, no ha llegado, detalles de este tipo, ¿no? O el defraudador que te manda una transferencia programada y tú recibes el comprobante alterado y tú dices, ya recibí el comprobante y estoy con eso, puedo entregar.
0: Órale.
1: Y bueno. Y bueno, en el marco de la próxima realización del Hot Sale, Mariana, del 25 de mayo al 2 de junio, donde se incrementarán pues notoriamente estas transacciones digitales, tanto por comercios establecidos como no establecidos, vendedores en redes sociales, etcétera, el especialista en materia financiera también llamó a los negocios a asegurarse de que se efectúen estos pagos y también, pues si pueden modernizarse, ¿no? Dar este siguiente paso para autenticar estos pagos digitales, que no sea pues hay un ejercicio manual. Escuchemos nuevamente.
2: Aquí lo importante es la planeación y conocer el producto que vas a vender y comenzar a pensar cómo es que te pueden fastidiar. Cuando tú comienzas a hacerte estas preguntas y lo empiezas a reportar y empiezas a tener escenarios diversos, empiezas a comprender más tu propio negocio, lo que estás vendiendo.
0: Es que eso es bien importante, ¿no? O sea, pensar en cómo, por dónde me pueden dar en la torre para que yo me proteja. O sea, yo anticiparme, querido Isaac.
1: Claro, Mariana, anticiparte, tener esta previsión, digo, si no puedes automatizar a lo mejor la recepción de pagos, sí revisar a detalle que realmente te hagan este tipo de transferencias a través de las compras, ya sea en redes, en alguna plataforma, incluso en las compras cara a cara, ¿no? Muchas veces no se intercambia ya dinero en efectivo, se hace la transacción o la transferencia, mucha gente es un tanto confiada, no se aseguran de que tengan los recursos, entonces tomar todas las precauciones, prever todos los escenarios posibles, Mariana, y también del lado de los consumidores hay recomendaciones, sobre todo en este periodo de supuestas grandes ofertas. Se exhortó el especialista a dudar de grandes ofertas, ¿no? De esas que pues hasta tú te extrañas de que existan, sobre todo en negocios o en comercios que no están tan establecidos. También recomendablemente comprar en este tipo de negocios ya conocidos, establecidos, sea en línea, sea en físico. También leer los términos y condiciones de muchas supuestas ofertas, de estas promociones bancarias, las letras chiquitas, Mariana. Escuchemos nuevamente.
2: Productos caros a precios económicos, nunca va a ser algo real, siempre tiene que levantarte una sospecha. Revisar que sean sitios seguros, revisar que tengan términos y condiciones, revisar las políticas de reembolso.
0: Y aguas con las ventas en redes sociales. No estoy diciendo que todas sean falsas, ni mucho menos, pero sí hay muchas. Y con motivo de este hot sale que dices, mi querido, pues aquí es donde, ¿no?, la rata anda viendo cómo te da en la torre, porque sabe que va a haber mucha demanda de diferentes artículos. Entonces, ojo, revísenle bien antes de darle pagar, por amor de Dios. Gracias, amigo Isaac. ¿Algo más?
1: Sí, Mariana, nada más agregar que las principales categorías para la comercialización de productos, en este caso del hot sale, pues son tecnología y moda. Entonces ahí también tener cuidado, ¿no? Porque sobre todo estas compras de tecnología, pues sabemos que no es tan barato el comprar un celular, una pantalla, sí, etcétera, otro tipo de dispositivos. Ahí asegurarnos realmente de que nuestros recursos estén a salvo y de que nos vaya a llegar finalmente el producto a nuestras casas, Mariana.
0: Y sobre todo en cuestión de tecnología, la verdad es que sí, en línea luego hay buenas ofertas, pero traten de que sea en un establecimiento de confianza, uno que ya conozcamos, ¿no? Uno que esté autorizado, que cumpla con toda con toda la ley, y no andarlo comprando en establecimientos que de pronto aparecieron por ahí, la página que quién sabe quién es. O sea, vamos a hacerlo en establecimientos autorizados para que no nos vayamos a llevar una sorpresita. Porque la verdad sí, Isaac, hay que decirlo, luego los establecimientos sí sacan buenos descuentos. Lo que es tecnología y, por ejemplo, en maquillaje, luego te encuentras un buen de cosas. Pero tenga mucho cuidado y sean bien cuidadosos ahora que viene el hot sale con esto de las compras en línea. Muchas gracias, amigo Isaac. Te mando un abracito.
1: Un abrazo, Mariana. Buen fin de semana.
0: Igual para ti, que te vaya muy bien. Las 11:44. Pues todavía falta un poquito, pero bueno, y para que le vaya midiendo el agua a los camotes, para que vaya planeando, del 25 de mayo al 2 de junio será este próximo hot sale. Pues gracias por estar conmigo, gente. 88.9 Noticias, información que sirve, y digital, conectados contigo en todo momento a través de nuestra app oficial ahí en iHeartRadio. Te leo en las redes sociales. Madre de familia, madre de 88.9 Noticias que nos estás escuchando. Este 10 de mayo, ¿qué le pedirías a tus hijos? Y vuelvo a repetir, no estoy hablando de algo físico. Puede ser algo físico si tú quieres decirme eso. Pero en general, si pudieras pedirle algo, ¿qué le pedirías a tus hijos? A ver qué nos cuentas. Acá andamos, Mariana en 88.9 FM. Mariana en 88.9 FM, perdón. Ese es Twitter o X. Y en Instagram, Mariana WN-Santiago-. En el Talkback de iHeartRadio, si quieres, también te leo. Voy a la pausa, no me tardo. Soy Mariana Santiago, ahí vengo.

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1: Hola, ¿qué tal? Ya de regreso con más información. Toma nota porque tenemos reducción de carriles en el Eje 1 Norte, desde Cerillera hasta Avenida Oceanía en la Alcaldía Venustiano Carranza, por obras. Te recomiendo Eduardo Molina y Calzada Ignacio Zaragoza como alternativas. También por obras tenemos reducción de carriles centrales de Calzada Ignacio Zaragoza, esto a la altura de Metro Agatitla con dirección a La Concordia. Se complica Constituyentes entre Sur 128 y Circuito Interior. Eje Central a vuelta de rueda desde Doctor Balmis hasta República de Uruguay. Lento Canal de Garay desde Río Nilo hasta Avenida Benito Juárez. Avenida Jalisco con asentamientos entre Periférico y Parque Lira. Y con buena circulación Rubén Darío, desde Calzada General Mariano Escobedo hasta Arquímedes. Toma nota, tenemos una temperatura de 25 grados. Soy Mariela Coria. Quédate en compañía de Mariana Santiago, aquí en 88.9 Noticias. 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
5: Y fíjese, aquí le voy a platicar justamente qué es lo que buscan las madres realmente. ¿Qué busca realmente la mamá en su día? Buenas tardes, por cierto, a todos aquellos que se acaban de conectar aquí en iHeartRadio. Buenas tardes a todos aquellos que acaban de hacerme el favor de sintonizar 88.9 ahí en su FM. Por acá tu locutora de confianza, Mariana Santiago Yomera. Buenas tardes, René Peñaflor, que ya llegó aquí al control de la operación. Y fíjese que al analizar este día hay pues varias encuestas que arrojan estos resultados y que dicen que lo que más buscan las madres es el descanso y el apoyo de la familia. Esto es lo que más buscan frente a cualquier regalo material que usted me puede decir, que la bolsa, que, no sé, le traje tal vez un suéter, ¿no? O yo qué sé. Muy por encima de cualquier cosa material, dicen estos resultados que descanso y apoyo familiar. ¿Qué tanto le damos chance a nuestra madre que se tome un descanso? ¿Qué tanto la apoyamos en la chamba de la casa? ¿Qué tanto realmente? O sea, ¿eres de esos que levanta su plato, lo echa al fregadero y lo lava para que no lo tenga que lavar ella? ¿Eres de esos que hace su cama o lo hacías cuando eras joven y le echabas la mano para que no la tuviera que hacer ella? ¿Qué tanto de verdad apoyamos y ayudamos en la casa a nuestra mamá o la ayudábamos cuando vivíamos con ella? No, tal vez ya no vives con ella, me queda claro, pero si todavía la tienes ahí, ¿qué tanto haces por apoyarla? El 42% dice que lo que más le alivianaría la carga mental sería disponer de más tiempo personal para

para descansar y recargarse. Estoy hablando de las mamás, lo que realmente buscan las mamás. 42% de todo este resultado dicen que más tiempo para hacer sus cosas, para descansar, para recargarse. El 40% de estas mamás pide más ayuda de los integrantes de la familia en las tareas cotidianas. Ahora que seguramente ya no vives con tu mamá, me queda claro, ¿no? Que ya tienes tú tu propia familia. ¿Qué tanto le enseñas a tus hijos ese tipo de cosas? ¿No? ¿Qué tanto en tu casa te ayudan? ¿Qué tanto te apoyan? ¿Qué tanto? Sobre todo los hijos hombres. Yo sé que las mamás se desviven por sus hijos hombres, pero así, cañón. No estoy criticando ni nada, qué buena onda. Pero de pronto no les damos chance, ¿no? De que se hagan responsables de lo que les toca, ¿no? Y les queremos hacer el desayuno a los 18 años todavía, ¿no? Y queremos hacer cosas que a lo mejor ellos ya podrían hacer, ¿no? Por ahí me decía una de mis amigas, no deberíamos de servirle, sobre todo a nuestros hijos hombres, servirle no, ¿no? Porque en vez de ayudarles estamos creando un daño y estamos dando un mensaje completamente equivocado. O sea, las mujeres no tenemos que servir. Desgraciadamente es cultural esto, ¿no? Lo traemos de muchos años atrás y de pronto entenderlo creo que cuesta trabajo porque hay muchas que me dirán, no es mi bebé, es mi criatura, no, pero para nada, que no, ella no se pare, que no haga nada, lo voy a hacer yo. Tú como hijo, ¿qué onda? Si agarras y le dices, no, ma, yo lo voy a hacer, yo lo hago, tú siéntate tranquila, yo te apoyo, yo te ayudo. Hacemos estas cosas, hacíamos estas cosas. Fíjese que también por acá el 37% expresó el deseo de no tener que recordar constantemente a los demás sus responsabilidades. Tu mamá es la que, oye, ya hiciste la tarea, oye, y ya hiciste esto otro, oye, y ya le llamaste a no sé quién, oye, mijo, y ya te encargaste tal cosa. Y aquí varias dicen, ojalá pudiera no tener que estarles recordando constantemente a la gente, a mi familia, las cosas que ya saben que les toca hacer. Lo que creo que denota por lo menos esta encuesta es la demanda, ¿no? Terrible de colaboración y reconocimiento en la vida diaria que buscan nuestras mamás, la búsqueda del equilibrio entre la celebración familiar y la necesidad de este respiro, pues se convierte en algo, creo que en un punto central. Al menos esto es lo que arrojan estos resultados. ¿Ustedes qué opinan? Fíjese que sumado a esto, por aquí se reporta que el 93% de los mexicanos tiene la intención de festejar. El gasto promedio de $1,000 para arriba aproximadamente, porque pues la vida está cara, usted sabe. La inflación nos está comiendo a todos. Ya salir a comer con tu madre, hoy sí está caro, ¿no? Pero bueno, pues para quien le alcance, aquí la mayoría pretende salir a comer, por lo que dice aquí, gastarse más de $1,000, de $1,000 para arriba. ¿Y qué más? Las preferencias también de las mamás que han evolucionado en los últimos años. El año pasado las actividades más frecuentes fueron justo recibir regalos, comer en casa, después ya no más para ya salir a comer, pero bueno, ahora la cosa cambió bastante y los datos muestran que muchas mamás buscan celebraciones más relajantes, ¿no? Experiencias diferentes. Por ejemplo, solo el 11% de las mamás disfrutó alguna experiencia especial en el Día de la Madre al año anterior. Pero este año 44% espera vivir algo así, en contraste con lo que se hizo y lo que se desea, ¿no? Es aún más notorio en el caso del descanso, por ejemplo. Apenas el 27% pudo dormir hasta tarde el año pasado, mientras que el 38% pues quisiera tener ese chance en la próxima celebración. Pero ¿qué hubo? Pues si armamos comida en casa o cena en casa, pues las mamás se levantan bien tempranito, ¿no? Y ahí andan que si comprando esto, que si lavando los trastes, que si preparando la comida, que si córrele para acá y córrele para allá. No para nuestras pobres madres. Una de cada cuatro mamás pasó el día cuidando a sus hijos o nietos. Esto fue el año pasado. Y el 14% quisiera, solo el 14% quisiera repetir o podría repetir ese esquema sin problema. Una cifra que baja cuando se trata de tareas domésticas. El 32% las realizó el año pasado, pero solo el 3% espera hacerlo este año. O sea que estamos hablando de qué tanto cambió del año pasado para ahora, qué están buscando, qué quisieran repetir y qué les gustaría cambiar. El deseo de compartir con la familia, amigos, sigue siendo prioridad para las mamás, que es lo que decíamos hace rato. Más del 80% prefiere pasar el Día de la Madre con su hijo, con su hija, con la pareja si se puede y si se tiene, con su propia madre también si se puede. Creo que esto, ¿no? Del tiempo de calidad y la compañía para todas nuestras mamás creo que es priceless y es lo que más buscan, estar con nosotros sus hijos. 5:00 PM, 12:00 PM, tráfico y clima, 88.9 Noticias, no me tardo.

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8: Hola, ¿qué tal? Ya de regreso con más información. Considera que por la presentación de Grupo Frontera a las 9 de la noche, vamos a encontrar afectación vial en inmediaciones de la Arena Ciudad de México. Utiliza como alternativa Avenida Ceilán y Eje 4 Norte. Se complica Constituyentes entre Sur 128 y Circuito Interior. Avenida Gran Canal con avance lento desde Oriente 157 hasta Eje 3 Norte. San Fernando también avanza lento desde Viaducto Tlalpan hasta Calzada de Tlalpan. Ya con asentamientos, Guerrero, desde Eje 1 Norte hasta Avenida México Tenochtitlán. Montes Urales con asentamientos desde Paseo de la Reforma hasta Paseo de las Palmas. Y Libre Boulevard Virreyes desde Montes de Auvernia hasta Explanada. Toma nota, tenemos una temperatura de 26 grados. Soy Mariela Coria y fue un gusto acompañar tu mañana a través de 88.9 Noticias. 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
10: Buen día, amigos, son las 12.
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1: Y regresamos por aquí contigo, 88.9 Noticias, información que sirve digital conectada contigo a través de nuestra app oficial en iHeartRadio. Tráfico y clima como cada 15, Wendy, ¿qué me cuentas?
2: Mariana, muchísimas gracias y amigos del auditorio, vamos a encontrar obras de reencarpetamiento y afectada la circulación en el Eje 1 Norte, desde Cerillera y hasta Oceanía. No le cambien, en unos minutos más información vial.
1: Gracias, querida. Show de noticias. Exigen la reparación de las viviendas dañadas por las obras de ampliación de la línea 12 del metro de la Ciudad de México. Me cuenta Armando Arteaga.
3: Demandó la diputada del PAN, Claudia Montes de Oca, garantizar la reparación integral de 277 viviendas afectadas por las obras de ampliación de la línea 12 del metro en la colonia Minas de Cristo, en la demarcación Álvaro Obregón. Sin embargo, la fracción de Morena desestimó la propuesta y se negó a respaldar la exigencia ciudadana.
4: Que se hiciera un cronograma de reparación para las 277 viviendas dañadas, que se convocara a una mesa de seguimiento con los vecinos y que hubiera reportes sobre el avance de las obras y el uso de recursos públicos.
3: Las familias de Minas de Cristo, concluyó, no están pidiendo privilegios ni concesiones extraordinarias, están exigiendo que las autoridades asuman su responsabilidad por los daños ocasionados. Para 88.9 Noticias, información que sirve, Armando Arteaga.
1: En Palacio Nacional rechazaron que los consulados de México en Estados Unidos hagan política contra el gobierno de ese país. Ivonne Menchaca, ¿qué me cuentas?
5: La presidenta Claudia Sheinbaum afirmó que México no hace política en contra de Estados Unidos a través de sus consulados.
6: Pero no estamos de acuerdo, además, no es así que los consulados realicen algún tipo de política en Estados Unidos en contra del gobierno de Estados Unidos o en contra de cualquier situación o que estén haciendo política en los Estados Unidos. Eso es absolutamente falso. Nosotros tenemos en nuestra Constitución la autodeterminación de los pueblos. Y así como defendemos la autodeterminación de un pueblo en el mundo, pues también Estados Unidos es su autodeterminación. Nosotros no tenemos por qué influir en la política de los Estados Unidos desde México.
5: 88.9 Noticias, Ivonne Menchaca Sarmiento.
1: Gracias, querida. Vamos a esto. La Secretaría de Infraestructura, Comunicaciones y Transportes ya podrá rehabilitar y construir hospitales públicos. Isaac Castañeda, ¿qué me platica?
7: Este viernes entró en vigor la reforma aprobada en ambas cámaras del Congreso, diputados y el Senado, que permite a la Secretaría de Infraestructura, Comunicaciones y Transportes participar en la construcción de infraestructura en salud, luego de que se publicó en el Diario Oficial de la Federación. La reforma modifica la Ley Orgánica de la Administración Pública Federal, la cual se aprobó el pasado 9 de abril en el Pleno de la Cámara de Diputados con 423 votos a favor, 37 en contra y 0 abstenciones. Se trata de un proyecto que fue enviado por la presidenta Claudia Sheinbaum para fortalecer la infraestructura en salud con la participación de esta institución en trabajos de construcción, equipamiento, rehabilitación, reforzamiento, reconstrucción, sustitución, ampliación y habilitación de obras públicas. 88.9 Noticias, Isaac Castañeda.
1: Gracias, amigo Isaac. Y en el entretenimiento, ya todo listo para la edición 2026 del Festival de Cannes en Francia. Roberto Juárez, adelante.
8: El Festival de Cine de Cannes arrancará el próximo martes en la Costa Azul francesa con 22 películas compitiendo por la Palma de Oro, consolidándose una vez más como uno de los eventos cinematográficos más importantes del mundo. La edición reunirá a reconocidos directores y grandes estrellas internacionales. Entre las producciones más esperadas destacan Amarga Navidad de Pedro Almodóvar, Historias Paralelas del iraní Asghar Farhadi y Ship in the Box del japonés Hirokazu Koreeda. También sobresalen filmes protagonizados por figuras como Scarlett Johansson, Penélope Cruz, Glenn Close, Michael Fassbender y Alicia Vikander. La selección de este año apuesta por la diversidad de estilos y temáticas con películas ambientadas en guerras, conflictos familiares, crisis personales y mundos contemporáneos. Para 88.9 Noticias, Roberto Juárez.

0: 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Oigan, ya hablemos de esto, fíjese. Fíjese que esto del tráfico ilegal de aves en nuestro país es uno de los problemas ambientales más graves que tenemos en México. México, como sabe, tiene una biodiversidad, ¿no? Una enorme biodiversidad, perdóneme. Es hogar de cientos de especies de aves, muchas endémicas, y eso lo convierte en un punto importante, tanto de captura como de comercio ilegal. No hay muchísimas aves que trafican, entre las más afectadas, loros, pericos, guacamayas, tucanes, halcones. ¿Qué le puedo yo decir? A propósito de esto, fíjese que la Profepa está lanzando una campaña contra el tráfico ilegal de aves y todos los detalles me los va a platicar mi querido Alemao. ¿Cómo estás, Alemao?
1: ¿Qué tal, Mariana? Muy buenos días a ti y al público. Fíjate que en México existen al menos 22 especies de citáfidos, que son aves de gran colorido, como los que ya mencionas, pero su población ha disminuido desde hace 3 décadas, resultado de la captura ilegal y la destrucción de sus hábitats. Y es por ello que pues la Profepa, la Procuraduría Federal de Protección al Ambiente, pues inició una campaña nacional para combatir este tráfico de estas de estos ejemplares silvestres. Y es con el lema, si yo voy a la jaula, tú te vas al bote. Fíjate qué pues, título tan poderoso. Sí. Y es que pues precisamente parte de estas aves que están en venta ilegalmente pues son muy populares, como los pericos, los agapornis, los loros, las guacamayas. Pues todos conocemos por lo menos a alguien, por ejemplo yo de pequeño recuerdo que pues mis abuelitos tenían por ahí pericos, sí, ese tipo de aves, sin embargo pues ya no, eso ya no se permite y es por eso que esta dependencia hace este llamado. Vamos a escuchar parte de esta campaña.
2: ¿Sabías que si llevas a loros, pericos y guacamayas a una jaula, a ti te llevan al bote? Comprar citácidos mexicanos es un delito. Su cautiverio empieza cuando los sacas de su hábitat. El tuyo también. Piénsalo dos veces y mejor denuncia la venta ilegal de citácidos ante la Profepa.
0: Está, el eslogan es maravilloso, como bien lo acabas de decir. Si voy a una jaula, tú te vas al bote. Me pareció extraordinario el eslogan, muy representativo, ¿no? Porque al final todas estas personas se les hace fácil, ¿no? Se les hace fácil andarse metiendo en, pues, en este tráfico ilegal y pobres animales. De verdad es tristísimo, ¿no? Tristísimo que especies hermosas que existen en nuestro país de pronto pues empiecen a desaparecer, querido Alemao.
1: Sí, y es una lucha que ha tenido la dependencia en los últimos años muy intensa. Uh-huh. Incluso enfatizan que la demanda ciudadana es el principal motor de este, sí, delito. Y es que durante la temporada de anidación, precisamente estamos en ella, es entre marzo y mayo, pues es cuando más se intensifica el comercio ilegal. ¿Por qué? Porque los traficantes, Mariana, aprovechan las crías, los huevecillos, y es ahí pues, la gente, obviamente, como todo pues animal, y más estos que los ven erróneamente como mascotas, pues al verlos pequeños, pues se encariñan, les gustan, porque son bonitos, se los llevan. Pero fíjate que estas aves capturadas sufren estrés por aislamiento, uh-huh, depresión, sufren enfermedades por mala higiene y también mala y una alimentación deficiente. Y es que necesitan estas aves al menos 3 meses de cuidado parental, Mariana. Por eso no se pueden arrancar las crías de sus madres. Y entre las consecuencias está que algunas de tantas estrés que tienen, depresión, pues algunas crecen sin plumas. Y ese es un resultado lamentable. Sí. Por ello, el artículo 60 bis de la Ley General de Vida Silvestre prohíbe su aprovechamiento extractivo. Solamente la Secretaría de Medio Ambiente y Recursos Naturales únicamente autoriza la captura con fines de conservación o investigación. Es decir, solo instituciones académicas acreditadas pueden extraer estos ejemplares de su hábitat, pero solo para investigación y para su cuidado, nada más, no para vender. Un claro ejemplo es que el pasado 4 de mayo, Mariana, se aseguraron 99 aves silvestres que eran comercializadas ilegalmente en el mercado de San Juan de Dios, en Guadalajara, Jalisco. Ahí el operativo fue tan grande que se realizó con apoyo de la Guardia Nacional y el Ejército Mexicano.
0: Imagínense.
1: Durante el arribo a este inmueble, pues inspectores ubicaron 2 locales que tenían colorines, 7 colores, periquitos catarinos, loros cabeza amarilla y pericos frente naranja. Todos fueron asegurados, los colorines pues ya fueron liberados en su hábitat natural. Los demás fueron enviados a una unidad de conservación, pues para que se puedan recuperar y ver si pueden también ser liberados, debido a que como fueron extraídos pues desde que eran, digamos, pichoncitos, pues no necesariamente están en condiciones de poder ser libres. Y es que el Código Penal Federal establece penas, Mariana, y te va, desde 1 a 9 años de prisión para que quienes comercialicen, y multas de 35,000 a 351,000 pesos por traficarlas. Y este delito ocurre, si ocurre en un área natural protegida, pues las penas aumentan. Entonces ahí está el llamado para quienes busquen lucrar con estos ejemplares, pues lo piensen 2 veces, como dice la campaña, debido a que ya hay tolerancia cero ante esto. ¿Qué se puede hacer? ¿Qué podemos hacer? Bueno, podemos denunciar al respecto a través del portal.
0: No comprarlas, lo principal, ¿no? No comprar. Fíjate, déjame hacerte este comentario. Mucha gente compra estas aves y no saben que fueron capturadas de manera ilegal, ¿no? ¿Cómo podemos cerciorarnos de esto, amigo?
1: No, bueno, en la entrada no, ya está prohibido que en todos los mercados públicos hay este tipo de locales con estas especies.
0: O sea,
1: si alguien ve uno, si va pasando, puede denunciar ante la Profepa en el portal web o a través del número que es 800 Profepa, que es igual a 800-77-63-372, igual a como los mismos números que traen estas palabras, la palabra Profepa, más fácil. Pueden denunciarlo, pueden dar la ubicación de manera anónima para que las autoridades pues hagan su trabajo. Aquí en la Ciudad de México, pues recordamos el caso del Mercado Sonora, que es bastante mediático. Ahí se supone que ya están cerrados los locales, ya no se pueden exponer a estas aves en sus jaulas. Pues aquí pues el llamado a la ciudadanía es no adquirirlas, no regalarlas.
0: Ni pericos, ¿no? Que luego decimos, ¿no? Que el periquito australiano, que creo que estuvo de moda un tiempo. Mucha gente quería un periquito australiano, ¿te acuerdas?
1: Es una mascota, la verdad, muy pues, tradicional, digamos, de los hogares. Sobre todo en las casas como de una abuelita de algún familiar. Sin embargo, esto tampoco ya se puede. Estas especies tienen que estar libres. No pueden estar en cautiverio porque tienen consecuencias. Y como dice la campaña, pues cuando estos animales están en cautiverio, pues también puede iniciar el de uno propio porque puede enfrentar pues problemas graves con la justicia, Mariana.
0: Oye, y hay que decirlo, ¿no? Esto tiene una razón, para a lo mejor que no tenemos esta conciencia, pero es un daño ambiental fuerte, ¿no? Se rompen ecosistemas completos. Las aves, como ustedes seguramente saben, ayudan a dispersar semillas, ayudan a controlar plagas. O sea, tienen un lugar en el ecosistema y tienen una razón de estar ahí, ¿no? Entonces, sacarlos de su hábitat, pues resulta que estamos haciendo un daño tremendo. Así que creo que lo principal es no adquirirlas, no comprarlas, amigo, y denunciar, definitivamente. ¿Cómo le hacemos para denunciar esto ante la Profepa?
1: Profepa, ahí hay un apartado donde pueden hacer las denuncias anónimas, pueden inclusive apuntar imágenes, videos, y pues ahí es una forma pues sencilla y bastante segura. La otra es hacerlo vía telefónica, repito, el número es 800 Profepa o es igual a 877-63-372. Ahí en nuestra nota de la página web ya pueden encontrar estos datos sin ningún problema para la gente pues que está interesada en participar y ayudar a esta campaña del gobierno federal.
0: Y otro detallito también, evitar tomarse fotos, ¿no?, con animales capturados para turismo, que esto lo platicábamos el otro día, que es muy común, sobre todo en zonas de playa, de verdad. estamos sin querer queriendo, y no sé si sin querer queriendo, pero estamos fomentando que esto siga sucediendo. Entonces no compres, denuncia, no te tomes fotos con animales capturados para turismo, y apoyar centros de rescate, de conservación, y esto, lo más importante, denunciar. Gracias, Alemau, un beso, voy, vengo.
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4: Qué gusto ser su copiloto. Vámonos con la información vial. Y debido a obras de reencarpetamiento, se encuentra afectada la circulación del Eje 1 Norte desde Cerillera y hasta Oceanía. Así es que utilizan Eduardo Molina y Zaragoza como alternativas. El avance continúa poco a poco a través de Tlalpan, de la Calzada del Hueso a Patinadores. La carretera México-Puebla va poco a poco de la carretera federal México-Texcoco y hasta Zaragoza. Vamos a avanzar con ligera carga en Río Mississippi de Circuito Interior a Reforma. Observatorio con carga que avanza de Periférico a Sur 138. Va libre Darwin de Circuito Bicentenario y hasta Mariano Escobedo. En la temperatura ya tenemos 27 grados. Yo soy Gwen Vera y te acompaño aquí con nuestra querida Mariana Santiago. 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

Oiga, le quiero pasar el comunicado de Profeco sobre este operativo que se va a implementar. El operativo se llama Día de la Madre 2026, claro, con motivo del Día de la Madre este fin de semana, porque pues ya saben, ¿no? Que luego, pues desgraciadamente hay gente que abusa de estos días. 12:19, 88.9 Noticias y Digital conectada contigo a través de nuestra app oficial ahí en iHeartRadio. Fíjese que en caso de detectar alguna irregularidad, Profeco puso en marcha este operativo y bueno, se va a proceder a suspender la suspensión parcial, perdón, de la comercialización de bienes, productos y de servicios en caso de ser necesario. El operativo arranca hoy, es viernes 8, sí, del día de hoy al 10 de mayo. Para protegernos a los consumidores. Y bueno, va a estar supervisando tanto restaurantes como florerías, pastelerías, que si su tienda departamental, que joyerías, perfumerías. Todo esto, el fin es evitar abusos en los precios y sobre todo, ¿sabe qué? Garantizar que se respeten las promociones. Asegurar que se cumpla la Ley Federal de Protección al Consumidor, o sea, que no nos den gato por liebre, ¿no? Que si tú dijiste que la promoción era 2x1, que sea 2x1 y tienen que cumplirte tal cual, nada de que, ah, no, sí, pero es que el IVA y quién sabe qué tanto y le sumamos tanto. No, tiene que estar especificado exactamente qué es lo que te están vendiendo. Van a estar checando también eso. Fíjese que también van a estar supervisando tiendas de conveniencia, mueblerías, spa también los spas, estacionamientos. O sea, van a estar con el ojo, pero si bien abierto. Y van a colocar módulos de orientación en zonas comerciales de alta afluencia, o sea, donde hay un chorro de gente, pues, para recibir cualquier tipo de denuncia. Así que no dudemos ni por un minuto en acercarnos a estos módulos en caso de que lo necesitemos. Ojalá que no y que todo salga bien. ¿Qué más? Pues lo que se busca es evitar el aumento injustificado de precios, sobre todo es esta parte. Hay gente que llega el 10 de mayo, y además injustificadamente pues inflan el precio y pues te sale al doble. También buscan combatir la publicidad engañosa, insisto, ¿no? A veces te digo que te dan gato por liebre para enganchar y llegas y resulta que, pues, ¿cuál, no? ¿Cuál promoción? ¿Cuál descuento? ¿Cuál? No hay tal. Entonces también se va a checar el precio, que la publicidad sea verídica, y garantizar que se respeten las promociones y todo lo que te estén ofreciendo. Así que varias recomendaciones de Profeco que creo que ya nos las sabemos, pero pues nomás por si las flies, mire, las mencionamos. Y verificar los precios. Verifica que el precio que te están dando esté exhibido, que tú lo puedas ver, que esté a la vista, ¿ok? Solicita tu comprobante de compra para cualquier reclamación futura que tengas. Guárdalo, no está de más. En restaurantes, acuérdate, no te tienen por qué enjaretar la propina. En México no se acostumbra a eso. No te tienen por qué incluir ni la propina y tampoco tú estás obligado a darla si no te da la gana. Si te atendieron mal, si consideras que no fue lo que esperabas y de pronto decides no darla, está muy bien, no la des. Yo sé que se nos hace el corazón de pollo y luego decimos, bueno, esta gente vive de este dinero que yo le doy de propina, qué mala onda, ¿cómo no le voy a dar? Bueno, pues sí, pero si tienes alguna buena razón para no hacerlo, no lo hagas. No es obligatorio y nadie te la puede incluir en la cuenta, ¿ok? También hay que checar nuestra cuenta bien. ¿Qué más? Reportar cualquier tipo de abuso al teléfono del consumidor. Ya decimos, a los módulos presenciales. Y bueno, el operativo incluye vigilancia especial para evitar estafas en ofertas, para asegurar que los negocios cumplan con las obligaciones y sobre todo cumplan con lo que te prometen. Así que ante cualquier cosa, pues ahí está esta información y este operativo Día de la Madre 2026 que arranca, insisto, el día de hoy, desde hoy, y va a ser hasta el día 10 de mayo. Abusados con lo que compran, abusados con lo que pagan, abusados con las promociones, abusados. Chéquele bien porque, no, entre que hay mucha gente y se puede prestar a confusión y entre que hay gente mala onda que quiere nada más verle la cara a las personas en días como estos, pues usted sabe, ¿no? Más vale prevenir. Pues bueno, ahí le dejo la información. Si quieren checar las redes sociales de Profeco, también pueden hacerlo. Ahí viene esto que les acabo de compartir para que vean también dónde van a estar ubicados exactamente estos módulos. Y ahí viene el teléfono y cualquier contacto que necesites. 12:23. Gracias, gente, por acompañarme en 88.9 Noticias, información que sirve y en digital conectada contigo a través de nuestra app oficial. Ahí andamos en iHeartRadio.

Oigan, los saludo por aquí con mucho gusto. Mamás que escuchan 88.9 Noticias, si pudieran pedir algo para el 10 de mayo, ¿qué sería? ¿Qué le pedirían a sus hijos? Cuéntenme. Y ya lo mencioné hace rato, no estoy hablando necesariamente de algo material, pero si quiere pedir algo, pues también se vale lo que ustedes me quieran compartir. Dice aquí Pepis, yo quiero de regalo de Día de las Madres una buena dotación de mis suplementos, colágeno, proteína, etcétera. Oye, muy buen regalo, muy, muy buen regalo, mi Pepis. Ojalá que te lo den. Hay que comunicarnos acá con la familia. Pues es un buen regalo esto de cuidar de tu salud. Hoy es básico. Gracias, te mando un abrazo. Que tengas muy feliz Día de las Madres. Luis Vargas, un abrazo. Saludos a tu mamá, también a la tuya. Un abrazo para todas las mamás que escuchan 88.9 Noticias. Elena, te mandamos un abrazo. ¿Quién más está por aquí? Kiki Aguilar, un abrazo. Palacios Roberto, un abrazo. LOL, Mario Murrieta, Efren en Twitter. Río Ma, así se llama. Gracias. Gracias, Obed Torres Rivera, te mando un beso. Eduardo Roberto, un abrazo. ¿Quién más está por acá? Benek, Alfonso, ¿cómo estás? Buenos días. Joaquín, abracito. Eligio, saluditos. Ani, saluditos. Ana, saluditos. Susi, por aquí te leo. Mariana en 88.9 FM y en Instagram, Mariana doble N-Santiago-Vengo.

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3: A conducir con cuidado y vámonos con más información vial. Llegó el momento de agradecer a nuestro Waze anónimo que nos reporta un accidente sobre Periférico a la altura de la Avenida Jalisco y afecta con dirección a Calle 10. Vamos a avanzar poco a poco sobre Avenida 608 de Avenida 412 a Río Consulado, Chapultepec lento del Eje 2 Poniente y hasta Bucareli. Vamos a encontrar ligera carga a esta hora a través de Ejército Nacional de Gutenberg a Río San Joaquín. También vamos a encontrar carga que avanza a esta hora a través de Fuerza Aérea Mexicana, de Boulevard Puerto Aéreo al Metro Pantitlán. Libre Boulevard Virreyes de Montes de Auvernia a Explanada. Avance excelente Avenida de los Bosques de Lomas Anáhuac a la Avenida de las Fuentes. La temperatura 26 grados. Yo soy Gwen Vera y te acompaño aquí con nuestra querida Mariana Santiago por 88.9 Noticias, información que sirve. Tráfico y clima cada 15 minutos.
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0: acuerdo con el recorte del calendario, pero te envió el comunicado del sindicato, así que no es una propuesta. Dice, se hacen tontos. Si es posible, no menciones mi nombre. Pues ya lo mencioné, perdóname. Perdóname, por favor. Efren, te mando un abrazo. Muchas gracias también por acá el comentario. Lo mismo, no estoy de acuerdo, dice alguien más. Lupis, ¿cómo estás? Lupis Martínez. Para nada estoy de acuerdo. Esto es una tomadera de pelo, dice. Ojalá que esa propuesta, y lo pone entre comillas, no camine. Maggie Love, te mando un abrazo. Dice, pues más o menos lo mismo por aquí, que no estamos de acuerdo, que es un retroceso para el país. Hugo, te mando un abrazo, gracias. ¿Quién más está aquí? Bampi, te mando un abrazo, gracias también. Saludos para ti, para tu mamá, lo mismo. Cuéntenme, ¿qué van a hacer con sus mamás el fin de semana? ¿Qué plan tienen? ¿Qué les van a regalar? ¿A dónde las van a llevar? ¿Les van a regalar una experiencia? ¿Será una comida? ¿Qué van a hacer con ellas? A ver si tienen tiempo y si quieren, si pueden, todavía me quedan 30 minutos más por aquí para leerlos. Y los leo con mucho gusto. ¿Quién más está por acá? Chapín, un abrazo, gracias. Gastro, también muchas gracias. Producer por acá, que si les regalamos boletos para el Tecate Emblema. Ya con Iñaki, yo creo que ya con Iñaki boletos para el Tecate Emblema, pero vamos a tener. Todavía tienen chance de ganárselos. En fin, pues voy para otra cosa. A Tráfico y Clima, querida Wendy, ¿cómo estás? Adelante.
1: Muchísimas gracias y consideren que hay un accidente que ya complica el avance sobre Periférico a la altura de Avenida Jalisco con dirección a Calle 10. Mariana, amigos del auditorio, pasen un excelente fin de semana.
0: Querida, gracias. Shot de noticias. Celebrar el Día de las Madres este 10 de mayo será más costoso. Armando Arteaga.
2: Este 10 de mayo los precios se han incrementado hasta en un 14%. Los chocolates rondan entre los 500 pesos, mientras que un perfume, tenis o ropa oscilan entre 1,000 y 1,900 pesos. Una comida en restaurante o paquetes de comida para casa promedian los 669 hasta los 1,000. Un día en el spa puede costar entre 6 y 7,000 pesos, por lo que muchos buscan opciones más económicas, como Sergio.
3: Pues yo el Día de las Madres voy a cocinarle a mamá. Yo le compré el pastel que le gusta, un gasto como de 3.500 y 2.000.
2: Es así como una de las festividades más importantes del año para los mexicanos, promete vaciar varios bolsillos. Para 88.9 Noticias, información que sirve, Armando Arteaga.
0: Gracias, amigo Armando. El SAT ha realizado devoluciones de saldo a favor por más de 31,000 millones de pesos, Marina Escamacho.
4: El SAT informó que recibió 10,783,158 declaraciones de personas físicas, esto como parte de la declaración anual 2025 que concluyó el pasado 30 de abril. Explicó que de ese total, 7,903,206 resultaron con saldo a favor del impuesto sobre la renta. Agregó que se han realizado devoluciones de saldo por 31,870 millones de pesos en beneficio de 4,551,045 contribuyentes, con un monto promedio por devolución de 7,878 pesos. Por otro lado, respecto a la declaración anual 2025 de empresas, la autoridad fiscal informó que de enero a marzo de este año se recibieron 840,359 declaraciones, es decir, 7% más en relación con el año pasado. Para 88.9 Noticias, María Inés Camacho Romero.
0: El Zócalo de Chilpancingo, Guerrero, un conductor arrasó con varios puestos ambulantes. Adri Covarrubias.
5: Un sujeto en estado de ebriedad metió su auto a la Plaza Cívica Primer Congreso de Anáhuac en Chilpancingo y arrolló los puestos de ambulantes que se encontraban frente al Museo Regional, dejando el saldo de al menos 2 personas lesionadas y cuantiosos daños materiales. El individuo conducía un automóvil modelo Altima y circulaba por la calle Madero y sobre el paso a desnivel cuando se introdujo a la Plaza Cívica, donde se impactó con los negocios. El conductor, pese a su estado de ebriedad, mientras avanzaba, sonaba la bocina del auto para alertar a las personas que se encontraban en la plaza. Tras el incidente, el conductor responsable fue detenido por elementos de tránsito municipal y trasladado a Barandillas para mantenerlo en resguardo, en lo que se determina su situación legal. Panorama informativo desde Acapulco, Guerrero, Adriana Covarrubias.
0: Gracias, querida Adri. La marca Hazme Valer de la Subsecretaría del Sistema Penitenciario pone a la venta varios productos para celebrar el Día de las Madres. René Ponce.
6: La Subsecretaría del Sistema Penitenciario, a través de la marca Hazme Valer, pone a la venta productos elaborados por personas privadas de la libertad con motivo del Día de las Madres. Este año, como parte de la colección El Cariño de Mamá, internas del Centro Femenil de Reinserción Social Tepepan elaboraron diversas artesanías alusivas a esta celebración, entre las que se encuentran collares tejidos con chaquira tipo huichol, además de pinturas al óleo, tortilleros tejidos con rafia y de tela, velas aromáticas, muñecos elaborados con crochet, juegos de

0: Decorativos para baño, dibujos a mano alzada, así como bolsas de manta tejidas y bordadas a mano. Los precios van desde los 50 pesos hasta los 3 mil pesos y se pueden adquirir en el Museo de la Policía y la tienda oficial de Hazme Valer en San Antonio Abad 130, Colonia Tránsito. Para 88.9 Noticias, René Ponce Hernández.
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2: Gracias, René. Es que yo escuchaba esto cuando era niña, así. Así que, seguramente a ustedes también les traerán muy buenos recuerdos estas rolas. 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

0: Los deportes, Alex Cervantes, adelante.
1: Gracias, Mariana, en la última y nos vamos. No sin antes platicarte sobre los resultados de ida de las semifinales en la Liga MX Femenil. Pachuca derrotó 2-0 a Rayadas de Monterrey, mientras que América no tuvo piedad. Derrotó 7-1 a Toluca, con anotaciones de Scarlett Camberos, Kimberly Rodríguez, Irene Guerrero, Ferreira con doblete, Nancy Antonio y Ailín Avilés. Los partidos de vuelta el próximo domingo, América Toluca al mediodía en el Estadio Ciudad de los Deportes y Monterrey Pachuca 6:15 de la tarde en el Estadio BBVA. Pero vámonos ahora con los partidos de vuelta de los cuartos de final de la Liga MX. Para este sábado, Chivas recibe a Tigres. El equipo de Nuevo León ganó la ida 3-1. El partido de vuelta este sábado a las 7 de la noche en el Estadio del Guadalajara. Mientras que Cruz Azul Atlas en la cancha del Estadio Azteca, hay que recordar que la máquina ganó la ida 3-2. Para el domingo, Pachuca Toluca en el Estadio Hidalgo, 5 de la tarde, los Tuzos ganaron 1-0. Y el clásico capitalino Pumas contra América en la ida quedaron 3-3. El de vuelta el domingo, 7 de la noche con 15 minutos, en el Estadio Olímpico Universitario. Mariana, amigos, hasta aquí la información deportiva. Que pasen un excelente fin de semana.

0: Oigan, y tenemos por aquí una plática con Joana Flores. Me va a contar sobre una iniciativa que presentó por ahí un diputado del Partido Verde para regular pensiones y guarderías para mascotas. ¿Utilizan ustedes pensiones, guarderías para su mascota? A lo mejor, yo qué sé, ¿no? Cuando van de vacaciones, tal vez, o no sé, igual y si trabajas todo el día, eres de estos que prefieres dejar a tu perrito en la guardería para que no se quede solo, que harás muy bien para que no se quede ahí. Utilizan este servicio. Bueno, de esto va esta iniciativa y me cuenta Joana. ¿Cómo estás, muñeca? ¡Qué gusto!
1: ¿Qué tal, Mariana? Muy buenas tardes. Pues sí, fíjate que cada vez más en la Ciudad de México se utilizan estos servicios porque efectivamente, Mariana, pues a las mascotas las reconocemos ya como un miembro más de nuestra familia y por lo tanto, algunas veces cuando sales de viaje, quizá por placer o por trabajo, pero no puedes llevar a la mascota, ¿dónde la dejas, no? Tienes que encargarlo o con quién, o con algún familiar o algún vecino. ¿Qué haces en estos casos? Y ya hay quienes nos han platicado, Mariana, que los llevan, sí, hay pensiones, incluso hoteles también les llegan a llamar, o guarderías para mascotas, donde, por ejemplo, llegan a tener hasta la propia app, ajá, ¿no? Te dan ahí un link para que entres a una cámara y estés también tú a la distancia supervisando, sí, cómo están tratando a tu mascota. Ya esto es muy novedoso, pero ¿qué crees, Mariana? No está regulado en la Ciudad de México.
0: Ajá.
1: Y por lo tanto, el día de ayer, en el Congreso de la Ciudad, el diputado del Verde Ecologista de México, Manuel Talayero, presentó una iniciativa para regular estos sitios. Él explica que los perros y gatos podrían estar en riesgo cuando los dueños los encargan en estos lugares,
0: sí,
1: porque precisamente pues no están reconocidos como una figura legal. Vamos a escuchar al diputado.
2: La creciente demanda de servicios para animales de compañía como pensiones, guarderías, estéticas, spas, gimnasios, responde a una realidad social. Hoy los animales forman parte de nuestras familias multiespecie, pero también ha generado un sector económico que sin una supervisión eficiente puede convertirse en un espacio de riesgo para su bienestar.
0: No sé si conozcan a alguien o ustedes mismos hayan tenido alguna situación ahí, pues medio mala onda en alguna guardería, en alguna pensión para perritos. Yo sí tengo una amiga por ahí que le regresaron a su perrito lleno de ronchitas, ¿no? Era una irritación. Y por varias cosas, ¿para qué le cuento y para qué le hago el rollo largo? Pero pues sí puede ser, ¿no? Sí se puede dar y luego pues sí reclama, sí, pero ¿y quién se hace responsable? Entonces, pues esto es muy buena idea, querida, ¿no? Como bien dices, es un servicio que de pronto ha crecido la demanda y en algún momento va a ser pues muy necesario, ¿no? Porque pues ya dejar a los perros en casa solos tanto tiempo, a los gatos todavía, pero a los perros solos tanto tiempo en casa, pues sí, ya nos dimos cuenta que no está tan padre. Entonces, creo que es una gran iniciativa, amiga.
1: Sí, efectivamente, porque muchas veces estos animalitos solos en casa por mucho tiempo hasta te dejan de comer, ¿no?
0: Sí.
1: Se ponen tristes y entonces resulta peor. Y bueno, efectivamente, cuando hay lugares que te pueden dar una garantía de que tu animalito va a estar muy bien, pero hay otros que no, como le ocurrió a tu amiga. Y precisamente el no estar bajo una figura en la ley, sí, pues esto provoca obstáculos para que puedan operar con regularidad, fomenta la informalidad y además pues también dificulta precisamente que las autoridades puedan supervisarlos. Por ello dice el diputado que esta propuesta plantea dar certeza a estos negocios y a los dueños de las mascotas. Primero, clasificándolos como lugares de giros de bajo impacto dentro de la ley de establecimientos mercantiles.
0: Uh-huh.
1: Y segundo, facultando a la Procuraduría Ambiental y del Ordenamiento Territorial, la PAOT, para que sean ellos quienes se encarguen de supervisar este tipo de servicios. Vamos a escuchar.
2: La iniciativa que hoy presentamos propone establecer de manera expresa la facultad a la PAOT para sancionar los establecimientos que prestan servicios a animales de compañía cuando incumplan la normatividad en materia de bienestar animal. Con ello, buscamos generar un efecto disuasivo, fortalecer la cultura de la legalidad y garantizar que ningún animal sea víctima de negligencia o crueldad.
1: Bueno, Mariana, pues esta iniciativa se va a discutir entre los distintos partidos.
0: Ajá.
1: Y ya veremos si la avalan en un futuro. Ayer muchos lo recibieron pues con buenos ojos esta,
0: sí,
1: propuesta, pues ya veremos si lo avalan.
0: Exactamente, estamos pendientes a ver qué va pasando, ojalá que sí se haga porque, insisto, es un servicio que en algún momento va a ser indispensable si es que tienes una mascota, ¿no? Un perrito en la casa solo o te destroza algo de pronto o si ladran o aúllan, ya sabes, los vecinos empiezan a a molestarse. Y además, para ellos, ¿no? Pasar tanto tiempo solos los estresa también muchísimo. Entonces, creo que estos servicios son, pues son básicos, son importantes. Y que se regulen, bueno, me parece ideal. Gracias, amiga Joana. Estoy entonces ahí al pendiente. Te mando un beso.
1: Igualmente, excelente fin de semana.
0: Igualmente, muy feliz fin de semana. 12:45, tráfico y clima. Vengo.
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4: Hola, qué gusto acompañarlos y seguir con mucha más información vial. Se encuentra cerrada la incorporación de los carriles laterales a centrales de circuito interior poco antes de la calzada de Tlalpan. La circulación continúa poco a poco sobre Chapultepec entre el eje 2 Poniente y la avenida Bucareli. En Gran Canal el avance complicado desde Oriente 157 y hasta el eje 3 Norte. Vamos a encontrar carga que avanza en patriotismo entre viaducto Miguel Alemán y el circuito interior. Sobre Boulevard Picacho Ajusco, el avance también es un poquito complicado de Chemax y hasta Pico de Turquino. Vamos excelente a través de Acoxpa, de División del Norte a Periférico. Boulevard Virreyes con buen avance de Montes de Auvernia y hasta Explanada. La temperatura 27 grados. Yo soy Gwen Vera y te acompaño aquí a través de 88.9 Noticias. 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Tráfico y clima cada 15 minutos.
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0: Y regreso contigo, 12:49, y regreso ya para despedirme, para desearles muy feliz Día de las Madres a todas las madres. Que la pasen muy bien, abrácense mucho, quiéranse mucho, pasen tiempo, pasemos más tiempo con nuestras madres, no nada más el 10 de mayo, de aquí para el Real, dediquémosle más tiempo a nuestra mamá. De pronto le digo que, pues uno no se da ese chance, ese espacio, porque creemos que están ahí, que siempre van a estar. No siempre van a estar, de verdad que no siempre van a estar, así que las aprovechémoslas lo más que podamos, para que después no digamos, es que si hubiera, ¿no? Y es que hubiera pasado más tiempo, y es que hubiera estado más. Pasemos todo el tiempo posible y compartamos con ellas todo lo que podamos. Cierro el programa, queridos, platicándoles un poco sobre esta novedad con la Shakira y la Pachanga Futbolera 2026, que seguramente ayer vieron, ayer por la tardecita. Ella presenta un cachito de la nueva canción oficial de la Pachanga 2026. La canción se llama Die Die. Esto lo hizo en un videíto corto que compartió ahí en sus redes sociales. El video fue grabado en el histórico Estadio Maracaná, allá en Brasil. Y bueno, usted se acordará, ¿no? Ya hay, leo montonal de bromas, ya he visto montonal de memes ahí en las redes sociales de que ya lleva más pachangas futboleras que el mismísimo Piqué, ¿no? Que ya debería de aparecer en el álbum Panini la Shakira. Pues ya lleva 4, la verdad que lleva 4. Con este son 4. Bueno, ella comparte este anuncio con los seguidores y comparte una publicación ahí en su cuenta de Instagram. Se puede leer que la canción fue producida en colaboración con un artista nigeriano que se llama Burna Boy, y la canción oficialmente va a ser lanzada el día 14 de mayo, y pone ahí la leyenda en su publicación desde el Estadio Maracaná. Aquí está Die Die, la canción oficial del 2026, estamos listos, y se ve guapísima además. Ella se ve, esto es lo que sale en el video, ella se ve sobre la cancha del Maracaná, trae una camiseta amarilla y un short azul, colores, como sabes, característicos de la selección de Brasil. La grabación se hizo ahí en Río de Janeiro, donde el pasado sábado reunió a 2 millones de personas, como sabes, en un concierto gratuito en la playa de Copacabana, que les contaba, es una verdadera locura, de acuerdo a estas con cifras oficiales. Y bueno, durante este clip que te platico, ella trae en la mano, sostiene un balón, en trionda, que es la pelota oficial de la Pachanga Futbolera 2026, mientras está cantando algunos cachitos de esta canción que se llama Die Die, junto a un grupo de bailarines que están vestidos con los colores de varias selecciones. Pues la verdad que sí, sí emocionó bastante el clip, tiene ya montonal de vistas, es un clip de 67 segundos, y también fue compartido, de hecho, por la cuenta oficial de la Copa Mundial. Y bueno, por ahí concluye con el mensaje, estamos listos. Ustedes, si se acuerdan, por ahí recordamos Waka Waka, que fue tema en el 2010 en Sudáfrica, que se mantiene, de hecho, como una de las canciones más populares en la historia de las pachangas futboleras y de la propia Shakira, por cierto. Así que bueno, pues ella además ha participado en otras ceremonias más, ¿no? La final de Alemania 2026, ahí cantó, se acuerda, Hips Don't Lie. En 2014 en Brasil presentó La La La, junto con el cantante brasileño Carlinhos Brown. En fin, pues ya varias apariciones, ya consentida, ¿no? Del fútbol también la Shakira, así que pues ahora la veremos también interpretando esta, que será pues la canción oficial de la Pachanga Futbolera 2026, se llama Die Die. Si quieren escuchar un cachito, le pueden ingresar ahí a las redes sociales de Shakira, ahí está el cachito que compartió ayer, y de manera oficial el día 14 de mayo. Pues con esto me despido, que tengan muy buen fin de semana, coman rico, pásenla bien, disfruten a sus madres, insisto, abrácenlas mucho, quiérenlas mucho, consiéntanlas, considérenlas, ayúdenle, bríndenle tiempo. ¿Qué vas a hacer con tu madre, René? ¿Van a comer o qué? Se quedó con cara de signo de interrogación. No, qué bárbaro, ¿no? Qué mal hijo eres, ¿no? Estás cañón. En fin, ¿tú qué vas a hacer, Toño, con tu madre? ¿Vas a bailar el ratón vaquero? ¿En serio? ¿En tu casa o en dónde? En tu casa. Bueno, pues eso es lo que dice el producer que va a hacer. Nosotros vamos a comer, vamos a salir a comer. ¿A dónde? Todavía no sé, porque mi madre está en eso. Ya se le mandó así como de la petición de, bueno, entonces, ¿qué quieres comer? ¿Dónde quieres ir? Dice que no sabe que escoja uno, ve qué lindas son las madres, siempre son bien lindas, siempre pensando en uno, pero no, madre, es tu día, necesito que tú escojas el lugar, te llevo donde tú quieras, al contrario. Así que bueno, pues eso es lo que vamos a hacer por acá nosotros. Oiga, y por último, un pequeño servicio social por ahí, se solicitan donadores de sangre y plaquetas para el niño Roberto Emilio Ordóñez Alvarado, en el Hospital Universitario en Nuevo León, en la torre HU, piso 7, en la cama 12. Por ahí el edificio de radiodiagnóstico está en el primer piso y bueno, se admiten en horario de lunes a domingo de 7 a 6 de la tarde, de 7 de la mañana, perdón, a 6 de la tarde. Es para Roberto Emilio Ordóñez Alvarado, Hospital Universitario Nuevo León, Torre HU, piso 7, cama 12. El banco de sangre está en el edificio de radiodiagnóstico en el primer piso. El horario de lunes a domingo de 7 a 6 de la tarde. Con esto me despido. Que tengan muy buen fin de semana. Muy feliz Día de las Madres. Yo los espero por aquí el día lunes en punto de las 10. Si quieren, si pueden, acá andamos. Gracias, René. Gracias, producer. Gracias a Memo Jivillé y a Pepe Toño Morales. Se quedan con Iñaki y el resto de la programación. Que la pasen bien. Soy Mariana Santiago, tu locutora de confianza. Cambio y fuera.

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5: Hola, qué gusto ser su copiloto. Vámonos con mucha más información vial. Excelente camino. La circulación continúa complicada a esta hora a través de San Fernando, de Viaducto Tlalpan a la Calzada de Tlalpan. Sobre Viaducto Miguel Alemán, el avance ya es lento de la Calzada de Tlalpan a Insurgentes. Vamos a encontrar ligera carga sobre Vallejo de Coltongo a Clave. Sobre Tasqueña, el avance también es un poquito complicado de Tláhuac al Canal de Miramontes. Vamos excelente en Acoxpa, de División del Norte a Periférico. Avenida El Rosario con buen avance de 16 de septiembre y hasta Aquiles Cerdán. En la temperatura tenemos 27 grados. Yo soy Gwen Vera y te acompaño aquí a través de 88.9 Noticias. Información que sirve. Tráfico y clima cada 15 minutos. No le cambies, ya viene nuestro querido Iñaki Manero.
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7: Con mucho gusto, la una de la tarde con, en este momento, un minuto.
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7: ¿Tampoco se fue versión en vivo o qué? Una de la tarde con 2 minutos. Muy buenas tardes. 88.9 Noticias, información que sirve por iHeartRadio, transmitiendo completamente en vivo. Hoy es viernes. Viernes 8 de mayo del 20. ¿De mayo? Sí, estamos en mayo. Del 2026. Saludos con muchísimo gusto. Aquí, aquí, aquí ya y acullá.

0: 889 Noticias, contigo las 24 horas del día. Gracias por acompañarnos y saludos a todos mis compañeros de Grupo ASIR aquí en Montes Pirineos 770, en las lomas de Chapultepec. No había mucho presupuesto, aquí estoy otra vez de regreso, yo soy Servilleta Iñaki Manero, gracias. Y saludos a ti también por hacernos el inmenso favor de escucharnos en el 88.9 de tu frecuencia modulada en el Valle de México o en iHeartRadio en todos lados del universo conocido, en Canadá, en Estados Unidos, en Centro y Sudamérica, en todas partes por iHeartRadio. Vámonos al tráfico y clima cada 15 en 88.9 Noticias. Wendy Olivera, hola Wendy.
1: Querido Iñaki, bienvenido y amigos del auditorio, tomen sus precauciones porque vamos a encontrar cerrada la incorporación de los carriles laterales a centrales del circuito interior, poco antes de la calzada de Tlalpan. No le cambien, en unos minutos más información vial.
0: Gracias, Wendy. En Palacio Nacional niegan que los consulados de México en Estados Unidos hagan política contra el gobierno de ese país. Lo que pasa es que las autoridades allá en Estados Unidos están contemplando el quitar consulados mexicanos allá en los Estados Unidos por los motivos que ellos gusten y manden, pero en México se está negando que estos consulados mexicanos estén haciendo política contra, o sea, anden grillando contra el gobierno de Estados Unidos allá en ese país. Ivonne Menchaca.
2: La presidenta Claudia Sheinbaum afirmó que México no hace política en contra de Estados Unidos a través de sus consulados.
3: Pero no estamos de acuerdo, además, no es así que los consulados realicen algún tipo de política en Estados Unidos en contra del gobierno de Estados Unidos o en contra de cualquier situación o que estén haciendo política en los Estados Unidos. Eso es absolutamente falso. Nosotros tenemos en nuestra Constitución la autodeterminación de los pueblos. Y así como defendemos la autodeterminación de un pueblo en el mundo, pues también Estados Unidos es su autodeterminación. Nosotros no tenemos por qué influir en la política de los Estados Unidos desde México.
2: 88.9 Noticias, Ivonne Menchaca Sarmiento.
0: Les doy un poquito de contexto, y es que el Departamento de Estado de los Estados Unidos está revisando los 53 consulados mexicanos que están operando allá en los Estados Unidos. Lo hicieron del conocimiento público allá en la Unión Americana, y bueno, desde luego también ya trascendió a todo el mundo, entre las tensiones que hay entre México y Estados Unidos en el tema de Rochamoya, etcétera, etcétera. Y esto podría dar lugar al cierre de algunas oficinas diplomáticas, de acuerdo con esta fuente del Departamento de Estado norteamericano. Dice Dylan Johnson, que es el subsecretario de Estado para Asuntos Públicos Globales, el Departamento de Estado revisa constantemente todos los aspectos de las relaciones exteriores estadounidenses para garantizar que se ajusten a la agenda de política exterior America First del presidente Donald Trump y promuevan los intereses de su país. Y esto fue publicado originalmente por una cadena allá en los Estados Unidos, se hizo global. Y es que, pues ya lo sabemos, los mexicanos constituyen la mayor población migrante en los Estados Unidos. Hay 37 millones de personas aproximadamente viviendo allá, mexicanos viviendo en los Estados Unidos, de acuerdo con el gobierno, con el recuento de 2021. ¿Tiene que ver esto con las tensiones entre México y Estados Unidos, Rochamoya y demás? Pues no lo sabemos, pero sí coincidió con esta revisión. No lo están cerrando ya, están revisando 53 consulados con la posibilidad de cerrar algunos. La 1:06, sí faltaba un poquito de contexto, explicar por qué, ¿no? Por qué la presidenta hizo ese comentario. Exigen la reparación de viviendas afectadas por las obras de ampliación de la línea 12 del metro en Ciudad de México. Armando Arteaga.
4: Demandó a la diputada del PAN, Claudia Montes de Oca, garantizar la reparación integral de 277 viviendas afectadas por las obras de ampliación de la línea 12 del metro en la colonia Minas de Cristo, en la demarcación Álvaro Obregón. Sin embargo, la fracción de Morena desestimó la propuesta y se negó a respaldar la exigencia ciudadana.
5: Que se hiciera un cronograma de reparación para las 277 viviendas dañadas, que se convocara a una mesa de seguimiento con los vecinos y que hubiera reportes sobre el avance de las obras y el uso de recursos públicos.
4: Las familias de Minas de Cristo, concluyó, no están pidiendo privilegios ni concesiones extraordinarias, están exigiendo que las autoridades asuman su responsabilidad por los daños ocasionados. Para 88.9 Noticias, información que sirve, Armando Arteaga.
0: Que ahora sí, la Secretaría de Infraestructura, Comunicaciones y Transportes podría rehabilitar y construir hospitales públicos. Isaac Castañeda.
6: Este viernes entró en vigor la reforma aprobada en ambas cámaras del Congreso, diputados y el Senado, que permite a la Secretaría de Infraestructura, Comunicaciones y Transportes participar en la construcción de infraestructura en salud, luego de que se publicó en el Diario Oficial de la Federación. La reforma modifica la Ley Orgánica de la Administración Pública Federal, la cual se aprobó el pasado 9 de abril en el Pleno de la Cámara de Diputados con 423 votos a favor, 37 en contra y 0 abstenciones. Se trata de un proyecto que fue enviado por la presidenta Claudia Sheinbaum para fortalecer la infraestructura en salud con la participación de esta institución en trabajos de construcción, equipamiento, rehabilitación, reforzamiento, reconstrucción, sustitución, ampliación y habilitación de obras públicas. 88.9 Noticias, Isaac Castañeda.
0: 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Con una apuesta por la diversidad de estilos y temáticas, la semana entrante se va a realizar la edición 2026 del Festival Internacional de Cine de Cannes. Roberto Juárez.
7: El Festival de Cine de Cannes arrancará el próximo martes en la costa sur francesa con 22 películas compitiendo por la Palma de Oro, consolidándose una vez más como uno de los eventos cinematográficos más importantes del mundo. La edición reunirá a reconocidos directores y grandes estrellas internacionales. Entre las producciones más esperadas destacan Amarga Navidad de Pedro Almodóvar, Historias Paralelas del iraní Asghar Farhadi y Ship in the Box del japonés Hirokazu Koreeda. También sobresalen filmes protagonizados por figuras como Scarlett Johansson, Penélope Cruz, Glenn Close, Michael Fassbender y Alicia Vikander. La selección de este año apuesta por la diversidad de estilos y temáticas con películas ambientadas en guerras, conflictos familiares, crisis personales y mundos contemporáneos. Para 88.9 Noticias, Roberto Juárez.
0: 1:10. 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Una con 11 minutos, estás en 88.9 Noticias, información que sirve por iHeartRadio. Yo soy Iñaki Manero en X, arroba Iñaki Manero, el talkback de 88.9 Noticias desde iHeartRadio. Como dicen en mi pueblo, pónganse de acuerdo, por amor de Dios. ¿De qué estoy hablando? Ayer pues fue la nota de la tarde, para cerrar el día, este mensaje del secretario de Educación, Mario Delgado, sobre modificar el calendario escolar 2025-2026 para que los chavos cierren el ciclo el 5 de junio. Entonces tendrían ya un chorro, tendrían 3 meses de vacaciones, casi 3 meses de vacaciones. Esto fue durante la reunión nacional plenaria ordinaria del Consejo Nacional de Autoridades Educativas, la CONAEDU. ¿Cuál es el pretexto? Yo no sé si... Bueno, no sé qué tenga que ver con Rocha Moya, pero llámenme mal pensado y paranoico, conspiranoico, pero el tener a los coreanos ahí en Palacio Nacional y luego lo de Mario Delgado y demás, ¿no? Como decir, Rocha Moya, quién sabe dónde ande, ¿no? Ya, miren, ya. Olvídense de Rocha Moya, ¿no? Hay otras cosas. Bueno, ok. Pero, ¿saben ustedes cuál es el pretexto? Lo que va a venir en unos días, en un mes de distancia, la justa deportiva, el MUNDIAL, bueno, ese, bueno. Y las altas temperaturas y la calor. A ver, yo nada más les voy a decir una cosa, y ese es mi posicionamiento. A ver, organícese una conferencia de prensa, por favor. Por favor, pongan micrófonos, traigan a la prensa, muy bien. A ver, en 1986, cuando fue el Mundial de Fútbol en México, el MUNDIAL en México, en 1986, se jugaron 52 partidos. 52 partidos nada más en el territorio nacional, porque era un Mundial nada más de México. Aquí se van a... ¿Cuántos partidos se van a jugar? ¿14? ¿Nada más? Y ya están alterando el calendario escolar. 1986 no se alteró el calendario escolar para nada. Y sí hizo mucho calor en el verano de 1986. No sé si más calor que aquí, que por el calentamiento global y demás. Pero creo que esto es un pretexto, quién sabe para qué. Pero es un pretexto. Aquí con 14 partidos te están moviendo el calendario escolar. Cuando les digo, en aquella época, en 1986, fueron 52 partidos, nada más en territorio de México. Y no se movió ni se canceló absolutamente nada, y se jugaron los partidos y la gente fue a la escuela, punto. Claro, el partido inaugural a mucha gente le valió la escuela, le valió el trabajo, y es explicable. Es un campeonato del mundo que se juega en tu país, toda la gente quiere estar presente, es un tema generacional, en fin. Pero nada más por ese simple detalle. Y no pasó nada, ¿eh? El país no se cayó, y la gente no se murió, por estar cambiando o por no cambiar el calendario escolar. Si hay algo detrás de todo esto, yo no lo sé, pero como dicen en mi pueblo, está muy ojón para paloma, ¿no? Ahorita seguimos platicando, estás en 88.9 Noticias, información que sirve, y por iHeartRadio, yo soy Iñaki Manero, sigo contigo.
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1: Hola, ¿qué tal? Es un gusto ser su copiloto. Vámonos con la información vial. Y se encuentra afectada la circulación por una fuga de agua en el eje 5 Norte entre Cultura Norte y Avenida Cultura Griega. Así es que utilicen Aquiles Serdán como alternativa. El avance lento sobre Tlalpan entre el eje 6 Sur y el Metro General Anaya. Circuito interior lento de Avenida Jardín a Ejército Nacional. Vamos a encontrar carga que avanza en Año de Juárez de Circuito Interior a Ermita. Bordo de Xochiaca con carga que avanza de Adolfo López Mateos a Periférico. Vamos libre y sin complicación en Parque de Chapultepec entre Periférico y la Calzada San Esteban. Prolongación Octavio Paz con avance excelente de Zaragoza a Texcoco. En la temperatura ya tenemos 27 grados. Yo soy Gwen Vera y te acompaño aquí con nuestro querido Iñaki Manero. 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
0: 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Yo soy Iñaki Manero en X, arroba Iñaki Manero, talkback de 88.9 Noticias desde iHeartRadio. Bueno, esta noticia que le cayó como bomba a mucha gente, a padres de familia, a maestros, a muchos alumnos están de fiesta, pero aquí el fondo del tema es que los padres de familia que tienen que hacerse cargo en un tiempo que no tenían presupuestado de los chavos, porque ahora ya en esta nueva realidad en la que vivimos en este país, papá trabaja, mamá, bueno, como si el trabajo en casa no fuera trabajo, ¿verdad? Pero bueno, mamá también tiene que salir a trabajar, papá tiene que salir a trabajar, abuelito y abuelita incluso ya también trabajan, o sea, no hay quien se quede con los chamacos, si los chamacos son chiquitos, no hay instancias porque ya también se la cepilló el anterior gobierno. Entonces no hay quien se quede con los niños. Y sale Mario Delgado a decir que es feliz, pero feliz de la vida, una sonrisota así que no le cabía. ¿Qué creen, no? Por el fútbol, el próximo 5 de junio concluye el ciclo escolar 2025-2026 y los papás... E inmediatamente la Unión Nacional de Padres de Familia pues escribió un comunicado diciendo ¡Oígame no! ¿Cómo? ¿No? Bueno, pero lo mejor ahorita lo platicamos. Moni Barrera, güerita, buenas tardes.
18: ¿Qué tal, Iñaki? Efectivamente, y es que por la justa deportiva y las altas temperaturas, el próximo 5 de junio concluye precisamente el ciclo escolar 2025-2026. Vamos a escuchar.
19: Todas y todos los secretarios de Educación Pública de las entidades federativas y hemos tomado el siguiente acuerdo respecto del calendario escolar. Por distintas circunstancias que hemos tenido, adelantaremos el cierre del ciclo para el siguiente 5 de junio.
18: Y escuchamos la voz de Mario Delgado, secretario de Educación Pública. Vamos a escuchar.
19: Las labores administrativas que hacen los maestros en cada cierre de ciclo terminarán el 12 de junio. Tendremos este receso hasta el próximo 10 de agosto, donde las y los maestros regresarán a su consejo técnico para preparar el siguiente ciclo escolar.
0: ¿Cuándo se tiene previsto el regreso a clase, Moni?
18: De acuerdo con Mario Delgado, secretario de Educación Pública, pues será el 31 de agosto cuando arranque el próximo ciclo escolar. Vamos a escuchar.
19: Del 17 al 28 de agosto tendremos 2 semanas de fortalecimiento de aprendizajes, trabajo con nuestros niños para reforzar todo aquello que sea necesario. Y arrancamos oficialmente el ciclo escolar el 31 de agosto.
18: Así, Mario Delgado, secretario de Educación Pública, promete que se garantiza cumplir supuestamente el plan de estudios. Vamos a escuchar.
19: Vamos a garantizar que se cumpla el plan de estudios y atender las distintas peticiones que hemos tenido de las entidades federativas. Queremos agradecer y toda la estructura administrativa del magisterio por ayudarnos a hacer este ajuste al calendario escolar y garantizar el máximo aprovechamiento.
18: Iñaki.
0: ¿Cuál es la postura de las organizaciones no gubernamentales, Moni?
18: De acuerdo con Mexicanos Primero, ellos consideran que cada día de aprendizaje cuenta. Aún estamos a tiempo de proteger el derecho a aprender. El cierre anticipado del ciclo escolar exige, dicen, una respuesta colectiva y adelantar el cierre del ciclo escolar al 5 de junio representa una señal de alerta en el país. Y bueno, también proponen dar flexibilidad a las entidades y comunidades escolares que cuenten con condiciones adecuadas para mantener actividades académicas hasta el 15 de julio, es lo que pide la Unión Nacional de Padres de Familia. Uh-huh. Iñaki.
0: Oye, ¿de qué manera fue este pronunciamiento de la Unión Nacional de Padres de Familia? Porque inmediatamente a que Mario Delgado hizo esta esta alocución, bueno, se pusieron en pie de guerra, Moni.
18: Efectivamente, ellos, la Unión Nacional de Padres de Familia, expresaron su más enérgico rechazo y profunda indignación de poner fin al ciclo escolar al 5 de junio, bajo el pretexto, ya lo decías, de las altas temperaturas y la justa deportiva. Consideran, Iñaki, que es un grave error, ya que adelantar el cierre del ciclo escolar significa quitar de 5 a 7 semanas completas de clases a estudiantes que requieren mayor inversión de tiempo y tienen además serias deficiencias tanto de lectura, matemáticas y comprensión, Iñaki.
0: Sí, es como si estuviéramos en jauja, ¿verdad? Como si fuéramos Finlandia. Finlandia es el país que pues tiene el mejor aprovechamiento escolar del mundo. Como si no tuviéramos broncas, como si no tuviéramos necesidad que los chavos estudiaran. Ah, pues un mes más. Vámonos a volar. Como si no hubiera esa necesidad. Cuando les digo, a ver, ¿cómo le hacen en Cancún? ¿Cómo le hacen en Hermosillo? Con las altas temperaturas se adaptan. Entran después o salen antes, lo que sea, pero se adaptan. Y así ha sido en lugares de la República Mexicana con clima tan extremoso. Se adaptan tanto al frío como al calor. Pregúntale a los amigos de Monterrey, pregúntale a los amigos de Coahuila. O con calor extremo, pregúntale a los amigos de Villahermosa. Se adaptan. Aquí quién sabe qué esté detrás de esto. Muchas gracias, Moni. Moni Barrera, 1:23. Y los que también se pusieron bravos son los integrantes de la Coordinadora Nacional de Trabajadores de la Educación. Ya saben que ellos no ven bien nada y todo lo usan como pretexto para venir de vacaciones a Ciudad de México y pudrirnos el día, que eso es lo que van a terminar haciendo. Joana Flores, hola Joe, buenas tardes.
20: Iñaki, buenas tardes. Pues efectivamente la Coordinadora Nacional de Trabajadores de la Educación no vio con buenos ojos esta decisión de la SEP de acortar el ciclo escolar. Pedro Hernández, secretario general de la sección 9 en la Ciudad de México, aseguró que anticipar este cierre de ciclo pues es una medida que solo afecta a estudiantes y que mete en problemas a los padres de familia. Además, consideró que esta decisión tiene que ver más con la intención política de desactivar su movimiento durante la justa futbolera de verano. Vamos a escuchar.
21: Afecta a los alumnos y adolescentes de primarias y secundarias. Nos parece que el argumento de altas temperaturas no es válido, pues lo hemos tenido y hay estados de la República que tienen temperaturas mayores a la de la Ciudad de México. Entonces nos parece que privilegiar un mundial, pues hay una afectación grande. Los padres de familia nos están reportando que eso también les modifica en relación a vacaciones, donde dejarán a sus niños.
22: Intentaban con esta medida, más allá de los argumentos, tratar de desactivarlos a ustedes.
21: Sí, yo creo que ese es el cálculo político.
18: Iñaki, este es el panorama.
0: Te agradezco mucho, Joana. Y sí, nunca creí estar de acuerdo con la Coordinadora Nacional de Trabajadores de la Educación, pero sí estoy completamente de acuerdo. Es un soberano pretexto, es una tomada de pelo lo del calor. Ahora, lo del fútbol igual también. México 86 no se modificó el plan de estudios. Los chavos salieron a vacaciones cuando tenían que salir y entraron cuando tenían que entrar, punto, ¿no? Y el fútbol, pues bueno, si había un partido muy, muy interesante, pues habría algún maestro buena onda que llevara una televisión al salón. O cuando menos ya bien fregado, pues un radio, ¿no? Sí, yo sé, la radio es en lo que trabajamos nosotros, pero la gente lo quiere ver por tele, eso nos queda claro. Pero llevan el radiecito y escuchábamos el partido. A ver, perdón, pero son soberanos pretextos. Ahorita les digo por qué la cosa se pone mejor o peor, depende cómo lo veas, porque hoy en la mañanera le preguntaron esto a la presidenta y ahorita te decimos qué dijo. Estás en 88.9 Noticias, información que sirve y por iHeartRadio. Yo soy Iñaki Manero, sigo contigo.
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1: Hola, qué gusto acompañarlos y seguir con la información vial. Y llegó el momento de agradecer a nuestro Wazer Anónimo, que nos reporta un percance sobre circuito interior. Afecta antes del eje central con dirección a La Raza. Recuerden que continúa la afectación vehicular por una fuga de agua en el eje 5 Norte entre Cultura Norte y Cultura Griega. El avance es poco a poco a esta hora a través de Viaducto Río de la Piedad entre Tlalpan y Churubusco. También hay avance lento en Periférico de Telecomunicaciones al eje 5 Sur. Vamos a encontrar carga que avanza en Año de Juárez de Circuito Interior a Ermita Iztapalapa. Canal de Río Churubusco con carga que avanza de Canal de Tezontle y hasta Río de la Piedad. La temperatura 27 grados. Yo soy Wendera y te acompaño aquí con nuestro querido Iñaki Manero por 88.9 Noticias. 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

0: sea, no lo dijo alguien que se le ocurrió. No lo dijimos en 88, no, lo dijo el secretario, ¿no?, de la Secretaría de Educación Pública. Y además hubo un comunicado oficial y todo, ¿no? Pues sí, mostrar una cara sin automóviles y sin niños de la Ciudad de México para los visitantes. Otra vez lo mismo. Candil de la calle, oscuridad en tu casa. Que los visitantes vean que todo está re bonito y re chulo y no pasa absolutamente nada. Y México es un país bien... No, ahí van a ver que va a mejorar la seguridad y va a haber policías por todos lados. En las autopistas se va a aparecer la Guardia Nacional por primera vez en la historia, señoras y señores. Aprovechenlo mientras dura la justa deportiva, porque ahora sí van a ver patrullas en las autopistas de México después de mucho tiempo de no verlas. Bueno, van a mejorar muchas cosas en lo que llegan los turistas. ¿Por qué? Pues para que dejen salir la lana y para que hablen de México. Sí, porque también el turismo es una industria de boca en boca, ¿no? Bueno, esa también podría ser otra de las razones. Bueno, se supone que si el secretario de Educación Pública del Gobierno Federal hace esa declaración, es porque su jefa, que es la presidenta, que es la jefa del Ejecutivo, la jefa del Poder Ejecutivo, o sea, la jefa de él y de todos los demás secretarios de Estado, pues ya tiene conocimiento y están todos en la misma idea, están todos de acuerdo en algo. Bueno, hoy en la mañana le preguntaron a la presidenta de México en su conferencia matutina, pues, ¿qué onda con eso? ¿Qué fue lo que pasó? Ivonne Menchaca, ¿estuviste ahí? A ver, en un momentito más tenemos a Ivonne Menchaca para que nos lo platique. Bueno, no, esta vez sí sabía. Esta vez sí, la presidenta sí sabía. Pero aquí lo importante es, ¿qué opina la presidenta de México sobre esto? ¿Ya está? ¿Ya está lista Ivonne o no? ¿No? A ver, entonces no. Tenemos el audio de la presidenta. ¿Tenemos el audio de la presidenta? ¿Sí lo tenemos? Ok, perfecto. Bueno, y ante las críticas que hemos estado escuchando de los padres de familia, de las asociaciones civiles sobre adelantar estas vacaciones escolares, ¿qué dijo la presidenta Ivonne Menchaca? Ahora sí, muy buenas tardes.
1: Así es, buenas tardes, Iñaki. Y bueno, pues como dice la canción, de reversa, y es que la presidenta Claudia Sheinbaum el día de hoy, pues prácticamente le corrige la plana al secretario de Educación Pública, Mario Delgado, al señalar que este anuncio de cerrar el ciclo escolar de manera anticipada, bueno, pues es solamente una propuesta. Vamos a escucharla.
2: Se tomó esta propuesta, no hay todavía un calendario definido, pues es importante que los niños también no pierdan clases, ¿verdad? Entonces, en el marco de pues esta actividad, este gran momento que va a vivir nuestro país, entonces hizo esta propuesta de que se adelantaran las vacaciones, pero pues también tiene que considerarse los días de clase de las niñas y los niños. Entonces, una propuesta, todavía no está el calendario completo y pues vamos a esperar a que se defina ya de manera definitiva, ¿no?
1: Sheinbaum destacó, Iñaki, que no fue decisión del titular de la SED, Mario Delgado, sino derivada de esta reunión del Consejo Nacional de Autoridades Educativas, integrado por los secretarios de Educación de las entidades federativas. Lo que es un hecho es que nos quedamos en suspenso, no informó sobre cuándo se daría a conocer pues una nueva fecha o si se mantendrá este planteamiento. ¿Cuándo se va a conocer la nueva propuesta? Bueno, pues es lo que estaremos esperando e informando oportunamente, Iñaki.
0: Por eso les digo, pónganse de acuerdo, por amor de Dios. ¿Qué fue lo que dijo y cómo lo dijo Mario Delgado? Vamos a recordarlo.
3: Todas y todos los secretarios de Educación Pública de las entidades federativas y hemos tomado el siguiente acuerdo respecto del calendario escolar. Por distintas circunstancias que hemos tenido, adelantaremos el cierre del ciclo para el siguiente 5 de junio.
0: Entonces, ¿qué? ¿Sí o no? Le preguntan a la presidenta y la presidenta dice, no. A ver, esto es una idea, ¿no? Nada más. Es una idea, todavía no está establecido el calendario. Vamos a volver a escuchar, por favor, con la gloria de la repetición, lo que dijo Mario Delgado, por favor.
3: Todas y todos los secretarios de Educación Pública de las entidades federativas y hemos tomado el siguiente acuerdo respecto del calendario escolar. Por distintas circunstancias que hemos tenido, adelantaremos el cierre del ciclo.

0: ciclo para el siguiente 5 de junio.
1: A eso se le llama incongruencia. Y eso es nada más un diagnóstico del desmadre que tenemos como país. La 1:36, tráfico y clima, cada 15 en 88.9 Noticias, Mariela Coria. Mariel.
2: Muchísimas gracias, querido Iñaki y amigos del auditorio. Cuidado, porque hay un percance sobre circuito interior. Antes del eje central con dirección a La Raza. No le cambien, en unos minutos más información vial.
1: Muchas gracias, Wendy. Vamos con el panorama. Agentes federales fueron agredidos por civiles armados en Culiacán, en Sinaloa. René Ponce.
3: El secretario de Seguridad y Protección Ciudadana, Omar García Harfuch, informa que durante una acción coordinada del Gabinete de Seguridad realizada en inmediaciones de Culiacán, Sinaloa, agentes federales fueron agredidos por civiles armados. Detalla que los elementos policíacos investigaban a una célula delictiva que recientemente había privado de la libertad a varias personas, quienes fueron liberadas en días pasados por agentes del orden. Añade que la situación fue controlada y de manera preliminar se reportó una persona detenida, dos agresores fallecidos y el aseguramiento de 5 armas largas, 41 cargadores, una granada, chalecos tácticos, placas vehiculares y una camioneta con la leyenda MF relacionada con el grupo delictivo del Mallito Flaco Zambada. Para 88.9 Noticias, René Ponce Hernández.
1: Y en otras cosas, en temas de salud, advierten que la anemia en mujeres embarazadas ya está afectando a más de un tercio de este sector en México. O sea, de todas las mujeres embarazadas en México se calcula que un tercio padecen la anemia. Pepe Toño Morales.
4: Cuidado con la anemia. Y es que especialistas alertan que la anemia durante el embarazo se ha convertido en un problema de salud pública en México. La investigadora de la Universidad Iberoamericana, Sonia Hernández, explicó que entre 2012 y 2018, la prevalencia de anemia en mujeres embarazadas pasó de 18 a 35%, situación que puede afectar tanto la salud de las madres como el desarrollo de niñas y niños. La propuesta de política pública de Ibero Propone plantea una estrategia nacional con suplementos de hierro y ácido fólico, campañas de salud reproductiva y atención prioritaria a comunidades rurales y vulnerables. Para 88.9 Noticias, José Antonio Morales Díaz.
1: Le entregaron equipo nuevo al heroico cuerpo de bomberos. Vaya, Joana Flores.
5: Este viernes, en la estación de bomberos de la Agrícola Oriental en Iztacalco, la jefa de gobierno Clara Brugada entregó nuevos equipos.
6: Hoy entregamos equipos, herramientas, vehículos, uniformes, y sabemos que invertir significa proteger a quienes todos los días arriesgan su vida para salvar la nuestra.
5: Con una inversión de 107 millones de pesos, se adquirieron 4 autotanques, 22 camionetas de primera respuesta con extintores, 4 camiones multipropósito, 4 autobombas, 68 equipos de oxígeno, 30 motobombas, 4 drones, 40 motosierras y 22 equipos de protección para incendios forestales. Para 88.9 Noticias, Joana Flores.
1: Un estudiante de prepa aquí en México ganó un importante premio de robótica, Armando Arteaga.
7: México volvió a ganar una de las competencias de robótica más relevantes a nivel internacional. Camila Charles, estudiante de Prepa Tech Milenio Toluca, obtuvo el Leadership Award de FIRST, reconocimiento que distingue a jóvenes por su impacto dentro de sus equipos y en su comunidad. FIRST es un programa global que impulsa habilidades en ciencia, tecnología y liderazgo a través de retos de robótica. El reconocimiento se entregó en el FIRST Championship, realizado del 29 de abril al 2 de mayo de 2026 en Houston, Texas. Solo 20 estudiantes en el mundo reciben este reconocimiento, entre más de 700 equipos, y esta es la segunda vez que México logra este premio, ambas con estudiantes de Tech Milenio. Para 88.9 Noticias, información que sirve, Armando Arteaga.
1: Vamos al panorama internacional. 3 excursionistas murieron en la isla indonesia de Halmahera tras la erupción del volcán Dukono. La erupción inicial ocurrió el jueves por la noche, se prolongó más de 16 minutos, estuvo acompañada de fuertes estruendos y causó una densa columna de humo que se elevó hasta unos 10.000 metros sobre la cumbre del volcán. Un jurado federal en Miami declaró culpables a 4 hombres por su participación en la conspiración para secuestrar y asesinar en Puerto Príncipe al presidente haitiano Jovenel Moïse en 2021. Con este fallo, ya son 9 los implicados condenados en los Estados Unidos por el magnicidio a manos de un grupo de mercenarios, entre estos 17 exmilitares colombianos. Y hoy viernes el gobierno de los Estados Unidos inicia un nuevo operativo para revocar pasaportes a ciudadanos que mantengan fuertes adeudos de pensión alimenticia. La primera fase estará enfocada en personas que acumulen más de $100,000 en pagos atrasados de manutención infantil, aunque el programa podría ampliarse posteriormente a otros niveles de deuda. El Departamento de Guerra, también en los Estados Unidos, anunció la desclasificación de archivos gubernamentales sobre fenómenos anómalos no identificados, o sea, objetos voladores no identificados, creo que ya le llaman así, objetos, fenómenos anómalos no identificados. De acuerdo con el comunicado oficial, la colección de documentos sobre ovnis y posibles formas de vida extraterrestre podrá consultarse. A ver si no sale con una jalada como la última vez, que desclasificaron, no desclasificaron nada, no, puro cuento. Es WAR, o sea, war.gov, con B chica, / UFO. O sea, war.gov, /UFO, donde se van a publicar archivos adicionales de forma continua. Y un proyecto de ley en Uruguay propone que las personas puedan ser sepultadas de manera voluntaria junto a sus animales de compañía, con el objetivo de reconocer el vínculo afectivo que las une y el nuevo concepto de familia multiespecie. Vaya, vaya momentos interesantes que estamos viviendo en el mundo. 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Primer tiempo de los deportes, Rodrigo Herrera.
8: Gracias, buena tarde. La información deportiva, segundo día de trabajo de la selección mexicana en el centro de alto rendimiento con entrenamiento a doble sesión. El domingo tendrán día libre por el 10 de mayo. Se pusieron en marcha las semifinales en la Liga Femenil. Toluca, prácticamente eliminado, fue goleado 7-1 por América y Pachuca toma ventaja 2-0 ante Rayadas. Los juegos de vuelta el domingo al mediodía en el Estadio Ciudad de los Deportes y por la tarde en Monterrey en el BBVA. En la Liga MX, el sábado arranca la vuelta de los cuartos de final en Guadalajara. Guadalajara, con desventaja de 3-1, se enfrenta a los Tigres. Marco Ortiz será el árbitro en el Akron a las 7 de la noche. Cruz Azul en el Banorte, 3-2 tiene ventaja sobre el Atlas con arbitraje de Katia García a las 9 de la noche. El domingo a las 5 en el Hidalgo, Pachuca 1-0 va derrotando al Toluca. El árbitro Adonai Escobedo, y a las 7:15, con boletos agotados en el Olímpico Universitario, Pumas contra América, el global 3-3. La información deportiva.
1: Muchas gracias, Rodrigo. 3 de la tarde, el mal llamado programa de Espacio Deportivo, la 1:44. Una con 44, estás en 88.9 Noticias, información que sirve y por iHeartRadio. Yo soy Iñaki Manero, en X, @IñakiManero, talkback de 88.9 Noticias desde iHeartRadio. Gracias por estar con nosotros. Y gracias a toda la gente que nos ha estado escribiendo. Cristian Yair, viernes, gracias a Dios de las alturas, sí, me cae que sí. Gracias a Josh, muchísimas gracias a Rach Romero, a Cristian Yair, ya los saludamos, a Gabriel Monroy. Estas noticias en Madrid de un boicot de Sheinbaum a los precios en Xcaret, a los premios platino ahí en Xcaret que se celebran cada año. Sí, es que está circulando en España esta información. Porque ahí estaría Isabel Ayuso de la comunidad madrileña, dice Gabriel Monroy. Esto estaría derivado de la conquista, de la historia de la conquista de España. Saludos. Bueno, lo que tiene que... por esta pugna de Hernán Cortés o no Hernán Cortés, ¿no? Esta pugna porque querían hacer una misa a los huesos de Hernán Cortés, que se encuentran en este momento y todavía en el Hospital de Jesús, que fue el hospital que fundó Hernán Cortés, se encuentra ahorita en el Centro Histórico de la Ciudad de México. Y ahí es donde están ya los restos de Hernán Cortés. Nada más que se desató por ahí los dimes y diretes de que ya mejor se lleven los huesos de Hernán Cortés, que si el genocida, y hay quien dice que no, ¿cómo te atreves a decir eso? Y Isabel Ayuso iba a estar presente dentro de estos premios a Xcaret. Lo que están diciendo en España, lo que están diciendo ahorita en Madrid, es que en México, desde el gobierno federal, están boicoteando la presencia de Isabel Ayuso en estos premios en Xcaret. Ahí está. Pero es los dichos, ¿no? Allá en Madrid. No es algo que, pues le consta a todo el mundo, ¿verdad? 1:45, estás en 88.9 Noticias, información que sirve por Eje Radio, y soy Iñaki Manero, sigo contigo.
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2: Es un gusto continuar con ustedes. Vámonos con la información vial. Y por obras, hay reducción de carriles centrales en Zaragoza, a la altura del metro Acatitla, con dirección a La Concordia. Consideren que ya dio inicio una marcha sobre Insurgentes a la altura de Avenida de la Paz, con dirección al Eje 10 Sur. Vamos a avanzar lento sobre Tlalpan, de División del Norte a Tasqueña, con avance complicado Arquímedes, entre Paseo de la Reforma y Horacio. Vamos a encontrar ligera carga en Año de Juárez, de Circuito Interior a Ermita Iztapalapa, bordo de Xochiaca, con carga que avanza de Adolfo López Mateos a Periférico. Vamos libre y sin complicación en la Avenida Río San Joaquín, de Legaria a Mariano Escobedo. En Álvaro Obregón no hay nada de tráfico de Monterrey a Frontera. La temperatura 27 grados. Yo soy Gwen Vera y te acompaño con nuestro querido Iñaki Manero por 88.9 Noticias. 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

0: 1:51 minutos, 88.9 noticias, información que sirve por iHeartRadio. Yo soy Iñaki Manero, qué bárbaro, qué rolón, ¿eh? Con el maestro Philip Bailey de Earth, Wind & Fire y el señor Phil Collins. Y esto viene en el disco de Philip Bailey. Es que compré un disco de Phil Collins y no estaba en la canción, no. Porque no está en un disco de Phil Collins, está en un disco de Philip Bailey. Y se llama Chinese Wall, se llama el disco, por si lo quieren buscar. Y si puedes encontrar un acoplado de rolas de Phil Collins, también te vas a encontrar esta rola, que se llama Easy Lover. Estás en 88.9 Noticias y en Talkback por iHeartRadio. Bueno, trabajos precarios, así como le están llamando los especialistas. ¿Sí? ¿Por qué? Porque si hay una queja de esta nueva, de esta generación, es que están ganando nada, cacahuates. Y sí, a veces cuando empiezas a trabajar, pues tienes que tragar sapos y tienes que acostumbrarte a ganar poquito, pero pues chambearle mucho para ser reconocido. Y si le buscas, pues es la ley de la selva, ¿no? El mejor adaptado es el que va sobreviviendo. Sí, también el darwinismo aplica en la búsqueda de chamba. Lo siento, pero así son las cosas. Ese es el sistema y es en todo el mundo, ¿no? Bajos salarios, bajas prestaciones. Hay países en donde la cosa está peor que en otros, por ejemplo en México. ¿A qué están orillando a los chavos? A irse a la informalidad, a lo que se supone que no queremos en este país, y donde está la mitad de la población ocupada en este país está en la informalidad. Y esto es gravísimo porque no pagan impuestos, ¿no? Y porque no hay entradas a la hacienda de la corona. Isaac Castañeda, ¿cómo estás? Isaac, buenas tardes. No está. Se fue a buscar otra chamba, dice. Ahora sí. Isaac, te escuchamos. Buenas tardes.
1: ¿Qué tal, Iñaki? Muy buenas tardes a ti, a la audiencia. Así es, pues recientemente la organización civil Acción Ciudadana frente a la Pobreza reportó que más de 9 millones de jóvenes mexicanos tienen estos trabajos informales, lo que equivale al 60% de la población económicamente activa de entre 15 y 29 años de edad. Y sí, la complejidad de este panorama laboral con estos empleos precarios de bajos salarios, falta de prestaciones, incluso falta de seguridad social, convierten a la informalidad en una alternativa. Así lo contó Tania a los micrófonos de 88.9 Noticias en este sondeo que realizamos recientemente. Ella concluyó sus estudios en veterinaria y zootecnia y se ha enfrentado a estas dificultades para tener un buen trabajo. Escuchemos lo que dijo.
2: La verdad es que pues muchas veces optas por otro tipo de opciones debido a estas cosas, y pues también como a veces ahorita en la actualidad es muy complicado, si tú quieres iniciar un negocio propio y demás, tema de las rentas y demás, también está ya muy difícil en la ciudad.
0: Y es cierto, las cosas se han complicado más de lo que estaban hace 40, 50 años, 60 años, cuando por ejemplo nuestros papás empezaron o nuestros abuelos empezaron. Eso también es muy cierto. Pero si hay que tener algo en cualquier generación, en cualquier momento de la historia de tu vida, sobre todo cuando estás empezando algo, cuando estás empezando a trabajar, es tolerancia a la frustración, ni hablar. Isaac.
1: Así es, Iñaki. Bueno, en este caso ella afirmó que no necesariamente hay pocas oportunidades laborales para este sector, sin embargo, muchas no brindan las condiciones deseadas, dignas para vivir y desarrollarse. Escuchemos nuevamente.
2: Las oportunidades que nos brindan son no escasas, porque sí las hay, sí puedes encontrar más aquí en la ciudad, sí puedes encontrar oportunidades, pero la verdad en cuanto a salario, prestaciones de ley, seguro médico, todo ese tipo de cosas, la verdad es que sí están pues bastante complicadas.
1: Y también otros jóvenes indicaron que en la actualidad es más fácil conseguir un empleo informal. Escuchemos lo que contó Santiago.
3: Un trabajo más formal que requiera una capacitación y un nivel en esos empleos, obviamente sí es complicado, ¿no? Pero en algo más básico, está informal también, pues puede llegar a ser difícil, sí, pero pues el chiste no es dejar de hacerlo. Y no sé cómo hayan sido en las generaciones anteriores, pero en la mía, por lo menos para conseguir un trabajo más informal, es más fácil.
1: Y también los jóvenes llamaron a que existan mejores condiciones, oportunidades laborales para ellos. Escuchemos lo que contó Fernanda.
4: Sería mejorar la calidad de, por ejemplo, de solicitudes de empleo para los jóvenes, porque siento que sí es muy difícil. Por ejemplo, nosotros ahorita estamos en licenciatura, pero sí nos preocupa algo de que ya acabando la licenciatura, ¿qué sigue? O sea, ¿cómo vamos a poder conseguir empleo?
1: El panorama, Iñaki.
0: Te agradezco mucho, Isaac. Isaac Castañeda, 1:55. También hay una realidad. Esta generación también, Y a ver, no estoy haciendo juicio de valor, pero hay una diferencia con las generaciones anteriores. Antes, pues, hay gente que hacía 10, 20, 30, 40, 50 años en la misma empresa y estaba bien, ¿no? Y se sentía bien y todo, pero estas generaciones no crean antigüedad en las empresas donde trabajan. Están a lo mejor 6 meses, están 1 año, algo no les pareció, brincan, pero el momento en que brincas, a lo mejor haces malabarismo sin red, porque no sabes hacia dónde vas a brincar y no sabes si va a haber una opción más en el momento en que renuncias a la empresa donde estabas trabajando, pues porque algo te cayó mal. Y a lo mejor las generaciones anteriores aguantábamos más. Ojo, no estoy haciendo otra vez juicio de valor, nada más son cuestiones de cada generación, tiene su propio ritmo. Estás en 88.9 Noticias, información que sirve por iHeartRadio. Soy Iñaki Manero, sigo contigo.
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11: 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La energía del fútbol está en las calles, así es que conduce con precaución porque vamos a encontrar una fuga de agua que complica el avance del eje 5 Norte entre Cultura Norte y Cultura Griega. Y para llegar a gritar todos los goles utiliza el eje 8 Sur porque el avance aquí es excelente de División del Norte y hasta llegar a Tlalpan. La temperatura 27 grados. 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
0: Así con medio minuto.
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0: Dos de la tarde, casi con un minuto. Muy buenas tardes, buen provecho. 88.9 Noticias, información que sirve por iHeartRadio, transmitiendo completamente en vivo. Viernes 8 de mayo del 2026. Saludamos con muchísimo gusto aquí en nuestra casa de Montes Pirineos 770 en las Lomas de Chapultepec. Y parece que va a llover. Sí, Ya se volvió a nublar y sí hay como un 40% posibilidad de lluvia. Y es mayor a la que había el día de ayer. La calidad del aire, nada más les cuento, es mala. O sea, si no sopla el viento, si no trabaja la, como decía el clásico, la Secretaría del Viento, pues podemos tener también problemas el fin de semana. Esperamos que no. Pero por ahí de las 5 de la tarde está pronosticado un 10% de lluvia para hacer un 30, un 40% de posibilidad para la Ciudad de México. Para mañana sábado, para domingo, para el lunes, para martes, pues órale, para toda la semana, toma la barbón. 45, 65, 50 por ciento de posibilidad de lluvia en el Valle de México. Para mañana hay posibilidad y con actividad eléctrica, para que lo tomen con mucha consideración, por favor. Nada más para ilustrar el tamaño de desmadre que tenemos en este país, en donde uno no sabe lo que hace el otro. Y lo digo por el fin de cursos e inicio de cursos, o sea, 2025-2026, el calendario 2025-2026, que ayer Mario Delgado, el secretario de Educación, pues anunció con bombo y platillo pues el fin de cursos para el 5 de junio, por, según él, por la calor y por el tema del futbolito, ¿no? Cosa que ya desmontamos. En otros momentos, pues la calor y muchas otras cosas no habían importado para que sigan las cosas. México 86 no pasó absolutamente nada y fueron 52 partidos, nada más en territorio nacional. Y con todo y la calor y con todo y el futbolito y con todo y todo. La gente salió cuando tenía que salir de vacaciones y entró a clase cuando tenía que salir, ¿no? Pues ya está en la página de la SEP, porque hoy la presidenta de la República le preguntaron eso y dijo, no, nada más es una idea, es una propuesta nada más. ¿Cómo va a ser una propuesta? A ver, perdón, pero dejen de malinformar a la presidenta. ¿Con quién se junta, presidenta? ¿No? Su secretario de Educación Pública ya publicó, ya mandó publicar en la página de la Secretaría de Educación Pública el calendario escolar, en donde advierte que el viernes 5 de junio de 2026 es el fin de cursos. Para reingresar a las aulas el 31, el lunes 31 de agosto. Ya está publicado en la página. O sea, una propuesta no la publican en la página de la Secretaría de Educación Pública. ¿Estamos de acuerdo? Pues bueno, pues ya está publicado. Digo, nada más por si no le siguen sin pasarle la información a la presidenta de México. 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Gwendolyn Vera, Wendy.
11: Querido Iñaki, muchísimas gracias y amigos del auditorio, por carreras de caballos. A las 4 de la tarde en el Hipódromo de las Américas encontrarás afectación vial sobre Lomas de Sotelo y la Avenida Industria Militar. No le cambien, en unos minutos más información vial.
0: Muchas gracias, Wendy. Vámonos con el panorama. Un programa de la televisión francesa reveló nuevas imágenes del robo ocurrido en el Museo del Louvre el pasado mes de octubre, donde se evidencia la falta de reacción del personal de seguridad. Sí, para que vean que en todos lados se cuecen habas. El video muestra a cuatro vigilantes huyendo y luego observando con indecisión cómo dos encapuchados, tras entrar por una ventana, saquean en solo 3 minutos una vitrina de la Galería de Apolo. Durante la huida, a los ladrones incluso les cayó la corona de la emperatriz Eugenia, que ya habíamos platicado, sin que los guardias intervinieran para Eugenia de Montijo, que era la esposa de Napoleón III, si mal no recuerdo, sin que interviniera para detener los valientes guardias de seguridad, y no pudieron haberle hablado a la sécurité, ¿no? A la policía francesa. No pudieron haber hablado otra, si es que no tiene teléfonos celulares dentro del Louvre o qué. Bueno, para este 2026 se estima que el arribo de sargazo a las costas de Quintana Roo, porque es en donde se estrella el sargazo, podría alcanzar las 100.000 toneladas, superando los registros del año anterior y afectando gravemente a destinos como Cancún, Tulum y especialmente Playa del Carmen. Y ante este panorama, la Secretaría de Marina ha reforzado su estrategia con monitoreo satelital, más personal, buques adaptados para la recolección en alta mar. Sin embargo, las condiciones meteorológicas y la erosión costera, que provoca pérdidas de hasta 70 metros de playa anual, o sea, está quedando sin playa además, por el uso de maquinaria pesada, complican las labores. Está saliendo a veces más caro el remedio que la enfermedad. Especialistas de la UNAM crearon una prueba molecular para anticipar la diabetes gestacional desde el primer trimestre del embarazo, superando los métodos tradicionales. Solamente basta una gota de sangre que se obtiene del dedo para anticipar la intolerancia a la glucosa en el embarazo, lo que puede ayudar a tener un mejor control de esta condición. La UNAM también destaca que una de las ventajas de esta prueba es que la muestra no requiere refrigeración, facilitando su envío a zonas remotas. La diabetes de este tipo se detecta entre la semana 24 y 28 de gestación, cuando el daño en el páncreas ya está presente, y se calcula que afecta a una de cada 6 mujeres embarazadas en el mundo, que es la famosa diabetes gestacional, y pues tiene que cuidarse. Finalmente, la mujer tiene que cuidarse el resto de su vida. El Observatorio Climático Europeo, el Copérnicos, alertó que los océanos se encaminan hacia un récord de temperaturas en mayo, justo cuando se tiene previsto el regreso del fenómeno del Niño, y advirtió que es solo cuestión de días para que volvamos a registrar temperaturas récord en la superficie de los mares. Son las 2 de la tarde con 7 minutos.

0: 2:07, estás en 88.9 Noticias, información que sirve y por iHeartRadio. Bueno, vamos a entrar en un oasis, vamos a poner un paréntesis, vamos a respirar de todas las incongruencias de que si el calendario escolar y lo que dijo la presidenta y lo que dijo el otro y el desmadre que tenemos de país. Pero para platicar con nuestra queridísima witchy woman, la doctora Tamara Trotner, maestra en apreciación y creación literaria y doctora en investigación y creación literaria, con la novela que nos va a recomendar. Por cierto, alguien nos decía, ¿qué novela me recomiendas para este fin de semana? Yo no te la voy a recomendar, te la voy a recomendar alguien que sí sabe esto. ¿Cómo estás, doctora?
1: ¿Cómo estás, Iñaki? La literatura siempre nos salva, Iñaki. Así
0: siempre.
1: Que, siempre. Pues les vamos a recomendar La Corresponsal.
0: Ajá.
1: Es un libro increíble escrito por Virginia Evans. Ajá. Es su primera novela. Novela epistolar. Esto quiere decir que es una novela hecha a base de cartas.
0: De cartas. Como Drácula, por ejemplo.
1: Como esa,
0: son diarios, ¿no? Pero finalmente,
1: sí,
0: pues,
1: sí. Claro, lo que pasa es que en esta, a mí me pareció, primero me dio como flojera cuando me la recomendaron, dije, híjole,
0: un personaje. Está leyendo cartas.
1: Además, escrita solo por un personaje, entonces, sí. Solo son como lo que ella va escribiendo, pero lo recomendaron tanto que dije, bueno, voy a entrarle a ver de qué se trata. Y no, bueno, está sensacional porque, sí, es un personaje escribiendo cartas, vamos leyendo a partir de estas cartas quién es esta mujer que se llama Sybil van Antwerp, es un personaje complejo, es un personaje de luz y sombra, es un personaje que es una mujer que fue muy, muy famosa, una gran abogada en algún momento, pero que al mismo tiempo abandonó a su familia por su carrera y las cosas tristes que le suceden, también sus éxitos. Entonces nos vamos enterando porque son cartas de todo tipo. Entonces, uh-huh, le escribe a la mejor amiga, pero al mismo tiempo a su hija, pero al mismo tiempo. Y de repente se echa por ahí algunos correos electrónicos, sobre todo para quejarse, ¿no?, en servicios a cliente de algún mal servicio. Porque es una mujer que pone el dedo en el renglón y, uh-huh, va a hablar y va a decir lo que quiere ella decir. Intransigente a momentos. De repente te cae muy mal. O sea, empiezas a leer sus cartas y sí te cae muy mal. Y luego te conmueve hasta la médula. O sea, sí está muy, muy bien hecha. Yo me preguntaba, Iñaki, decía, ¿cómo le hizo Evans para de repente tener este crisol de personajes, todos respondiendo cartas, pero que nosotros los lectores no conocemos esas respuestas, y solo conocemos lo que el personaje principal, Sybil, va contestándoles y va escribiendo, ¿no? Entonces yo decía, ¿cómo logró entrelazar todas estas ideas? Lo hace magistral. La verdad es que si se les antoja una novela diferente, uh-huh, completamente distinto, digamos, pues todo, la forma, la estructura, léanse La Corresponsal.
0: O sea, está muy bien armada como para darle una coherencia a pesar de, ¿no?, estar hecha con cartas. O sea, te acerca a una conclusión lógica.
1: Claro, pero, uh-huh, en este mundo, Iñaki, en el que estamos acostumbrados a los WhatsApps,
0: sí,
1: en el que nuestras conversaciones, si nos damos cuenta, yo creo que el 99% de nuestras conversaciones, ajá, son por WhatsApp y muchas veces ya ni siquiera con palabras, ya son,
0: no,
1: con emojis,
0: sí,
1: ya son con abreviaciones, ¿no? Porque ella es una X y una Q, o sea, de repente,
0: ajá,
1: encuentras a esta mujer que compra papel hermoso, compra una pluma preciosa y decide escribir, y dice ella, con la lentitud de ir viendo formarse en tinta cada palabra. Y ve cada palabra formándose, y luego, claro, cierra la carta, y luego la tiene que ir al correo, y la tiene que ir a mandar. Y nosotros como lectores ya sabemos lo que dice esa carta, y ahora también vamos a tener que esperar, igual que ella, a que semanas después llegue la respuesta. Uh-huh. Nosotros, pues, son capítulos después, en que va a llegar esa respuesta y queremos saber qué pasó. Y no leemos la respuesta, solo leemos la nueva carta que escribe el personaje respecto a la respuesta. Entonces, sí se va a formar. Pero lo increíble es que cuando cierras la novela, sabes perfectamente bien todo lo que ocurrió en su vida, en la vida de su hija, de su mejor amiga. Luego también escribe cartas, que estas me encantan, a sus escritores favoritos, felicitándolos o regañándolos de su nueva novela, ¿no? Y les escribe a grandes, grandes personalidades y le contestan. No, muchas veces creemos, no, hombre, esta persona está fuera de mi liga.
0: Sí,
1: o sea,
0: sí.
1: Le escribo nunca. Pues sí, sí le contestan y le dicen por qué escribieron la novela de esa forma. Y esta mujer, entonces nos vamos dando cuenta de su distinta forma de actuar. Todos somos distintos, ¿no?
0: Sí.
1: Yo soy distinta en mi rol ahorita contigo, que con mis hijos, que como amiga, que como. O sea, es diferente. y también usamos un lenguaje diferente. Y ella también. Entonces, ella cambia su voz, cambia su manera de acercarse. Muy interesante. Lo hace muy, muy bien. Y bueno, de pronto suceden estas cosas en donde la mujer quisiera ser Superman y darle vuelta al mundo al revés para regresar el tiempo por errores, ¿no? Ajá. Que a todos yo creo que nos ha pasado. Estos errores que decimos, no, por Dios, quiero regresar. Bueno, no se puede, pero entonces lo vamos viendo en lo que escriben las cartas.
0: ¿Cuáles son sus necesidades existenciales?
1: Claro, realmente? Claro, sí.
0: El regresar y poder, por lo menos, paliar, ¿no?
1: Algunos
0: y no
1: errores
0: no
1: tremendos cometidos con otras personas, así ¿no? Es. Situaciones que vivió, que quisiera, obviamente, haber evitado. Uh-huh. Y luego, pues sí, es una mujer de 70 y tantos años que también ya está acomodada a decir, ya estoy en este momento de vida en el que lo que me queda voy a hacer lo mejor y a quien le guste y a quien no le guste, pues también. Y yo creo que esa parte también es muy rica cuando la leemos de decir, pues sí, yo creo que llega un momento en el que podemos hacer lo que se nos dé la gana, no sé cuándo.
0: No, pero bueno, es muy atractivo. Es muy atractivo decir, bueno, ya, ¿no?
1: Ya. O sea, ya,
0: yo ya llegué a una instancia. Uno se vuelve más cínico con la edad, eso es cierto.
1: Eso es cierto.
0: Ya hice, deshice, bueno, ya, si les parece bien y si no, pues miren, yo ya me voy.
1: Claro, piensen lo que piensen, lo que quieran. Y entonces ella, sí, de repente hay una pelea con una amiga y le dice, mira, así soy. Esto es lo que te puedo ofrecer y pues como le quieras, ¿no? Y tiene toda esta parte en donde también entendemos cómo la escritura es curativa. Uh-huh. Y sí, la escritura es muy curativa y yo creo que escribir cartas deberíamos. Yo soy de esa época, Iñaki. Sí. Yo creo que tú también en la que, o sea, yo a Marcos, mi esposo de hoy, cuando éramos novios, le mandaba, me iba a Europa y le mandaba postales.
0: Sí.
1: Y muchas veces llegaba yo antes que las postales, porque, ¿te acuerdas?
0: O te volvías a ir, ¿no? Y ya llegaba.
1: Ya llegaba la postal.
0: Sí, no, es un clásico eso.
1: Pero era muy rico sentarte y decir, estoy acá y estoy viendo esto y mandar la foto de eso. Hoy pues mandas este WhatsApp que se han vuelto muy impersonales. Yo leí esta novela y dije, se me antoja poderle decir a alguien te amo en una carta, estoy triste en una carta, en tinta, en pluma, uh-huh. En realmente sí creo que esta lentitud de dejar que las palabras pues vayan agarrando su sabor hacen que sea mucho más rica la escritura. Sí, deberíamos de tratar.
0: Además la tinta como que fluye mejor la sangre del cerebro hacia la punta de la pluma o del lápiz, ¿no? Aguanta un segundito, doctora Tamara Trotner, y seguimos platicando. 2:15 p.m. Estás en 88.9 Noticias, información que sirve, y por iHeartRadio continuamos contigo.
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3: Hola, qué gusto ser su copiloto. Yo soy Gwen y vámonos con la información vial. Recuerda que por carreras de caballos a las 4 de la tarde en el Hipódromo de las Américas vas a encontrar afectación vial sobre Lomas de Sotelo y la Avenida Industria Militar. El avance es lento sobre circuito interior de la Avenida Jardín a Ejército Nacional. También avanzamos lento en Monterrey del Eje 3 Sur hasta llegar a Chapultepec. Vamos a encontrar carga que sigue avanzando sobre Avenida de las Granjas del Eje 3 Norte y hasta Miguel Hidalgo. También hay carga que avanza sobre Avenida México Tenochtitlan del Eje 1 Poniente y hasta llegar a Insurgentes. Libre y sin complicaciones el Eje 8 Sur de División del Norte a Tlalpan. La temperatura 27 grados. Yo soy Gwen Vera y tú tienes muy buen gusto porque acompañas tu camino con nuestro querido Iñaki Manero. Aquí por 88.9 Noticias. 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
0: 2:19 casi, estás en 88.9 Noticias. 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Y seguimos con nuestra Witchy Woman, la doctora Tamara Trotner, escritora, maestra en apreciación y creación literaria y doctora en investigación y creación literaria, y de estar platicando de esta novela, La Corresponsal, de Virginia Evans, que se nos decía Tamara, es una novela que se basa en letras. Perdón, en letras, yo ya estaba pensando en inglés, en cartas.
1: En cartas.
0: en donde las cartas te van llevando a una conclusión para cerrar la historia. Y es que este tipo de literatura, y tú bien lo decías, pues creo que comenzó, tal vez, más o menos, digo, haciendo un regreso a la historia de la literatura, con las cartas de los apóstoles que vienen en el Nuevo Testamento, en la Biblia,
1: claro,
0: ¿no?
1: Claro.
0: ¿No? Que si San Pablo, San Pedro, Juan, etcétera, escribían cartas a las iglesias que habían estado fundando cuando se empezó a extender el cristianismo. Pero todos en este tipo de lenguaje, todos en este tipo de... a veces regaños y a veces consejos y a veces incluso hasta casi maldiciones, ¿no?
1: Claro.
0: Pero todo era en forma de carta. Ahorita estábamos platicando fuera del aire lo importante que es seguir manteniendo esta coherencia a la hora de escribir. Que de tu cerebro pase a la tinta. Nos decías algo también interesante sobre el que dicen los especialistas en cómo funciona el cerebro, ¿no?
1: Claro. Sí, ¿no? Los psicólogos que dicen es que si vas a escribir, sí te va a ayudar muchísimo, pero lo tienes que hacer con pluma porque le das tiempo al cerebro de procesar la palabra y después que la palabra pase. Cuando escribimos tan rápido en WhatsApp, que ahorita yo veo a los chavos, además, la velocidad a la que escriben, no da tiempo al cerebro de procesar las ideas.
0: Destrozando el español, además.
1: Además. Eso ya sí, yo leo esos WhatsApps y sí me da vértigo, pero además sí tendríamos que darnos la oportunidad. Yo le quisiera preguntar al público que nos está escuchando cuántas cartas ha escrito el último año. Si todavía se toman el tiempo de escribir una carta o de escribir un diario, por ejemplo.
0: No, ya no.
1: No, o sea, la gente ya no lo hace, o lo hace en su computadora. Y sí creo que esta suavidad de la tinta, el permitir eso, que las palabras... Virginia Evans dice que escribir con pluma es una de las formas más originales de la civilidad en el mundo. Uh-huh. O sea, dice que sí somos... Los seres humanos nos hacemos más civilizados... gracias a la escritura nace básicamente la civilización. Entonces sí tendríamos que darle esa importancia que se ha quitado por completo con las computadoras, ¿no?
0: De hecho, hay dos cosas que fue el punto de partida de la civilización humana. Una es la agricultura. Uh-huh. Pues quiere decir, ya te detuviste en algún lugar y te asentaste. Y la otra es el desarrollo de la escritura.
1: Claro.
0: El comunicarnos por otra vía.
1: Por supuesto, el comunicarnos y entonces el poder transmitir conocimiento, porque si no el conocimiento se quedaba en aquella persona que lo adquirió y quizá lo pasaba en forma oral a 2-3 personas, pero una vez que ya queda por escrito, entonces sí me parece precioso y me parece preciosa esta novela porque nos va sumergiendo en este mundo chiquitito. Estamos hablando de una persona que vive en una casita, en un pueblito, y a pesar de que es un mundo chiquitito, se nos abren todas estas posibilidades de diferentes vidas. Uh-huh. Es de veras, está muy bien. Es su primera novela, ha tenido todo el éxito del mundo, y sé que ya también la van a hacer película. Creo que la compró, no quiero mentir, una actriz importante, y uh-huh. dijo, yo quiero ser Sybil Van Enter.
0: Mira, le sí, gustó.
1: Le gustó y dijo, la compro y la hago.
0: Para brincar también.
1: Así. Exactamente, sí.
0: Oye, ahorita regresando, ahorita que decías lo de los emojis, estamos viviendo una regresión a las pintas ahí en las cavernas, porque, y te voy a decir por qué, porque se nos está olvidando a expresar tus sentimientos reales a la hora de escribir. Y ya hay mucha gente que le es muy difícil leer algo sin el respectivo emoji, porque sin el emoji se puede malinterpretar la intención con la que la persona escribió el mensaje. Y antes, yo me acuerdo que antes de que utilizáramos emojis, pues todo se entendió en la mayoría de los casos, ¿no?
1: Claro.
0: Teníamos esa capacidad de hacernos entender, o darnos a entender. Claro. Ahora, si no les pones, si no escribes algo... y le pones, lo acompañas con un emoji llorando, un emoji riendo, un emoji con besito, ¿no? La gente piensa que es agresión.
1: Claro, ¿no? Claro. Y luego hemos pasado de que pones te amo y un corazoncito o un besito,
0: sí.
1: A nada más el corazoncito y el besito, ya ni siquiera el te amo.
0: Ah, no,
1: y
0: sí,
1: al rato ya se me hizo tarde y entonces ya es el emoji del relojito y... O sea, ya ni siquiera usamos palabras.
0: Esta es una debacle de la civilización. ¿Tú qué opinas como escritora? Porque...
1: Claro. Bueno, es que yo sí siento que se está haciendo pedazos el lenguaje en eso. Ajá. Entonces yo creo que los escritores tenemos que como que irnos completamente al otro lado y tratar de crear el bonito lenguaje, el buen lenguaje, la literatura bien escrita, porque está también sucediendo mucho en la literatura rápida, en la literatura, ajá, ¿no? Los bestsellers, pero no los buenos, sino los comerciales, muy comerciales, que destrozan el lenguaje.
0: Sí.
1: O sea, la verdad es que sí de repente da pena ajena incluso ver faltas de ortografía en libros impresos, que dices, eso no debería de suceder, ¿no? Entonces sí, yo creo que sí hay un contrapeso que los escritores estamos tratando de generar. Y a todos los que nos están escuchando, los invito a escribir hoy una página, escríbanla, uh-huh, para dársela a alguien o para sí mismos, decir voy a escribir una página con pluma, a ver qué se siente. Es que muchas personas ya ni siquiera saben escribir.
0: No, no saben escribir, no saben cómo agarrar. En todo su día, en las 24 horas del día, no agarran un lápiz.
1: No han agarrado un lápiz y una pluma.
0: Todo es el teclado.
1: Sí, y el cerebro sí lo necesita, de verdad, de verdad. Todos los psicólogos lo están diciendo, el cerebro necesita esta escritura. Entonces tenemos que hacerlo. Y Virginia Evans nos dice una frase que a mí me encantó, que dice, recuerda, las palabras, especialmente las escritas, son inmortales. ¿Qué tal si nos hacemos inmortales este fin de semana?
0: Ay, sí. Es que esas contienen mayor recordación, ¿no?
1: Exacto.
0: Cuando las encuentras escritas, y sobre todo escritas a mano, creo que te llegan más al corazón que si las ves impresas.
1: 100%.
0: Son más frías. Aunque a lo mejor sea lo mismo... El mismo mensaje,
1: sí,
0: pero es más humano verlas escritas por alguien, ¿no?
1: Es que es incluso lo que hablábamos, porque es la letra de alguien. Ya incluso en la letra, en la grafología, vemos la personalidad de esa persona, vemos la intención. Ya incluso puedes ver si está enojada o no por la fuerza que imprime, ¿no? O
0: sea, es cierto.
1: Puedes leer la letra de las personas. Por eso los emojis han sido tan buenos, porque como no puedes saber el tipo de letra que está usando, pues entonces necesitas ese emoji.
0: Y todo empezó con la canija, carita sonriente que ponía.
1: Exacto. Ahí empezó todo.
0: Pero bueno, tiene tarea, niños. La corresponsal de Virginia Evans, recomendación de nuestra Witchy Woman, la doctora Tamara Trotner, a quien la emplazamos el próximo, dentro de 15 días, sin excusa ni pretexto.
1: Sin excusa.
0: Si no, te mando un memorándum escrito de puño y letra.
1: Ahora le conste.
0: ¿Dónde te encontramos?
1: Tamara Trotner en todas las redes, Iñaki.
0: Gracias, muchas gracias, Tamara. Gracias, como siempre. 2:25, estás en 88.9 Noticias, información que sirve por iHeartRadio. Continuamos contigo.
9: Iñaki tuvo que salir de la estación para consultar el clima con Gran Jefe Indio. En un momento continuamos.
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3: Hola, qué gusto ser su copiloto. Vámonos con la información vial. Y tras el paso de manifestantes, se libera la circulación en ambos sentidos de Insurgentes, a la altura de la rectoría de CU. Y quiero agradecer a nuestro Wazer Cap Lalo 94, que nos informa que hay un percance en Constituyentes a la altura de Gobernador Faguaga con dirección al circuito interior. El avance continúa lento sobre Tlalpan del eje 6 sur al metro General Anaya. También hay avance lento en Arquímedes entre Reforma y Horacio. Vamos a encontrar carga que avanza en Año de Juárez, de circuito interior a Ermita Iztapalapa. Calzada Tasqueña con carga que avanza de Tláhuac a Canal de Miramontes. Vamos excelente en Ceilán de Norte 45 y hasta el eje 4 Norte. En la temperatura ya tenemos 27 grados. Yo soy Gwen Vera y te acompaño aquí con Iñaki Manero por 88.9 Noticias, información que sirve. Tráfico y clima cada 15 minutos.
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0: Muchísimas gracias. Vámonos al dólar, al euro y al cierre de la Bolsa Mexicana de Valores, porque ya empezó la pachanga. Por cierto, ya está lloviendo aquí en el poniente del Valle. Lluviecita ligera, ligera sí, pero lluvia al fin. Y también amenaza con caer un poquito más fuerte más adelante, así que tomen sus precauciones. Moni Barrera, güerita, buenas tardes.
1: ¿Qué tal, Iñaki? Te saludo y es que te platico. La Bolsa Mexicana de Valores opera con una pérdida de 0.16%. Esto representa 112.89 puntos menos respecto a su nivel previo al ubicarse el índice de precios y cotizaciones en 69.906.56 unidades. En bancos, el dólar se cotiza a la compra en 16 pesos con 64 centavos y a la venta en 17 pesos pero con 66 centavos. El euro en bancos se cotiza a la compra en 19 pesos con 98 centavos y a la venta en 20 pesos pero con 57 centavos. Finalmente, ¿qué ocurre con el precio promedio de combustibles a nivel nacional? Por ejemplo, el litro de gasolina regular o magna se vende en 23 pesos con 67 centavos. El litro de gasolina premium se vende en 28 pesos pero con 39 centavos. Y finalmente, el litro de diésel se vende en 27 pesos pero con 87 centavos. Los números esta tarde, Iñaki.
0: Gracias, muchísimas gracias, Moni Barrera. Lunes a 7:30 a.m, el dólar y el euro desde el Aeropuerto Nacional Internacional de Ciudad de México. Y a las 9:30 a.m, cómo abre la Bolsa Mexicana de Valores y el gasolina nuestro de cada día. Y este fin de semana, toma precauciones porque habrá modificaciones en el servicio del tren ligero. Joana Flores.
2: El Servicio de Transportes Eléctricos informó que el sábado 9 y domingo 10 de mayo habrá modificaciones en la operación del tren ligero por trabajos para instalar el nuevo sistema de regulación y control de tráfico ferroviario. Los trabajos incluyen tendido de cableado, colocación de equipos y mantenimiento en estaciones. Durante ambos días el servicio operará únicamente de Tasqueña a Estadio Azteca, mientras que de Estadio Azteca a Xochimilco se ofrecerá apoyo con unidades de RTP. El horario será el habitual, el sábado de 6 de la mañana a 11:30 de la noche y el domingo de 7 de la mañana a 11:30 horas. El restablecimiento total del servicio será informado a través de redes sociales. Para 88.9 Noticias, Joana Flores.
0: Especialistas advirtieron que la inteligencia artificial acelera los ataques cibernéticos en todo el mundo. Pepe Toño Morales.
3: Casi 9 de cada 10 empresas han sido atacadas. Alertan especialistas de la Universidad Iberoamericana que el 87% de las organizaciones ya sufrió ataques vinculados con inteligencia artificial. La líder de la Olimpiada Mexicana de Ciberseguridad, María del Carmen García García, aseguró que actualmente existe una carrera armamentista digital donde la IA impulsa ataques más rápidos y sofisticados, mientras que la ciberseguridad funciona como un freno de emergencia. En el conversatorio por el Día de las Ingenierías de la Ibero, también participaron expertos que señalaron que gobiernos, empresas y universidades deben fortalecer controles y mecanismos éticos ante el crecimiento de las herramientas capaces de vulnerar sistemas y automatizar fraudes digitales. Para 88.9 Noticias, José Antonio Morales Díaz.
0: Bueno, tú que siempre nos ayudas, siempre que estás listo para dar pues lo que a ti te sobra a una persona que le hace falta mucho. Se están solicitando donadores de sangre y plaquetas para un niño, para Roberto Emilio Ordóñez Alvarado. Emilio está en el Hospital Universitario de Nuevo León, en la Torre HU, piso 7, cama 11. Hospital Universitario de Nuevo León, Torre HU, piso 7, cama 11. Las personas que puedan ayudar deben presentarse en el Banco de Sangre. Está en el edificio de radiodiagnóstico de lunes a domingo en un horario de 7 de la mañana a 6 de la tarde. Recuérdalo, donar sangre es donar vida. Muchísimas gracias. 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Vamos al segundo tiempo de Los Deportes. Rodrigo Herrera.
4: Gracias, más deportes. En el tenis, el serbio Novak Djokovic, ex número uno del mundo y actual cuarto del ranking, quedó eliminado en la primera ronda del Masters 1000 de Roma. Cae con el croata Dino Prismic, número 79 del mundo, 2-6-6-2 y 6-4. Real Madrid informa que multa con $500,000 de euros, 10,135,000 pesos a cada uno de los jugadores, Federico Valverde y Tuamení.

0: por la pelea que tuvieron el jueves. El domingo a la 1:00 p.m, el clásico en el fútbol español, Barcelona contra Real Madrid en el Camp Nou. Si el Barça gana o empata, es campeón de la liga. En los playoffs de la NFL, Cleveland perdió 107-97 con Detroit y ya tiene ventaja 2-0, lo mismo que Oklahoma City sobre los Lakers 125-107. Para el día de hoy, con ventaja de 2-0, los Knicks de Nueva York ante Filadelfia y la serie empatada 1 entre San Antonio y Minnesota. En la NFL se espera que se anuncie el calendario de la próxima temporada la siguiente semana y se conocerá el rival de los 49 de San Francisco para el duelo de noviembre en el Estadio Banorte en la Ciudad de México. En más de la NFL, la Asociación de Árbitros ya alcanzó un acuerdo colectivo de 7 años que se extenderá hasta la temporada del 2032. La información deportiva.
1: Muchas gracias. Gracias, Rodrigo. 3:00 p.m, el mal llamado programa de Espacio Deportivo, las 2:38. ¿Y ahora por qué no puso a Denise de Calaf? No. Deje ahí. No toque ese botón. Déjelo. Así está bien. Eso está perfecto. 88.9 Noticias, información que sirve. Y por iHeartRadio, yo soy Iñaki Manero en X. Arroba. No, como que alguien te lo que pida. Y tampoco le de Timbiriche, ¿eh? Te advierto. Bueno, el Día de las Madres, 10 de mayo, que es este próximo domingo, ¿qué van a hacer la mamá? ¿La van a dejar cocinar y a lavar los trastes? Sí. Y los que festejan son otros, ¿verdad? Como siempre, regálenle algo costoso, algo que se note. Llévenla a comer, además de cariño. Pero es que, ¿sabes qué? La incongruencia, ¿no? Ay, mi mami, mi mamacita chula, mi cabecita de algodón, y el resto del año es un gandalla con tu mamá que ni siquiera hablas por teléfono. No sirve absolutamente de nada. Pero bueno, asuntos aparte, ¿cómo va a estar el tema de el festejo a la madre y el sacrificio también de quien le quiera dar un regalo a mamá? Porque las cosas están por las nubes. Si quieres comprar comida para hacer una comida ahí en casa, también te va a salir como lumbre por la inflación. Si quieres llevar a un restaurante, los restaurantes en un porcentaje altísimo y depende también del sapo la pedrada. ¿Quieres ir a comprar unos chocolates? Igual. ¿Quieres ir a comprar un regalito? Igual. O sea, ya está imposible dar los regalos que antes pues teníamos la posibilidad de darlos. Vamos primero, ¿con quién? ¿A quién saludamos primero? Armando Arteaga. ¿Cómo estás, Armando? Muy buenas tardes.
2: Iñaki, buenas tardes. Pues sí, como lo señalas, todo está carísimo. Y un ejemplo son los chocolates, que pues pudimos constatar que el más barato pues está desde los 300 pesos, unos pequeños chocolates, hasta cajas musicales de chocolate que están con un precio de 1,500. Por lo que entonces le preguntamos a la gente qué va a hacer, cómo van a festejar a la mamá. Y esto fue lo que nos dijo Sergio. Lo escuchamos.
3: Pues yo el Día de las Madres voy a cocinarle a mamá. Yo le compré el pastel que le gusta y qué camarones a las brasas. Le voy a regalar su ramo de rosas y todo. Yo creo que es un gasto como de 3,500 y 2,000. No salimos a comer ese día porque todo está lleno. Entonces vamos a consentirle en casa.
2: Y es que dicen los especialistas aquí que celebrar el Día de las Madres este año va a ser un 14% más caro respecto al año anterior. Esto incluye comida, regalos y experiencias con opciones que van desde cenas tradicionales hasta opciones más elevadas. Escuchemos ahora a Laura.
4: Le voy a regalar a mi mamá este 10 de mayo dinero. La verdad es que es mucho más fácil para mí porque así ella se compra lo que quiere o lo que necesita. Me voy a gastar aproximadamente solo en el regalo, yo creo que 1,500 pesos, y la vamos a llevar a comer a un restaurante. Y yo creo que ahí nos tocará pues como de entre 500 y 800 por persona.
2: En fin, la búsqueda de un buen regalo o el más adecuado se convierte en todo un reto. Ya con que las mamás siempre dicen que no quieren nada, la verdad es que resulta difícil atinarle a lo que mamá quiere. Por eso hay quienes no tienen estimado cuánto se van a gastar, como nos dijo Valeria. La escuchamos.
5: Llevarla a comer.
6: ¿Y cuánto te piensas gastar?
5: Ni idea, la verdad.
6: ¿Y de regalo?
5: Algún perfume, un detalle por ahí.
2: Por ejemplo, los chocolates rondan los 550, mientras que la ropa o tenis o perfumes oscilan entre 1,000 y 2,900 pesos. Una comida, incluso estos paquetes de comida para llevar a la casa, promedian los 669 hasta los 1,000 pesos por persona. Un día de spa puede alcanzar los 6,000 o 7,000 pesos, por lo que se debe pensar muy bien para qué nos alcanza, como Alejandro, que nos dijo cuánto piensa gastar. Te lo escuchamos.
7: Pues con mi mamá, llevándola a cenar, pasando tiempo con ella. Un regalito si se puede.
8: Yo le calculo unos 3,000 pesos más o menos.
2: Es así como una de las festividades más importantes del año para las y los mexicanos. Promete pues vaciar los bolsillos, porque para festejar a la mamá, pues sí, ahí sí se tira la casa por la ventana, Iñaki.
1: Sí, sí, sin duda alguna. Ahora, puedes gastar poquito, pero conociendo a la persona a la que le estás regalando, y quedas perfectamente bien. No es el regalo, es conocer a la persona. Y a lo mejor con cosa bien chiquita puede serle inmensamente feliz que si le regalas una cosa mucho más grande y más costosa. Ahí está el secreto del regalo. Muchas gracias, Armando Arteaga. Nos da tiempo de ir con Isaac, con Alemao, perdón, Alemao Luna. ¿Cómo andan las flores? Porque sí, también encajan la... Iba a decir, sí, no, ya me iba a autoalburear. Alemao, ¿cómo estás? Buenas tardes.
9: ¿Qué tal, Iñaki? Muy buenas tardes. Saludamos desde el mercado de Jamaica, aquí en la alcaldía Venustiano Carranza. Escuchando a Armando, pues bueno, te puedo decir que sin importar qué se le regala a la mamá o dónde se le lleva a comer, algo que sí no debería de faltar en esta fecha es el detalle de las flores. Para muchos es una tradición, para otros una forma de agradecer lo que a veces pues no se puede decir con palabras, y más a quien nos dio la vida y cuidado. Fíjate que cada año la celebración del día del 10 de mayo pues inicia un día antes en este mercado, porque es el lugar predilecto para comprar todo tipo de flores de muy buena calidad y al mejor precio. Al recorrer sus pasillos sí encontramos ramos o arreglos para todo tipo de bolsillos, Iñaki. Vimos la rosa de botón pequeño, es la más barata, que va desde los 80 y 100 pesos, dos docenas. También están las grandes de color y aroma más intenso, cuya docena va de 150 a 170 pesos, mientras que los ramos de 50, ya los más grandes, desde 500 pesos. Sin embargo, comerciantes como Isel Iñaki reconocen que es la fecha más importante de venta y por ello el costo aumenta considerablemente. Vamos a escuchar a Isel.
10: Ahorita la rosa sube mucho. El paquete de 24 rosas está normalmente en 300, ahorita la están dando, y eso por el color, ahorita la roja sí está en 600 o 700.
11: ¿Cómo van las ventas hasta el momento?
10: Pues hasta ahorita están un poco tranquilitas, pero esperemos que a partir de mañana ya haya más gente. Se puede decir que el 14 de febrero y el 10 de mayo son los días más importantes y los días que hay más gente.
9: Por uno de los pasillos conocimos a Rubén, un joven que vino desde temprano, desde Xochimilco, y llevaba dos ramos de rosas de color rosa pastel. Vamos a escuchar qué compró.
12: Ahorita traigo solamente rosas. Son 8 docenas de rosas, porque pues también es de sus flores que le más le gustan.
13: ¿Cuánto le costó? ¿Cuánto te costaron?
12: Fueron 230.
13: ¿O todo?
12: Todo.
13: ¿Tal se te hizo el precio?
12: Económico, la verdad. Pues al fin y al cabo es algo bonito.
13: ¿Te vas a regresar en transporte?
12: Sí.
13: Ahorita con el calorón, ¿qué hace? ¿Cómo las vas a cuidar?
12: Ah, pues traigo una bolsa negra, entonces las meto en la bolsa y ya, para que no les dé el sol.
9: Por supuesto que depende de la calidad y el tamaño del botón, el precio. Y al respecto, la señora Reina, quien lleva más de 3 décadas comercializando esta rosa, pues da unos tips a la hora de elegir y para que duren más ante estas altas temperaturas. Vamos a escuchar.
14: Que el botón esté grande, que esté duro el botón, porque cuando ya están pasadas las rosas están flácidas. Usted puede tocar el botón y está duro, aunque se vea abierta la flor, ese botón está duro. Hay que ponerle al agua, agua de limón y hielito para que duren más las rosas por la calor, que está muy fuerte.
13: ¿Hasta cuánto tiempo le puede durar una rosa bien cuidada?
14: 8 días.
9: Pero para quienes busquen algo diferente, están los girasoles en 180 pesos, el ramo de 10 piezas, son girasoles muy grandes, espectaculares. El crisantemo en 130 pesos, el ramo de 18 piezas. Los tulipanes en 300 pesos, el arreglo, una macetita con 4 piezas. O bien, si uno quiere verse pues más espléndido, Iñaki, como es el caso de Jimena, que ahorita lo vamos a escuchar, están las orquídeas, que son una muy buena opción. Vamos a escuchar a Jimena.
15: Vi que había varios puestos con muchísimas orquídeas y a mi mamá le encantan, entonces dije, pues ahí está súper el precio. Sí, me costó 3.30, porque tiene varios botoncitos y pues te dura bastante. Pues yo como mujer creo que es un detalle muy bonito, o sea, ver las flores me causa, no sé, un feeling muy chulo, y cuando alguien me lo regala siento como que piensa en mí y me ve, y es un signo como de amor puro, genuino.
9: Y es que también hay gente que viene a adquirirlas, pues estos productos para recordar a la madre que ya no está, se los lleva al lugar donde está su tumba. Entonces, claro, también pues mucha gente viene a este lugar a comprar varios ramos. La venta alcanza su punto máximo entre esta tarde y madrugada del viernes, de mañana, sábado. Y bueno, hay arreglos express, y aquí también hay entregas a domicilio. Todo vale la pena para no llegar con las manos vacías. Y pues decirte que de 9 de la mañana a 11 de la mañana, pues estuvo muy tranquilo aquí. Ya después ya y empezó a llegar muchísima más gente, y ya hace unos minutos que empezó a llover muy fuerte, pues también se metieron muchas personas, lo que congestionaron un poco los pasillos, pero ya bajó la lluvia. Entonces, pues se puede puede caminar sin ningún problema, nada más hay que ser pacientes a la hora de comprar, Iñaki.
1: Te agradezco mucho, Lemón Luna, 2:45, estás en 88.9 Noticias, información que sirve por iHeartRadio. Yo soy Iñaki Manero, continuamos.
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16: Hola, qué gusto ser su copiloto. Vámonos con la información vial. Y tomen nota porque por lluvia en distintos puntos de la ciudad se implementa marcha de seguridad en las líneas 12 y A del metro. El avance continúa lento a través de Monterrey entre el Eje 3 Sur y Chapultepec. Paseo de la Reforma definitivamente dejó de ser buena opción. Hay tráfico de Arquímedes a Prado Sur. Vamos a encontrar carga que avanza sobre Año de Juárez de Circuito Interior a Ermita Iztapalapa. Bordo de Xochiaca con carga que avanza de Adolfo López Mateos a Periférico. Libre y sin complicaciones, Periférico de la Calzada San Esteban a Palmas. En Campos Elíseos el avance es bueno de Arquímedes a Mariano Escobedo. La temperatura 27 grados y ya sabes que llueve en algunas zonas de la capital. Yo soy Gwen Vera y te acompaño aquí a través de 88.9 Noticias, información que sirve. 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
1: Dos con 51 minutos, 88.9 Noticias, información que sirve. Ya el domingo es el Día de las Madres, ya tienes el regalo. A ver, ¿te has puesto a pensar qué es lo que más quiere mamá? Mamá, además de muchas otras cosas, quiere que uno sea una persona de provecho en la vida, ¿no? Que para eso uno es padre y madre. Pero también mamá, ya después de todo lo que hace, lo platicamos el otro día con Tony Cerdán, que se encuentra aquí, anfitrión de Soñare, pues descansar, tener un descanso padre, un descanso eficiente, un descanso donde se levante y que realmente sea productivo después de todas las cosas que hace mamá. Tony, ¿cómo estás?
20: Iñaki, muy bien, muchas gracias. Buenas tardes a todos. Efectivamente, tú lo acabas de decir, mira, yo soy mamá de dos chiquitas y no quiero ir a un restaurante y no quiero que me regalen una prenda y no quiero chocolates. Quiero tener un rato para mí. Claro. Quiero descansar. Creo que es la mejor forma de apapacharnos. Y de verdad, las mamis que me escuchan saben que lo pedimos a gritos y que muchas veces pues no sabes cuál es el camino, ¿no? 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
1: Increíble.
20: 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Para mí ha sido una bendición porque me cambió la vida. Tú sabes que el descanso hoy día es de las cosas que te dicen los doctores, tienes que hacerlo. O sea, ya no es opcional, ¿no? Antes era como, bueno, y comes bien, tomas, fumas. Ahora la pregunta es, ¿descansas? ¿Duermes correctamente?
1: Totalmente.
20: ¿Cómo está tu cuerpo? Porque uno dice, bueno, dormí 8 horas, pero ¿con qué calidad de sueño? ¿Te levantaste 1000 veces? ¿Tenías la mandíbula apretada? ¿Tenías todo el cuerpo tenso? ¿No dejabas de pensar? ¿Dolor de cabeza? Eso no es el descanso, familia. Eso no es el descanso. De verdad, cuando tienes la oportunidad de encontrar correctamente la forma de, no de dormir, de descansar, porque nuestros productos no son para dormir, son para descansar. Cuando encuentras esta fórmula, dices, viví años creyendo que dormía, viví años creyendo que controlaba mi estrés, viví años engañado y hoy tengo hipertensión y hoy tengo diabetes y hoy tengo problemas crónicos degenerativos o tengo depresión o sobrepeso y muchísimas cosas más. Pero bueno, yo traigo buenas noticias porque pasado mañana, familia querida, es el Día de las Madres.
1: ¿Sí?
20: Mamá es lo máximo. Mamá trabaja en casa, trabaja en oficina, mamá va por el súper, más todas las presiones, ¿no?, emocionales que tenemos como mamás. Creo que no hay mejor regalo que el descanso. 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
1: Y gracias a todos ustedes. Hasta lunes, si Dios quiere. Buen fin de semana, reviéntense, pero no en pedazos, ¿eh? Gracias, a vos.
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16: A conducir con muchísima precaución y vámonos con la información vial. Circuito interior avanza poco a poco de la Avenida Jardín a Ejército Nacional. Monterrey con avance complicado del Eje 3 Sur y hasta llegar a Chapultepec. Vamos a encontrar carga que avanza sobre Avenida del Taller, del Eje 2 Oriente a Galindo y Villa. Sobre Año de Juárez también hay carga que avanza de Circuito interior a Ermita Iztapalapa. Vamos a encontrar muy buena circulación en el Eje 8 Sur, desde División del Norte y hasta Tlalpan. En la avenida Aquiles Cerdán el avance es bueno de la calzada México-Tacuba a la avenida Tezozómoc. La temperatura continúa en 27 grados y se registra lluvia en algunas zonas de la capital. Yo soy Gwen Vera y te acompaño aquí a través de 88.9 Noticias, información que sirve. tráfico y clima cada 15 minutos. No le cambies, ya viene Espacio Deportivo de la Tarde.
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7: Son las 3:15. 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
23: Las Madres, el grupo de tercero que geriátrico integrado por Pepe, por Alex y el Poli, para bailar el ratón vaquero. Recibámoslos con un fuerte aplauso.

0: ha caído un ratón.
1: Buenas tardes, hijos de Javiruchis.
0: Su traje de cowboy.
2: Buenas tardes, hijos de la momia.
0: Porque siempre habla inglés.
3: Mis niños adorados y queridos, buenas tardes, tengan sus mercedes. Aquí estamos, sí señor, one more time. One more time. Live y en full color, como debe de ser, llegando al final de la semana, condenados, viernes 8 de mayo. Se ha nublado el panorama, como que amenaza a lluvia, pero pues todavía la situación está tranquila, de manera que, de cualquier forma, ¿qué pasó, Poli?
4: Aquí está tranquila, porque por allá en mi pueblo sí está
3: lloviendo. ¿Ya en Caminito de Contreras sí, ya está lloviendo?
4: Con granizo, Pepe.
3: Ah, ya con granizo
4: sí,
3: y todo.
4: Con granizo.
3: Ay,
5: no, alias el cacas.
4: Sino que sentí los granizazos.
6: Está también hablando apenas, luego lo estás atendiendo.
3: No, nos está ya dando un reporte meteorológico. Claro. De yo, Caminito de Contreras, a ver, prosiga.
4: Para nuestras amigas del tráfico y clima, en San Bartolo, a Millalco, ya está lloviendo fuerte, con granizo, y hay un che tráfico que de plano salimos. Precioso. Porque salimos.
3: Bueno, la pero verdad. Qué bueno que llegó aquí. Ajá. Y está a buen recaudo, mi Poli, de y cualquier
4: completo.
3: Manera.
4: Y llegué completo. No, no, no.
5: Pero te agradezco tu opinión, que no me sirve de nada.
3: Abusadillos, ajá, si tienen que salir, etcétera, tomen sus precauciones, condenados, porque el panorama como que se antoja una lluvia. Deja de platicar si eres tan amable, muchas gracias. Entonces, aquí estamos, mis queridos niños, buenas tardes,
4: primo,
3: tengan sus
4: estás?
3: Mercedes. Licenciado, buenas tardes. Antes lo saludo, primo, como debe de ser. Sale. Entonces, a través de 88.9 Noticias, información que sirve, y también, of course, vale la pena reiterarlo, a través de iHeartRadio, esta aplicación que no les cuesta un solo clavo, un solo centavo.
7: Está dormido el Poli.
3: Poco le falta. Entonces,
8: deja de estar de holgazán, ponte a hacer algo.
3: Vámonos, tendidos. La aplicación que es de boina, de gratín, de agrapa, no les cuesta un solo clavo.
2: Hola, Pepe.
3: ¿Qué pasó, mi vida santa?
2: Hola,
3: Pepe, Crayola. ¿Qué pasó? Ah, ya nada más, hola, Crayola. Sale, entonces, saludar. Pues sí, nada más. Entonces, con iHeartRadio.
2: Hola, Pepe Segarra.
3: Hola, mija santa.
2: ¿Me puedes mandar una vieja maldita para mi mamá?
3: Con mucho gusto, mija santa, claro.
2: Porque
3: que ya.
2: Porque hoy te va a escuchar.
3: Bueno, tus deseos son órdenes, reinita, sale. Venga,
9: ¡vieja maldita!
3: Ese. Aplíquese, señora, si tiene la bondad. Entonces, por favor, mis niños, iHeartRadio, que es una verdadera chulada, nos pueden escuchar donde quiera que anden, no importa la lejanía, la ubicación, similares y conexos, incluso si merodean la residencia del ganapán este papanatas del Judas Iscariote, casa el carajo, eso no importa, porque hasta allá nos pueden escuchar, lo que nos dará enorme gusto, porque gracias a su preferencia es que esta madrola de programa todavía sobrevive después de 24 años consecutivos de estar al aire. Aquí estamos en nuestra queridísima cabina, ubicada en Pirineo 770, Lomas de Chapultepec, casa de Grupo Así. ¿Por qué pones eso?
4: No fue lo
3: ¿por
4: que
3: qué pones eso? Habiendo tantos temas y pones eso. No, pues ya, pues fíjate que no. Mi mamá ya se quebró desde hace un buen rato, güey. Entonces ya, pues ahora sí que no tengo madre, ¿eh? Tú sí tienes, tú tienes muy poca madre, pero en fin, después de estas mentadas, en fin. Señor Cervantes, mi querido Alex, ¿cómo estás? ¿Qué patín?
10: Muy bien, mi querido Pepe Poli, amigos de Espacio Deportivo, yo Felipe con tenis, eso. Porque ya llegamos a viernes, un viernes diferente, viene el fin de semana y con ello el próximo domingo, el festejo del 10 de mayo, del Día de las Madres.
3: ¡Ay, en la moda!
10: Sí. Pese a ello, el tráfico ya está intenso. Más de lo normal, aunque sea viernes, porque seguramente muchos están aprovechando para hoy sacar a su jefecita a comer, a pasear. Hoy la retiraron temprano. Hoy la retiraron temprano de vender tamales.
3: ¿Ah, sí?
10: No, sí, del bote ya dijeron, pues ya déjalo ahí, jefa.
3: Quesadillas.
10: Los boletos, los tamales que quedaron ahí nos los tragamos pues mañana, sí, o el domingo.
3: Correcto.
10: Ya están listos para que el domingo vayan a la casa de la mamá, ajá, a comer.
4: Para que les
10: por eso,
4: comer.
10: Por favor, la mamá en chinga, ¿eh? Tienen que hacer de comer hoy y mañana.
3: ¡Mi madre, tú!
10: Preparar el molito, el pollo, el arroz.
3: Y toda la banda va a caer pues en la, sí, casa de, Pepe, la jefa.
10: Claro, los hijos, las nueras, los nietos,
3: más
10: los
3: borrones, que
10: los amigos,
3: los agregados culturales que nunca faltan.
10: Como debe de ser, Pepe Poli, como es una tradición aquí en México.
4: Eso sí.
10: Así que hoy seguramente está en friega, ya hay la masa para los tamalitos también, para digo, el molito, el pollo, el arroz, hay que limpiar la casa, hay que hacer el postre, limpiar la casa para que quede muy bien el domingo cuando llegue toda la visita.
3: Corrieran. Bonito, sacudir. Todo esto.
10: Así repisas. Que mamás, órale, enfriega, porque si no, no las van a festejar el domingo.
4: No,
10: madre, por favor. No. Para todos aquellos que todavía tienen, hay otros que aunque no crean, todavía tenemos madre, ¿no? Pepe dice que él ya no tiene madre.
3: Pues ya, no, se, quebró, ya se quebró, padre.
10: Pero re bien que Pepe se anda quebrando a las abuelitas de otros.
3: ¿Qué pasó?
10: ¿Verdad?
3: ¿Qué
10: no, sí, chavo. Pepe, entre ellas a la
3: chavo,
10: mía.
3: Chavo.
10: Tú. No te hagas entre ellas a la mía. Aquí siempre dices.
3: ¿Qué pasó?
10: No, sí, aquí andas, ¿eh?
3: Bueno.
10: Si se hubiera enterado mi abuelito o mi papá.
3: Por una mera atención. Y qué cinismo de Pepe.
4: No,
10: pero yo solamente espero que en el testamento me queden algunos disquitos para poderlos vender y poder pagar la universidad de Leilani.
3: Ándale, si vas.
4: Ya nada más falta que te diga nieto.
3: ¿Qué pasó, Poli? Ya tampoco le eche más leña a la hoguera si tiene la
10: aguas, bondad. Poli, porque usted todavía tiene. Sí. Pero bueno, en fin, es viernes, un viernes anticipado del 10 de mayo. Súbele esta bonita canción.
3: A ver,
10: por favor.
7: Y tu espacio.
3: Oh, qué bonita. Pues, ¿por qué no ponen otra cosa? Al rudo le
10: igual a todas las que tú pones y vienes aquí a decir.
3: No compares.
10: Le gustaba
3: No compares. No compares. Los temas que yo pongo que le gustaban al Rudito son otros.
10: También son basura.
3: No, qué basura.
10: ¿Qué dices?
3: La tenemos que soportar. Pues si no quieres soportarla, ya sabes, Ya sabes.
10: ¡Súbele!
7: Escuchen
3: nada más la letra. Pero ahorita en este mismo momento yo me la.
4: ¡Ay, otra vez!
3: Pepe. Ya de plano, manito.
4: No hubieras venido.
3: Si no es quincena, vas a ver.
4: Entonces pon la de la de 40 décadas.
10: Bueno, ya está.
3: No, tampoco, Poli. Prefiero que me miente usted la madre a que pongan eso. Por favor.
10: Bueno, vamos a saludar. ¿Cómo?
3: No has dicho no, la
10: claro,
3: temperatura.
10: Claro, Pepe. Claro, bueno, nada, está hombre. Bien. Antes de saludar, vamos a dar la temperatura.
3: Pues
10: en
3: sí.
10: Este momento.
5: Prepara el siempre sucio.
10: 27 grados.
3: Ah, sí. Con todo y que está nublado,
10: güero. Sí, Pepe. Sí. Oye, ayer por la tarde estaba nublado y hacía una calor, pero rete harta calor, Entonces, ahorita tenemos 27, 26 grados. Ya está
3: bueno.
10: Disminuyendo. No, yo tenía 2 meses que no lavaba mi coche. Lo llevé ayer y es la ley, ¿no?
4: Sí,
10: pues
3: seguro, ya.
10: Sí,
3: no
10: sí,
3: falla,
10: sí.
3: Mijo.
10: ¿Cuánto
3: no falla.
10: Por tu carro, Pepe?
3: No, qué pasa.
10: ¿Cuánto te cobran por lavar tu carro?
3: Ah, no, pues es que.
4: Ah, es camionetón.
3: ¿Qué?
10: Más caro. Pero en Iztapalapa es más caro, ¿no?
3: ¿Cuánto por tu carro, Toño? No seas así. Tampoco te estés burlando de mi gente de Iztapalapa.
4: ¿Es cierto que en Iztapalapa los limpian bien, Pepe? Los dejan hasta sin motor y sin.
11: Güey, cállate.
3: No sea mamuco, Poli, no se azote, me cae. De veras, le iba a decir otra palabra con mayor peso, pero nada más. En fin, porque ahora ya no le tengo tanto respeto. Pero bueno, sí, señor. Oye, pero no has dicho de qué se caracteriza el viento, hombre.
4: Ahorita para aprovechar.
3: Por favor.
4: El clima.
10: Mira, de hecho, Pepe, mira.
3: Oye, ¿qué es esto, Dios mío? ¿Qué es esto? ¿Qué está pasando en el firmamento
10: dinos,
3: ahora?
10: Dinos.
3: No, no digo nada porque si no ponen la música de ese güey. No dije nada. Idiota.
10: Se asomó el sol en este momento.
4: Nada más para
12: que tenga
4: ver
12: un toque especial.
3: A mí no.
12: Que sea como es. Un aspecto.
3: Pero ¿por qué pones la música de este cuate, hombre? Ya.
4: Que es el momento.
10: Sí, está padre, Pepe. ¿A poco no te gustaría que Luis Miguel te dé en la espalda?
3: No, ¿y qué pasó?
10: Bueno.
3: No sé si a ti sí, pero a mí no, ma.
10: Ahora, por si no pongo el
4: cora.
3: Híjole, de veras.
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3: Qué bárbaro. Y empezamos con Decalafe y ahora Luis Miguel. Puta, de veras, que arranque, güey.
4: Yo pensé que ya me iban a sacar, Pepe. Yo
3: ¿qué?
4: Dije,
3: ¿ya lo van a sacar?
4: Se acabó el programa.
10: No, porque el camión no lo quiere, no se lo quiere llevar.
3: Por favor, no has dicho.
10: Pues si no me dejan, ¿a qué hora? Entre tú y la bronca con René y el Poli diciendo que
3: pues
10: hay en camino de contrario ya está lloviendo.
4: Sí.
10: Aquí, Poli, con todo respeto, ¿a quién le interesa? Ya nadie sube más que usted. Digo, la neta.
4: Ah, no, pero Don Beto en el taxi, ay, luego se le complica.
10: Ya le compra zapatos al taxi, ya lo trae todo descalzo, no llegue, ya llega y rayando el pavimento.
3: De plano, ya puro gallito.
10: Hoy es viernes de palito.

0: Ah, no estás deleitándote con Palito, ¿verdad?
1: No, no, ¿qué pasó? No, bueno,
0: Palito, usted.
1: Es que dice Pepe,
0: te estás deleitando. ¿A quién estamos escuchando?
1: Y ustedes, ¿no? Pues cada quien se deleita como quiere con un palito, ¿no?
0: No, no, gran compositor y todo muy inspirado.
1: Pero también es viernes, viernes de Manuela.
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1: Pero que no se nos olvide que también es viernes de...
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1: Hay que festejar a todas las mamás y a las mamacitas.
0: ¿Así? Oh, ¡vámonos!
1: Cuando terminen, en lugar de darle un beso en la frente, nada más que se escuche así. He terminado.
0: ¡Vámonos! Ya remató. Poli, queda poco tiempo. Por favor, salude como es debido.
3: Pepe, please. Alex, buenas tardes también para todas las polifan, poliescuchas y las polilover que siempre nos acompañan a las 3 y cuarto.
5: Alias el Cacas.
3: Y nos sintonizan desde el 88.9 Noticias, información que sirve, o por iHeart Radio La
6: Red. Para lamer suelas, no hay nadie.
3: No, es mi saludo normal. Saludo y beso para la jefa Alma Rosa Báez, para Mayra López y Miriam Bautista.
6: Para la merzuelas.
3: Es viernes, pero también nos escuchan por gusto.
0: ¿Ah, sí?
3: Sí.
0: ¿No es por obligación?
3: No.
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13: 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Y mientras tanto, vamos con la información vial. Cuidado, hay un accidente sobre circuito interior. A la altura de Avenida Girasol con dirección al Eje 5 Sur. Lento circuito interior de Avenida Jardín a Ejército Nacional. Avanza poco a poco Monterrey del Eje 3 Sur a Chapultepec. Vamos a encontrar carga que avanza sobre Avenida del Taller. Esto desde el Eje 2 Oriente y hasta llegar a Galindo y Villa. La temperatura 27 grados. 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Yo soy Gwen Vera y te acompaño aquí a través de 88.9 Noticias. Información que sirve. 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
22: 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Premio Mayor.
23: Se jugaron los partidos de ida de las semifinales del torneo Clausura 2026 de la Liga MX Femenil. En el Hidalgo, Pachuca derrotó 2-0 a Rayadas con anotaciones de Aline Gómez y Charlín Corral, mientras que en el Nemesio 10, América goleó 7-1 al Toluca y está a nada de llegar a la final. Habla Nancy Antonio, quien marcó el sexto gol para las Águilas.
24: Yo creo que este es el América que todo mundo queremos ver. El equipo que hicimos, cómo conectamos. Hemos hablado durante toda esta semana de lo importante que era trabajar en equipo. Lo hicimos, todas estábamos conectadas, todas estábamos 100% enfocadas en lo que individualmente teníamos que hacer para obviamente dárselo a lo colectivo. Y bueno, el resultado está, tenemos un pasito a la final, pero sin confiarnos y obviamente pensando en el siguiente partido.
23: Los partidos de vuelta se jugarán el domingo al mediodía en el Estadio Ciudad de los Deportes y en el Gigante de Acero a las 6:15 de la tarde. ASIR Deportes, Gabriel Ayala. En la Liga MX este fin de semana se juegan los partidos de vuelta de los cuartos de final del Clausura 2026. A las 19:07 en el Akron, las Chivas reciben a Tigres, que van arriba en el marcador global 3-1. 2 horas más tarde, pero en el Azteca, la Máquina, que va arriba 3-2, le hará los honores al Atlas. Para el domingo en el Hidalgo, Pachuca recibe al bicampeón Toluca. A partir de las 17:00, los Tuzos van arriba en el global 1-0, y en el Olímpico Universitario, los Pumas reciben al América a las 7:15 y con el marcador global empatado a 3. En la Liga de Expansión MX, el sábado se juega el partido de ida de la final del Clausura, cuando la Jaiba Brava le haga los honores a Tepatitlán a partir de las 7:00 en el Estadio Tamaulipas. El domingo se juegan los encuentros de vuelta de las semifinales del Clausura 2026 de la Liga MX Femenil. Al mediodía en el Estadio Ciudad de los Deportes, América recibe al Toluca, y a las 18:15, Rayadas al Pachuca en el Gigante de Acero. El domingo el Barcelona podría coronarse en la Liga de España cuando reciba al Real Madrid en el Camp Nou, en una edición más del Derby Español, encuentro dentro de la jornada 35 y que arranca a la 1:00 p.m, tiempo del centro de México. El equipo blaugrana tiene 88 puntos, a 11 por arriba de los merengues, que suman 77. El sábado continúan las semifinales de la Conferencia Este dentro de los playoffs de la NBA, con el juego 3 entre Detroit visitando a Cleveland, mientras que en el oeste el Thunder de Oklahoma City visitará a los Lakers de Los Ángeles. Y para el domingo, en el juego 4 de la Conferencia Este, Filadelfia recibirá a los Knicks de Nueva York y Minnesota a San Antonio en el oeste. ASIR Deportes, Gabriel Ayala.
25: Buenas tardes, hijos de mi pa Lorenzo. Pueden mandar una mentadita para todos los trabajadores de la carpintería La Tablita, que los escuchamos aquí en Pachuca. A ver cuándo vienen a hacer un programa acá en Pachuca. Los esperamos. Y un favor, ¿podrían regresar al segmento de Hoy es Viernes y Hoy Toca, por favor? Gracias. Porque aquí en Pachuca, como en todos lados, son siempre las 3:15, carajo.
26: Me vale madre.
0: ¡Viejo caliente!
27: Hola, buenas tardes, hijos de Sueña Profunda. Un saludo para mi hija, que hoy cumplen 10 añitos de parte de sus papás, Karina y Marco Antonio, de sus hermanos Cris y María Fernanda. Para felicitaciones para Tana Sofía Zamora Enríquez, de Ciudad Neza. Pepe, mándale felicitaciones y unas mañanitas contigo, por favor. Gracias.
28: Buenas tardes, hijos de Claudia Sheinbaum y López Obrador. Quisiera que por favor le canten las mañanitas a mi hijo, cumple mañana 3 años, así como también Felicidades a todas las mamás, que el domingo es su día. Y aquí en la Benito Juárez, como en todo el mundo, son las 3:15, carajo.
1: Espacio Deportivo de la Tarde, saludos desde Ixtapaluca, su amigo Diego Orozco. Por favor, mándenle un saludito a mi esposa que no se quiere motivar con la panela y un échale más enjundia chiquitín para mi hijo, que va muy bien en la escuela y es la mera punta del tren en el karate. Saludos, chao. Y aquí en Ixtapaluca, como en todo el mundo y el universo, son las 3:15, carajo.
0: ¡Chamaco precoz!
2: Y vaya esposa, una bailarina corriente.
0: Maldito, ¡échale saludo más enjundia, chiquitín!
3: Malditos saludos desde Oaxaca y una felicitación a todas aquellas mujeres que a pesar de no ser madres han amamantado a más de uno. Y también allá para mi querido Alex, que aunque no sea mujer, tiene una madrecita y un viejo maldito para todos. Es aquí siempre son las 3:15, carajo.
0: No te sobregires ni digas idioteces. ¡Viejo maldito!

0: Esa payasada no es música.
1: Pepe, ya no pongas a tus marihuanos, mejor pon a Pablito Ruiz. ¡Ay, apá!
2: Tierra, viento y fuego, mis niños adorados y queridos. ¿Qué pasó? Philip Bailey, su cantante de siempre, Philip Bailey, que todavía sigue robando oxígeno el malvado y hoy está cumpliendo 75.
3: ¡Dios nos lo dio!
2: Todavía no pela gallo. Philip Bailey, Tierra, viento y fuego. Grupo que adoraba mi Rudito Rivera.
4: Sí, ya ves, Pepe, ya ves.
5: No es cierto,
2: claro que Pepe, sí. No. Yo hasta le regalé un disco de
4: él.
2: De
4: vomitaba éxitos. La música en inglés.
2: Era pura pantalla de mi Rudo, hombre.
5: No, bueno. A él le gustaban los socios del ritmo, los temerarios también.
2: ¿Temerarios?
5: No andaba con...
4: le gustaba el chupe.
2: Otra cosa, digo.
4: Pedo, bueno, para lo que tomaba era barato, ¿eh? Para lo que le gustaba el pedo era todo. No,
2: bueno, imagínate, chiquitín.
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2: No.
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2: Síganle.
4: Miren, esta tarde ya triste,
5: ya lluviosa,
4: fría.
2: Ya, sí, pues no decías hace rato que otra ya.
4: Pues no, que, Pepe, no quisiste.
2: Que entonces... cambió. Drásticamente,
4: ya está.
2: ¿Cómo ya se nubló otra vez?
5: Nublada. Ahí está. Yo todo el día he estado nublado.
2: ¿Eh? Sí, lo ve nublado usted. Pero bueno.
4: Sí.
2: Dice aquí.
4: Siempre hay nubes en los ojos del poli.
2: Juan de la Cruz dice: un saludo para todos desde Coatzacoalcos con el Tofico a punto de turrón con 33 grados y sensación térmica de 39. Le pueden mandar un chulo tronador a mi esposa Berenice. Con mucho gusto. Claro. Ahora le atiende a Berenice, por favor. Dale, que es para hoy.
7: Tronador, mi reina.
4: Cheche Palomo, mi mamá me pidió que le festeje pues el 10 de mayo, ¿no? Pero no se acuerda que me perdí en el centro comercial y todavía quiere regalo. Mal, jefa, estás mal, jefa.
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11: Qué gusto ser su copiloto. Vámonos con la información vial. Y quiero agradecer a nuestro Wazer Murguía V, que nos reporta un percance sobre Mariano Escobedo, a la altura de Homero, con dirección a Ejército Nacional. La circulación aún es complicada sobre Calzada de Tlalpan entre División del Norte y Tasqueña. La circulación lenta en Arquímedes entre Reforma y Horacio. Hay carga que avanza sobre Eulalia Guzmán de Circuito Interior a la Calzada Camarones. En Darwin también hay carga, pero seguimos avanzando de Pierce a Mariano Escobedo. Vamos excelente en el Eje 8 Sur de División del Norte a Tlalpan. Sin tráfico, Río San Joaquín de Legaria a Mariano Escobedo. La temperatura 27 grados. Yo soy Gwen Vera y te acompaño aquí en Espacio Deportivo de la Tarde. 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

0: El dueño del América, Emilio Azcárraga, estuvo de visita este viernes en el club. El capitán del equipo, Henry Martín, dijo que no hubo una charla con el plantel, aunque sí pudo platicar unos instantes con él, esto de cara al partido de vuelta de los cuartos de final del Clausura ante Pumas.
1: Su casa es el patrón y viene cuando quiere. No sabíamos que venía, realmente eso demuestra un compromiso por parte de él, esa motivación extra que se necesita de ver que todos estamos en la misma sintonía. No hubo una charla como tal con el grupo, él viene, supongo, cuestiones directivas, pero sí nos visitó en la cancha, estuvo parado a un lado, estuvo viendo el entrenamiento, y eso, quieras o no, obviamente te motiva más y te impregna esas ganas. Yo pude platicar un poquito con él y está muy tranquilo, está muy motivado, con muchas ganas que ya llegue el juego. Está muy contento por la respuesta del equipo después de ir 3-1 abajo.
0: Así, Deportes, Gabriel Ayala.

0: Sabemos de la jerarquía que tienen como equipo, las individualidades que tienen, pero te digo, creo que el partido se tiene que definir por lo que nosotros, por la capacidad de nosotros que tenemos de hacer, sobre todo pensando que vamos a estar en casa, ¿no? La fortaleza que hemos mostrado a lo largo del torneo estando en nuestra casa, pero sí, te digo, definitivamente va a ser un partido complicado, pero confiamos plenamente en la capacidad del grupo y en la resiliencia que ha mostrado a lo largo del torneo para hacerle frente, te digo, a este tipo de escenarios complejos.
1: Fue así el mensaje de José Castillo, elemento rojiblanco, de cara a la vuelta de cuartos de final frente a Tigres. Duelo pactado este sábado a las 19:07.

0: Saludos.
1: A trabajar, puerco.
2: Pero con todo respeto, ¿qué poca madre tienes?
3: Buenas tardes a todos los de Espacio Depresivo y Corruptivo. Un saludo para toda la flota del barrio de Francia, a los fieles calientes, un chulo tronador y para mí un viejo sabroso. 3 y cuarto, carajo. Saludos al Mayín, dedícale un qué bonita maceta.
4: ¡Chulo tronador, mi reina!
5: ¡Viejo sabroso!
6: ¿Qué pasa, mis cachagranizos? ¿Cómo andan de lo llovido? Le pueden mandar un vieja sabrosa a la Clau, que es mi esposa. Y de parte de Leo, un dijeron que a todos. Y aquí en San Luis Potosí, siempre son las 3 y cuarto, carajo.
5: ¡Vieja sabrosa!
7: Les digo que todos.
8: Hola, ¿qué tal, amigos de Espacio Deportivo? Quisiera pedirles que le mandaran un a trabajar puerco a mi hermano Gerardo, que ahorita el güey anda sin trabajo. No sé si me pudieran cumplir ese deseo, un a trabajar puerco. Y aquí, en el Colegio Militar, son las 3 y cuarto, carajo.
1: A trabajar puerco.
9: Son bien huevones.
10: Muy buena tarde, viejitos cachondotes. Quiero que por favor le envíen un felicidades a mi hijo Gibran porque bailó precioso en el festival para el Día de las Madres. Y aquí en San Luis Potosí,
2: ayajá,
10: siempre son las 3 y cuarto, carajo.
2: ¡Muchacho huevón!
11: Hola, hijos de mi última subida al cerro. Mándenme unas mañanitas para el doctor Muerte de aquí de la clínica 193. Y aquí en Chalco, como en todo el mundo mundial, son las 3 y cuarto, carajo.
12: Estas Échale. Son las mañanitas que cantaba el rey David a los muchachos bonitos. Se las cantamos.
13: Buenas tardes, Viola de Viejos Decrépitos. Mándale una raspadita a Noel Eduardo, que los escucha en Ameca todos los días. Y uno no sirve para nada. Y desde Iztapaluca siempre son las 3 y cuarto, carajo.
14: No sirves para nada.
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1: La selección mexicana vivió su segundo día de preparación. Este viernes, el cuadro de Javier Aguirre tuvo sesión doble de trabajo. Para este sábado, seguirán entrenando en el centro de alto rendimiento. Por la noche, romperán filas para pasar el 10 de mayo como día libre. Y el mismo domingo por la noche, regresarán a la concentración. Carlos Acevedo señaló que tener más de 30 días de trabajo no es negativo. Al contrario, unirá al grupo para la fiesta futbolística de 2026.
18: Es una bendición, es un orgullo poder estar aquí en el CAR, el poder conocer aún más a tus compañeros, el poder estar con el cuerpo técnico literalmente 24/7, la comida, la cena, creo que es muy importante para generar un grupo positivo. Hoy como selección necesitamos llenarnos de cosas positivas y creo que a la interna es el primer paso, ¿no?
1: Para Asir Deportes, Arturo Sanguino.
2: Muy bien, pues ahí les va, les resumo, Pepe Poli, rápido, ¿no? El reporte que me manda Sanguino dice: para que no estén de güeyes ahí en la cabina y no sepan qué opinar, incluso.
19: Así de plano, sí, tan altivo. Sí.
2: O sea, se lo dijo a ustedes dos, ¿no? Porque, o sea,
19: aquí dice el jefe, no.
20: El sangre, no. Ni viene a chambear y...
19: Condenado, Arturo.
2: Dice, te paso la info de la selección, dice. Así, porque ahí
19: te no paso, ¿se fija, ajá, Poli? Sí, no, les plan paso, que es muy diferente.
2: Porque, respeta, porque como bien indicaste ayer, con ellos no puedes debatir de fútbol. Bueno, dice, viernes trabajaron a doble sesión. Sábado trabajan con normalidad y por la noche son liberados. El domingo lo tienen libre para festejar a quienes tienen madre, pero el mismo domingo por la noche tienen que reportar de nueva cuenta al CAR. Ahí está el reporte de la selección nacional.
19: Muy oportuno, ¿verdad?
20: Uy, no.
2: Pues sí, señor. Sí, sí. Es el que está ahí pendiente del tricolor.
19: Ese condenado. Oye, por cierto.
20: Ay, ajá.
19: Aniversario, cumpleaños de la Chivas, señor.
20: Ay, las chiquillas. No, 120 años.
19: 120 añitos años del Guadalajara.
2: Órale.
19: Se cumplen el día de hoy, chiquitín.
20: Zapatillas.
19: ¿Cómo que

0: Son como quedó tu Guadalajara, güey.
1: Van a valer estos amores. Ya voy a estar bien alicorado ahí en el viejo Camilo a esa hora. No, ahí ya. Está festejando los goles de los Tigres.
2: Ándale, si vas. Por cierto, le recomiendo un artículo que apareció el día de hoy. Ajá. En Adrenalina, firmado por Carlos Barrón.
1: Saludo para Carlos Barrón.
2: Para Carlos, y que escribe acerca de la fundación del Guadalajara y un poco de su historia. La verdad, muy interesante el artículo de Carlos. Uh-huh. Y llama la atención que el equipo fue fundado por dos extranjeros, güey. Por dos extranjeros.
1: Claro, claro. Sus colores. ¿Qué no son? ¿Saben? Internacionales, sus colores no son nada que ver. Ajá. Son los colores de la bandera de Bélgica.
2: Ajá. Justamente un personaje de ese origen, Edgar Everaert, y un francés, Calixte Gas, trabajadores de las fábricas de Francia.
1: ¡Tómenla! ¡Tómenla!
2: ¡Ándale, Chivas!
1: Para que no
2: los
1: anden
2: fundadores de las Chivas.
1: Con zapatos de tacón y minifalda y medias, que somos el equipo más mexicano.
2: Sí, sí. Ay, así sí. Nacieron.
3: Si tienen técnicos extranjeros,
1: hubieran abortado.
3: Mexicano.
2: Bueno, está muy bueno.
1: Ya
2: el
1: lo
2: artículo,
1: dijo Pepe.
2: Se lo recomiendo.
1: Sí. ¿Dices que a quién se lo copió Loret de Mola?
2: No, ¿qué pasó? Carlos Barrón, que lo escribió.
1: Saluditos a Carlos Barrón, es muy amigo acá de. ¿Le dicen el bombón?
2: ¿Es muy cuate de quién?
1: De Ricardo.
2: ¡Ah, del Richard! Bueno.
1: Ah, ¿contigo también?
2: ¿También? No, qué bueno que reconoces a tus cuates, porque luego ni te acuerdas de ellos, ¿verdad?
1: Yo lo conozco porque me tocó reportear también al mismo tiempo con Carlos Barrón.
2: Ah, en la época del reportero Burger.
1: Ah, sí.
2: ¿Verdad?
1: Chiquitín. Sí,
2: pero bueno.
1: No. Oye, por cierto, nada más, ¿dices que dónde está ese reportaje?
2: En Adrenalina, en la sección deportiva del Excel.
1: Es que ya lo estaba buscando yo en la sección de mamás o de la mujer. Pues como habla de Chivas.
2: Bueno. No te azotes. Ya dije dónde lo pueden leer. Está muy bueno.
1: Pero bueno.
2: Sí, señor. Sale pues, porque mi mamá es un 10 de 10. 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
2: estoy hablando y tienes cerrado el micrófono, grandísimo animal. Pero bueno.
1: Y yo te lo abrí, Pepe, y René lo cerró.
2: Es un tonto. Adrián Silva dice, amigos, tengo un problema. Mi esposa quería boletos para BTS y hoy que se los entregué de sorpresa, me di cuenta que compré boletos para Banda Tierra Sagrada. No me quiere hablar. ¿Qué hago?
3: BTS.
2: Este güey lo van a crucificar, pues sí. De veras. ¡Qué idiota!
1: ¡Viejo!
2: ¡Ni modo, Adrián Silva! ¡La regaste!
1: La reina de los conejos. Extraño mucho por parte de la escuela cuando le regalaba dibujos con sopa de coditos a mi señora madre el Día de las Madres. Ahora pide regalos bien extravagantes, como el querer ver campeón a sus Raiders.
2: ¡Ándale!
1: O tener nietos.
2: ¡Vámonos, mira! ¡Qué comparación! Oye,
1: no, Raiders, pero sí que son ese tipo de regalos, Pepe. ¿Quién pide eso?
2: Dice, déjame ver. El Marco, no se puede sustraer. El Marco Chávez dice... Sé que este programa no es de sí bueno, ¿por cuál vota? Pero hoy les pido que pongan a Siboney Luján, una joven muy talentosa y que hoy sacó su sencillo Gracias, pero no. Apoyemos a las grandes promesas, Pepe. Un día sin tus marihuanadas no le hace daño a nadie, según dice Marquito. Luego atestiguaremos el tema de esta niña Simone, que se llama Gracias, pero no. A ver si, si lo ubican aquí.
1: Que si le manda el currículum a Pepe y él ya decidirá.
3: Pues sí.
1: Mira, dice el Cheche, oigan, me puse a pensar que la única razón para que la selección mexicana se concentre con mucho tiempo antes de la justa futbolera es para grabar un chingo de comerciales. No tengo pruebas, pero tampoco dudas. Tiene toda la razón.
3: ¿A qué llegó Memo Ochoa directo de donde venía?
10: Sí, a cierto. Un
3: comercial.
1: Pues sí. Pero va a ser el portero titular.
10: Ajá. Sí, cierto.
2: De plano. Bueno, chiquitín, por favor. A ver, ¿qué más? ¿Qué más tenemos, mi querido chamaco? Al Martínez 81 dice: buenas tardes, vegetales de la radio. Vegetales de la radio, está bien. Un día como hoy, pero bueno, aquí adelantándose a sus efemérides, mi querido Poli, perdón, pero leo lo que escribe Alf Martínez. Sí, sí. Un día como hoy, pero de 1753, nacieron los gemelos Miguel Hidalgo y Costilla y José Hidalgo Segarra. Vámonos. Imagínate tú, el padre de la patria.
1: Sí.
2: Vámonos.
1: Mau Roque. Dice, salió un nuevo comunicado de la Federación Mexicana de Fútbol, y lo voy a leer tal cual. La Federación Mexicana de Fútbol informa, dice, los primeros 23 que lleguen al CAR con copia de su acta de nacimiento, dos fotografías tamaño infantil y cobran su cuota de arbitraje, van a poder formar parte de la selección del Vasco Javier Aguirre. No olviden llevar su cuota para el arbitraje y dos fotografías tamaño infantil. Fondo blanco, Poli, con orejas recortadas. Bueno, nada las orejas, sino que se vean las orejas, ¿eh?
3: Y es que era ley, si pagabas tu arbitraje, jugabas, y si no, no. No, no, te mandaban a la banca.
2: Ya de plano, lo mandaban a la banca. A la banca le tocó esa situación.
3: Sí, me tocaron esas temporadas, Pepe.
2: Vámonos, tendidos. Oiga, entonces, sí, sí, le aplicó esa situación a usted, mi querido Poli.
3: Sí, no pagas arbitraje, no juegas.
1: Mira, dice Juan de la Cruz.
2: A ver, ¿qué dice Juanito?
1: Un saludo para todos desde Coatzacoalcos con el tofico a punto de turrón. 34 grados tofico, pero una sensación térmica casi de 40.
10: Ay,
1: ¿le pueden mandar un chulo tronador a mi esposa Berenice?
2: Vámonos.
1: Para Berenice.
10: Chulo tronador.
1: De parte de su piores nada, Juan de la Cruz.
2: Ándale, si vas, vamos ya, sale. Dice Marta, Pepe, hoy estrenaron canción los Stones, dice. Comenta algo, si eso es música, no, no el gusto del Poli ni de Alex. ¿Estrenaron canción los Rolling hoy? A ver, pues entonces... Pues
1: felicítamelos, ¿no? Felicítamelos.
2: No, no sea payaso, mijo.
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12: A conducir con cuidado y vamos con más. Y hoy se vuelve a llenar de béisbol el Harpelú porque se enfrentarán Piratas de Campeche y Guerreros de Oaxaca a las 7 de la tarde. Así es que encontrarás complicaciones vehiculares en la zona. La circulación continúa muy complicada a esta hora a través del circuito interior de la Avenida Jardín a Ejército Nacional. Poco a poco avanza Montes Urales, de Volcán a Paseo de las Palmas. El avance es lento en Año de Juárez, de Circuito Interior a Ermita Iztapalapa. Carga que avanza en Darwin, de Tiers a Mariano Escobedo. Libre Eje 8 Sur de División del Norte a Tlalpan y Parque de Chapultepec sin tráfico de Periférico a la Calzada San Esteban. La temperatura 27 grados. Yo soy Gwen Vera y te acompaño aquí en 88.9 Noticias. Información que sirve. 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
11: Bájate. ¿Qué es eso de va?
12: ¡Arráncate, imbécil! Oye,
13: ya está con insultos,
14: sí,
13: ¿eh?
14: Bien, sí, a todo.
11: Oye, primo.
15: Producción.
11: ¿Por qué andan?
15: ¿Cuál primo, Poli?
11: ¿Por qué andan diciendo que te felicite? ¿Verdad que no?
15: ¿Por qué?
11: Es que dijeron que hoy día es Internacional del Burro. ¿Tú por qué te dicen burro? No. ¿Por burro?
13: Oye, ya se llevan tan pesado.
14: ¡Oh, qué bienvenida!
11: Pues es que así me dijeron.
15: ¿Quién felicita, le dijo? ¿Quién le dijo? ¿Quién le dijo?
11: No te puedo
15: Dígame,
11: decir.
14: Dile que fue René, miedo. Poli, pues total. Dígale, dile, yo escuché Poli. Cuando René te dijo.
11: Voy a voltear a verlo discretamente.
13: Así de reojo, ¿verdad? Con el rabillo.
14: Barbas.
13: No, pues así.
11: No, pues, no me ayudes, Pepe.
13: No, pues, bueno, pues, yo estoy diciendo...
15: Comprométase, Poli.
13: Aquí al licenciado. ¿Qué es eso?
11: ¿Cómo con el rabillo lo voy a ver?
13: Pues el rabillo del ojo, así se dice, hombre.
14: No, porque otro sería el... Bueno, ya.
13: Mejor no digo nada. No empieces, no empieces. ¿Ya estás listo para el partido del domingo, padre?
15: Sí, a ver qué pasa, Pepe.
13: ¿Ya tienes tu lugar asegurado?
15: Sí, mi lugar.
14: Pepe, es más fácil que lo dejen entrar que al rector.
15: Mi lugar.
14: Por favor, Pepe.
15: No, pues mi lugar desde principio de temporada.
13: ¡Seú!
14: ¡Ay, Seú!
13: ¡Tú amas!
14: ¡No! Es más fácil que el esté presente el domingo que Keylor Navas en la portería.
13: Sí. Tienes un abono prácticamente vitalicio, ¿no?
15: Pues sí, cada año lo vamos renovando.
13: Eso, pues muy
15: para
13: bien
15: para que
13: dicho.
15: No haya problema y evitar cuestiones de que si hay boletos y que si la reventa.
11: Como
15: la
11: los de la América, ¿a poco no?
15: ¿Qué tiene que ver el
11: amigo? Pues así andan buscando si hay boletos o si
15: sí,
11: no.
15: Pero ya no hay.
14: ¿Ya le avisó a Nacho que viene el domingo?
15: Ahorita le mando mensaje.
14: Ah, ok. Aunque ya hayas comprado sus boletos para hacer uno, va a poder ir.
13: No, ¿qué pasó?
14: No, pues va a ir el IC. Entonces Nacho pues se sí. Queda a la redacción.
13: Pues sí, ya. Ajá. Ya le tocó así de Ramberse, de rebotillo. Pues sí.
15: De rebotillo.
13: Dale. Bien. Viene de Aitor.
15: Vámonos.
16: Seú, Seú, Pumas.
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15: Real Madrid sanciona a Valverde y Tuamení con una multa económica de 500,000 euros a cada uno.
14: Entonces, Pepe, apenas en las transmisiones de béisbol.
15: En la Liga de Expansión este sábado, final de ida, la Jaiba Brava contra Tepatitlán.
14: Ay, me lo ganaron.
15: La FIFA planea ceremonias especiales para conmemorar 250 años de la independencia de los Estados Unidos. Se harán en los partidos de octavos de final el 4 de julio en Houston y Filadelfia. En la Liga Premier, ida de la final por el ascenso a la Liga de Expansión, Durango contra Deportivo Yucatán, que tiene ventaja de 2-1. Poli.
11: Y por si se cansaron del fútbol, el día de hoy sigan el partido a las 7 de la noche.

0: Dicen que de la zona sur, yo no sé por qué de la...
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5: ¡Sí!
6: Muy atentos, chamacones. 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
7: ¡Mil baritos, papi! ¡Mil baros!
6: ¡Claro que es! 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
8: ¿Ya escuchaste, Oscarito? ¡Mil pesos!
6: ¡Mil! ¡100 cañas! ¡Mil cañas!
7: Sencillas, pero muy valedoras.
6: Dice con claro certeza, sí. Poli. ¿Con qué objeto, señor Cervantes? Please.
8: Son para que empieces a apostar. Totalmente en vivo. ¡En vivo!
7: ¡En vivo!
8: ¡Ay, en vivo!
6: ¡Ay, hijo, no!
7: Y en full color, como debe de ser.
8: Caliente.mx, bienvenidos al juego.
9: El Pepe.
8: El Pepe el Escamoso.
7: El Guatuzzi.
8: Pepe el Eléctrico.
6: El Eléctrico. Oiga, se quedó usted a medias de la noche. ¿Qué iba a sugerir? ¿De qué? ¿De la zona sur?
7: Partido de la zona sur de béisbol. Ajá. Los Diablos Rojos contra los Pericos de Puebla. 7 de la noche.
6: Eso, muy bien. Iniciando allá en el hermano Cerdán. ¡Sale! Entonces, mis niños adorados. Espérate. Entonces, por favor, se lavan sus manitas con harto jabón, que queden impecables, la verdad. Rechinando de limpias, bonitas y a todo meter.
8: Aquí hay un dato que me pasaron de los Rolling Stones.
6: De los Rolling, hombre. Que van a lanzar el 10 de julio de este año su nuevo álbum de estudio. Lenguas extranjeras, así se llama. Y el
8: me
6: tema.
8: Repasas.
6: En las estrellas. Bueno, sale pues, escuchando a los Rolling Stones, se lava sus manitas de manera impecable, acto seguido pasan a la mesa, ¿de qué manera, Renecillo? ¡No, Dios mío, carajo, no, de veras, hombre! ¿Cómo abusas de mi persona, hermano? Pero bueno, ya vas, te pertenezco, malvado. Sale, entonces pasan a la mesa con pulcritud, con elegancia que nunca has tenido, ¿verdad? Con categoría, con clase y con un touch of class. Mi querido Poli, tenga la gentileza de decirnos qué vamos a comer today.
7: Pepe, el día de hoy un menú para las mamás que están celebrando,
8: ¿sí?,
7: su día.
8: ¿Me pones a pensar
7: en viernes? Ahorita. Ya el domingo, que es el mero día, pues sí, que las inviten a comer lo que ustedes gusten.
6: Pero si barbacoa. Los restaurantes van hasta la madre.
7: Pues sí, pero ya ahí en los restaurantes ya se encargarán. Ah, bueno. El día de hoy, un arrocito blanco, un arroz blanco con chícharos y zanahoria. Y de plato fuerte, un mole rosa.
8: Pues ni que fuera fiesta de rancho.
7: No, pero es, es celebración.
6: Pensé que se iba a lucir, sí, hombre.
7: No, es celebración. Mole rosa. Así, no. Mole rosa, rosa con guajolote.
8: Pues te da diarrea, no.
7: No.
6: ¿Mole rosa? A sí. Ver, ¿cuál es ese?
7: Ese es para las... mujercitas, para las señoras.
8: Luego por eso como dice Lalo, trae la osamenta ahí a medio cachete. No, Poli.
6: Pues, ay, que mole poblano, mole oaxaqueño, pero ahora mole.
7: Mole hermoso. Negro también.
6: Ándele.
7: Ajá, mole negro con guajolote. Ese, ¿quién fue? ¿Quién fue el que no me dijo sé. Así?
6: Vamos, bueno, ¿y qué más, hombre?
7: Y un flan napolitano para que...
8: ¿Cómo vas a regalar a tu mamá un flan napolitano?
7: No, flan.
6: Salir con tiramisú.
7: Sí, una rebanada de pastel mil hojas también. También quedó. Lig, no seas grosero,
8: sí,
7: no
8: sí
7: me digas.
8: Para festejar. Veras,
7: por eso. Porque hoy es viernes, pero ya el domingo lo que ellas gusten.
6: ¿Eso qué? Un pastel rico, un pastel ahí de la Gran Vía, algo.
7: Mil hojas, Pepe, un mil hojas.
8: No.
7: Bueno, Pepe, que tus niñas, que tus niños, que coman
6: rico
7: y que coman
6: sabroso,
7: si quieren.
6: Ah, todavía se pone sí. Sabroso el Paul, si quiere.
8: Te mando saludos, Oscar Sarmiento, Lick. Y que arriba el América. Dice Oscar Sarmiento.
5: Ya sabe de dónde. Ya sabe de dónde.
8: Oscar, por favor, cuéntale a Raúl, a mi amigo, a tu papá, ¿no? Que aquí, que me hable para platicar de fútbol, porque aquí en la mesa nomás no.
6: ¿Te fijas cómo nos discriminan?
8: Vamos con
5: Oscar. Y Oscar.
8: ¿Qué le quieres decir a Oscar?
5: Que le vaya muy bien. Que tenga un buen fin de semana.
8: Muy bien.
5: Sí. Sí. Y que si toma no maneje.
6: Claro, sí.
8: No, pues por eso no maneja.
5: Primer nombre, Desiderato.
6: Ah, Desiderato.
8: No, de esos que les falta agua, ¿no?
6: Ese es Deshidratado. Ajá. Y hay Deodato, eso es otra cosa, gran músico.
5: Aladio.
6: Será Eladio, ¿no?
8: Será el de Aladio, ¿no?
7: Estás a mi Aladio.
8: ¿Y el último?
5: El último, Gibriano.
6: Hay Gibrano.
5: ¡Feliz Día de las Madres!
8: ¡Felicidades a las mamás! ¡Saludos a su jefa!
6: Buenas tardes.
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12: Qué gusto ser su copiloto. Vámonos con la información vial. Y van a encontrar reducción de carriles sobre la autopista México-Querétaro a la altura del kilómetro 96 con dirección a la Ciudad de México por un accidente. Además, va a vuelta de rueda Insurgentes. De Poniente 112 y hasta Acueducto de Guadalupe se van a tardar por lo menos 30 minutos. Vamos a avanzar poco a poco a través de Tlalpan, del Eje 6 Sur al Metro General Anaya. Vamos a encontrar un poquito de carga a esta hora a través de la Avenida México Tenochtitlan, del Eje 1 Poniente Guerrero y hasta Insurgentes. También hay carga que avanza en Darwin de Tiers a Mariano Escobedo. En la temperatura ya tenemos 27 grados. Yo soy Gwen Vera y te acompaño aquí a través de 88.9 Noticias. 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No le cambies, ya viene nuestro querido Alfredo Romo.
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3: Viernes en nuestra Ciudad de México, soy Alfredo Romo, qué bueno que estamos juntas, juntos en el

0: Viernes en nuestra Ciudad de México. Soy Alfredo Romo. No saben qué estrés, qué horrible. Ah, venía en el tránsito, tratamos de enlazarnos, pero como te diste cuenta, la tecnología pues no tiene palabra de honor. Pero ya estoy aquí. Dejen respiro. Ah, así con YouTube. A ver, cántale, bueno. Gracias a mi super condición física, estoy listo. Vámonos con la información que sirve, mi querida Gwendolyn Vera, lo más importante del tránsito, querida Gwen.
1: Bienvenido, querido Alfredo. Ya sabes que siempre es un gusto acompañarte y amigos del auditorio. Debido a obras, vamos a encontrar cerrada calzada Minas de Arena, de Sur 122 y hasta la Avenida de las Torres. No le cambien, en unos minutos, más información vial.
0: Este fin de semana, gracias, Gwen. Este fin de semana el tren ligero de la Ciudad de México será sometido a trabajos de modernización. Platícanos, Joana.
2: El Servicio de Transportes Eléctricos informó que el sábado 9 y domingo 10 de mayo habrá modificaciones en la operación del tren ligero por trabajos para instalar el nuevo sistema de regulación y control de tráfico ferroviario. Los trabajos incluyen tendido de cableado, colocación de equipos y mantenimiento en estaciones. Durante ambos días el servicio operará únicamente de Tasqueña a Estadio Azteca, mientras que de Estadio Azteca a Xochimilco se ofrecerá apoyo con unidades de RTP. El horario será el habitual, el sábado de 6 de la mañana a 11:30 de la noche y el domingo de 7 de la mañana a 11:30 horas. El restablecimiento total del servicio será informado a través de redes sociales. Para 88.9 Noticias, Joana Flores.
0: Especialistas alertan que México ya es visto por Estados Unidos como una amenaza para su seguridad nacional. Esto es muy fuerte, ¿eh? Mucho más de lo que crees. Pepe Toño.
3: Así ve Estados Unidos a México. Advierten especialistas que la relación entre México y Estados Unidos atraviesa un cambio de paradigma marcado por la seguridad y el combate al narcotráfico. La académica de la Universidad Iberoamericana, Erika Ruiz Sandoval, afirmó que Washington ya no ve a México únicamente como un socio estratégico, sino como un riesgo para su seguridad nacional, sobre todo por el crecimiento del crimen organizado y el tráfico de fentanilo. La especialista explicó que el antiguo esquema de negociación bilateral prácticamente desapareció y alertó que México enfrenta un escenario con menor margen político y diplomático frente a las presiones del gobierno estadounidense encabezado por Donald Trump. Para 88.9 Noticias, José Antonio Morales Díaz.
0: En la Ciudad de México se reforzó la seguridad en puntos estratégicos como plazas comerciales, panteones, todo esto por el 10 de mayo. Por cierto, no sabes el tráfico que hay. Nada más antes de ir con René Ponce, porque vengo de ahí. Si tú dices, mires viernes, vamos a comer por tu madre. Ahora sí, literal, por tu madre no salgas. René Ponce.
4: Con motivo de los festejos por el Día de las Madres, la Secretaría de Seguridad Ciudadana Capitalina realiza un operativo especial de seguridad que incluye un despliegue de casi 14.000 policías, principalmente en plazas comerciales, restaurantes y panteones en las 16 alcaldías, para garantizar la integridad física y patrimonial de las personas que acudan a celebrar. Las acciones iniciaron desde las primeras horas de este viernes y concluyen el domingo 10 de mayo y cuentan con el apoyo de 2.097 vehículos, 20 motopatrullas, 6 grúas, 15 ambulancias y 8 motoambulancias del Escuadrón de Rescate y Urgencias Médicas. También se reforzará el patrullaje y los recorridos de vigilancia, así como el aseguramiento en los centros de comando y control a cargo del monitoreo de las cámaras del gobierno capitalino. Para 88.9 Noticias, René Ponce Hernández.
0: Gracias, René. 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
0: 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La información que sirve. El Pep Anoa. Vámonos con más. Soy Alfredo Romo en 88.9 Noticias. La información que sirve. Vamos a platicar acerca de estos dimes y diretes que yo no entiendo y que solamente, perdón, parece que exhiben la falta de coordinación en el gobierno federal. Porque la presidenta dice que todavía no está definido el recorte al calendario y ayer nosotros, duro y dale, que ya lo había anunciado el secretario. Vámonos por partes. ¿Qué dijo la presidenta, Ivonne? Bienvenida.
8: Así es, Alfredo, ¿qué tal? Muy buena tarde. Pues la conferencia matutina se convirtió en el escenario de una corrección de plan, en este caso al secretario de Educación Pública, Mario Delgado, y como dice la canción de Reversa, Mami, y es que pues aparentemente este hecho de pues adelantar el cierre del ciclo escolar al 5 de junio era solo una propuesta. Vamos a escuchar a la presidenta Claudia Sheinbaum.
9: Se tomó esta propuesta, no hay todavía un calendario definido, pues es importante que los niños también no pierdan clases, ¿verdad? Entonces, en el marco de pues esta actividad, este gran momento que va a vivir nuestro país, entonces hizo esta propuesta de que se adelantaran las vacaciones, pero pues también tiene que considerarse los días de clase de las niñas y los niños. Entonces, una propuesta, todavía no está el calendario completo. Y pues vamos a esperar a que se defina ya de manera definitiva, ¿no?
8: Hay que destacar, Alfredo, que el día de ayer el secretario de Educación Pública en redes pues subió este calendario escolar ya con los cambios nuevos, pero al parecer esto solo es una propuesta. También la presidenta Claudia Sheinbaum dejó a salvo al secretario de Educación Pública, Mario Delgado, porque dijo que esa decisión no fue una imposición del secretario de Educación, sino una decisión que se tomó en consenso por el Consejo Nacional de Autoridades Educativas, que está integrado por los secretarios de Educación Pública de los estados. Entonces, vamos a esperar, Alfredo, la verdad es que esto nos tomó por sorpresa, es decir, ayer ante toda la avalancha de críticas y cuestionamientos en torno a ese adelantar las vacaciones de escolares, pues bueno, hoy es la respuesta de la presidenta Claudia Sheinbaum. Hasta este momento, pues no se ha aclarado en redes, por ejemplo, si en qué momento vamos a conocer el nuevo calendario, si se va a quedar así o prácticamente nos vamos a quedar como estábamos. Y esto hay que recordarlo, incluso la misma presidenta Claudia Sheinbaum lo dijo, es principalmente por el campeonato de fútbol 2026. ¿Qué te parece, Alfredo?
0: Pues mira, a mí me confunde mucho a muchos niveles. Vamos a ver, el primero, que los chavos y las chavas salgan antes por el torneo y por el calor. Ok, un mes y una semana antes es un montón. Se altera todo el calendario de escuelas particulares, que nadie ha hablado de eso. Y a mí lo que me llama la atención, los decías al principio, es que pareciera que la presidenta quisiera enderezarle la plana al secretario de Educación, pero a ver. Ayer el secretario salió, no de una manera sencilla con un tuit ahí de texto, no. La foto, todos puestos, él en video, todos sonrientes, llegamos a este consenso, como si hubiera sido lo mayor del mundo, para que al otro día la presidenta diga, es una propuesta. Pero de todas maneras, hoy mismo el secretario insiste en que ya es un hecho. Entonces, la verdad es que no habla más que una falta de coordinación. Todo parece que es una falta de coordinación. Y yo creo que, con todo respeto para la presidenta, era innecesario que dijera que era una propuesta. Como se anunció ayer, Eso no parece una propuesta. Porque hubieran dicho, aquí estamos todos para proponer. Ah, ok, órale, pues a ver qué dice la gente, la presidenta, el Senado, el quien tú quieras, ¿no? Pero ayer ya estaban echando cohetes al aire, celebrando el gran logro que supuestamente ellos tuvieron al quitar un mes de clases, ¿no? Y ayer tuvimos la pregunta del día y ahí está en las redes. La gente no está de acuerdo y no le encantó la idea porque ¿quién va a cuidar a sus chavos? Vamos a seguir platicando al respecto, Ivonne. Te agradezco mucho y que tengas feliz Día de las Madres el fin de semana.
8: Te agradezco mucho, Alfredo, y también, bueno, pues un abrazo y felicitación para las mamás que nos escuchan. Gracias.
0: Gracias y gracias y felicidades a todas las mamás. Va a ser un gran fin de semana. Vámonos con más. Arrancamos en 88.9 Noticias.
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1: Hola, ¿qué tal? Es un gusto ser su copiloto. Vámonos con la información vial. Y debido a obras, se encuentra cerrada la circulación en Minas de Arena, de Sur 122 y hasta la Avenida de las Torres. Sobre Avenida de las Torres se implementa reversible desde Río Tacubaya y hasta Calle 2. El avance continúa poco a poco a esta hora a través de Oceanía, del Metro Ricardo Flores Magón y hasta Río Consulado. Circuito interior lento de Revolución a División del Norte. Carga que aún avanza en Año de Juárez. De Circuito interior a Ermita Iztapalapa. Calzado Tasqueña con carga que avanza de Tláhuac a Canal de Miramontes. Va libre y sin complicaciones Río San Joaquín de Legaria a Mariano Escobedo. Sin tráfico periférico de la Calzada San Esteban y hasta Palmas. La temperatura 26 grados. Yo soy Gwen Vera y te acompaño aquí con nuestro querido Alfredo Romo por 88.9 Noticias, información que sirve. 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
0: 4:20 en 88.9 Noticias. La información que sirve. Ya lo escuchaste. Ivonne nos platicó. Ivonne, que es la que cubre toda la información de Presidencia de la República, nos dice que la presidenta aclaró esta mañana que el recorte al calendario escolar para el torneo de verano, por cierto, todavía no está definido. Que es una propuesta, así dijo, que es una propuesta. Y yo decía hace ratito, A ver, es que si hubiera sido una propuesta, el secretario hubiera dicho, estamos todos aquí reunidos para hacer una propuesta de lo que nos gustaría hacer con el calendario escolar. Pero no, y lo peor no es solo eso. Lo peor es que el secretario, después de la conferencia de la presidenta, después de que en la mañana la presidenta Sheinbaum asegurara que los cambios se trataban solamente de una propuesta, bueno, el secretario Mario Delgado reiteró que el fin de clases será el 5 de junio.
17: Bueno, ayer se hizo una propuesta y vamos a revisar ya la fecha final, sobre todo de regreso de clase. Vamos a salir el 5 porque hay muchos estados ya que tienen altas temperaturas y también está el tema del mundial.
0: Fíjate qué interesante, ¿no? Porque él acata y dice, propuesta le vamos a decir, propuesta le digo. Ayer se hizo una propuesta, dijo, cuando tú y yo escuchamos el audio y en ningún momento hablan de una propuesta. Pero fíjate lo que es interesante. Pareciera que lo que hoy, después de que la presidenta hablara, lo que el secretario confirma es que podrá ser mucha propuesta, pero el último día de clases va a ser el 5 de junio. Pareciera que lo que verdaderamente están revisando es cuándo salen a administrativos y cuándo regresan a clases. Fíjate, ayer te platicaba que los chavos saldrían hipotéticamente, según la propuesta, saldrían el 5 de junio, con N de nene, junio, 5 de junio. Las labores administrativas, léase, profesores, profesoras, directivos, supervisores, todos los demás, saldrían el 12 de junio. El 10 de junio, maestras y maestros regresarían una semana. No, no es cierto. Esto no está bien. Perdóname. Aquí hay un error en la fecha. Lo que sí es cierto es que dicen que a partir del 17 al 28 de agosto habría semana para reforzamiento de aprendizaje. Y yo preguntaba, ¿y esa fuerza que los chavos vayan? Porque fíjate lo que están hablando. Dicen, regresarían a clases el 31 de agosto. No deberían de decir eso. Deberían de decir, regresan a clases el 17 de agosto para dos semanas de regularización y entonces las clases comienzan el 31. El ciclo escolar, deben decir. El ciclo escolar comienza el 31, pero regresan los chavos el 17. Eso deberían de decir. Porque si no lo hacen, ¿tú crees que los chavos van a querer ir a la escuela? Obvio no. Obvio no. Y por más que haya terminado el torneo de fútbol, el calorón va a seguir. Estaríamos hablando de cerca de 85 días de vacaciones. Que no está mal. A ver, la bronca no es decir que se hagan las vacaciones o no. Yo creo que la bronca es decir dónde estamos parados en la educación en México. Yo hubiera pensado que las autoridades de educación en México estarán diciendo, óiganme, no, a mí no me importa el fútbol, me importa terminar con el ciclo escolar y que los chavos aprendan, ya que lo vean en la repetición. Si se van a guardar un celular y lo quieren ver en el baño, pues allá ellos, ¿no? Pero lo importante es la educación. Primero lo primero. Eso es lo que yo hubiera pensado que se iba a decir. Como tú, he escuchado un montón de hipótesis. Y una que se me hace muy lógica y que por eso buscaban, se andaba platicando, digamos, era un secreto a voces. Se andaba diciendo que querían que los días en que jugara la selección en el torneo no hubiera clases. Yo hubiera respaldado con todo gusto esa hipótesis y ese plan. Claro. ¿Por qué? Por el trafical que va a haber. A ver, hoy es día 8, no se celebra nada y nomás porque empieza el fin de semana de las madres, ya está el periférico hasta la madre. Imagínate cómo va a estar el día del partido. Cuando todo el mundo quiere ir a ver el partido con todo mundo, yo voy a ir a ver a mi compa no sé quién y voy a ir a ver con mi novia y voy a ir con mi familia y voy a ir y todo el mundo va a querer ir a todos lados. Nada más, un favor. Si van a hacer propuestas, hagan propuestas. Nada más. O sea, sí agarramos la onda, ¿no? no nos quieran ver la cara. Si es propuesta, es propuesta. Si es determinación, es determinación. ¿Qué podemos hacer nosotros en cuanto a lo que decidan la Secretaría de Educación y la Presidencia en cuanto a las clases? Nada. Porque ahí sí, cuando las cosas deberían de votarse, no se votan. Esto está desde 2018. Sabemos desde 2018 que iba a ser el Mundial. El año pasado, o a principios de este año, en enero, habían dicho, oigan, ¿qué onda? Mira, tenemos esta situación, el turismo es importante, así es. ¿Cómo ves? ¿Que salgan los niños antes o no? Ah, bueno, se vota. Y entonces sí, como dicen, que hable el pueblo. Pero si no, entonces, nada más laven la ropa en casa y ya nada más nos avisan. Vámonos con más.
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1: Hola, qué gusto ser su copiloto. Yo soy Gwenny. Vámonos con la información vial. Y llegó el momento de agradecer a nuestro Waiser, José 150619, que nos informa que hay un accidente sobre Constituyentes a la altura de Gregorio Yelati. Además, por una volcadura, servicios de emergencia laboran en Plutarco Elías Calles a la altura de Oriente 182. Vámonos ahora hasta Chapultepec, el avance complicado de Tampico al Eje 2 Poniente. Va poco a poco Fortuna de Hospital Benito Juárez a Insurgentes. Vamos a encontrar carga que avanza sobre Avenida Jardín, del Eje 3 Norte al Circuito Interior. Santa Ana con carga que avanza de Canal Nacional a Canal de Miramontes. Libre paseo de la Herradura de Boulevard Interlomas a Conscripto. La temperatura continúa en 26 grados. Yo soy Gwen Vera y te acompaño aquí con Alfredo Romo por 88.9 Noticias. 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
0: Soy Alfredo Romo, este es 88.9 Noticias. Hoy es 8 de mayo de 2026. La información que sirve y tanto que compartir, afortunadamente, una tarde como esta, de viernes, en nuestra Ciudad de México. Dice el reporte de la calidad del aire, o mejor dicho, decía en el reporte de las 3 de la tarde, que teníamos mala calidad en Coyoacán, en Tláhuac, en Cuautitlán Izcalli, en Naucalpan, en Tultitlán y en Tlalnepantla. ¿Cómo estamos en el reporte de las 4? Obvio, subió bastante. Hay un tráfico complicadísimo en la Ciudad de México. Es más, vamos a pedirte que reportes para Romo. Amerita, sí. Aplícate. Abre tu aplicación de iHeartRadio. Busco 88.9 Noticias y ahí está hasta arriba el Talkback, ese botón rojo con micrófono blanco. Manténlo presionado, te va a grabar. Dime tu nombre, pídeme por favor. No, no me pidas nada. Dime tu nombre y dime el reporte del tránsito. Reporta para Romo esta tarde dónde andas y cómo está la situación. Yo vengo del norte y a la altura, desde el Toreo entrando a la Ciudad de México hasta Palmas, que es lo que yo puedo platicar, la cosa está insoportable. Todos los carriles centrales hacia el sur colapsados. Así que dime tú y reporta para Romo en 88.9 Noticias.
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0: Mala calidad del aire en el reporte de las 4, en Tlalpan, en Benito Juárez, en Coyoacán, en Iztacalco, en Álvaro Obregón, en Tláhuac, en Tlalnepantla y en Tultitlán. La información que sirve. Mi querida Gwendolyn Vera, te escucho.
1: Querido Alfredo, muchísimas gracias y amigos del auditorio por una volcadura. Servicios de emergencia laboran en Plutarco Elías Calles a la altura de Oriente 182 en la Alcaldía Benito Juárez. No le cambien, en unos minutos más información vial.
0: Gracias. Vamos a Culiacán, Sinaloa, donde agentes federales fueron agredidos por un grupo de hombres armados. René Ponce.
2: El secretario de Seguridad y Protección Ciudadana, Omar García Harfuch, informa que durante una acción coordinada del Gabinete de Seguridad realizada en inmediaciones de Culiacán, Sinaloa, agentes federales fueron agredidos por civiles armados. Detalla que los elementos policíacos investigaban a una célula delictiva que recientemente había privado de la libertad a varias personas, quienes fueron liberadas en días pasados por agentes del orden. Añade que la situación fue controlada y de manera preliminar se reportó una persona detenida, dos agresores fallecidos y el aseguramiento de 5 armas largas, 41 cargadores, una granada, chalecos tácticos, placas vehiculares y una camioneta con la leyenda MF relacionada con el grupo delictivo del Mallito Flaco Zambada. Para 88.9 Noticias, René Ponce Hernández.
0: Un tercio de las mujeres embarazadas en México están anémicas. Un tercio, ¿eh? Y esto repercute directamente en el bebé. Pepe Toño.
3: Cuidado con la anemia. Y es que especialistas alertan que la anemia durante el embarazo se ha convertido en un problema de salud pública en México. La investigadora de la Universidad Iberoamericana, Sonia Hernández, explicó que entre 2012 y 2018, la prevalencia de anemia en mujeres embarazadas pasó de 18 a 35%, situación que puede afectar tanto la salud de las madres como el desarrollo de niñas y niños. La propuesta de política pública de Ibero Propone plantea una estrategia nacional con suplementos de hierro y ácido fólico, campañas de salud reproductiva y atención prioritaria a comunidades rurales y vulnerables. Para 88.9 Noticias, José Antonio Morales Díaz.
0: Gracias, Pepe Toño. En el Zócalo de Chilpancingo, Guerrero, un conductor arrasó con varios puestos ambulantes. Ajijo. Adriana.
4: Un sujeto en estado de ebriedad metió su auto a la Plaza Cívica Primer Congreso de Anáhuac en Chilpancingo y arrolló los puestos de ambulantes que se encontraban frente al Museo Regional, dejando el saldo de al menos 2 personas lesionadas y cuantiosos daños materiales. El individuo conducía un automóvil modelo Altima y circulaba por la calle Madero y sobre el paso a desnivel cuando se introdujo a la Plaza Cívica, donde se impactó con los negocios. El conductor, pese a su estado de ebriedad, mientras avanzaba, sonaba la bocina del auto para alertar a las personas que se encontraban en la plaza. Tras el incidente, el conductor responsable fue detenido por elementos de tránsito municipal y trasladado a Barandillas para mantenerlo en resguardo, en lo que se determina su situación legal. Panorama informativo desde Acapulco, Guerrero, Adriana Covarrubias.
0: Gracias, Adriana. Vámonos con más. 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Y ya con eso, sí, para que vayas, conozcas iHeartRadio y con un solo clic regreses aquí a tu casa, a 889 Noticias. Donde, por cierto, vas a poder descubrir los podcasts que tenemos para ti, porque ya Hassan Roblero hizo la curaduría de los temas más importantes de la semana, en donde rescatamos temas que seguramente me pediste o quieres volver a escuchar o quieres terminar porque andabas del tingo al tango. Entonces, vas a escuchar en www.889noticias.mx y a través de iHeartRadio algo como esto.
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0: Las reglas de oro para una buena sexualidad. Qué importante hablar de este tema. A mí me parece que tenemos una responsabilidad enorme con nuestra sexualidad, pero también con la sexualidad de nuestra pareja. Cuando hablamos acerca de las reglas de oro para una buena sexualidad, a mí me parece que hablamos de todo un grupo de cuestiones que toman en cuenta, incluso muchas de ellas no se hablan, no se toman en cuenta. Para eso está la experta, mi querida Fortuna Dicci, como siempre con nosotros. Querida Fortuna, qué gusto escucharte otra vez.
6: Para empezar, yo lo que les diría es, definamos qué es una sexualidad plena, una buena sexualidad, porque probablemente el concepto para mí, para ti y para otros es distinto. Claro. Entonces, lo primero que haría en pareja es decirles, ¿qué es para ti una buena vida sexual o una sexualidad plena?
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0: Vámonos con la primera entrega de los deportes, el primer set de noticias deportivas. Bienvenido, Rodrigo Herrera.
9: Gracias, buena tarde. Los deportes, la selección mexicana este viernes tuvo entrenamiento con trabajo a doble sesión. El sábado continuará con los entrenamientos en el centro de alto rendimiento y el domingo tendrán día libre por el 10 de mayo. En el fútbol mexicano este sábado arranca la vuelta de cuartos de final. El sábado Guadalajara contra Tigres, Marco Ortiz será el árbitro. Las Chivas con desventaja de 3-1. El duelo será en el Akron a las 7 de la noche. Cruz Azul contra Atlas. Los del Jalisco pierden 3-2. Katia Itzel García será el árbitro en el Banorte a las 9 de la noche. Para el domingo, Pachuca contra Toluca. Los Tuzos tienen ventaja de 1-0. Donaí Escobedo será el árbitro a las 5 de la tarde en el Hidalgo. Y Pumas contra América, global 3-3. César Ramos dirigirá el partido en el Olímpico Universitario a las 7:15. Boletos agotados y el dueño de las Águilas, Emilio Azcárraga, estuvo en el entrenamiento. La información deportiva.
0: Gracias, Rodrigo. Vámonos con más. 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

0: Aquí con Scorpions y toda la cosa en 88.9 Noticias con la información que sirve. Buena tarde. ¿Cómo estás? En 21 minutos serán las 5 de la tarde. Bueno, me parece que la ciudad, así como está tan movida, ¿no? Tan activa. Mira, la verdad es que no. Voy a ser honesto, no está ni movida ni activa. Está mucho más allá que eso. Está muy complicada y está loca este viernes la ciudad. Está muy, muy difícil. La situación está complicada en términos de tránsito. Todo el mundo quiere ir a todos lados. Me pregunto, si tú estás afuera, ¿dónde vas? O sea, a lo mejor me dices, no, tengo una cita laboral o médica. Ok, pero ¿entonces qué onda? ¿Vas entonces a qué? ¿A comer con tu mamá? ¿Vas a salir de viaje? ¿O qué? ¿A dónde van todos, pues? ¿Qué onda? ¿Qué está pasando? Platiquemos. Te voy a plantear la pregunta del día, pero antes quiero escucharte. Porque ya te pido que reportes para Romo a través de iHeartRadio. Sí, buena tarde. Alfredo Romo, reporta para Romo, te escucho.
1: Hola, hola, buenas tardes. De Periférico Sur hacia el norte, por la vía carretera Ajusco, hasta el Full, a vuelta de rueda, mucho tráfico. En Tlalpan.
0: Muchas gracias. Oigan, no olviden decir su nombre porque me dejan así, mira, así de... Ah, gracias, Perenganito. ¿No? ¿Tiene su nombre, Has, de casualidad? No dejó nombre, no. Pues, Perenganito. Gracias. ¿Quién más anda por ahí? Porque quiero que reportes para Romo. Buena tarde.
2: Hola, Romo, ¿qué tal? Aquí Rogelio Herrera. Me encuentro en Avenida 20 de Noviembre. Como referencia está el tren ligero de Periférico. Y nos encontramos una carga que avanza. Ya.
0: Mira, él lo hizo muy bien presentándose, ¿verdad? Rogelio Herrera, pero ya después como que le faltó dedo ahí para aguantar la presión de la grabación y entonces de repente se cortó su grabación. Me río en buena onda, Rogelio, te mando un abrazo. Nos decía que está en 20 de noviembre, pero supongo que en el centro histórico, ¿no? ¿O dónde? No sé, no supimos en qué 20 de noviembre. Por parte... Ah, hablaba del tren ligero, algo que se llama 20 de noviembre por allá por Tlalpan, supongo, ¿no? Ok, Rogelio, repite tu nota, hermano, para que te escuchemos bien. ¿Hay alguna más? Ok, reporta para Romo, te escucho.
3: Alfredo Romo, estoy en Tlalpan, a la altura de Portales y Ermita, y venimos a vuelta de rueda. Mi nombre es Efrén Ábrego.
0: ¡Qué bonito, Efrén! Muy bien, mi hermano, así concreto al grano. Está entre Portales y Ermita, dice allá en Tlalpan, y la cosa está complicadita. Así que, gracias. Uno más, reporta para Romo, buena tarde.
4: ¿Qué tal? Un reporte para Romo. En Atizapán de Zaragoza ya está despejándose el cielo.
0: Mira, qué bonito reporte del clima. 5 segundos en donde me dice que ya se está despejando el cielo. No hay problema. Todo viene en Atizapán de Zaragoza. No sé a quién agradecerle este reporte tan completo, pero gracias, hermano. Oigan, ¿saben que tenemos que ejercitar nuestro dedo para presionar el talkback y aguantar así la presión y seguir hablando, ¿no? Mientras te grabas y presionando el botón del talkback. Bueno, te voy a plantear la pregunta del día. Ya en serio, gracias a todas y todos por la información que sirve, por platicar conmigo y reportar para Romo. Ok, ¿a qué edad te hiciste mamá? ¡Qué gran bendición! ¡Qué gran bendición! Es más, la verdad, no me puedo ni imaginar la gran bendición que representa para ti. ¡Qué bonito! De las cosas más hermosas que yo creo que existe en el mundo es una mujer embarazada. Ya sabes, cuando ya tienen, digamos, las mujeres embarazadas son profesionales y se miden por semanas. Yo no, entonces yo digo, cuando tienen como unos 6 meses, que ya tienen su vientre, como marcadito y se ve muy lindo, y cuando están sentadas con sus manitas en su vientre, frotándolo, amándolo, me imagino en la noche, cuando están tratando de dormir, porque es difícil, están buscando la mejor manera de hacerlo, frotando su vientre, calmando a su bebé que anda inquieto, ¿no? Porque luego en la noche le da por andar juegue y juegue. Y entonces ese momento debe ser de los momentos más hermosos de la vida. Y solo hay uno que rebasa ese momento. ¿Sabes cuál es? Cuando por fin conocen a su bebé. Cuando nace. ¡Qué hermoso! La maternidad es no solo hermosa, sino los grandes milagros de la vida y un proceso que hace que el cuerpo femenino cumpla con tantas cosas. Por eso, hay que cuidarse tanto como mujer. Platícame, ¿a qué edad te hiciste mamá? Romo, ¿qué te importa? Bueno, podrías tener razón, lo que pasa es que quiero sacar una estadística, pues. ¿De a qué edad se hace mamá? Las Romo escuchas. ¿Será que te hiciste mamá antes de los 18 años? ¿De 18 a 25, de 25 a 30, después de los 30? Vamos a ver cómo funciona esto y a ver qué me platicas. Adelante, gracias de antemano. Hazlo a través de @889noticias, @RomoAlAire. Y si quieres, puedes reportar para Romo. Sí. Y pedir, no pedir, tú. Mandarle un abrazo, un beso, una felicitación a tu mamá. Y de plazo, también puedes hacerlo para tu esposa, que te brindó los nenes que tienes. Así que adelante, reporta para Romo y manda un mensaje de felicitación a tu mamá, a tu esposa, a quien tú quieras. A tus hermanas, tal vez. Muy bien. Sale, adelante. Ya sabes, ¿no? Abres iHeartRadio, buscas 88.9, presionas el talkback y aquí espero tu mensaje para ponerlo al aire. Voy, vengo, soy Alfredo Romo. iHeartRadio.
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7: Hola, qué gusto ser su copiloto y vámonos con la información vial. Vamos a encontrar por una volcadura servicios de emergencia que laboran en Plutarco Elías Calles, a la altura de Oriente 182. El avance continúa complicadísimo sobre Fortuna, de Hospital Benito Juárez a Insurgentes. También avanza poco a poco Insurgentes entre Rivera de San Cosme y el Eje 2 Norte. Carga que avanza sobre Avenida del Imán, de la Avenida Estadio Azteca a Insurgentes. Linda Vista con ligera carga de Politécnico Nacional a Insurgentes. Vamos a encontrar muy buena circulación en Paseo de la Herradura, de Boulevard Interlomas a Conscripto. Periférico va excelente de Mario Colín a Satélite. La temperatura 25 grados. Yo soy Gwen Vera y te acompaño aquí con nuestro querido Alfredo Romo a través de 88.9 Noticias. Información que sirve. Tráfico y clima cada 15 minutos.
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1: Continuamos, soy Alfredo Romo, buena tarde. 4:49 en 88.9 Noticias, la información que sirve. Hablemos de los chavos. He escuchado muchos papás que dicen que sus hijos no pueden encontrar trabajo. Y yo creo que ya deberíamos de empezar a preocuparnos, pero sobre todo a ocuparnos en cuanto a esto. Y digo, yo sé que tú le echas ganas, tus hijos también, pero en cuanto al gobierno, yo creo que esto debería de prender una alarma ya mucho más seria, ¿no? Fíjate, a los chavos que encuentran trabajo los encuentran muy precarios. No les dan ayuda, no les dan prestaciones, les pagan poco, ¿no? Incluso no les dan seguridad social. Lo que dicen algunos expertos y expertas que están orillando a los chavos a optar por la trágica, lamentable y peligrosa informalidad. Hicimos un sondeo en 88.9 Noticias, sacamos los micrófonos, fuimos a platicar con ellos y ahorita te voy a decir que nos comentan, pero antes quiero decirte que la organización civil Acción Ciudadana Frente a la Pobreza reportó que 9.2 millones de mexicanas y mexicanos, 9.2 millones, tienen trabajos informales, lo que equivale a 60% de la población económicamente activa. Entre 15 y 29 años. Según su estudio Panorama Laboral 3, perspectiva desde las personas jóvenes, una mirada a los datos nacionales más recientes, que se hizo y se evaluó en 2025. La complejidad, porque lo es, del panorama laboral, convierte este tipo de empleos en solamente una alternativa. Platicamos con Tania. Acabó sus estudios en veterinaria y zootecnia. Ha enfrentado muchas dificultades para encontrar trabajo. Tania.
2: La verdad es que pues muchas veces optas por otro tipo de opciones debido a estas cosas y pues también como a veces ahorita en la actualidad es muy complicado si tú quieres iniciar un negocio propio y demás, tema de las rentas y demás, también está ya muy difícil en la ciudad.
1: Muy difícil. Oye, ¿quieres poner tu consultorio? A ver, págale. Así, sin que nadie te conozca y todo, pues está complicado. Tania dice que no necesariamente hay pocas oportunidades laborales en el sector, pero muchas no ofrecen condiciones dignas. ¿Trabajo hay? ¿Que valga la pena? Tania.
2: Las oportunidades que nos brindan son no escasas, porque sí las hay, sí puedes encontrar, más aquí en la ciudad sí puedes encontrar oportunidades, pero la verdad en cuanto a salario, prestaciones de ley, seguro médico, todo ese tipo de cosas, la verdad es que sí están pues bastante complicadas.
1: ¿Cómo ves? También platicamos con algunos otros jóvenes, ¿no? Indican que en la actualidad es más fácil conseguir un empleo informal. ¿Por qué? Por los excesivos requisitos que solicitan en trabajos formales. Por ejemplo, varios años de experiencia. Santiago.
3: Un trabajo más formal que requiera una capacitación y un nivel. En esos empleos obviamente sí es complicado, ¿no? Pero en algo más básico, está informal también, pues puede llegar a ser difícil, sí. Pero, pues, el chiste no es dejar de hacerlo. Y no sé cómo hayan sido en las generaciones anteriores, pero en la mía, por lo menos para conseguir un trabajo más informal, es más fácil.
1: A ver, fíjate, ahorita vamos a platicar ahorita de lo que representa elegir un trabajo informal, pero también decirte que recientemente se han aprobado algunas reformas en materia laboral, se ha reducido la jornada semanal, aumento de días de vacaciones. Los jóvenes llaman a que existan mejores oportunidades laborales dirigidas específicamente a ellos. Escucha, Fernanda.
4: Sería mejorar la calidad de, por ejemplo, de solicitudes de empleo para los jóvenes, porque siento que sí es muy difícil. Por ejemplo, nosotros ahorita estamos en licenciatura, pero sí nos preocupa algo de que ya acabando la licenciatura, ¿qué sigue? O sea, ¿cómo vamos a poder conseguir empleo?
1: ¿Cómo vamos a poder conseguir empleo? Se pregunta. Pero no solo la informalidad es preocupante para los chavos menores de 29.

0: La investigación de Acción Ciudadana frente a la pobreza también revela que persiste la exclusión de los chavos para acceder al mercado laboral. 3 de cada 10 no tienen empleo. 7 millones de personas entre 15 y 29 no tienen. Escucha a Ana Paula González, responsable de investigación y datos de acción de la organización.
1: Si hacemos un zoom a esta exclusión, son 7.3 millones de jóvenes en exclusión. Y hace 20 años, que es lo que es bastante sorprendente, la exclusión afectaba al 36% de jóvenes en la población potencialmente productiva, pero eran 7.7 millones en términos absolutos. Es decir, si vemos el cambio, es realmente marginal.
0: Fíjate. Ella dice que hace 20 años la exclusión afectaba 36% de los jóvenes, pero eran 7.7 millones. Dice que es realmente marginal lo que ha cambiado. Las principales formas de exclusión del empleo de las y los chavos se refieren al desempleo, las labores de cuidado. En cuanto a la exclusión por labores de cuidado, 9 de cada 10 mujeres jóvenes, es decir, pues hay una brecha de género ahí muy clara. Y esto está haciendo que la situación se complique y se complique y se complique para chavas y chavos, sobre todo aquellas y aquellos que se acaban de graduar. Te lo mencioné el otro día y a ver si lo hablamos esta semana que viene, pero tenemos que hablar acerca de qué onda con tus hijos que están en prepa. Pregunto, ¿realmente estamos en un momento en decirle a los chavos estudie lo que tú quieras? ¿O tenemos que empezar a dirigir los estudios universitarios de nuestros hijos a algo que les permita obtener un trabajo más adelante, aunque no les guste tanto? ¡Qué difícil! Te lo digo yo, honestamente, a mí nunca nadie me dijo que tenía que estudiar. Pero a lo mejor estamos orillados ahora a tener que hacerlo, en aras de tener un futuro. Y aquí está la palabra mágica, ¿un futuro qué? ¿Seguro? No creo. Con oportunidades, hay que pensarle. Y platiquemos en 88.9, 4.56.
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11: Con muchísimo cariño los acompaño con la información vial. Excelente camino. La circulación continúa poco a poco a través de Insurgentes de Rivera de San Cosme al Eje 2 Norte. También hay muchísimo tráfico sobre viaducto Miguel Alemán entre Periférico y Tlalpan. Vamos con la avenida Vamos hasta Avenida de las Fuentes, donde solamente hay carga que avanza de Boulevard Pípila a la Avenida de los Bosques. Vamos a encontrar ligera carga en Santa Ana de Canal Nacional a Canal de Miramontes. Excelente circulación en Avenida de las Granjas, del Eje 4 Norte a Poniente 150. Lo más verde es libre de Presa Madina a Boulevard San Mateo. La temperatura 26 grados. Yo soy Gwen Vera y tú tienes muy buen gusto porque acompañas tu camino con nuestro querido Alfredo Romo, aquí a través de 88.9 Noticias, información que sirve. Tráfico y clima cada 15 minutos.
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0: 5 en punto, segunda hora de información que sirve para esta tarde en 88.9 Noticias. Soy Alfredo Romo, ¿cómo estás? Buena tarde, buen provecho. Feliz Día de las Madres. Hoy te estoy preguntando, ¿a qué edad te llegó la bendición de ser mamá? ¿A qué edad te convertiste en mamá? Platícame por favor a través de redes sociales y si gustas también estás reportando para Romo sobre el tránsito. ¿Cómo está el tránsito en la Ciudad de México? Reporta para Romo a través de iHeartRadio. Ya sabes, abres la aplicación, buscas 88.9 Noticias, llegas al Talkback, lo mantienes presionado, me dices tu nombre y arráncate con el reporte. Te escucho y te escuchas tú también al aire. iHeartRadio. iHeartRadio. Mi querida Gwen Vera tiene el tránsito y el clima, lo más importante, querida Gwen.
11: Muchísimas gracias, querido Alfredo y amigos del auditorio. Cuidado, porque hay un choque y reducción de carriles sobre la autopista México-Querétaro, a la altura del kilómetro 196 con dirección a Querétaro. No le cambien, en unos minutos vuelvo con más información vial.
0: Ya estás, Gwen. Gracias, compañera. Se emitió una alerta por ataques relacionados con inteligencia artificial. Platícame, Pepe Toño.
12: Casi 9 de cada 10 empresas han sido atacadas. Alertan especialistas de la Universidad Iberoamericana que el 87% de las organizaciones ya sufrió ataques vinculados con inteligencia artificial. La líder de la Olimpiada Mexicana de Ciberseguridad, María del Carmen García García, aseguró que actualmente existe una carrera armamentista digital donde la IA impulsa ataques más rápidos y sofisticados, mientras que la ciberseguridad funciona como un freno de emergencia. En el conversatorio por el Día de las Ingenierías de la Ibero, también participaron expertos que señalaron que gobiernos, empresas y universidades deben fortalecer controles y mecanismos éticos ante el crecimiento de las herramientas capaces de vulnerar sistemas y automatizar fraudes digitales. Para 88.9 Noticias, José Antonio Morales Díaz.
0: Rechaza el gobierno federal que México influya en la política de Estados Unidos. Platícame, Ivonne.
13: La presidenta Claudia Sheinbaum afirmó que México no hace política en contra de Estados Unidos a través de sus consulados.
14: Pero no estamos de acuerdo, además, no es así que los consulados realicen algún tipo de política en Estados Unidos, en contra del gobierno de Estados Unidos o en contra de cualquier situación o que estén haciendo política en los Estados Unidos. Eso es absolutamente falso. Nosotros tenemos en nuestra Constitución la autodeterminación de los pueblos y así como defendemos la autodeterminación de un pueblo en el mundo, pues también Estados Unidos es su autodeterminación. Nosotros no tenemos por qué influir en la política de los Estados Unidos desde México.
13: 88.9 Noticias, Ivonne Menchaca Sarmiento.
0: Gracias, Ivonne. Autoridades de la alcaldía Iztacalco realizan una aclaración en cuanto a Ciudad Deportiva. ¿Qué aclaran, Isaac?
15: La alcaldía Iztacalco aclaró que no está prohibida la entrada de mascotas a la Ciudad Deportiva Magdalena Michuca ante las confusiones generadas por la publicación del reglamento del sitio en la Gaceta Oficial de la Ciudad de México. De acuerdo con la demarcación, la redacción del documento pudo generar confusión entre los usuarios y precisó que el objetivo de las disposiciones del reglamento es fortalecer las medidas básicas de convivencia, seguridad, limpieza y cuidado de los espacios públicos. En este sentido, Iztacalco reiteró que el espacio sigue siendo un lugar de convivencia familiar, amigable con las mascotas, bajo esquema temas de tenencia responsable. Las autoridades afirmaron que se deberá cumplir con una serie de medidas, como mantener a los animales de compañía con correa en todo momento y recoger adecuadamente sus heces. 88.9 Noticias, Isaac Castañeda.
0: Gracias, Isaac. Vámonos con más. Soy Alfredo Romo en 88.9 Noticias. Oye, necesitamos donadores, apoyemos. Necesitamos donadores y plaquetas para Roberto Emilio Ordóñez Alvarado. Él todavía es niño. Vamos a apoyar a Roberto Emilio Ordóñez Alvarado. Está en el Hospital Universitario de Nuevo León, en la Torre HU, piso 7, cama 11. Las personas que puedan ayudar allá en Monterrey, Nuevo León, deben presentarse en el Banco de Sangre, ubicado en el edificio de radiodiagnóstico, y puedes hacerlo de lunes a domingo, de 7 de la mañana a 6 de la tarde. Oye, este Hospital Universitario de Nuevo León, qué ganas le echa la donación, ¿eh? Está abierto todos los días para donar de 7 de la mañana a 6 de la tarde. ¡Wow! Bien por ellos. Apoyemos entonces al niño Roberto Emilio Ordóñez Alvarado en el Hospital Universitario de Nuevo León, en la torre, HU, piso 7, cama 11. Por favor, acude al Banco de Sangre y donar. Donar sangre es donar vida. Vámonos con más. 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
0: 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Y el tiro que te vas a echar, pero con los precios, con todo lo que tiene que ver con festejar a mamá, porque dicen que prácticamente todo subió. Y no piensas tú, pues sube cada año, ¿no? Todo sube cada año. Yo nunca hemos pagado lo mismo por flores, yo creo. Pero la bronca es cuánto ha subido. Armando Arteaga tuvo la curiosidad y dijo, voy a las calles de la ciudad a ver cuánto cuesta qué. Armando, te escucho, bienvenido.
17: Gracias, Alfredo. Buenas tardes. Pues uno de los productos que checamos fue los chocolates. Y es que es un regalo muy recurrente y difícil de que alguien diga que no. Y bueno, pues es que pues uno, es una opción muy, muy accesible, o era una opción muy accesible, porque hoy los precios andan por las nubes. Podemos encontrar desde el chocolate más pequeño, el más económico, en 300 pesos la caja, hasta cajas musicales de chocolate con un precio de hasta 1,500 pesos.
0: ¿Musicales?
17: Por lo que efectivamente, musical, la caja es completamente de chocolate, de musiquita y te la comes.
0: Hasta la caja te comes, qué barbaridad. Okay.
17: Y bueno, pues les preguntamos a los mexicanos, pues cuánto van a gastar, qué les van a regalar, cómo van a festejar. Y esto fue lo que nos dijeron. Este es el caso de Sergio. Lo escuchamos.
18: Pues yo el Día de las Madres voy a cocinarle a mamá. Yo le compré el pastel que le gusta y que camarones a las brasas. Le voy a regalar su ramo de rosas y todo. Yo creo que es un gasto como de 3.500 y 2.000. No salimos a comer ese día porque todo está lleno. Entonces vamos a consentirle en casa.
17: Y es que de acuerdo con analistas, Alfredo, celebrar el Día de las Madres este 10 de mayo, pues será aún más costoso, con un gasto promedio de hasta 2.000 pesos por persona, reflejando un aumento en los precios superior al 14% respecto al año pasado. Los costos incluyen pues comida, regalos y algunas experiencias, con opciones que van desde cenas tradicionales hasta pues, algo más elevado. Ahora escuchemos a Laura.
19: Le voy a regalar a mi mamá este 10 de mayo dinero. La verdad es que es mucho más fácil para mí, porque así ella se compra lo que quiere o lo que necesita. Me voy a gastar aproximadamente solo en el regalo, yo creo que 1.000, 1.500 pesos, y la vamos a llevar a comer a un restaurante. Y yo creo que ahí nos tocará pues como de entre 500 y 800 por persona.
17: Órale. La búsqueda de, y depende de cuántos son, ¿no? Si son 7, 8, 10, pues ya es una comida de 8.000 pesos. Y es que la búsqueda del regalo más adecuado se convierte en un reto, ya que aunque las mamás, Alfredo, tú lo sabes, siempre nos dicen que no quieren nada, la verdad es que es muy difícil atinarle a lo que verdaderamente quieren. Por eso hay quienes no tienen estimado cuánto se van a gastar, como nos dijo Valeria, la escuchamos.
20: Llevarla a comer.
17: ¿Y cuánto te piensas gastar?
20: Ni idea, la verdad.
17: ¿Y de regalo?
20: Algún perfume, un detalle por ahí.
17: Por ejemplo, los chocolates, te decía, rondan entre los 550 pesos, mientras que la ropa, tenis o un perfume oscila entre 1.000 y 2.900 pesos. Una comida en restaurante, incluso en paquetes que puedes pedir para la casa, promedian desde 669 hasta 1.000 pesos por persona. Un día de spa puede alcanzar pues los 6 o 7.000 pesos, por lo que se debe pensar muy bien para qué nos alcanza. Como Alejandro, que nos dijo pues cuánto piensa gastarse, lo escuchamos.
21: Pues con mi mamá, está llevándola a cenar, pasando tiempo con ella, un regalito si se puede.
22: Yo le calculo unos 3.000 pesos más o menos.
17: Es así, Alfredo, como las festividades, esta es una de las festividades más importantes del año para las y los mexicanos, y que pues promete este año pues vaciar varios bolsillos, porque para festejar a la mamá, pues sí, se tira la casa por la ventana, Alfredo.
0: Sí, generalmente sí. Y mira, la verdad es que no hemos entendido, me parece, no hemos entendido que gastar mucho dinero es igual a amar mucho. Porque tú dices, y tienes razón, Armando, cada año le preguntas a mamá, ¿qué quieres de regalo? No, pues lo que sea. Pero también, dime si no, cada año le preguntas a mamá qué quieres y te dice que estén conmigo. Ya con eso, un día en familia. De verdad, ¿eh? La mayor parte de las mamás lo dice y lo dice en serio, que estén conmigo. Habrá sus excepciones, que mamás que sí digan, no, a ver, apúntale, porque yo tengo un montón de cosas que quiero. Puede que sí, pero la mayor parte de las mamás no piden mucho, Armando, la verdad.
17: Así es, Alfredo, y en verdad sí, estar con ellas es un gran regalo, porque pues cuando tenemos la desgracia de ya no tenerlas, pues las extrañamos y nos sentimos vacíos en 10 de mayo y se extraña el estar con ella. Entonces, pues apapáchenla, abrácenla, consiéntanla y en la medida de sus posibilidades, pues sí, acérquenle un regalito, pero sobre todo estén con ella.
0: Claro. Sí, como bien dice Armando, en la medida de las posibilidades. Mamá es agradecida, mamá, lo que le ofrezcas con amor lo va a aceptar bien. Y yo creo que deberíamos también esta tarde hacer como un como cada año, hacer una lluvia de ideas, esa es la expresión, una lluvia de ideas de qué le podemos regalar a mamá que sea útil y que sea barato. Pero útil para ella, no para la casa. Ya sabes, de que en un sartén nuevo, güey, hazte tú tus huevitos solito. No, algo para mamá y que a mamá le venga bien y le ayude en su vida personal, que sea algo de estética. No sé, se me ocurre a lo mejor un collar de fantasía, unos aretitos. Mira, de repente, ahorita no, porque es Día de la Madre y todo, pero de repente te encuentras unos aretitos así, que son un circulito nomás, ¿no? ¿qué será? Una bolita de oro y su mariposa, ya sabes. Y cuestan pues, relativamente baratos, ¿no? No me quiero vetear ahorita una cifra porque van a decir dónde, ¿no? Pero yo los he visto y no son así que es que carísimos. Hay gente que se gasta más en flores, neta. Entonces, habrá que buscarle bien porque hay cosas que te puedes encontrar que son muy útiles para mamá, que le van a encantar y que no necesariamente es el dineral. Así que, ¿con qué le entrarías esa lluvia de ideas, Armando? ¿Cómo ves?
17: Pues sí, Alfredo, es que habría que pensar, a veces con los amigos, en la fiesta, en el fin de semana nos gastamos más dinero y pues invertirle un poco más a la mamá y a lo mejor un pollito rostizado, irse al cine, ver una película en casa, abrazarla, consentirla y eso nos va a dar mucha satisfacción a las dos partes.
0: Claro, totalmente. No, mi mamá, ay, mamá es tan abrazable, hombre. La verdad es que yo llego y lo primero que hago es abrazarla y yo sé que las mamás buscan eso. Mamás que buscan el cariño, el amor y también los que pueden, quieren un regalito, también es buena onda, ¿no? De los básicos para mamá, pues una bolsita con la que, y no te estoy diciendo la marca italiana de, no, una bolsita para llevar sus cosas, incluso para cuando va a hacer algo rápido ahí al súper, nada más para cargar una lanita y el teléfono, una cosa así. Puedes regalarle unas pantuflas que aunque ahorita hace mucho calor, ¿verdad? Unas sandalias tal vez yo creo que sería mejor idea ahorita. Yo lo que creo que siempre funciona es regalarle a mamá cosas de belleza que a lo mejor no siempre tiene como la fluidez económica o la lana para comprarse. Unas cremitas, un maquillaje, un labial que le gusta, el color que le gusta de sombras. Qué sé yo, ¿no? Ese tipo de cosas siempre pegan. Vamos a seguir platicando al respecto, querido Armando. Gracias por participar con nosotros, compañero.
17: Quedamos al pendiente, Alfredo, que tengas un buen fin de semana.
0: También tú, gracias. Armando Arteaga con nosotros en 88.9 Noticias. Vámonos con la información que sirve.
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4: Hola, qué gusto ser su copiloto. Ajusten el cinturón de seguridad y vamos con más. Considera afectación vial en inmediaciones del Teatro Metropolitán por concierto de Estela Núñez y Jorge Muñiz a las 8 de la noche. Así es que utiliza Hidalgo y Artículo 123 como alternativas. Vamos a encontrar avance complicadísimo en Chapultepec. Hay tráfico de Tampico al Eje 2 Poniente. También hay avance lento en Conscripto de Periférico a Boulevard Pípila. Vamos a encontrar carga que avanza sobre Avenida del Imán. Esto desde la Avenida Estadio Azteca y hasta llegar a Insurgentes. Avenida Jardín con carga que avanza del Eje 3 Norte al Circuito Interior. Periférico libre de Mario Colín a Satélite. La temperatura 24 grados. Yo soy Gwen Vera y te acompaño aquí con nuestro querido Alfredo Romo. A través de 88.9 Noticias. 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
0: La información que sirve, 5:19 en 88.9 Noticias. Soy Alfredo Romo, buena tarde. 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Lo más importante, 5:21 minutos en 88.9 Noticias. Oye, cuando sales de vacaciones, ¿en dónde dejas a tu mascota? Generalmente a tu perrito o tu perrita. ¿Dónde lo dejas? Yo, híjole, ahora ando buscando lugar. Y es bien difícil, es mucho más difícil de lo que yo pensaba. Y creo que lo complicado de todo esto es las ofertas que hay. O sea, hay a lo mejor personas que te lo cuidan y tienen un patio muy grande. Y a lo mejor, como tienen muchos perros, no le ponen mucha atención a tu perro, o tienen tantos que se pelean, o tu perro no come porque le agandallan la comida, ¿no? O, al contrario, es alguien, ella o él, o ellos, que terminan como dando un servicio mucho más personalizado, y entonces los cuidan dentro de su casa y tienen poquitos perros y los cuidan mucho, pero lamentablemente no tienen un patio muy grande. Entonces hay como de todo, ¿sabes? Y si tú buscas anuncios, no, bueno. A ver, yo creo que abundan los lugares donde cuidan perros. Que lo hagan bien, no sé. Que estén avalados, esa es otra cosa. ¿Y avalados por quién? Pues no sé, pero deberían, ¿no? O sea, debería haber algo ahí interesante. El Congreso de la Ciudad de México trae una iniciativa al respecto. Quieren regular las pensiones y guarderías para mascotas, porque ahí andan anunciándose bien sabrosos. No, que el hotel de los perros y que... Ahí iba a decir uno, porque creo que es una marca. Total, por todos lados se andan anunciando. Y Manuel Talayero, quien es un diputado local, habló y explicó por qué perros y gatos podrían estar en riesgo cuando sus dueños los encargan en estos lugares.
2: La creciente demanda de servicios para animales de compañía como pensiones, guarderías, estéticas, spas, gimnasios, responde a una realidad social. Hoy los animales forman parte de nuestras familias multiespecie, pero también ha generado un sector económico que sin una supervisión eficiente puede convertirse en un espacio de riesgo para su bienestar.
0: Ahí está, actualmente las guarderías y pensiones de mascotas no están reconocidas en la ley. Provoca, pues, obstáculos para su operación, fomentan la informalidad, dificultan que las autoridades puedan supervisarlos correctamente. Advirtieron que sin reglas claras aumentan los riesgos de malas condiciones, de falta de control sanitario, de posibles casos de maltrato. La propuesta que busca, dar certeza a estos negocios y a los dueños, clasificando estos lugares como giros de bajo impacto dentro de la ley de establecimientos mercantiles y evitar la informalidad. Faculta a la Procuraduría Ambiental y de Ordenamiento Territorial para que se encargue de la supervisión de estos servicios. Escúchalo.
2: La iniciativa que hoy presentamos propone establecer de manera expresa la facultad a la PAOT para sancionar los establecimientos que prestan servicios a animales de compañía cuando incumplan la normatividad en materia de bienestar animal. Con ello, buscamos generar un efecto disuasivo, fortalecer la cultura de la legalidad y garantizar que ningún animal sea víctima de negligencia o crueldad.
0: Cabe destacar que en estos últimos años en toda la República ha aumentado considerablemente el número de hogares de perros y gatos, el cuidado, incrementa también la manera acelerada en demanda de pensiones y guarderías, que no pagan impuestos. Interesante. Claro. A ver, yo lo entiendo, ¿eh? Yo entiendo que de repente hoy la autoridad diga, ¿cómo? Hay negocios que no pagan, o sea, que ganan un dineral cuidando perros, gatos y lo que quieran, que lo hacen bien, ¿eh? Que le echan ganas. O sea, no me estoy quejando. Pero que de repente, claro, dicen, y no están pagando ni un peso de todos los ingresos que tienen. Eso sí está raro. Estamos hablando hoy, por cierto, comenzamos hablando el programa hablando de los chavos que están orillados a trabajar en la informalidad porque no encuentran chamba. Pero también en la informalidad no pagan impuestos. Y entonces estamos en este punto medio en que dices, ay, pobres chavos, sí, pobres chavos, pero pues, lo que ganan tampoco dejan impuestos cuando están en la informalidad. Y los que pagan impuestos ahí están, mira, bien vigilados. Pues, ¿qué onda? O todos coludos o todos rabones. 5:26.
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4: Conduzcan con cuidado y vamos con más. Hoy por concierto de Despechadas a las 8:30 de la noche en el Auditorio Nacional, considera afectación vial en Paseo de la Reforma. Y llegó el momento de agradecer a nuestro Wazer Anónimo, que nos reporta un percance en el circuito interior, antes del eje 3 sur con dirección a Río de la Piedad. La circulación continúa complicada sobre Avenida 608 y Avenida 412 a Río Consulado. El avance también es poco a poco en el circuito interior, de Constituyentes a la Avenida Jardín. Carga que aún avanza sobre Avenida Linda Vista, de Politécnico Nacional a Insurgentes. En Avenida del Imán también hay carga que avanza de la Avenida Estadio Azteca y hasta Insurgentes. Y la temperatura 24 grados. Yo soy Gwen Vera y te acompaño aquí con nuestro querido Alfredo Romo por 88.9 Noticias. 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
0: Con 31.
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0: La información que sirve, 5:31, qué bueno que estamos juntos en la estación del tránsito y el clima. Lo más importante, vámonos con, de una vez, ¿no? El tránsito y el clima, mi querida Gwendolyn Vera, te escucho.
4: Muchísimas gracias y consideren que marcha procedente del Monumento a la Revolución ya avanza sobre Avenida de la República, así es que utiliza la Avenida México Tenochtitlán como alternativa. Alfredo, amigos del auditorio, pasen un excelente fin de semana.
0: Hecho, gracias compañera, soy Alfredo Romo en 88.9, llegamos a la mitad del programa, vamos juntos de 4 hasta las 7 de la noche. La información que sirve, el gobierno de la Ciudad de México realizará obras en el drenaje de calles de Iztapalapa. ¿Qué tanta afectación habrá? Joana Flores.
1: La jefa de gobierno Clara Brugada anunció una inversión de 1.200 millones de pesos para obras de drenaje en Iztapalapa durante este año, principalmente en la colonia Renovación, donde se ejecutarán proyectos para prevenir inundaciones y mejorar servicios urbanos. Entre las acciones destacan 73 millones de pesos para el desasolve de la Laguna Mayor de El Salado, 75 millones para rehabilitar la planta de bombeo y 97 millones para recuperar la capacidad del vaso regulador. Además, se construirá un nuevo colector de más de kilómetro y medio tras el socavón registrado en 2025. Brugada Molina se comprometió a tener listas estas obras hidráulicas antes del inicio formal de la temporada de lluvias este mes. Para 88.9 Noticias, Joana Flores.
0: Gracias, Joana. Vámonos con más. Redes sociales, bancos, otras instituciones son suplantadas por la delincuencia y por eso llega este llamado. Platícanos cuál, Isaac.
2: La Secretaría Anticorrupción y Buen Gobierno llamó a no bajar la guardia y reforzar la protección de datos personales ante el fenómeno del phishing, en el que los ciberdelincuentes suplantan bancos, instituciones y redes sociales para el robo de contraseñas, dinero y datos personales. La institución federal advirtió que cada vez es más difícil detectar estos ciberataques que se presentan por correo electrónico, WhatsApp, SMS o sitios web mediante links maliciosos. De esta forma, detalló que las red flags o señales de alerta son los mensajes con urgencia, las direcciones web que imitan sitios oficiales, así como archivos adjuntos o enlaces sospechosos por correo, WhatsApp y SMS. Además, solicitan a los usuarios contraseñas o información bancaria. 88.9 Noticias, Isaac Castañeda.
0: A ver, escucha esto. Obras de la línea 12 del metro han tenido impacto en viviendas. ¿A qué se refieren cuando dicen impacto en viviendas? Platícanos, Armando.
3: Demandó a la diputada del PAN, Claudia Montes de Oca, garantizar la reparación integral de 277 viviendas afectadas por las obras de ampliación de la línea 12 del metro en la colonia Minas de Cristo, en la demarcación Álvaro Obregón. Sin embargo, la fracción de Morena desestimó la propuesta y se negó a respaldar la exigencia ciudadana.
5: Que se hiciera un cronograma de reparación para las 277 viviendas dañadas, que se convocara a una mesa de seguimiento con los vecinos y que hubiera reportes sobre el avance de las obras y el uso de recursos públicos.
3: Las familias de Minas de Cristo, concluyó, no están pidiendo privilegios ni concesiones extraordinarias, están exigiendo que las autoridades asuman su responsabilidad por los daños ocasionados. Para 88.9 Noticias, información que sirve, Armando Arteaga.
0: Gracias, Armando. Oye, ¿alguna vez has visto a Miguel Bosé en concierto? ¿No? ¿Qué pasó?
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0: Mira, ya que andas en iHeartRadio, puedes revisar los podcasts que ya tenemos para ti. 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
0: Están ahora buscando hacer una reforma en cuanto a la ley de educación en la Ciudad de México para prohibir el uso de celulares en educación básica. Y te lo menciono porque si estás pensando darle un teléfono a tu hijo, a tu hija, que están entre primaria y secundaria, yo que tú me aguantaba. ¿Por qué? Pues porque la cosa se pondría muy complicada si es que tú decides invertir miles de pesos en un dispositivo que no van a poder usar. Yo creo que lo interesante también es esperar un poco y preguntarnos, en cuestión legislativa, ¿a qué le van a llamar prohibir?
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0: Vámonos con más información que sirve. Soy Alfredo Romo, este es 88.9 Noticias. 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El segundo set de noticias deportivas es Rodrigo Herrera. Rodrigo.
7: Gracias, más deportes. En la Liga Femenil, juego de ida de semifinales. Toluca, prácticamente eliminado, fue goleado 7-1 por América y Pachuca toma ventaja 2-0 sobre Rayadas. Los juegos de vuelta el domingo al mediodía en el Estadio Ciudad de los Deportes y por la tarde en Monterrey en el BBVA. Con el Real Madrid, anuncia multa con €500,000, 10,135,144 pesos a cada uno de los jugadores Federico Valverde y Tuameni por la pelea que tuvieron el jueves. Y el domingo el Real Madrid obligado a vencer en el Clásico al Barcelona. Si pierde o empata, el equipo blaugrana se coronará campeón. La información deportiva.
0: Vámonos con más 5:38. La información que sirve. Te digo algo, no exagero si te digo que vamos a tener que hacer una sección en el programa que hable específicamente de fraudes, porque estoy hablando al menos cada tercer día de fraudes. Y si yo te escuchara con los fraudes que has vivido, podríamos hacer fácil una hora de fraudes. Es una cuestión tremenda. Y lo digo desde la parte más lamentable. Porque ¿sabes qué? Ahora resulta que hay que cuidarse por todos lados, incluso de aquello y aquellos que no vemos. La delincuencia organizada también trabaja en internet y trabaja en redes sociales y trabaja de distintas maneras. Entonces, tenemos que platicar acerca del último golpazo que está dando precisamente el crimen organizado. Están estafando a nenis. ¿A quién? A nenis. Nenis le llaman a las amas de casa, a las mamás, a las mujeres que venden desde su casa. Que venden desde contenedores para comida, perfume, maquillaje, que venden zapatos por catálogo, que venden artículos por catálogo. Tú sabes, las nenis trabajan a través de redes sociales, también por WhatsApp, y van y ven a sus amigas y van a ver cualquier grupo de mujeres y de hombres y les venden. Bueno, están estafando a las nenis. Isaac Castañeda, te escucho.
8: ¿Qué tal, Alfredo? Muy buenas tardes a ti a la audiencia. Así es, pues las nenis y también las pequeñas y medianas empresas ahora tienen que lidiar con una nueva modalidad de fraude que consiste en que estos defraudadores recurren a transferencias fantasma generadas en distintas aplicaciones o comprobantes falsos de estas supuestas transacciones al realizar una compra de algún producto, una venta en el caso de quienes comercializan. Así lo comentó en entrevista con 88.9 Noticias Javier Huerta, él es gerente de la firma financiera Flow, quien indicó que este fenómeno se registra principalmente en los marketplaces de redes sociales, estas plataformas de venta, o también en empresas que no han automatizado la admisión de pagos y todo se realiza de manera manual. Escuchemos lo que dijo el experto.
9: Son pagos no sincronizados, por llamarlo de esa forma, pero existen soluciones que sí se pueden notificar cuando un pago está hecho, ¿no? Entonces, creo que lo que hace falta aquí es un tema más de educación financiera. Mucha gente cree que cuando ya le mandaron el comprobante, el dinero ya, y eso es el peor error que puedes tener o que puedes considerar.
8: Y en este sentido, Alfredo, el especialista advirtió que el comprobante de la supuesta transacción de alguna transferencia no significa que el pago esté debidamente realizado, por lo que lo recomendable es revisar que los recursos se hayan recibido en una cuenta bancaria. Escuchemos lo que dijo.
9: El comprobante no es el dinero, o sea, la única confirmación válida es que el recurso aparece en tu cuenta o reciba una notificación por parte de tu banco, ¿no? Entonces, y más en este tipo de medios de transferencia, ¿no? Hay que siempre validar, darte cuenta que esté disponible, si hay alguna duda, llamar de manera inmediata a tu banco.
8: Y no necesariamente se trata de comercios informales, Alfredo, sino de negocios que también pues no han dado este siguiente paso hacia la digitalización para admitir pagos digitales, también de estos vendedores, de estas nenis que pecan de confiados al momento de realizar una venta, no necesariamente que se realice todo de manera digital y se tenga que realizar el envío de algún producto, sino incluso en estas ventas cara a cara, cuando supuestamente se realizan estas transferencias en lugar de entregar efectivo y pues nunca se recibe el dinero. Ahí en este caso pues recomiendan a los vendedores asegurarse de que realmente se reciben estos recursos pese a que supuestamente se demuestren, ¿no?, los comprobantes de las transferencias. Escuchemos nuevamente lo que dijo el especialista.
9: Muchos de ellos ya son formales, ¿me entiendes? No es que sean informales, solo que utilizan la vieja escuela de mándame el spray, mándame el comprobante, entro al banco, revisto si está, no ha llegado, detalles de este tipo, ¿no? O el defraudador que te manda una transferencia programada y tú recibes el comprobante alterado y tú dices, ah, ya recibí el comprobante y estoy con eso, puedo entregar.
8: Y bueno, en el marco de la realización del próximo Hot Sale del 25 de mayo al 2 de junio, este periodo pues de ofertas en el que se incrementan también las transacciones digitales, el especialista en materia financiera llamó a los negocios a asegurarse de que se efectúen estos pagos, también si está en sus posibilidades modernizarse para autenticar estas formas de pago. Escuchemos nuevamente.
9: Aquí lo importante es la planeación y conocer el producto que vas a vender y comenzar a pensar cómo es que te pueden fastidiar. Cuando tú comienzas a hacerte estas preguntas y lo empiezas a recortar y empiezas a tener escenarios diversos, empiezas a comprender más tu propio negocio, lo que estás vendiendo.
8: Y mientras tanto, Alfredo, también del lado de los consumidores exhortó a dudar de las grandes ofertas, esto que hemos insistido en diferentes espacios, también que los negocios pues sean establecidos, no necesariamente se compre a aquellos que pues no tienen algo que demuestre que realmente están legales, también leer los términos y condiciones de muchas supuestas ofertas, las letras chiquitas de todas estas supuestas promociones, incluso de tarjetas de crédito o de bancos. Escuchemos nuevamente.
9: Productos caros a precios económicos, nunca va a ser algo real, siempre tiene que levantarte una sospecha. Revisar que sean sitios seguros, revisar que tengan términos y condiciones, revisar las políticas de reembolso.
8: El panorama, Alfredo.
0: Qué importante, y yo estoy de acuerdo. Fíjate que es algo que a lo mejor pues no les viene bien y debe ser muy incómodo que te lo digan. Me refiero a las mujeres que se dedican a esto y hombres también, ¿no? En todo lo que es el mercado a través de internet y los productos que venden y que ofrecen, pero sí, tiene que ver más con una capacitación y con conocer verdaderamente cómo funciona todo lo que tiene que ver con las finanzas y también de cómo caen los pagos en tus cuentas. Porque yo estoy seguro que la mayoría dice, por lógica, ¿no, Isaac? Pues yo no entrego algo que no esté pagado. Pero cuando te convencen de que sí, pero que lo programé, pero que ya cayó, pero que no lo veo, pero que aquí está el recibo, ahí empiezan las broncas. Y mientras no esté el dinero depositado, pues no debería de moverse el producto. Así de fácil, por más presión que hagan los clientes, pues ni modo, Isaac.
8: Efectivamente, Alfredo, es en lo que insiste el especialista, educación financiera y que aquellos vendedores, estos negocios, se aseguren finalmente de tener estos recursos antes de enviar cualquier producto de cualquier valor, realizar pues este tipo de verificación a través de sus cuentas bancarias, Alfredo.
0: Pendientes, Isaac, te agradezco y te deseo un buen fin de semana, compañero.
8: Un abrazo, Alfredo, también buen fin de semana.
0: Gracias, vámonos con más abrazos. Soy Alfredo Romo, 88.9.
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4: Qué gusto ser su copiloto. Vámonos con más información vial. Y recuerda que hoy se llena de béisbol el Harpelú, porque se enfrentarán Piratas de Campeche y Guerreros de Oaxaca a las 7 de la tarde. Atentos porque ocurrió una volcadura sobre la autopista México-Cuernavaca a la altura del kilómetro 25 con dirección a Cuernavaca. marcha procedente del Monumento a la Revolución, ya avanza sobre Avenida Juárez. En esta tarde de viernes, no te sugiero el Eje 6 Sur, va lento del distribuidor vial San Antonio y hasta División del Norte. También se pone imposible Insurgentes, va muy lento de Rivera de San Cosme al Eje 2 Norte. Carga que aún avanza sobre Avenida de las Fuentes, de Boulevard Pípila a la Avenida de los Bosques. En la temperatura tenemos 24 grados. Yo soy Gwen Vera y tú tienes muy buen gusto porque acompañas tu camino con nuestro querido Alfredo Romo. Aquí a través de 88.9 Noticias, información que sirve. 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

0: Vámonos con la información que sirve. En 11 minutos serán las 6 de la tarde. Soy Alfredo Romo, este es 88.9 Noticias. La información que sirve, mucho que compartir, afortunadamente. Oye, ¿qué onda? ¿Qué vas a hacer para celebrar a mamá o a tu esposa? Por cierto, aquí quiero hacer algunos señalamientos que considero importantes para esta celebración. Uno, te mando un abrazo solidario a ti, amiga, que has querido y no has podido ser mamá. Debe ser terrible. Te mando un abrazo solidario. Te mando un abrazo a ti, amigo, amiga. Tu mami ya no está contigo. Se fue al cielo. Un abrazo solidario también. Vámonos entonces a platicar, dicho esto, vámonos entonces a platicar acerca de los precios y de lo que cuesta celebrar a mamá. Ya sabemos que cada año incrementan las cosas de todo y para cualquier festejo. No importa si es día del niño, del maestro, la mamá, de lo que me digas, día del padre, todo aumenta. Ahora, este 2026 muchas personas van a tratar de hacer precisamente este festejo un poquito más austero. ¿Por qué? Pues porque todo está bien caro. El presidente del Consejo para el Desarrollo del Comercio en Pequeño y las Empresas Familiares agregó que la inflación y las presiones económicas están pegando contundentemente. Escúchalo.
1: Los comerciantes en pequeño registran un incremento para la comercialización de sus productos en más del 30% para un festejo en casa. Esta presión también obliga a restaurantes, fondas y negocios de comida rápida a ajustar sus precios en los últimos meses.
0: El experto dice que los aumentos del jitomate, del limón y del huevo pintan un escenario que encarece significativamente la comida para celebrar. Y millones de hogares van a tener que ver cómo le hacen, porque obviamente el festejo no cambia, incluso, escucha esto, incluso las familias crecen y hay que alimentar cada vez más bocas. Qué complicado, ¿no? Gerardo López dice que el incremento no se limita solamente a los alimentos, ya que este fenómeno también se presenta en los regalos tradicionales. Gerardo.
1: El sector florista enfrenta una fuerte alza en costos de producción. Arreglos florales que anteriormente se vendían entre 350 a 500 pesos hoy alcanzan los 1,000 pesos, causado por el aumento de combustibles, rentas, salarios e insumos, destacando el alza que recientemente han tenido los fertilizantes. Ante este panorama, se prevé que el festejo del Día de las Madres esté marcado por la austeridad.
0: ¿Cómo ves? Tú, conforme van subiendo, por ejemplo, las flores, tú siempre compras, por decir un ejemplo, 12 rosas, ¿no? Una docena de rosas para mamá, cada año, sin importar lo que cueste, porque es lo que quieres hacer. O, la neta, has bajado la cantidad de rosas que le regalas a mamá, ya no es una docena, es una decena, ya no son 10, son 7, ya no son 7, son 5. Porque tú tienes determinado cuánto dinero vas a gastar en flores. Y tienes determinado cuánto dinero vas a gastar en el regalo. Entonces ya no es un perfume de 100 mililitros, es uno de 50. No, entonces ya no es una chamarrita, ya es una blusa para mamá. Y a lo mejor ya no es ir al gran restaurante, es ir a una fondita. Hay que irse ajustando. Eso sería lo inteligente por hacer, la verdad. Destacan que incluso las mujeres que son mamás son las primeras en percatarse de los aumentos en los productos que consumen. Ellas saben. Ellas saben cuánto cuesta su labial, cuánto cuesta la despensa, ¿no? Cuánto cuesta el jamón, cuánto cuesta el pan. Saben todo. De hecho, Alberto Vargas, quien es presidente del Movimiento Nacional del Contribuyente Social 17 de marzo, dice que si bien el encarecimiento de productos se da de forma general, los mercados públicos siguen siendo una gran alternativa. Dice que los mercados públicos ofrecen productos de primera necesidad a precios más económicos en comparación con otros establecimientos comerciales, y agregó que el 10 de mayo es una de las fechas más importantes para locatarios. A ver, te lo voy a poner así. Por si no lo escuchaste, lo platicamos hace unos días. En cuestión de importancia y de derrame económica, las fechas que generan mayor movimiento de dinero en toda la República Mexicana son

En primer lugar, Navidad. En segundo lugar, el Buen Fin. Y en tercer lugar, el Día de la Madre. Mira nada más. El Día de las Madres es el día festivo más celebrado entre la población mexicana. El Día de las Madres es el más importante. Porque Navidad es una fiesta religiosa. El Buen Fin puede ser una oportunidad para alguien que quiere comprar algunas cosas. Pero para celebrar a alguien, el Día de las Madres. No hay de otra. Ahí está. ¿Cómo ves? Tú tienes un presupuesto para celebrar a mamá y ya con eso a ver qué libras y a ver qué haces y a ver cómo te organizas. ¿O vas a seguir festejando como siempre y a ver cuánto te gastas? En 5 minutos serán las 6. Soy Alfredo Romo, vámonos por la tercera hora de información que sirve. Por cierto, la pregunta del día está en redes sociales. ¿A qué edad te hiciste mamá? Platícame y quédate conmigo en 88.9.

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7: 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Y mientras tanto, vámonos con la información vial. Primero, las zonas complicadas, una de ellas es Fortuna, de Hospital Benito Juárez a Insurgentes. También avanza lento Tiers de Río San Joaquín a Circuito Interior. Vamos a encontrar un poco de carga sobre Avenida de las Fuentes, de Boulevard Pípila a la Avenida de los Bosques. También hay carga que avanza en la Avenida Jardín, del Eje 3 Norte al Circuito Interior. La temperatura sigue en 24 grados. 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Yo soy Gwen Vera y te acompaño aquí en 88.9 Noticias. 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
4: Claro, 6 en punto.
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4: Soy Alfredo Romo, 6 en punto en nuestra Ciudad de México. Arrancamos la tercera hora de información que sirve con lo más importante y con el gusto de poder saludarte a través de esta que es la estación del tránsito y el clima. Qué bueno que sintonizas, te acompaño ahora que llevas a casa, espero, o al festejo, ¿será? No sé, pero hay un trafical en la Ciudad de México. Por cierto, reporta para Romo a través de iHeartRadio. Estamos revisando cómo está la ciudad y cómo es el tráfico principalmente a lo largo y ancho de nuestra Ciudad de México. Abre la aplicación de iHeartRadio, busca 88.9 Noticias, presiona el Talkback, que es ese botón rojo con micrófono blanco, y te va a grabar. Dime tu nombre y reporta para Romo. Dime tu nombre primero, porque luego se te olvida. Y reporta para Romo diciéndome cómo está el tránsito por donde tú estás ahora. Bien, vámonos con más. Mi querida Fer Tobón ya está con nosotros con lo más importante del tránsito, Fer.
5: Alfredo, muchas gracias. Les comento que tenemos un accidente en Avenida Oceanía, este antes de circuito interior con dirección a Avenida Central. Más adelante, más información.
4: Gracias, Fer. El gobierno capitalino hizo un llamado muy especial a los bomberos de la ciudad. Platícame, Joana.
6: Este viernes, durante la entrega de equipo al heroico Cuerpo de Bomberos, la jefa de gobierno, Clara Brugada, hizo un llamado a los más de 1,700 bomberos para defender la soberanía nacional.
7: Hoy, cuando tenemos poderosos intereses extranjeros que conspiran contra la soberanía con la colaboración interna de minorías reaccionarias, es más urgente que nunca elevar un mensaje de honor y de lealtad, como el que representa el heroico Cuerpo de Bomberos.
6: Brugada Molina recordó que los bomberos en México tienen historia. En 1856 fueron conformados por Ignacio Comonfort. En 1913 participaron en la Marcha de la Lealtad con Francisco y Madero. Para 88.9 Noticias, Joana Flores.
4: Vámonos con la información financiera. ¿Cómo cerró hoy la Bolsa Mexicana de Valores, mi querida Moni Barrera?
8: Este viernes la Bolsa Mexicana de Valores cerró con una pérdida de 0.23%, lo que representa 163.87 puntos menos respecto a su nivel previo, al ubicarse el índice de precios y cotizaciones en 69.855.58 unidades. En bancos, el dólar se cotizó a la compra en 16 pesos con 64 centavos y a la venta en 17 pesos con 66 centavos. El euro se cotizó a la compra en 19 pesos con 98 centavos y a la venta en 20 pesos con 57 centavos. En 88.9 Noticias, Mónica Barrera.
4: Gracias, Moni. Una bebé fue encontrada gateando sola en Guadalajara, Jalisco. No, me cae que hay casos, chale. Martín Beltrán.
9: Elementos de la Policía Municipal de Guadalajara lograron rescatar a una bebé de un año que llegó gateando al cruce de las calles Cruzeiro y Rublo en la colonia Lagos de Oriente en el municipio Tapatío. Los uniformados llevaban a cabo un recorrido cuando se encontraron a la bebé gateando en plena vía pública, aseguraron a la menor y activaron el protocolo correspondiente. Luego de monitorear la zona, localizaron una vivienda que tenía la puerta abierta. Al entrevistarse con la moradora, reconoció a la menor como su hija. Tras verificar que se encontraba en buen estado de salud, el Ministerio Público instruyó para que la bebé fuera entregada a su madre. Para Panorama Informativo desde Guadalajara, Martín Beltrán.
4: Gracias, querido Martín. Vámonos con el Festival de Cannes en Francia. Platícame, Roberto.
10: El Festival de Cine de Cannes arrancará el próximo martes en la costa sur francesa con 22 películas compitiendo por la Palma de Oro, consolidándose una vez más como uno de los eventos cinematográficos más importantes del mundo. La edición reunirá a reconocidos directores y grandes estrellas internacionales. Entre las producciones más esperadas destacan Amarga Navidad de Pedro Almodóvar, Historias